0: 3L90. Repito, 3L90. Solicito notifiquen al rehén de equipo negociador que por favor respondan a mi ubicación.
1: ¡Penalco! ¡Sáquenlos de aquí!
0: El sospechoso es un varón caucásico de alrededor
1: de... Soy reportero, soy de la prensa. ¿Cuánto tiempo llevan aquí?
2: ¡Váyase de aquí!
1: ¿Es doméstico o de drogas? ¿Que la chica es su novia?
2: ¡Váyase de aquí!
1: ¿Quién es? ¡Vamos! ¡Necesito saberlo!
2: ¡Macías, llévatela
1: de aquí! ¡Vamos! Tengo salvoconducto, Macías. ¿Eh? ¡Tengo derecho a estar aquí!
2: ¡Vamos! ¿Dónde está?
3: ¡Vamos!
0: El sospechoso se ha retirado al interior del cuarto. Ya no tenemos contacto visual.
2: ¡Hay que seguirlo!
3: ¡Vamos!
4: Oh, no, ese era mi cuarto.

0: ¿Tiene problemas con su auto?
1: Veo que es muy observador.
0: Puedo ayudarlo. Son del Jaguar.
1: ¿Quiere que vaya a mi casa en su auto?
0: No, quiero que se lleve mi auto. He tenido mucha suerte, no lo necesito.
1: ¿Me está dando un Jaguar nuevo y no quiere nada?
0: Lo veremos después. Deme su tarjeta. Estaré en contacto.
1: ¿Qué es esto? ¿Quiere que mate a su esposa o algo así?
0: No. Me gustaría, pero no. Llámelo generosidad entre extraños.
1: ¿Generosidad? Oiga, amigo, es un Jaguar. ¿Espera que llegue a casa en un Jaguar nuevo? ¿Solo así?
0: Así es.
1: ¡Está demente! ¿Lo sabía? ¡Es un demente! ¿Quiere que me lleve su auto? Pues no. Probablemente estallará así. Será divertido verme volar en pedazos por toda la calle. Si cree que me acercaré a ese auto, ¡está loco! ¡Además, tengo mi auto! Lo que queda.
0: 4 meses antes.
2: ¿Qué? ¿Te gusta?
3: Qué filosa, ¿eh?
2: ¿Quieres verla?
4: Guárdatela para ti. ¡Marica! Puede matarte. Me defenderé.
5: Ven, siéntate con ellos.
6: ¿Es tu clase? ¿Está?
5: ¿Qué es? ¿Qué es? ¿Qué es?
7: ¿Qué es?
5: Yo confío en ti.
7: Ya, guarda el silencio.
5: Cállense. Nos van aquí junto a mí.
7: No, aquí.
5: Ya,

0: Parece que nunca hubieran visto a un maestro nuevo. Soy el profesor Simonet. Bienvenidos al séptimo grado. Educación media. Ese infernal y frágil puente que deben cruzar antes de convertirse en miembros de esa eterna y envidiable élite de preparatoria. Algunos sentirán que no lo cruzan con la rapidez que quisieran. Preferirían no respirar, cerrar los ojos y no pensar en nada hasta que haya pasado. Pues, he venido a decirles que esa no es una opción en esta clase. Retraso.
1: Tarde.
0: Retardo. Llegar tarde a la primera clase, el primer día de clases, ¿eso qué nos indica?
2: ¿Que no me podía peinar?
0: Tal vez lo que indica es una falta de respeto. Yo voy a estar aquí todos los días por ustedes, así que espero que ustedes estén aquí por mí. A tiempo, sin excusas. Guarda eso.
3: A rato.
0: Ahora, esta clase es estudios sociales, o sea, ustedes y el mundo. ¿Sí? Hay un mundo afuera que, aunque ustedes decidan que no lo quieren conocer, van a toparse con él justo enfrente. Créanme. Así que, mejor empiecen a pensar en el mundo y lo que significa. ¿El mundo qué significa para ustedes? ¡Vamos! Quiero que participen en clase. ¿Es solo de esta clase que quieren salir? ¿Su casa? ¿Su calle? ¿Alguno quiere ir más allá de eso? ¿Sí?
4: A las tiendas. Están a 3 kilómetros de aquí.
0: Bien, les haré otra pregunta. ¿Qué tan seguido piensan en cosas que pasan fuera de esta ciudad? ¿Ven las noticias? ¿Sí? ¿No? Bien, aún no son pensadores globales, pero ¿por qué no?
5: Tenemos 11 años.
0: Buen punto. ¿Tu nombre?
5: Trevor.
0: Tal vez Trevor tenga toda la razón para pensar en el mundo, después de todo, ¿qué espera el mundo de nosotros?
5: ¿Espera?
0: De ti. ¿Qué es lo que el mundo espera de ti?
5: Nada.
0: Nada. En eso, niños, tiene toda la razón. Nada. En los aquí no pueden conducir ni votar, no pueden ir al sanitario si no les doy permiso. Están aquí, sin opción, en séptimo grado. No para siempre. Porque un día serán libres. Muy bien, pero si ese día que sean libres, no se prepararon, no están listos, ven a su alrededor y no les agrada lo que es el mundo, ¿qué tal si el mundo es una enorme decepción?
6: ¡Qué desastre!
0: Solo que tomen las cosas que no les gustan de este mundo, las tomen por el trasero y las inviertan. No les digan a sus padres que les dije esto. Eso pueden iniciarlo hoy. Esta es su tarea. Crédito extra. Será su tarea durante todo el año. No, un momento. ¿Qué tiene de malo? ¿Qué les pasa? ¿Sí?
4: Es que es tan...
0: ¿Tan qué? ¿Alguna palabra que termine la oración? ¿Pueden ayudarla?
4: Extraño.
0: Extraño. Loco.
7: Duro.
6: Molesto.
0: Molesto. Duro. ¿Les parece posible? Es posible. La gama de posibilidades existe. ¿Dónde? En cada uno. Aquí. Sí, pueden hacerlo. Pueden sorprendernos. Depende de ustedes. O pueden quedarse sentados y dejarse atrofiar. Atrofiar. Si escuchan una palabra que no entiendan,

0: Hay un diccionario en el salón. Búsquenla. Y están estos diccionarios que llevarán consigo a toda hora, porque en esta clase aprenderemos a amar las palabras y su significado. ¿Hay preguntas?
1: Sí. ¿Así que nos reprobará si no cambiamos el mundo?
0: No, yo no haría eso. Pero podrían pasar solo con C.
1: ¿Usted qué hizo para cambiar el mundo?
0: Yo siempre duermo bien, Trevor. Desayuno muy bien. Siempre llego a tiempo. Y luego les paso el paquete a ustedes. Ahora, quiero que escriban su nombre en estos libros. ¿Cómo te llamas?
2: Molly.
0: Muy bien, Molly. Busca la palabra atrofiar y di a la clase qué significa.
1: Piensa en una idea para cambiar el mundo y ponla a trabajar.

0: irá directo, directo al infierno. Directo.
1: Bien, cuatro tequilas. ¿Para quién es el cuarto?
2: Para
1: no, no, no, no, no, para
0: no
1: mí no, gracias. No, se los agradezco mucho, no, gracias.
0: Es, para ti.
1: No, es que se lo prometí a mi hijo. Ya sé que es horrible. Que se divierta.
3: Que suyo, tuyo, tuyo. ¡Gánatelo!
0: ¿Qué estás haciendo, hermano? ¿Qué haces? ¿Ah? ¡Ya la tienes! ¡Ya la tienes!
3: ¡Ya lo tienes! ¡Ya lo tienes! Oh. ¡Es tuyo! ¿A qué hora sales?
1: Soy casada, amigo. No.
0: ¡Yo soy soltero! ¡Soy soltero!

0: ¿Hola?
1: Hola, Peque.
0: Hola.
1: ¿Cómo te fue? ¿Estás ahí?
0: Sí.
1: ¿Cómo te fue?
0: ¿Qué?
1: ¿Qué tal la escuela en tu primer día?
2: Muy bien.
1: Rebe, habla más fuerte porque no te escucho, ¿sí?
2: Está bien.
1: Siento no haber estado. Me pidieron quedarme otro turno y no pude decir que no. ¿Estás enfadado? Rebe, ¿qué haces?
0: Nada.
1: ¿Viste el espagueti?
0: Estoy comiéndolo.
1: Muy bien. Anda, hijo, dime qué pasó.
0: Debo colgar. Cuchara. Cuchara.

Mamá. Mamá. Mamá. Mi amigo se dará una ducha, ¿de acuerdo?

0: Eso no es desayuno.
1: Tú no desayunas.
0: Sí desayunaré. Haré huevos, también para mí.
1: ¿No vas a vomitar?
0: ¿Qué me quieres decir?
1: ¿Tú qué crees?
0: ¿De qué estás hablando?
1: Estás ocultándolo.
0: Yo no oculto nada.
1: ¿Ah, sí?
0: Trevor. Trevor, espera, lo siento. Es cierto, pero escucha un minuto. Quiero hablar contigo.
1: ¿Quieres mentirme?
0: No, no, quiero mentir. Quiero hablarte. Quiero que te sientes un minuto.
1: Haz lo que quieras.
0: Quiero que nuestra relación...
2: Lo siento. No encuentro bien, el mamá, papel
1: tranquila.
2: Higiénico.
1: ¿Quién es? Tranquila, es Jerry.
2: Sí,
0: ¡salga
2: claro,
0: de aquí!
2: Sí.
0: ¡Salga de
2: claro,
0: mi casa!
2: Lo siento.
1: ¿Necesitas
2: gracias.
1: Dinero? ¡Salga!
2: Sí, muchas gracias.
1: Pero mamá... Dijiste que podría entrar a ducharse.
0: Yo nunca dije
1: sí,
0: eso.
1: Tú dijiste que estaba
0: ¿Cómo
1: bien.
0: ¿Cómo voy a decir que metas a un extraño a mi
1: Eres
0: baño?
1: Eres mi amigo.
0: ¿Qué? ¿Y tú por qué tienes amigos así?
1: Es para mi tarea.
0: ¿De qué hablas?
1: No lo entenderías. El señor Simonet lo entenderá.
0: ¿Quién es el señor Simonet? ¡Oye, te estoy hablando!
1: Mi maestro.
0: ¿Señor Simonet?
3: Ajá, soy Eugene... Simonet.
0: Hola.
3: Hola.
0: ¿Qué tarea les pidió?
3: Disculpe.
0: ¿Qué le dijo a mi hijo que llevó a un indigente a mi casa?
3: Tengo dos problemas. Uno, no tengo la menor idea de qué me está hablando. Y dos, que no sé quién es.
0: Arlene McKinney, mi hijo está en su clase de estudios sociales. Trevor.
3: Ah, Trevor. Sí, es muy listo, es muy exigente. Eso me gusta. Exigente, retador, ajá, intuitivo.
0: Sé qué significa, pero quiere decirme por qué mi hijo llevó a un vago a mi casa.
3: No tengo idea.
0: ¡Mentira!
3: Señora McKinney, no sé cómo interpretó la tarea.
0: ¿Cómo cree usted que la interpretó?
3: Pues no lo sé. Si quiere saberlo, le sugiero que vaya a su casa a charlar con su hijo.
0: Oiga, yo ya hablé con él.
3: ¿En serio? Entonces, ¿por qué ha venido a preguntarme a mí... ¿cuál es su tarea? No es ningún secreto.
0: ¿Sí? ¿Y?
3: Es una tarea que doy a principios de cada año para inspirarlos. En realidad no espero que cambien el mundo.
0: No espera que cambien el mundo y...
3: Disculpe, es para hacerlos pensar que no caminen sobre agua. Es muy buen ejercicio.
0: Deja una tarea que no cree que puedan hacer. ¿Qué clase de enseñanza imparte?
3: Yo no dije eso. Hacen algún intento. De vez en cuando quitan algún graffiti antes de perder.
0: Oiga,
3: interés.
0: Él es mi hijo. No lo conoce. Si le dice que puede hacer algo, él lo creerá. Y si no puede, se sentirá frustrado. ¡Deberían despedirlo de esta escuela y ahora!
3: Pues no creo que lo hagan porque conmigo cubren un requerimiento. Yo soy su espacio de incapacitados.
0: ¡Ah! Y cree que puede hacer lo que quiera porque tiene el rostro quemado.
3: Señora McKinney, le sugiero que ponga por escrito las quejas que me está expresando y yo las pondré en el buzón de sugerencias.
0: ¡Rayos! Sí que es... especial.
3: Gracias. Le agradezco el eufemismo. Siempre quise ser especial.

0: eufemismo. Sustitución de una expresión leve por una ofensiva.
1: ¿Puedo ayudarla?
2: No. Date prisa.
3: Deme cambio.
4: ¡Señor Thorsen! ¡Hey! ¡Oiga, espere! Lo he estado esperando todo el día. Oiga, oiga, ¿por qué no contesta mis llamadas?
5: No soy su amigo.
4: Ya tengo el cambio de propietario, pero se me hace un detalle excesivo.
5: ¿Me dirá que no puede aceptarlo?
4: No, no, tendría que ser un tonto. Solo quiero entender las instrucciones que me dejó.
5: Haga lo que dicen, pague a un tercero.
4: ¿Por qué?
5: Porque aceptó el auto, está obligado.
4: ¿Estoy obligado? ¿Y si no me siento obligado? ¿Si tomo mi auto nuevo, subo a dos prostitutas y me voy de vacaciones?
5: No me enteraré.
4: Que no sé, ¿qué es esto? Vamos, ¿en serio? ¿Un ataque de total altruismo de un litigante?
5: Tengo una reunión.
4: Yo tengo una historia, ¿entiende? Un socio de Charming y Moss obsequia autos nuevos. Deme una razón o la inventaré y la mía será más interesante. Tiene demencia senil, es místico, enloqueció y ahora adopta gatos. De acuerdo, escuche yo. No, escuche, por favor. Mi exesposa se quedó con todo, ¿entiende? Y ahora tiene una relación lesbiana para hacerme sentir mal. Ayúdeme, por favor.
5: Mi hija tiene asma. Una noche estaba muy mal. Nunca la había visto así. Era medianoche. Fuimos a urgencias. Esperamos horas y nadie nos prestaba atención.
6: Doctor Lee, por favor, llame a la operadora.
5: Su inhalador parece no estar funcionando.
2: Señor Parker, ¿qué le pasó?
7: Mi hermana me apuñaló. Nunca la creí tan maldita.
5: Disculpe, somos primero.
2: Lo siento, primero atendemos heridas con sangre.
5: Respirar.
2: Es la política.
5: Está
2: lo
5: muy
2: siento,
5: asustada.
2: Le diré cuando le toque.
5: Alguien tiene que verla.
2: Discúlpeme,
5: nunca
2: es el protocolo.
5: Nunca ha estado tan mal.
2: Es
5: tiene que hacer algo.
2: Las heridas serias se atienden
5: lo
2: primero.
5: Lo siento, llevamos aquí 4 horas.
2: Señor,
5: tiene que verla un doctor, necesita oxígeno.
7: No, oiga.
2: Sí, lo entiendo, pero no puedo hacer
7: oiga,
2: nada.
7: Oiga, estúpida.
2: Voy a ser
7: estúpida. Necesita atenderla ahora.
2: ¿Perdón?
7: No, deje de decir estupideces. ¿Qué no pueden proporcionarle oxígeno, por favor?
8: No irá por ningún supervisor. Usted es la supervisora, ¿hoy me ha entendido? Quiero que entre por ese pasillo, ponga a esta niña en una camilla y que le proporcionen el maldito aire y veré que lo haga. ¡Maldición! ¿Qué hace aquí?
7: Ahora ya no es gracioso, ¿eh? ¡Oiga, no! ¡Es que esto no puede ser! ¡Maldita sea! ¡Maldita sea! ¡Van a pagarlas! ¡Suéltenme! ¡Me lastiman! ¡Suéltenme! ¡Me lastiman mi brazo!
5: Se lo agradecí.
7: ¡Maldita sea, demonios!
5: Y él me pidió
7: ¡suéltenme!
5: Que hiciera algo muy específico para demostrarle mi agradecimiento. Me dijo, páguele a un tercero, haciendo 3 favores a 3 personas. Eso es todo.
4: ¿Entonces es como una cadena? Un momento, usted y este malviviente están en una especie de cadena, como de la Madre Teresa, demasiado elevado para usted, ¿no cree? ¿Como tibetano? ¿Está en un culto?
5: Si menciona mi nombre, tendrá que vender un riñón para su juicio. Culto.
4: ¡Ese sujeto! ¿Cuál era su nombre?
5: Lo siento, tengo una boda budista comunitaria.

0: que hay alguien aquí.
1: No. Oh.
0: Sé que ahí está. Salga de donde está o lo buscaré y juro que dispararé.
1: Por favor, no dispare. Por favor.
0: Quédese donde está. Si veo que se mueve solo... ¡No!
1: ¡No la levante! Por favor, no lo haga. ¡No me moveré! Por favor.
0: ¿Qué hace en mi camioneta?
1: Quiero mostrarle. Voy a abrir la puerta, ¿de acuerdo? ¿Ve? Así le será más fácil venderla. Y arrancando.
0: No le pedí su ayuda.
1: No.
0: Ha vivido en mi cochera.
1: Pero no después de hoy. Puedo salir de aquí. Solo quiero... ya tengo trabajo en el Motel Royal y me darán...
0: ¡Quédese cuarto donde está!
1: Por favor, las armas me asustan.
0: ¿Qué tiene que ver con mi hijo?
1: Quería ayudar a alguien a recuperar su autoestima, así que me dio algo de dinero.
0: ¿Le dio dinero?
1: Sí, señora.
0: Son sus ahorros.
1: Me compré ropa y zapatos y conseguí el trabajo.
0: ¿Y lo conservará? Veo que tiene un ligero problema.
1: Tiene solución.
0: ¿Qué le hace pensar que lo dejará?
1: ¿Ha vivido en la calle?
0: Mi madre casi me corrió.
1: Pero no es igual. No hasta que duerme en un basurero. Cuando uno entra en esa cosa por primera vez y se cubre con unos periódicos, es cuando sabe que ha arruinado su vida. Y si llega alguien como su hijo y me extiende la mano, la acepto, aunque venga de un niño. Sé que no puedo seguir así o moriré.
0: Le agradezco que trate de pagarle a Trevor.
1: Yo no puedo pagarle a Trevor.
0: ¿Entonces qué hace?
1: Pagaré a un tercero. Sé que quiere que me vaya. Y me iré.
0: ¿Qué es pagar a un tercero?
2: Soy yo. Y son tres personas. Y yo voy a ayudarlas. Pero tiene que ser con algo grande. Con algo que no puedan hacer solas. Lo haré por ellas y ellas lo harán por otras tres. Son nueve. Y yo hago tres más.
1: Son 27. Soy malo para las matemáticas, pero se hace grande muy rápido, ¿entiende?
3: ¿Cómo puede ser? Es una locura. ¿Qué?
4: Muy bien, basta, basta ya. ¿Alguien puede dar su opinión? ¿Sí?
5: Creo que es buena idea.
4: ¿Sean?
6: ¡Ay, estúpida!
4: ¿Adam?
7: Es el sistema de honor.
5: La gente quebranta el sistema de honor.
7: ¿Y qué?
0: Pero no todos.
4: Bien, Trevor, el salón cree que se te ha ocurrido una idea excesivamente utópica. Luego busquen la palabra utópica.
0: ¿Sería un mundo perfecto?
4: Uh-huh.
0: ¿Y?
4: ¿Y de dónde surgió esa idea?
0: Es que...
1: el mundo es un asco.
0: ¿Él le habló de eso?
1: Lo discutimos él y yo. Sí. Pero no tiene que preocuparse, ya que yo le diré que ya no podremos hablar.
0: No. No lo haga. ¿Quiere tomar café?
1: Sí, por favor.
0: Lo traeré.
6: Le hablé al presidente para hablar de contaminación. Y mi mamá me dijo que nos pondrían en una lista. Así que colgó.
7: Para esta tarea hice volantes reciclados en 2 supermercados.
8: Voy a poner una dirección en internet para chinos y le voy a decir a todos los niños chinos que salten al mismo tiempo.
4: La meta es sacar a la Tierra de su eje.
6: ¡Claro!
4: Gracias, siéntate, John. Bien. Sus ideas son tan sorprendentes como diversas. Agreguen eso a su lista de palabras. Pero nos concentraremos en un proyecto que escuchamos hoy. Porque tengo muchos años enseñando y esta es la primera idea que también requiere un extremo acto de fe en la bondad de las personas. Trevor ha hecho un intento de interactuar con el mundo y esa era la tarea. Y si fuera una persona efusiva que me gustara alabar, a eso lo llamaría admirable. Bien, las palabras para hoy, utopía, enigma, cuántico, les agregaré diversas. Quiero que vayan a casa.
3: Pero de aquí nos vamos a ir a la pista.
9: ¿Van a ir a la pista?
3: Sí.
10: Hola, señor Simonet.
4: Hola.
3: Los veo allá. Bueno, necesito llegar a mi casa. Una suerte nueva. ¿Ah?
11: Impresionante. Yo necesito ir a comer a mi casa.
2: ¿Me hizo el favor?
4: ¿Por qué?
2: Por mi idea. ¿Cree que es buena o solo quiso ser buena onda?
4: ¿Buena onda?
2: Mentía.
4: ¿Te parece que puedo fingir ser amable?
2: No. De hecho, no es nada amable.
4: Fue solo un resbalón y no volverá a pasar.
2: ¿Qué le pasó en el rostro?
4: ¿Te eligieron para preguntar, Trevor? No es un tema adecuado de ciencias sociales. Ve a decirles que te dije eso.
2: ¿A quiénes?
4: Hasta mañana.
2: ¿Está Jerry?
12: Allá en el 15.

0: Es más producto.
1: ¿Quién es?
2: Soy Trevor. Estoy buscando a Jerry.
1: Jerry no está.
2: ¿A qué hora regresará?
1: No regresará. Ya lárgate de aquí.
2: ¿Jerry?
1: ¡Lárgate de aquí!
2: Por favor, ábreme, Jerry.

0: Muy bien, ¿no? Sí, las cosas...
1: Recuerdo que en 1976 había esos programas en la escuela y desaparecieron.
0: Sí, hasta luego.
2: Ya debo irme.
1: Oh, Trevor, saliste muy rápido en la mañana y quería hablarte.
3: Oh.

0: Hola.
1: Hola. Pase. Trevor está acostado. No se siente bien.
0: Ah, lo siento. ¿Qué le pasa?
1: Le duele el estómago.
0: Ah.
1: ¿Quiere pasar?
0: Sí, claro.
1: Siéntese.
0: Gracias. Es una hermosa casa.
1: Gracias.
0: ¿Ha vivido siempre en Las Vegas?
1: Sí. Me sorprendió que quisiera hacer esto. Le dije que si quería verme, yo podía ir a la escuela.
0: Señora McKinney, yo no solicité verla.
1: Trevor me dijo que sí.
0: Sí, y me dio una nota de usted, la cual no escribió.
1: ¿Que le dio una nota mía? ¡Oh, cielos, qué horrible! Él quería que... No, oiga, no me refiero a usted.
0: No necesito explicar nada, me iré.
1: No quise ofenderlo.
0: No tiene que darme explicaciones.
1: Espere,
0: está bien,
1: no es personal. Espere. Podemos retroceder un poco en esto. Es obvio que... Yo no me di cuenta de cuánto le agrada a Trevor.
0: Bueno, no es nada que no podamos discutir en la escuela.
1: ¿Y por qué vino? ¿Por qué vino aquí en vez de citarme en la escuela?
0: Porque fue a la escuela a hablarme sobre su hijo y me porté como un...
1: ¿Un idiota? Lo siento. Esa palabra no es para usted.
0: ¿Qué le parece rata miserable?
1: ¿Razonable?
0: ¿Cretino?
1: Esa me agrada. Oiga,

0: Hice mucha comida y no se acabará. Y no tengo a nadie con quien hablar de él.
1: Delicioso.
0: Gracias.
1: No entiendo, ¿fue en el verano?
0: Ajá.
1: ¿Y por qué cree que dejó de hablarle?
0: No lo sé. Parece enfadado.
1: El séptimo es difícil, pero él se ve feliz en la escuela.
0: Puedo equivocarme. Y está bien.
1: ¿Qué tanto lo ve?
0: Tanto como puedo.
1: ¿Cuánto puede?
0: Oiga, no paso el tiempo con uno y con otro en vez de estar con mi hijo, ¿de acuerdo? Tengo dos trabajos.
1: Claro, sí. Eso pregunté. Fue solo una pregunta. Señora McKinney, ¿cree que pueda haber algo, no sé, fuera de la escuela que a él le preocupe?
0: No lo sé.
1: Oh, entonces tendré que consultar a mis guías espirituales porque me dice que Trevor no se comunica con usted, pero no me dice nada específico y quiere que trate de adivinar por qué.
0: ¿Adivinar por qué? ¿Siempre habla así?
1: Sí.
0: ¿Usted fue a una buena escuela?
1: Sí.
0: ¿Podría dejar de restregármelo?
1: ¿Hay un padre?
0: Él ya no vive conmigo. No sé dónde está.
1: Vaya, sé lo que es eso.
2: Arlene, te he llamado 5 veces. ¿Qué, resbalaste?
0: Bonnie.
2: No, escucha, si no llamas a tu apoyo de vez en cuando, te quedarás sin apoyo.
0: ¡Bonnie!
2: ¿Qué?
0: Él es Eugene Simonet.
2: No debías hacerlo en un año.
0: No es eso.
1: No, soy maestro de Trevor.
0: Él es solo un...
1: Era solo una plática. Y ya terminamos.
0: Así es.

0: ¿Cómo pudiste hacerme esto? ¿Escribir una carta a mi nombre?
1: Porque siempre arruinas todo.
0: Ah, no. Yo no arruiné esto. ¿Y qué hacías? ¿Estabas en la puerta escuchándonos? ¿Y tu dolor de estómago qué?
1: Mira quién habla. Tú siempre mientes.
0: Trevor, no fue mi culpa. Todo esto fue tan penoso.
1: Hice algo y ni te das cuenta.
0: Hijo, escucha. No puedes reunir a dos personas y hacer que se gusten. La vida no es así.
1: Quisieras a alguien con quien embriagarte. Estás esperando a que él regrese.
0: No es verdad.
1: Sí lo es.
0: No lo es.
1: Sí lo es.
0: ¡No lo es! Tu padre no pondrá un pie en esta casa.
1: Es lo que siempre dices.
0: Hablo en serio.
1: Siempre es igual.
0: ¿Qué quieres que te diga? Estoy diciendo la verdad. Es la verdad,
1: ¿no? No, cuando él está. Cuando él está, no te importa lo que me pase. Ni siquiera te das cuenta de que estoy en la misma
0: casa.
1: No
0: es cierto. Eso no es cierto.
1: Lo es.
0: Te amo. Te amo. Hago todo lo que puedo. Y si no es suficiente...
1: No quiero que me quieras. Odio cómo te vistes.
0: Trevor, ya basta.
1: Odio el olor que tienes.

Trevor, voy a entrar, ¿de acuerdo? Eso ya me lo dijo hace una hora. ¿Entiende que desapareció mi hijo? Si tuviera auto, ya hubiera salido a buscarlo.

0: ¿A qué hora cree que se fue?
1: No lo sé. Lamento recurrir a usted. Bonnie no estaba. La policía no hizo caso.
0: Está bien.
1: Llamé a una amiga, pero mis amigas son alcohólicas.
0: Tranquila.
1: Igual que yo. También soy alcohólica.
0: Algunas personas lo refieren como recuperación.
1: ¿A dónde va?
2: ¿Entonces vas a ir?
3: Claro.
2: Está bien, ahí te alcanzo.
3: Sí, no te preocupes. Lo que pasa es que me dijo mi mamá.
4: Hola, ¿es suficiente? ¿Te hace falta un boleto? Ven conmigo, ven. Yo te lo compraré. Ven.
5: ¡Maldito despreciable!
1: ¿Estás bien? El resto de mi vida, nada de lo que haga, lamentarás más de lo que ya te hice. No bebí. Lo intenté, pero no. Sé que ya no crees en mí. Y sé que ya no quieres oír más promesas. Así que solo diré la verdad. Tengo un problema. Y es un problema grave. Debo dejarlo. Y si tú estás conmigo en esto y piensas que es posible que pueda hacerlo, quizá pueda hacerlo. Y si tú quisieras intentar ayudarme,

0: ¿Sigue aquí?
1: Sí, es que quería estar
0: Está
1: seguro.
0: Está dormida.
1: Qué bien.
0: ¿Cómo supo dónde es?
1: Pues, los niños o piden que los lleven o toman un autobús.
0: Escuche,
1: ¿Sí?
0: Espere.
1: No es necesario, yo lo entiendo.
0: ¡Maldición! Solo quiero agradecerle. Gracias.
1: ¿De nada? No valió la pena, ¿eh?
0: No. Oiga, no sé si quiera venir el viernes a cenar conmigo.
1: No estoy seguro de que sea apropiado.
0: Sí, claro. Lo entiendo.
1: Buenas noches.
0: Buenas noches.
2: Listo. ¿Por qué le hizo ese favor, Sidney?
3: No, fueron tres favores, amigo. Deben ser tres. Y haré los otros dos con dos compañeros. Muchos hermanos los necesitan aquí.
2: ¿Quién se lo pidió?
3: No. Se me ocurrió esta idea. ¿Lo pondrá en televisión?
2: Espere, ¿de dónde le surgió esa idea?
3: Bueno, es que el mundo es una cloaca, y disculpe mi francés, y algo así se me ocurrió. Pues ¡boom! Que esta cloaca podría ser mejor.
2: ¿Empezó con alguien más?
3: No, esa idea salió de aquí. Sí, salió de mi cabeza. No mentiría, ya que he vivido situaciones que dan asco. Pero ya no más, no, porque he cambiado. Y cambiaré esta prisión. Las personas están escuchándome. Ya no se drogan. Me siento como algo cósmico y aristotélico. ¿Lo percibe?
2: Sí, entiendo.
3: Sí, sin duda.
2: Lo percibo.
3: Sin duda, sí.
2: El caso es, Sidney, que alguien dice que pagar a terceros fue idea suya.
3: ¿Quién?
2: Creo que sabe quién.
3: Maldita. Es una maldita mentirosa, créalo. Esa maldita lo convenció, no le crea.
2: De acuerdo, pero es muy convincente, Sid.
3: Es pobre, sucia y miserable. Les estoy diciendo que fue idea mía, de mi corazón.
2: De acuerdo, Sid, ni escuche. No importa si la idea es de esa mujer. Usted es el que pagó el favor.
3: Tiene razón.
2: En prisión, Sidney, y eso impresionará al comité.

0: ¿El qué decide?
1: Si sale libre.
2: Oh, vaya que es bueno, amigo. ¿Viene a tratar de lanzarme un anzuelo? Pero tengo derecho a libertad bajo palabra hasta dentro de un año.
1: ¿Y si lograra que la consideraran en un mes?

0: Quiero cambio.
1: Hola.
0: ¿Sabía que trabajo aquí?
1: No sabía.
0: ¿Y pasó a probar suerte en las máquinas?
1: No, es que me gusta la cafetería. Tiene buena comida.
0: Sí, tienen buenos panqués.
1: Sí. Esponjosos. ¿Quiere que le compre algo?
0: Oh, no, gracias. Saldré en una hora.
1: Oh, ¿en serio?
0: Sí, en serio. Bueno,
1: sí, va a comer de todas maneras. Si quisiera, tal vez. Si tiene hambre, podría. No sé si quisiera, si quiere. Ir a comer al rato.
2: Dame el fierro 7.
3: Sí, señor.

0: ¿Puedo ayudarle?
1: No, no estoy espiando al gobernador, Jordi.
0: Rayos. Chandler, me asustaste. Qué mal te ves. ¿Qué haces aquí?
1: Quiero hablarle, Jordan.
0: Tus preguntas lo hacen enfadar.
1: ¿Por eso me despidieron?
0: No hablará contigo.
1: Dile que soy un mensajero.
0: Ya basta.
1: Tengo otra idea. Dile que llevo 2 años guardando la historia de una fiesta que hizo él. Un equipo encontró jeringas, zapatos de tacón muy altos, residuos de animales. ¿No es muy extraño?
0: Si lo tuvieras, lo hubieras usado.
1: Para nada. Sus amigos poderosos me hicieron callarla, pero desde que me despidieron ya no me siento tan leal.
0: ¿Qué quieres?
1: 4 millones.
0: ¿Qué?
1: Es una broma, tranquilo. Quiero solo una llamada. Necesito una llamada. Un amigo está esperando su libertad bajo palabra, es todo.
2: Tuve que quedarme 40 minutos extra.
3: ¿Lo llamaste?
2: No recuerdo el número del restaurante ni el del hotel. No se me ocurrió nada.
3: Odia que lleguen tarde. ¿Cree que significa que no lo respetas?
2: ¿Qué?
3: Si llegas tarde, ¿cree que significa que no lo respetas? No, ponte esto.
2: Quiero usar el verde.
3: Pareces un vampiro con ese.
2: Necesito una ducha.
3: No, ¿qué?
2: Huele horrible.
3: Claro que no, hueles bien, hueles a rosas o jazmines.
2: Entonces me lavaré las axilas.
3: No.
2: ¿Estás seguro?
3: Sí, estoy seguro.

0: le gusta eso.
1: ¿Qué debo hacer? ¿Levantar la mano?
0: Vamos, vamos,
1: dame mis zapatos. Son esas sandalias.
0: No, estas.
1: No usaré esas, son demasiado sexys.
0: Llegarás tarde, se lo debes.
1: ¿Se lo debo?
0: Anda, anda, anda. Ay, nada de chistes tontos, esas cosas no le gustan.
1: Te lo agradezco.

0: Sí te respeto, salí tarde de trabajar y fui a cambiarme, lo cual fue estúpido. Ese es mi problema, lo siento. Tuve que ir a casa.
1: Llegas a tiempo.

0: Lo siento.
1: Ahí está. Continúa.
2: Yo vivía en Las Vegas y una noche caminaba por la calle y con la mente en blanco, sin meterme con nadie. Yo iba camino de la iglesia. Y de repente, de la nada, salieron 5 maleantes de un camión y uno de ellos se veía amenazador. ¡Hey! Yo empecé a golpearlos uno por uno sin parar. ¡Bam, bam, bam, bam, bam, bam! Como Ali en el boxeo. ¡Bam, bam, bam, bam, bam! No entendía qué pasaba. ¿Qué pasa, negro? ¿Qué pasa? ¡Bam, bam! Y de repente ellos empezaron a perseguirme a mí diciendo: ¡Vamos a matarte! ¡Vamos a matarte! Pero yo tenía que escapar. ¡No me atraparán! Y luego, de repente, no sé de dónde, surgió en su auto aquella señora, como caída del cielo. ¡Rayos!
3: ¡Ey! ¿Tienes problemas?
2: ¿Qué?
3: ¡Entra!
2: ¿Entro?
3: ¡Vamos, entra! ¡Entra!

0: ¿Qué hacemos?
1: Lo que queramos.
0: ¡Rayos! ¿Sí cree que yo quiero su viejo y sucio trasero? Ni crea.
1: Oye, yo huelo mejor que tú.
0: Sí, claro. ¿Y eso qué? ¿Qué quiere?
1: No importa. Porque no creo que lo hagas.
0: En eso tiene razón.
1: Oye, no en mi auto.
0: ¡Ey, ey, no en mi auto! Me equivoqué, qué pena es. Como su departamento, ¿eh? No quiere que ensucie sus bellas cortinas.
1: Oh, maldito cretino. Le pago a un tercero y resultó un maldito drogadicto.
0: ¿Le pagó a quién? No lo entiendo.
1: No te lo diré. Porque no creo que tú puedas entenderlo.
0: No cree que lo entienda, ¿eh? Va a decirlo, ¿eh? Hey, oiga. Va a decírmelo.
2: A ver si entendí. Una alcohólica que vive en su auto en Las Vegas te habla de pagarle a un tercero.
0: No quería decírmelo, pero este hermano insistió hasta que se lo dijo.
2: Pero lo que en realidad quiero saber es por qué. ¿Por qué le pagaste a un tercero?
0: Porque no me gusta que me digan lo que sí o no puedo tocar.
3: Pero ya te lo he dicho, no puedes salir con nadie en un año.
4: No es eso.
3: ¿Y 7 salidas a cenar qué sería?
4: Bueno...

0: solo dos adultos charlando.
1: ¿Se gustan?
0: No.
1: ¿Y él paga?
2: Paga y paga todo.
0: ¿Quién te preguntó a ti? Es nuevo, casi nadie lo conoce.
2: A ella le gusta.
0: ¿Quién dice?
2: Reparó tu control remoto.
0: Ay, ¿y eso es un compromiso?
2: Y además no bebe.
0: Ah, ve al baño. Ahí.
1: Necesito fumar.
0: Por allá.
1: ¿Y ya te besó?
0: No.
1: ¿Quiere hacerlo?
0: A veces creo que sí. Pero si quisiera ya lo hubiera hecho.
1: ¿Quieres que lo haga?
0: No lo sé. ¡Rayos, Bonnie! ¡Ya es demasiado!
1: ¿Nunca has conocido a alguien antes de acostarte con él?
0: ¿Es tan malo?
1: Es patético.
3: Buenas noches.
0: ¿Quieres pasar? ¿Y quedarte?
3: Yo...
0: Ven.
3: ¿Trevor está en la casa?
0: Duerme como un tronco.
3: No quiero dificultártelo. Se supone que esperes un año, ¿no es lo que Bonnie dijo?
0: De acuerdo.
3: Yo... no puedo.
0: Oh. Lo lamento.
3: No, es que no pueda hacerlo. Sí. Es que...
0: ¿Qué?
3: Es tan complicado.
0: Entiendo si dices que no te agrado para eso.
3: ¿Eso es lo que crees que es?
0: Está bien.
3: ¿Cómo se te ocurre eso?

0: Y lo haces porque...
1: Por más eslabones.
0: ¿Invertirás $300 en ir a Las Vegas a buscar a esa mujer y vender la historia en $300?
1: En una revista con clase, Michelle, no una revista hecha con papel higiénico.
0: Siempre tan elegante para expresarte.
1: Hazme un favor, no cambies las cerraduras.
0: Chris, ¿qué esperas de todo esto?
1: Pues, algo que me dé dinero, ¿no crees?
0: ¿Seguro que solo eso?
1: Oye, de acuerdo, sé que me acabé todo el café, ponlo en la lista. Adiós.

0: ¿Quién es?
1: Oye, ¿te crees superior a mí?
0: ¿Qué?
1: ¿Sientes que soy inferior?
0: No.
1: ¿Por qué no hablo como tú? ¿Por qué no he leído lo que tú has leído?
0: ¿De qué estás hablando? No es pertinente.
1: ¡No hables así!
0: Lo siento, pero yo hablo así. Las palabras son todo lo que tengo.
1: ¿Por qué? ¿Por qué? ¿Porque tu aspecto no te agrada? ¿Es eso? No me interesan tus quemaduras, Eugene. Si eso es lo que te detiene, ¿eso es lo que te detiene?
0: Sí.
1: Escucha, no importa lo que te haya pasado, así me gustas.
0: Y tú me gustas a mí.
1: De acuerdo, entonces.
0: ¿Qué? Jamás he pasado por esto.
1: Entiendo. Estás asustado, al igual que yo. Escúchame. He tenido malas experiencias. No puedo quitarme la blusa frente a un chico sin tomar 5 cervezas, pero quiero hacerlo contigo. Me asusta, pero quiero hacerlo.

0: No me entiendes. No, mi vida. Mi vida es familiar. Mi vida es... Es maleable. Es maleable. A diario. Tengo algo que hacer a diario. No conozco otra cosa. Es una rutina. Y mientras la tenga, mientras yo tenga eso, estoy bien. Tranquilo. Sin ella estoy perdido.
1: ¿Eso es todo lo que quieres? ¿Tu maldito y maleable día?
0: Es lo que tengo.
1: No es cierto. Es eso lo que es lo
0: siempre
1: que
0: he tenido.
1: ¿Eso?
0: ¡Sí! ¡Es lo que quiero!
1: ¡No te creo! De acuerdo. Es todo lo que puedo dar.
0: No es por ti.
1: ¡Sí lo es! He venido hasta aquí a ofrecerte algo y no lo quieres. ¿Tienes miedo de que te rechacen? Pues ni siquiera puedo rechazarte si estás evitándome.

0: Oye, ¿no me llamaste mariquita o sí?
1: ¡Ay, mira lo que encontré!
2: ¡Ya cállate! ¿Qué quieren? ¡Eso es para mí!
1: ¡No!
2: Asma.
1: ¡No te muevas!
3: ¡No, niño! ¡Ya no. cállate!
2: ¡Suéltenme!
3: ¡Vas a prender!
2: ¡Suéltenme! ¡No! ¡Ayuda! ¡Ayuda, por favor!
0: ¡Oigan!
4: Oye, Makini, ven acá. Te divertirás.
2: ¡Suéltame!
4: Adelante, él no hará nada. ¡Vamos!
2: ¡No! ¡No! ¡No!
4: Hmm.

0: Trevor, no entraste a clase.
1: Hace 4 días.
0: ¿Hace 4 días qué?
1: ¿Por qué no le habla a mi madre hace 4 días?
0: No lo sé.
1: Tampoco ella.
0: Oye, ¿qué te pasa?
1: Pagar a terceros no funciona. No pude hacerlo. Quería ayudar a Adam.
0: ¿Ayudarla a qué?
1: Que no lo golpearan. Le fallé y lo golpearon. Dejé que lo hicieran.
0: No, no, no fue así. No dejaste que lo golpearan. Solo pasó. Trevor, a veces uno no puede hacer nada.
1: No es justo.
0: Sé que no.
1: No. No lo sabe. Debería llamarle. Podría hacerlo si quisiera. ¿Por qué es tan gallina?
0: Trevor, no soy gallina.
1: Va a pasar algo y será muy tarde.
0: ¿Qué pasará? No comprendo.
1: Él regresará.
0: ¿Quién regresará? Oye, ¿quién regresará? Padre. ¿Tu padre volverá? ¿Y qué pasará cuando él vuelva, Trevor? ¿Te hará daño? Ella.
1: No, si hay alguien en su lugar.
0: Trevor. Trevor, es complicado para mí ahora. Yo...
1: El mundo es un asco.
0: No, no lo es. Oye, lo hiciste bien. Mírame, estoy orgulloso de ti. Muy orgulloso. Y si en algo te consuelo, calificaré el esfuerzo, no el resultado.
1: Eso no me interesa.

0: Oh, ¡por Dios!
1: ¡Funcionó!
0: Tan temprano se levanta.
1: ¿Qué?
0: Oh, por Dios, no es bueno que me viera.
1: Está bien.
0: Soy su maestro.
1: Tienes que pagarle un tercero. Eugene.
0: Tienes que seguirme diciendo, señor Simonet.
1: ¿Te quedaste a dormir aquí?
0: Regrésate a la cama.
1: ¿Por qué?
0: Es demasiado temprano y yo
1: no,
0: tengo que ir a la escuela.
1: No, es demasiado temprano y hoy es domingo.
0: ¿Es domingo?
1: Sí.
2: Sí,
1: quédate.
0: No, no has entendido. Tengo un programa que cumplir, aunque sea domingo.
1: Mi mamá hace muy buenos huevos. Por favor, quédate.
0: ¿Quieres explicarle? Por favor, te llamaré luego, ¿sí?
1: Regresa pronto.
2: Ya, Trevor.
1: ¿Te gusta?
2: Sí.

0: Oiga, señora, ¿qué hace?
1: Lárguese.
0: Escuche, no le haré daño, señora.
1: Sí, claro, tómelo.
0: Se lo agradezco, pero no es lo que quiero. No, oiga, ¿qué hace? ¡No le haré daño! ¡Nada es tan importante! Vamos, por favor, bájese. ¿Qué hace?
1: ¿Por qué le interesa tanto?
0: Porque le debo un favor a alguien.
1: ¡No a mí!
0: ¿Y por qué no? ¿Sabe? Hace un minuto, lo único que pensaba era en mi siguiente inyección. Y en eso la encontré y distrajo mi atención.
1: Por favor, lárguese. Créame, no valgo nada.
0: ¿Y por qué?
1: Oh, Dios.
0: Vamos, dígamelo, ¿por qué no vale nada?
1: Créame, usted no entendería.
0: ¿Lo dice en serio? ¿Cree que vivo en el Ritz? Tome una taza de café conmigo.
1: ¿Qué?
0: Hágame un favor. Salve mi vida.
2: ¡Era tu oportunidad!
3: ¿Qué? ¡No entiendo! ¿Qué es eso?
2: ¡Es todo! ¡Sí! ¡Está muerto! ¡Está muerto! ¡Oh!
3: ¡Una distracción!
2: ¡Vamos,
3: que le ha
2: sangra, chico!
3: Mucho.
2: ¡Oh, ya lo tienes! ¡Hazle un DDT!
4: ¡Oye!
2: ¡Aquí viene!
5: ¡DDT!
2: ¡Se levanta y lo vuelve a tirar!
5: ¡Eso cayó!
2: ¡Eso es! ¡Lo paralizaste! ¡Salte de ahí!
4: ¿Cómo que salte de ahí? ¡No puedes salir de ahí!
2: ¡Conseguiré una silla!
4: ¿Una silla?
3: ¡Logró poner a
2: la silla! ¡Anda, anda! ¡Patealo, patealo! Cámara lenta.
3: Parece que Kidman ahora sí está molesto.
4: ¿Desde cuándo eres tan violento?
2: No, llévame a una. Te salpican en la primera fila.
4: No quiero que me salpiquen, no, gracias.
2: Si quieres será tu obsequio de cumpleaños para mí.
4: ¿Sabes qué te daré de cumpleaños?
2: ¿Qué?
4: Te daré una enciclopedia nueva. Con forro de piel. Tú decides la historia de la guerra del Peloponeso.
2: No,
4: te daré el 51 volúmenes nuevos. Y habrá preguntas todos los días sobre el desarrollo de las granjas de algodón. ¿Eh? Hola, Arlene.

0: No puedes quedarte, Ricky.
1: Lo sé. Escucha, sé que viviste una pesadilla, Arlene. Pero lo hice.
0: ¿Hiciste qué?
1: Sabía que no podía regresar si no estaba sobrio. Es cierto. 5 meses, 2 semanas y 4 días. De verdad.
0: ¿Dónde estabas?
1: Eso no importa. Tenía que cambiar.
0: Ajá.
1: ¿Estás sobria?
0: Sí. Dejé de beber quedándome aquí.
1: Eres más fuerte que yo. Quédate quieta un minuto. Por favor, ¿quieres sentarte a charlar?
0: De acuerdo.

0: Hola.
1: Los cielos.
0: Perdón, lo siento.
1: ¿Qué haces aquí?
0: Quiero que lo entiendas.
1: No es necesario que me des explicación alguna.
0: No, por favor, no me dejes así. Fueron 13 años con él, Eugene. Está sobrio ahora. Nunca estuvimos juntos.
1: Te deseo suerte.
0: Siento que le debo una oportunidad.
1: ¿De qué? ¿De qué se la darás?
0: De cambiar. De compensar el tiempo perdido.
1: ¿Oh? ¿Y qué? ¿Llevando a Trevor a partidos? ¿De hacer cosas paternales con él?
0: Sí, me prometió intentarlo. ¿Qué quieres que haga?
1: No lo sé, ser inteligente.
0: Es su padre, Eugene.
1: Él te embarazó, Arlene. ¿De qué otra forma ha sido el padre de Trevor? A menos que golpear a alguien sea ahora un valor familiar.
0: ¿De qué estás hablando? Jamás tocó a Trevor.
1: Ah, es cierto. Solo a ti. Él solo abusaba de ti. Eso es mucho mejor.
0: ¿Te dijo otras cosas?
1: Suficiente, sí. Esos secretos no deben guardarse. Qué bien le han hecho a Trevor.
0: Tú no estabas ahí. No era su intención golpearme. Fue el alcohol.
1: ¡Por Dios! ¿Qué tienen las mujeres como tú? Es algo que se repite. Está bien que él me golpee. Trevor está bien. Trevor está encerrado en un baño. No puede respirar. Y está ahí esperando y llorando porque esto se acabe.
0: Trevor no pasó por
1: ¿Cómo
0: eso.
1: ¿Cómo sabes por lo que Trevor pasó? ¿Cómo lo sabes? ¿Cómo sabes que después de golpearte a ti, no lo hará con Trevor? Yo sé de lo que hablo, Arlene. Mi padre solía arrodillarse y suplicaba a mi madre, y mi madre siempre lo perdonaba. Y jamás lo entendí. Se cubría los golpes y las cortadas y lo perdonaba. Porque suplicaba y lloraba. Ahora pregúntame qué pasó cuando él volvió.
0: No.
1: ¡No, hazlo! Dijiste que querías saber qué pasó. ¡Pregúntame!
0: No quiero hacerlo.
1: ¿Te hizo daño, Eugene? ¡Pregúntame!
0: ¿Te hizo daño?
1: Solo unos años. A los 13 años huí de esa casa. Pero la extrañaba. Tenía que regresar a verla. Y una noche lo hice. Pregúntame qué pasó esa noche. ¿Qué pasó?

0: La noche que regresaste, Eugene.
1: ¿Qué pasó?
0: Ahí estaba. Y claro que estaba ebrio. Pero esta vez no era el mismo. Tenía 16 años. Y ya no le tenía miedo. Cuando lo miré a los ojos y le dije que si volvía a tocarla lo mataría, supo que no volvería a existir para mí. Yo estaba frente a la casa y empecé a gritarle que saliera, que ya no tenía que recibirlo, que ya no tenía que aceptarlo, que no lo hiciera, que se fuera conmigo. No vi que se me acercara. Me golpeó en la cabeza con un tronco y me sangraba la oreja. Lo vi arrastrarme, me arrastró hasta la cochera atrás de la casa. Se fue un minuto, 5 minutos, no lo sé. Luego regresó y me mojaba con algo. Estaba mojándome y yo no entendía por qué agua. Me olía tan mal. No lo entendía. Vi algo. La vi. Una lata de gasolina. Una lata de gasolina frente a su auto. En eso me mira una última vez y enciende un fósforo. Y lo último que recuerdo, y jamás olvidaré, esos ojos. Sus ojos, porque estaban llenos de una inmensa satisfacción.
1: Lamento, Eugene.
0: No me digas cuánto lo lamentas por mí. Solo dime cómo evitarás que le pase a Trevor.
1: Ricky no haría eso nunca.
0: Cielos, Arlene, no tiene que hacerlo. Con no quererlo es suficiente.

0: Cielos.
1: Hola. ¿Qué sucede?
0: ¿Qué sucede? Te diré qué sucede.
1: ¿Qué haces?
0: ¿Tú qué crees que hago?
1: Ricky, no hagas esto. ¿Qué estás metiendo a mi cuarto?
0: Me he comportado 6 días.
1: Hicimos un trato.
0: He hecho todo lo correcto. Mi hijo no me quiere hablar. Ni siquiera quiere mirarme. ¿Qué hiciste para volverlo contra mí?
1: Yo no hice nada. Te dije que no lo obligaría a hablarte. Consigue un trabajo.
0: ¿Y qué auto se supone que use?
1: En autobús, es lo que yo uso.
0: Eso no va conmigo.
1: Ricky, no puedes dormir aquí.
0: Es nuestro cuarto, ¿entiendes? Es nuestra casa, nuestra cama.
1: ¿Bebiste?
0: Bésame.
1: Basta. ¡Basta! ¡Quiero que salgas de la casa!
0: Aquí estoy. ¿Qué te pasa?
1: ¡Sal de la casa!
0: ¡Apaga ese ruido o entraré a darte una tunda, niño idiota!
1: ¡No puedes hablarle así! ¡No puedes hablarle así!
0: ¡Y no me digas cómo hablarle a nadie, ¿entiendes?
1: Yo te hablo como quiero.
0: ¡Ya estoy cansado de esa actitud! ¿Qué harás sobre eso? ¿Sabes que me gustabas mucho más cuando estabas ebria? ¿Quieres que me vaya? ¡Me iré!
1: Lo siento. Creo que cometí un error. Todos los cometemos.

0: Hola, disculpe, ¿podría ayudarme? Sí, dígame. Necesito saber dónde queda la oficina de correos.
1: Sí, es hacia allá, a la otra,
0: ¿otra cuadra? Muchas gracias, es usted muy amable.
2: Bien, entréguenlos. Gracias, con cuidado. Gracias. Gracias. ¿Se te quitó el hipo? Bien, ¿sostuviste la respiración? Gracias. Gracias. Muy bien. Dame esa. Dame esa, sí. Gracias, gracias. Gracias, gracias, gracias. ¿Pero por qué pasa?
3: ¿Le pagarás a un tercero? Puedes decir puedo. Porque no funcionó. Pero creo que aún puedes.
2: Trevor, quisiera más que nada hacer eso por ti. Cuando encuentre dónde valga la pena.
3: Sé de alguien que necesita algo.
2: Tienes que dejar que yo lo encuentre.
3: ¿Sabes quién es?
2: Hijo, tú no puedes entender todo, ¿de acuerdo? Así que no sabes lo que pides.
3: Dale otra oportunidad.
2: Yo pagaré el favor, eso te lo prometo. Pero no puedo hacer eso.
3: Por eso es la indicada. Porque se supone que no es sencillo. Si ayudas a mi mamá, aunque continúes enfadado, si la ayudas como nadie más podría.
2: ¿Te pidió que vinieras a hablar
3: conmigo? No cree que jamás la perdonarás. Pero yo creo que podrías. Si quisieras hacer algo grande. Por alguien. Por mi proyecto. Por mí.
2: Trevor tomó una decisión.
3: Dice que cometió un error.
2: Es la belleza de ver hacia atrás.

0: No te intereso.
1: Sí me interesas. Siempre me interesaré por ti, siempre.
0: Sí. Eres mi maestro. Es tu obligación.

0: ¿La trajiste?
1: Sí.
0: No diré nada hasta que me des una más.
1: Lo sé. Pensé que eso me diría. No, luego.
0: Tengo mis lugares. Lugares que a nadie le interesa que me estacione en la noche. Lugares donde vivo. Cualquiera que me conozca sabe dónde encontrarme.

0: ¿Qué haces aquí?
1: Quería verte.
0: Hace 3 años.
1: No puedo dejar que te destruyas así.
0: Yo paso por tu casa.
1: Lo sé.
0: Ha crecido.
1: Sí.
0: ¿Qué haces aquí? ¿Acaso has venido a tratar de internarme?
1: ¿No?
0: Entonces, ¿qué quieres?
1: Quiero tratar de hacer un bien. Lo que pasó cuando era niña. El alcohol. Y los hombres. Lo que me pasaba sin darte cuenta. Sé que somos débiles.
0: No, tú no.
1: Claro que sí, he sido débil. Bueno, te diré a qué viene.

0: te peines así.
1: Ya sé, no me lo recogeré. Quisiera verte de vez en cuando, si quieres.
0: Sí.
1: No vivirás conmigo.
0: No. ¿Quién querría? ¿Puedo verlo?
1: Así no. Debes estar sobria, aunque sean solo 2 horas.
0: Sí, puedo hacerlo.
1: Bueno. Yo vendré a buscarte. ¿De acuerdo?
0: Sí. ¿Por qué lo haces, Arlie? Entonces, me dijo por qué. Me dijo que debía hacer algo grande por 3 personas.
2: ¡Feliz!

0: ¡Feliz cumpleaños!
1: ¡Feliz cumpleaños, Trevor!
2: ¡Feliz cumpleaños, Trevor!
3: ¿Qué pediste?
4: Ah, no puede decir lo que pidió, no se concederá. ¿Me pasas las servilletas?
0: Sí, hija, aquí tienes.
3: Qué rico. Yo quiero. Yo abriré.
4: Aquí está, yo lo tengo.
3: Yo

0: ¿Mamá?
1: Hola.
2: Hola, hola, señora McKinney. Soy Chris Chandler, soy reportero. Me daría unos minutos de su tiempo.
1: ¿Por qué? No tengo nada que decir sobre nada.
2: Por favor, ya he hablado con su madre y... ella me condujo hasta usted, así que...
1: ¿Mi madre?
2: Ella me habló de la idea de pagarle a un tercero, cómo la ayudó y escribe una historia.
1: ¿Usted qué? No puede, es privado.
2: No, señora McKinney...
1: A mi hijo le incomoda. Fue algo de estudios sociales y no funcionó como le esperaba.
2: ¿Estudios sociales?
1: Sí, por favor, ya olvídelo, solo quiere continuar con su séptimo grado.
2: ¿Séptimo grado?
1: Es su fiesta de cumpleaños y es mal momento, así que olvídelo, ¿sí?
2: No, lo siento, señora McKinney, he rastreado esta historia desde Los Ángeles, ¿entiende? El movimiento paga a un tercero y llegó a Los Ángeles, señora McKinney.
1: Por Dios, ¿movimiento?
2: Sí, ¿está diciéndome que su hijo tiene algo que ver? Se lo agradezco, señora McKinney.
1: Depende de él.
2: Ah, de acuerdo.
1: Bien.
2: ¿Listo, guerrero?
3: Eso creo.
2: Siéntate aquí, por favor. Tranquilo, como en la peluquería. ¿Te han entrevistado antes?
3: No.
4: Hola.
3: Hola.
4: Trevor.
2: Hola.
4: Es para ti.
2: ¿Qué tal?
4: Hola.
2: ¿Cómo está?
4: ¿Cómo se llama?
2: Chris.
4: Hola.
2: Chandler. Duele menos que ir al dentista. ¿Saldrá bien? ¿Sé natural, sí, amigo?
3: Listo.
2: ¿Estás listo?
3: Eso creo.
2: ¿Eso crees?
3: Eso creo.
2: ¿Crees? Vamos, tienes que tener muchas agallas. Bien, adelante, eso es todo. Muy bien. Actúa natural, tranquilo. Y será muy divertido, ¿sí?
3: Sí.
2: Muy bien. ¿Al aire? Soy Chris Chandler y me acompaña un niño extraordinario, de séptimo grado, Trevor McKinney. Trevor, debes sentirte muy orgulloso.
3: No.
2: ¿No estás orgulloso?
3: No lo sé, eso creo.
2: Iniciaste... el movimiento de pague a un tercero, ¿y no lo estás?
3: Creo que sí, porque saqué A en estudios sociales, pero... solo por el esfuerzo, porque... lo que hice en realidad no resultó.
2: ¿Aquí estás?
3: Sí, pero... aunque hice un gran esfuerzo... no pasó nada. Mi mamá logró algo. Habló con mi abuela. Se reconciliaron. Fue difícil para ella. Y bueno, para mí. Porque mi abuela estuvo en mi cumpleaños. Y... me hacía falta. Por eso paga un tercero y llegó más lejos. Por mi mamá. Porque fue muy valiente. Lo mío... no lo sé. Creo que hay personas que están demasiado asustadas. Creo que todo puede ser diferente. Y que el mundo no diría que es un asco. Pero es difícil para personas que están acostumbradas a ciertas cosas, aunque sean malas, cambiar. Se dan por vencidas. Al hacerlo, creo que todos pierden algo.

0: Arlene. No quiero ser de las personas que está hablando. Y ya soy uno. No quiero vivir otro segundo desperdiciado. Por favor, no me dejes quedar atrapado para siempre.
1: No te dejaré.
0: No quiero pasar otro segundo sin ti.

0: Adiós.
1: Nos vemos.
2: Gracias.
3: Estuvo increíble.
2: Hasta luego.
3: Nos vemos.
4: No vengo.
0: ¡Suéltenme! ¡Ya basta! ¡Basta!
1: Ven acá.
0: Yo no dije nada a nadie.
1: ¿A quién le dijiste?

0: Mariquita.
1: ¡Basta! ¡Auxilio! ¡Auxilio!
2: ¡No grites!
1: ¡Ayuda! ¡Basta!
0: Bueno, acá.
3: ¡Trevor!
4: ¡Ya basta! ¡No, no! ¡No!
2: ¡Golpéalo más!
4: ¡No! ¡Déjenlo en paz! ¡Trevor! ¡Trevor! ¡Trevor!

0: ¡Un'ambulancia!
1: Tranquilo.

0: Pero es difícil para personas que están acostumbradas a ciertas cosas, aunque sean malas, cambiar, porque se dan por vencidas. Y al hacerlo, creo que todos pierden algo.
1: Esta es la clase de noticias que nos desagrada dar. Este extraordinario joven murió a las 7:35 de la noche.
2: Hay incidentes confirmados de pague a un tercero en Los Ángeles, San Francisco y en Phoenix. Estamos viendo si los 16 niños huérfanos que recibieron computadoras tienen relación con el movimiento.
0: Es difícil. No puedes planearlo. Hay que observar más a la gente. Hay que estarlos vigilando para protegerlos, porque no siempre ven lo que necesitan. Es como la oportunidad de arreglar algo que no es tu bicicleta. Puede ser una persona.
3: ¿Es lo que pediste de cumpleaños, que todos pagaran a un tercero?
0: No puedo pedir eso.
3: Claro que sí, ¿por qué no?
0: No resultaría.
3: ¿Por qué?
0: Porque ya pagué mis velitas.

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2: Trabajando para usted.

0: El planeta Tierra es ahora un desolador desierto, pero para los maestros de la robotecnia, los dirigentes supremos de los Entraedi, parece ser la Tierra prometida. Hoy presentamos los maestros de la robotecnia.
1: Señores, parece que encontramos la fortaleza espacial de Zor. Muy bien. Además, nuestro radar del cuarto cuadrante indica la existencia de una gran descarga de protocultura. Existen dos posibilidades. O los discípulos de Zor encontraron una fábrica de protocultura abandonada e iniciaron una nueva ofensiva contra nuestros guerreros en Traedi. O bien el Indir nos ganó y controla ahora la producción de protocultura. Todo eso me parece muy poco probable. La lógica indica que el Indir no tiene conocimiento de la existencia de la fortaleza de Zor, no hasta ahora. En ese caso debemos pensar que los Entraedi encontraron una fábrica de protocultura, asegurándonos así el futuro de nuestra robotecnología. Pero eso solo si capturaron la nave intacta. Mi único temor es que los discípulos

0: profesor hayan aprendido los secretos de la robotecnia y hayan podido derrotar a la armada de Dolza.
1: Una nave contra 4 millones es muy poco probable, casi imposible.
0: Si pudieran invertir el sistema de barrera robotecnológico y sobrecargarnos, habrían podido destruir a toda la flota de Dolza.
1: Pero para lograr eso, los discípulos de Sor tendrían que saber tanto respecto a nuestra nave Robotec como a nosotros.
0: En tal caso, habría habido una descarga de energía de tal magnitud que se habría registrado en nuestros sensores. Tenemos que admitir que la destrucción de 4 millones de naves no sucede todos los días.
1: Y menos si lo sepamos.
0: Tienes toda la razón. Pero también es cierto que nuestros sensores indican una descarga de esa magnitud.
1: Sistema de alerta. Prepárese para una transposición inmediata.
0: Nuestra reserva de protocultura es demasiado baja. Tal vez no lograremos realizar la transposición.
1: Ya se ha dado la orden. Obedece enseguida. Haremos la transposición cuanto antes.
2: Han pasado 2 años de aquella batalla final entre Centraedis y Terrícolas, misma que llevó al planeta a su destrucción casi total. Muchos de los gigantescos soldados perecieron sujetando diminutas muñecas de Min Mary, la chica que conocieron en la Tierra y llegaron a amar. La superficie terrestre fue borrada. No quedó nada más que hierros retorcidos en medio del desierto. Ahora, en el despertar de aquel terrible holocausto espacial, los sobrevivientes luchan contra la extinción que estuvo tan cercana. Sus agotadoras labores no acaban nunca, mientras tratan de ordenar sus vidas y civilización para empezar de nuevo. En una fábrica, el trabajo de reconstrucción parece desarrollarse bien, pero en realidad existe una gran tensión. Los obreros permanecen en su sitio terminando circuitos electrónicos, añaden chips de protocultura a los circuitos Robotech, pero lo hacen apretando los dientes, ya que su ira va increciendo.
1: ¡Renuncio! ¡Ya no puedo más! ¡Me voy! ¡Esto es absurdo! Este trabajo es más que absurdo, es denigrante. No quiero que trates de detenerme, ya estoy harto. ¿Pero a dónde irás? ¡Regresa!
2: Día a día, los Centraedi, acostumbrados a vivir peleando, rechazan la nueva forma de vida que han elegido. Y entre tanto, en Ciudad Macros.
3: Caballeros, lamento haberlos hecho esperar.
4: Lamento que lo hiciéramos venir con tanta urgencia. ¿Cómo está?
5: Bien.
2: Y en un centro nocturno, Min May termina su función.
6: ¡Bravo! ¡Bravo!
7: ¡Bravo!
8: Hola.
7: Fue un desastre.
8: Lo siento.
7: Me preocupa el concierto de beneficencia de mañana. Si resulta como esto,
8: saldrá bien. Había tan poca gente esta noche que me descontrolé, pero mañana todo saldrá bien.
7: Es un restaurante de primera. Los dueños están desilusionados.
8: Lo sé.
7: Bueno, ya no hay nada que hacer por ahora. El daño ya está hecho.
8: Pero pudiste haber cobrado un poco menos, ¿o no?
7: Se obtiene lo que se puede. Además, no olvides una cosa, Min May. Prometiste compartir todo lo que ganes con los pobres.
8: Por supuesto que no lo he olvidado. Lo daré todo.
7: Ya tenemos todo lo necesario para realizar nuestro sueño. Supongo que me comprendes, Min May. Dijimos que construiríamos una gran sala de conciertos y ahí nos presentaríamos, ¿recuerdas?
8: Sí, pero...
7: Cámbiate ya. Y cuando estés lista, te llevaré a comer a un buen restaurante, ¿de acuerdo?
8: No tengo hambre, Kyle.
7: De todas formas, cámbiate. Iré por el auto. Anda, sube. ¿A dónde quieres ir?
8: Al restaurante de tus padres. No hemos ido ahí desde hace mucho.
7: No quiero ir ahí.
8: Entonces detén el auto. Iré por mi cuenta.
7: ¡Min May! Pudimos haber muerto.
8: Lo siento, Kyle, pero quiero ir a ese lugar, aunque tenga que llegar caminando. Adiós.
7: No, espera, sube al auto, por favor.
8: No tiene caso.
7: Bien, te llevaré hasta los límites de la ciudad.
8: Muchas gracias, Kyle.
9: Por lo tanto, hemos concluido, basados en la información disponible, que los terrícolas y centraedis descendemos casi de los mismos ancestros.
5: Oh, no.
9: Así que, almirante, estamos casi seguros de que nuestra estructura genética procede directamente de un punto de origen.
10: Es increíble.

0: Desde luego, examinando los datos, encontramos comportamientos comunes, incluyendo una tendencia en ambas razas hacia la lucha. Sí, parece que ambas razas disfrutan las guerras.
1: Bueno, con todo respeto, no estoy de acuerdo.
0: ¿Qué?
1: Los terrícolas no peleamos por gusto, lo hacemos para defendernos de nuestros...
2: Dante, como usted sabe, siempre ha habido guerras en la Tierra, aún antes de la invasión espacial, así que como usted comprenderá, eso indica la naturaleza guerrera de los humanos. ¿Quiere un ejemplo? ¿Qué sucedió en la Tierra cuando los pacificadores trataron de que acabara la violencia? Formaron la Liga de Naciones y otras instituciones. Ambas fracasaron.
1: Es increíble que simplifique las cosas de ese modo, porque la historia no es así.
2: Los hechos no mienten, amigo.
0: ¡Momento! Solo estamos informándoles los resultados de nuestro análisis de datos. Así que no impongan sus opiniones.
3: Fascinante. Así que todos descendemos de la misma raza, ¿no es así? ¿Y quién sabe en qué dirección nos dirigimos? Quizá nunca lo sepamos.
1: De cualquier forma, jamás debemos actuar como los Entraedi. Seres sin emociones. Casi como un robot, jamás.
4: En otra parte de la ciudad, en el restaurante chino...
5: ¡Hola! ¡Oh, regresaste!
6: ¡Vaya!
5: ¿Qué tal, tía Lina?
7: Bienvenida a casa, cariño. ¿No deberías estar ensayando para tu concierto?
5: Ajá. ¡Ay, señor mayor, ¿cómo está?
6: Muy bien, Min Mei.
7: ¿Qué tal, Min Mei?
6: Hola, Min Mei.
5: Tío... ¿No les molestaría si me quedo aquí a dormir esta noche?
6: Claro que no, hija. De hecho, puedes ocupar tu propia habitación.
5: Ah, gracias, tío Max.
6: No es maravilloso, no ha cambiado nada, ni aún después de haberse vuelto famoso.
3: ¡Qué bueno que has regresado! Aún es nuestra pequeñita.
5: Oh, no, me hace sentir como si fuera una niña que no hubiera madurado.
6: Bueno, a ver si de verdad tienes razón.
5: Mi antigua habitación. Parece que fue hace 100 años cuando viví aquí. A veces me pregunto, ¿para qué sigo cantando? No, es verdad, sí, lo sé. Esto era igual que como cuando la dejé.

0: ¿Minei?
1: ¿Rick, eres tú?
0: Hola, solo vine a disculparme.
1: ¿Te refieres a mi regalo? No importa, ¿qué haces aquí a esta hora?
0: Solo estaba paseando. Por cierto, respecto a tu regalo... ¡Atrápalo!
1: Rick, es precioso. ¿Estás seguro de que quieres dármelo?
0: Ajá.
1: Rick...

0: hecho? ¿Qué es lo que he hecho?
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2: Al amanecer en Ciudad Macros, las primeras señales de vida aparecen por las calles.
3: El diario, entérese de las últimas noticias. Aquí tiene, señor. Gracias.
4: Buenos días.
3: Ah, es Min May.

0: Rico, ayúdame con esto.
1: Oigan, adivinen qué.
2: ¿Qué? ¿A qué te refieres?
1: Mi May vino de visita a la ciudad. Se quedó a dormir anoche en el restaurante.
2: ¿En serio?
1: Sí, lo supe por el mismo señor mayor en persona.
2: Leí en el diario que Min May dará un concierto en Stone City esta tarde.
1: Bueno, si terminamos temprano, llegaremos a tiempo.
2: Cielos, de haberlo sabido, anoche hubiera ido a cenar al restaurante. Ay, déjame ver. Parece que olvidé su itinerario de presentaciones en mi otra libreta.
0: Oye, se supone que tenemos una lavandería, no una agencia de información. Así que más vale que ambos se pongan a trabajar. De lo contrario, voy a tener que hacer...
3: ¿Oh? ¿Oh? ¿Estoy soñando?
2: ¿Eh? ¡No, es ella, Min May!
4: ¡Hola!
3: Es hermosa.
0: Min May, ¿podrías... bueno, me autografías esto, por favor?
2: Oye, Bron, pero si pertenece a un cliente.
0: ¿Y qué? Le compraré una nueva al cliente.
5: ¡Yo también!
0: ¡Y yo! ¡Ya fue idea mía! ¡Suéltenlas! ¡Van a arrugar todo esto!
6: Por favor, déjeme en paz.
7: Te dejaré cuando me des todo lo que tienes.
6: ¿Por qué no puedo hacer eso?
8: ¿Correcto? Sí. De pronto se volvieron muy violentos y peligrosos. Exacto. Trataron de llevarse toda nuestra comida y todos nuestros bienes. ¿Eh? ¡No!
7: Un momento, ¿qué es lo que intentas hacer? Siéntate.
6: No dejes de hacer eso, la lastiman. Ya, mi vida, te llevaré al hospital.
7: No irán a ninguna parte.
9: ¡Rick!
10: Buenos días.
9: Buenos días, Rick.
10: ¿Qué haces tan temprano?
9: Bueno, no dormí muy bien.
10: ¿Por qué no?
9: Problemas.
10: ¿Eh? ¿De qué clase?
9: Pues no estoy muy segura.
10: Mira, al trabajar en la patrulla ha hecho que vuelva muy sensible a la situación. Hay algo de tensión, pero nada para alarmarse. ¿Bien? Será mejor que regrese. Es hora de desayunar.
9: ¿Te importa si regreso contigo? No quisiera tener que regresar sola. Estoy algo deprimida.
10: Y pensándolo bien, quizá tenga razón respecto a que sí hay problemas.
9: Espero que no.
10: Por cierto, olvidé decirte, ya coloqué tu fotografía en mi álbum.
9: ¿En serio? ¡Qué amable!
10: Espero que no te moleste, pero es que... ¡Min May! ¡Min May! ¡Espera!
9: ¡No! ¿Ahora qué?
10: ¿Cómo pudo desaparecer tan rápido?
7: Las pagarás. Dije que te calles.
10: Vamos. Ya basta. Dejen de pelear. He dicho que basta.
6: Bendito sea Dios.
10: ¿Qué sucede, señor?
6: De repente los dos empezaron a pelear.
10: ¿Por qué?
6: Dije que comprara tu situación. Amigo, debe ser algo razonable.
7: Cállate o te aplasto, ¿entiendes?
6: Rick, por favor, diles que soy la autoridad.
10: ¿Eh? Oh. Bien, ellos los pondrán en orden. Ahora sí, dejen de pelear.
11: ¡Basta, Centra Eddie! ¡Están rodeados!
10: Tranquilízate, Dan.
11: Comandante, ¿qué ha pasado?
10: No te preocupes, yo me haré cargo de esto.
11: Lo que usted diga, señor.
10: Y ustedes escúchenme. Y pongan atención. Sé que les resulta difícil vivir aquí. Las autoridades quieren resolver sus problemas. Denles una oportunidad.
7: Un momento, Mitraniano. Si su gobierno se preocupa, como dices, por nosotros, ¿por qué no nos dejan ir a vivir con los nuestros tal como deseamos?
10: Es que...
7: Soy guerrero, ¿no entiendes?
12: ¿Qué hacer? Él desea pelear. ¿Puedes ayudarlo?
7: Soy bueno con los puños y puedo manejar casi cualquier arma. ¿Qué dices? ¿Puedes evitarlo? No escucho tu voz. Bien. ¿Vas a ayudarme o no?
10: No tenemos ninguna garantía de que los otros Centra Eddie no nos van a atacar. La respuesta es no.
7: Si tú no puedes solucionar mi problema, ¿qué sentido tiene que me ofrezcas que tu gobierno lo hará? ¡Troneamos!
11: ¡A mi señal todos disparen!
7: No, esperen, no disparen.
10: Espera, Dan, no lo hagas, espera.
7: Escúchame bien, Microniano.
10: No, escúchenme ustedes. Nosotros les hemos dado nuestra confianza y así nos pagan.
7: Lo siento. Regresa, te vas a arrepentir. Cuando llegamos todo esto te parecía maravilloso, olvidaste la canción de Mimé. ¿Por qué no se quedan? Intenten una vez más. Vale la pena el esfuerzo, ¿lo creen? Hemos logrado mucho, no podemos retirarnos ahora. ¡No sean cobardes, regresen!
10: Los Entraedi cada vez están más insatisfechos. Tendremos que hacer algo y pronto.
9: Te juro que no entiendo qué hacen cuando se van de aquí.
6: Solo sé una cosa. El hecho de que vivan o mueran en ese desierto depende de nosotros. ¿Eh? Es cierto, Rick. Esto aún no ha llegado a su fin.
4: No se imagina el mayor cuán ciertas son sus palabras.
7: Lo que dices, ¿estás completamente seguro de esto?
12: Sí, señor, estoy seguro. Nuestros espías han confirmado el hecho de que miles de Centraedis insatisfechos abandonan la ciudad. Se calcula que son 10,000 por lo menos.
7: ¡Ah, oh, maravilloso! ¡Qué cosa más curiosa! Los años viviendo en este horrible sitio, pero ha valido la pena.
5: ¡Claro!
7: Su gusto por el estilo de vida micronema fue solo temporal. Sabía que en poco tiempo se aburrirían de todo y estaba en lo cierto. Sí, claro.
5: Si las cosas continúan como hasta ahora, les aseguro que formaremos un batallón que los acabará.
7: Sí, desde luego. En ese caso, escuchen todos. No es necesario que sigan ocultándose. ¡Son guerreros Centraedi! Quiero que traigan aquí a todos los disidentes y que les digan a todos los Centraedis que sí vengan y que sea con su estatura normal para que también puedan caminar erguidos y orgullosos.
4: Mientras Chiron es aclamado por sus tropas, un agente espera con preocupación a su artista.
10: Es tarde.
1: Oye, Kyle.
10: ¿Sí?
1: ¿Qué sucede? ¿Dónde diablos está Min Mei?
10: Ella llegará a tiempo.
1: Pero la función empieza en 10 minutos, ¿ya te diste cuenta?
10: Llegará. Min Mei no es la clase de artista que olvida sus obligaciones.
1: Ya lo sé, pero para la próxima queremos que esté aquí 30 minutos antes de la función.
10: Llegará a tiempo. Además, no hiciste muy bien tu trabajo de promotor. El público es muy escaso.
13: ¿Eh? ¡Oigan! ¡Ya está aquí! Min Mei ya llegó. Está cambiándose en su camerino.
10: ¿Dónde te habías metido?
9: Siento llegar tarde.
10: No sé ni para qué te molestaste en salir. Casi no vino nadie a verte. Todo acabó.
9: No me importa la cantidad de público.
10: ¿Qué?
9: Saldré y cantaré tal como ha sido mi costumbre.
10: Oye.
9: Ajá, cantaré todas las canciones para mí. Solo para mí.
10: ¿Cantará para ella? ¿Qué quiso decir con eso?
6: Voy a decirles es estrictamente confidencial. Ni una palabra debe salir de esta habitación. Si eso sucediera, el daño sería catastrófico.
9: Sí, señor. Sí, señor.
14: Ayer descubrimos por fin el satélite fábrica de robotecnia automatizada Centraedi. En su interior se construyen cruceros espaciales con la suficiente potencia para destruir la Tierra.
9: Oh.
14: Sí, sería algo terrible.
6: Aquí están sus órdenes. Quiero que investiguen ese sistema y me traigan información acerca del satélite. ¿Mm? No tenemos forma de saber cuándo volverán a atacarnos los Centraedi. Por nuestro bien, necesitamos cuantos cruceros podamos tener. ¿Han comprendido?
9: Sí, señor. Sí, señor.

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0: Nuestro relato da comienzo en un lejano lugar de una galaxia de la constelación de Capricornio. Ahí está a punto de iniciarse uno de los capítulos más terribles en la historia del universo.
1: Es infalible. El que sea dueño del Gravium será el amo del universo.
0: ¿Qué es el Gravium? Es el átomo universal, también conocido como partícula SN3. Su cualidad más notable es que con él se puede controlar libremente la gravedad de un objeto. Gracias al Gravium, los seres humanos han logrado trasladarse a lejanos planetas al desarrollar con él todo un sistema de control de gravedad. Pero solo existen 5 minas de Gravium en el universo.
1: Su misión es de suma importancia. El único que puede interponerse a mis planes es el Capitán Futuro. Así que traten de capturarlo. Muy bien. Iniciaremos el plan a las 10 de la mañana, tiempo solar.

0: Señor presidente, nos informan que han sido destruidas 3 minas de Gravium.
1: ¿Quién lo habrá hecho? Si disminuye la producción del controlador de gravedad, muchos no podrán regresar a sus planetas de origen y las comunicaciones estelares quedarán nulificadas.
0: Los informes indican que las 3 minas quedaron arrasadas.
1: Entonces solo nos quedan 2 minas, una en el planeta Ramda y otra en Bame de Escorpión. Debemos conservarlas a toda costa.
0: Pero no sabemos quién sea el enemigo, señor.

0: dar las órdenes inmediatas.
1: Por ahora, necesitamos comunicarnos con el Capitán Futuro. ¡Atención, Capitán Futuro! ¡Conteste, Capitán Futuro!
2: No intente nada o le pesará.

0: puedan rescatarlo, lo ajusticiaremos.
1: ¿Quién lo habrá hecho?
2: No, no sé. Necesitamos información.
3: ¿Y qué podemos hacer?
4: Las órdenes son no interferir con la captura del capitán.
5: ¿Sección de datos? ¿Sí? Sí, está bien. John, sígueme. Señor, hemos recibido una comunicación muy extraña proveniente de la estación central de Júpiter.
6: ¿Qué clase de mensaje?
5: Un hombre llamado Riker quiere hablar con usted sobre el Capitán Futuro.
6: ¿Qué? ¿Ah? Está bien, hablaré con él. Ustedes dos vengan conmigo.
5: Sí, señor.
7: ¿Es usted el jefe Kazar?
6: Sí, soy yo.
7: Me llamo Riker y he destruido las 3 minas de Gradio.
6: ¿Qué?
7: Y puedo destruir también las minas que están en los planetas Ramna y Bame de Escorpión. Todo depende de su respuesta.
6: ¿Acaso está usted amenazándome?
7: La única forma de salvarlas es renunciando al gobierno del sistema solar y transfiriéndome de inmediato su cargo.
6: Nunca mis ejércitos protegerán esas minas. Es mejor que se rinda.
7: Basta de balandronadas y vea esto. Sé que están esperando al Capitán Futuro. Como ven, el Capitán se encuentra en mi poder. ¿Se da cuenta? El juego está perdido, no tiene otra salida. Si desaparece la producción de Gravium, los seres humanos no podrán sobrevivir.
6: No me someteré. El gobierno solar jamás será controlado por una mente enferma como la suya.
7: ¿Qué? Está bien, si esa es su respuesta. El caos reinará muy pronto en el sistema.

0: Es inútil que trates de escapar, Capitán Futuro. Tus superiores te han visto indefenso y saben que estás perdido.
1: ¿Qué es lo que ustedes se proponen?
0: Wrecker ha destruido ya 3 minas de Gravium en diferentes planetas y pronto destruirá las restantes.
1: ¿Me está diciendo?
0: Quiero prevenirte. Puedes salir de aquí si lo deseas, pero el calor exterior es infinito. Quedarías carbonizado en unos segundos.
2: Oye, mira esto.
3: ¿Qué cosa?
2: Si me dejas en libertad, te obsequiaré esto.
3: No, no lo haré.
2: Si lo vendes, comprarías un pequeño planeta. Oprime el botón que está detrás.
3: Este. ¡Oh, qué maravilla!
2: Obsérvalo cuidadosamente. Está girando, ¿verdad? Está girando. No lo pierdas de vista. Míralo fijamente. Está girando cada vez más rápido. Más rápido. Más rápido. Estás cayendo en un estado de somnolencia. Ahora vas a seguir mis órdenes.
3: Voy a seguir tus órdenes.
2: Muy bien, quítame las esposas.
3: Te quitaré las esposas.
2: Eso es, muy bien. Duerme profundamente. Quédate ahí dormido.

0: ¿Qué pasa, capitán? ¿En dónde te encuentras?
1: Escúchame, Otto, voy a salir de esta nave espacial. Acércate de inmediato en la nave Cometa para que me recojas.
0: ¿Cuál es tu posición?
1: Periferia estelar 14-3, 34 grados al sur del Sol, menos 2-7. Hacia el ecuador celeste.
0: Pero el calor ahí es insoportable, futuro.
1: Trataré de protegerme con un traje aislante, pero date prisa y ven por mí.

0: Dios mío.
1: Este debe ser el lugar.
2: Tenemos que encontrarlo.

0: ¿Dónde diablos estará?
1: Ojalá no se haya carbonizado.
2: Cometa, contesten por favor. Esto es urgente. Adelante, Cometa.
1: Aquí, Cometa, cambio.
2: Ese no es el lugar. Tienen que acercarse 50.000 kilómetros más.
0: El calor es realmente infernal.
2: Ahí es donde está el capitán.
1: Ah,
0: así lo encontraremos.
2: Rickel nos envió imágenes del capitán siendo su prisionero y logré ver la corona del sol a sus espaldas. Así que está muy cerca del punto 278.
1: Oh, oh. A la orden.

0: Está inconsciente. Tenemos que rehidratarlo de inmediato. Grog, trae hielo. Otto, necesitamos suero fisiológico.
1: La orden.
0: Voy a quitarle el casco, Capitán Futuro.
2: Estoy bien.
1: Capitán.
2: Si logramos analizar el aire que contiene, quizás encontremos la base.
0: Me parece una buena idea.
3: Capitán, el cabeza de Hule y yo estábamos preocupados por usted.
2: Claro, mi misión es muy importante.
4: Eso no importa, nuestro deber es luchar a tu lado contra el mal futuro.
3: Otto tiene razón, estamos molestos.
2: Está bien, de acuerdo, de ahora en adelante siempre actuaremos en equipo.
5: No hay por qué disgustarse, el capitán está a salvo y todos estamos tranquilos.
0: Es verdad, bien, ahora partiré hacia el planeta Bame.
2: ¿Al planeta Bame?
0: Sí, ahí se localiza una de las dos minas que restan. El director Hark nos ha pedido que la protejamos a toda costa.
2: Tienes razón. Tarde o temprano nosotros tendremos que ir a ese planeta. Así que lucharemos siempre juntos.
0: Muy bien, Capitán Futuro. Estaremos en contacto.
2: Gracias por salvarme, John.
6: Habla el Capitán Futuro. Conteste, por favor, señor presidente Kazar.
7: ¿Está a salvo, capitán?
6: Sí, señor.
7: Me alegra saber eso.
6: Parece que todos estaban preocupados por mí. Mi deber es atrapar ahora a Wrecker.
7: Espero que logres hacerlo. La situación se ha vuelto crítica.
6: No es para menos. A propósito, señor presidente, ¿podría entrevistarme con los presidentes de las cinco minas?
7: No hay problema. ¿Acaso crees que alguno sea culpable de negligencia?
6: De cualquier manera, es muy importante esa entrevista.

0: capitán futuro ha llegado.
1: ¿Qué tal?
0: Capitán Futuro, me alegra conocerlo. Soy Julius Gunn, presidente de la mina del planeta Ben. Yo haré las presentaciones. Hall, presidente de la

0: Mina de la constelación del lobo, Girlo de la constelación de la serpiente, Librek de la constelación del águila y Slavo de la mina del planeta Ramda de escorpión.
1: Encantado de conocerlo, señores. Me gustaría saber...
2: Yo sí, y me parece muy extraño que solo las minas de Girlo, Librek y la mía hayan sido destruidas.
3: Es verdad, Gon y Svalo tal vez quieran monopolizar el Gravium.
2: Podría ser, pero la realidad es muy distinta.
1: Específicamente, ¿a qué se refieren?
0: El Gravium del planeta Vame contiene un porcentaje mayor de pureza de su metal y su producción va en constante aumento. Pero durante los ataques a sus minas, ellos quisieron despojarme del mando.
4: Eso no es lo que queríamos.
3: El gobierno del sistema solar nos permitió oficialmente que lo hiciéramos porque necesitan urgentemente un aumento de la producción de Gravium.
0: Señores, ustedes no habrán querido sabotear sus minas por la baja producción, ¿verdad?
3: Eso es absurdo.
5: Perdonen. Señor presidente.
0: Hola, Carson. Él es Carson Bland, supervisor general de mi mina.
5: ¿Qué es lo que vamos a hacer, señores? Porque yo tengo que regresar al planeta Vame inmediatamente.
0: ¿Qué dices? ¿Vas a regresar al planeta Vame? Entonces iré contigo, Carson.
5: Muy bien.
1: Señor Svalo, ¿eso significa que en su mina no ha habido ningún accidente hasta la fecha?
3: Bueno, lo que pasa es que hasta ahora he tenido muy buena suerte. Ahora debo irme. Hasta luego, señores.

0: ¿Cuál es el plan, Simon?
1: Vamos al planeta Ramda en Escorpión.
0: ¿Por qué iremos allá?
1: El aire del casco proviene de ese lugar.
0: Tienes razón. Además, Esbalo me parece sospechoso. Oh, es la nave de Wrecker. Vamos a tratar de derribarla.
2: Se aproxima. Esta vez no escapará el Capitán Futuro.

0: escaparán.
1: ¿Eh?
2: ¡Auxilio, Capitán Futuro! Estoy siendo atacado por una nave desconocida. Mi posición es 4219.6-0.4. ¡Ayúdeme, por favor!
0: Llegaré en un momento, Hirlo. Simon, averigua dónde se dirige esta nave.
3: Muy bien, Capitán.

0: Siento, llegamos demasiado tarde.
1: ¡Mire, capitán!
0: Tal parece que Wrecker ya sabía lo de la reunión secreta. Tal vez se lo dijo Svalo.
2: Los vectores de la nave espacial se dirigen hacia el planeta Ramda.
0: Sí, tienes razón. También iremos al planeta Ramda.
1: ¡A la orden!

0: Esta es la base de Quaker.
1: Pero no se ve ninguna nave. La mina no parece ser nada del otro mundo.
2: Quizá está aparentando que todo está en calma para engañar al capitán.
3: Hay algo que no me gusta. Si realmente quieren escapar de nosotros, ¿por qué sus naves iban a venir aquí sabiendo que conocemos su localización?
0: Tienes razón. No habría razón de que nos mostraran dónde está la base.
2: Entonces es alguna trampa.
1: No lo creo. Esas eran sus intenciones. Pudieron haberlo hecho hace tiempo.
3: ¿Quién está ahí? Salga de inmediato.
4: No dispare, no dispare, por favor.
3: ¿Qué estaba haciendo ahí escondido?
4: Tengo un informe secreto en mi oficina que describe las naves extrañas que han sido vistas por aquí.
3: ¿Un informe secreto?
4: Cuatro cargueros de Gravion desaparecieron junto con las naves de Wrecker. Sospecho que son las naves extraviadas.
3: ¿Y quiere decirme de qué tipo son esas naves, señor Svalo?
4: De color negro, en forma de cetáceo y equipado con poderosos rayos protónicos. Con una inicial en la parte trasera.
2: Sin duda, son de Wrecker.
3: Su relato me parece razonable, pero tal vez Wrecker nos está tendiendo una trampa al atacar los cargueros sabiendo que estamos aquí.
4: Eso es imposible, porque no tendría objeto.
3: Todavía sigo sospechando que usted es Wrecker.
4: Yo no soy Wrecker. Toda mi vida he trabajado en las minas. Esa es la verdad. Puedo demostrarles a ustedes que yo no soy Wrecker.
5: ¿Quién es entonces Wrecker? ¿Cuál es el diabólico plan para conquistar el universo? ¿Logrará nuestro héroe, el Capitán Futuro, detener a tan diabólico personaje?
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0: Nos fugaremos, nos casaremos e iremos a las Bahamas a vivir del aire.
1: Eres despiadada. Estoy a 3 minutos de mi clase de ética. Uh-huh. Y tú tratas de sobornar a un futuro miembro de un bufete.
0: Bueno, te estoy probando. Quiero estar segura de que eres incorruptible por si alguna otra chica trata de ofrecerte algo mejor. De esas tipas modernas a las que no les importaría comprometerse.
1: Mira, no te preocupes. Me gustan las cosas a la vieja usanza. Además, lo anticuado es lo moderno hoy en día. Tengo que irme, están tocando mi canción.
0: Está bien. ¿Quieres que comamos mañana juntos después de clases?
1: Sí, como a las 7. Saluda a tus padres.
0: Lo haré.
1: Te quiero.
0: Y yo a ti.

0: Adiós, Anita. Mucho gusto.
1: ¿Por qué un bocado así pierde el tiempo yendo a la escuela?
2: ¡Qué tontería! ¿Eh?
1: Hay pocas niñas tan guapas como ella, ¿eh? ¡Oye, primor! ¿Quieres que te llevemos? ¡Oye! ¡Mira, niña! ¿Por qué no nos acompañas, vida mía? ¡Nos vamos a divertir! ¡Oye, te estoy hablando!
2: Se ha creído, ni que fuera la gran cosa. Oye, viejo, ¿de dónde sacaste eso?
1: Ya, tranquilízate.
3: Ven.
4: No.
3: Ven.
4: No.
3: Ay,
4: no.
3: Ay, aquí.

0: vuelto loco? ¿Qué estás haciendo?
1: Me arañó y me sacó sangre.
0: Sí, pero lo que vas a hacer es una locura. Tranquilízate, por favor. Ven.
1: Quítame tus asquerosas manos de encima.

0: Alguien oyó los disparos. Él debe haber sido el primero.
1: ¿Es su auto?
0: Según la tarjeta de registro. No sé a quién pertenezca esto.
1: ¿No tienes otra bolsa con un testigo? Manda la pistola balística. James Sperry, ¿qué hiciste para que dibujaran tu cuerpo en el suelo?
2: Hola.
1: Es una visita social. El forense me gana por 20 minutos y lo único que dice es hola.
2: Conduzco

0: Rápido y trabajo lento.
1: Entonces ya terminaste con él.
0: Sí.
1: Como dije, eres rápido. ¿Qué tienes?
0: Bueno, allá atrás, entre latas vacías y bolsas de papel, también encontramos unas gotas de sangre fresca y un broche de mujer para el pelo.
1: Otra.

0: cubrirse a todos los que conocían al chico desde que nació, ¿está claro? Hay que cubrir todo el área, de casa en casa, de calle en calle. A ver si alguien oyó voces o disparos. A ver si alguien vio bajar a alguien del auto.
1: ¿Pero quién es? Debe haber estado solo. Vio a la chica del broche en la calle, la persiguió apuntándole, lucharon y él cayó.
0: Ah, si había solo una persona, ¿por qué están dos puertas abiertas?
1: El chico estaba con la chica y la obligó a salir del auto.
0: Ah, si tú forzaras a una chica, no la dejarías que saliera por una puerta para tú salir por la otra, ¿verdad? Ambos saldrían por la misma.
1: Es lógico.
0: ¿En serio? Será una noche triste para los parientes.
2: Eso es, mi amor, llora. Vamos, mi hija.
3: Frank, ahora... hay que avisar a la policía.
2: No.
3: Frank, hay que avisar
2: a la... ¿Qué crees que la policía pueda hacer? ¿Arrestarla? ¿Mirarla? ¿Interrogarla? Y pensar... pensar que mi hija es una cualquiera. ¿Y luego qué? Dime, ¿dónde va a recuperar la policía lo que le robaron? ¿En una casa de empeños? ¿Quieres que se exhiba en algún tribunal? ¿Enfrente de un montón de solteronas mojigatas? ¿Mientras que un abogado listo empieza a decir que es una cualquiera? Escucha esto, la policía no sirvió de nada antes, ni en ese momento, y no le va a servir de nada después.
4: ¿Qué le diré a Tony, mamá?
3: Tony lo entenderá.
2: Tony, de esto no debe saber ni una palabra.
3: Pero dice que uno de ellos murió, Frank.
2: Ese tuvo suerte. Te juro por la memoria de mi madre que ese fue afortunado.
3: Pero Frank, el otro, ¿qué me dices del otro? Él puede hacer esto con cualquier otra chica.
2: No me interesa el resto de la humanidad, solo me preocupo por ella. Hija, iremos con el médico. Todo va a estar bien. Tranquila, tranquilízate. Te vas a casar de blanco. Con el vestido de encaje. No pasará nada, mi amor, no pasará nada. Y no lo sabrá nadie.
4: Yo sí. No basta con eso.
2: Escucha, hija. El otro hombre... ¿qué señas tenía?
4: Oh, no.
3: Calma, hijita.
2: Dime, ¿qué señas tenía el otro hombre?
4: Él estaba ebrio. Daba asco, era un asqueroso. Usaba gafas gruesas.
3: Ya, hijita, ya.

0: Sé lo difícil que es esto, lo siento.
1: Es que era tan joven y guapo.
0: Señor Sperry, su hijo acostumbraba a ir armado.
2: ¿Qué clase de pregunta es esa? Claro que no, solo los criminales van armados.
0: Pregunto que si su hijo tenía armas y tenía actividades criminales.
2: ¿Pero qué es esto? Hay policías en toda la ciudad y sin embargo un joven honrado como James no puede salir de su auto en la noche sin ser acribillado impunemente.
0: Señor Sperry, creemos que una joven fue asaltada a 10 metros de donde fue encontrado muerto su hijo. Mire los rasguños en su cara y cuello y verá que la prueba de sangre le dirá que había bebido mucho. Si eso es de un joven honrado que se baja de su auto para caminar un rato en una bodega abandonada, entonces usted, señor, me va a ayudar a probarlo.
1: Tal vez estaba ayudando a otra persona. Existen otras interpretaciones, tiene que haberlas.
0: Es verdad. ¿Tenían idea de a dónde iba, de dónde venía?
3: No.
0: Creemos que no estaba solo. ¿Ustedes qué opinan?
1: Creo que dijo que iba a ver a John Campbell. Pero eso fue antes. Sí, fue antes.
0: John Campbell, ¿sabe dónde vive?
1: Es buen chico. Vive con su madre. Me parece que en Royden. Vive con su madre.
0: Mi vida, señora. Es mi trabajo, perdone.

0: lo puedo creer. James muerto. No sé ni qué decir.
1: Sus padres dicen que hoy estuviste con él.
0: Ah, sí, en la tarde.
2: ¿A qué hora?
0: Como a las 12. Vino por mí para llevarme a comprar refacciones para mi auto.
1: ¿Cuándo lo viste por última vez?
0: Como a las 12, o quizá más tarde. Me dejó aquí en la cochera y trabajé toda la tarde en mi auto.
1: ¿Te dijo a dónde iba?
0: No, no que yo recuerde.
2: ¿A dónde fuiste por tus refacciones?
0: A Blair, Pascal. Tengo aquí los recibos. ¿Qué es lo que quieren?
1: ¿Hablaste con alguien mientras arreglabas tu auto?
0: Había gente que entraba y salía. Tal vez la saludé. No conocemos a los inquilinos de aquí.
1: ¿Vives con tu madre?
0: Sí.
2: ¿Está en casa?
0: No. Pasará la noche con mi tía. Es que la operaron.
1: ¿Dónde cenaste hoy?
0: Aquí. Unos huevos. ¿Pero qué pasa?
1: ¿Tienes empleo?
0: Sí, soy mensajero de los almacenes Magnin. Hoy fue mi día libre.
1: ¿Trabajarás mañana?
0: Sí. ¿Por qué? Les dije todo lo que sabía.
1: Gracias, amigo Campbell. Si esto es verdad, no volveremos a molestarte.
2: Gracias y que pases buena noche.
0: Gracias.

0: Diga.
1: John.
0: Mamá.
2: John, estaba preocupada. Dijiste que me llamarías de tu trabajo.
1: ¿Pasa algo?
0: No. Por amor de Dios, ¿por qué siempre tiene que pasarme algo?
2: No tienes que gritarme. Hago lo mejor que puedo por ti.
1: Pero no puedo estar en dos lugares a la vez. Tu tía acaba de llegar del hospital. Mañana estaré contigo.
0: Sí, de acuerdo. ¿Tú llamaste hace rato?
2: Sí, así es.
0: Bueno, estuve en la cochera. Volví para arreglar el auto.
2: ¿Tuviste cuidado, hijo?
0: Sí. Tuve cuidado.
3: Balística dice que es el arma. La sección de digitales pudo encontrar solo unas huellas identificables y nada más, de Sperry. Pero Stavros dice que la prueba de nitrato fue negativa. Así que él no disparó, pero puede ser suya, ¿no le parece?
4: Solo los criminales tienen armas, según sus padres. ¿Y cómo le digo a mami y a papi que su querido nene Jimmy estaba ocupado en actividades sucias poco antes de morir? Y según el médico forense, había suficiente alcohol en su sangre como para ahogarlo. Y su último romance, de acuerdo con los araños en su cara, no se puede decir que fuera ideal, ¿verdad? ¿Tú qué crees, detective Miller? Tú has tenido experiencia en esto.
5: No sería la primera vez que una víctima de asalto, no lo informé.
4: Has hablado con docenas de chicas que han pasado por esto, ¿no es verdad?
5: Cientos.
4: Háblame de la víctima, digamos, normal. ¿Tienden a perturbarse emocionalmente? ¿Se dan por vencidas?
5: Ella no lucharía por desarmarlo. Más bien estaría en estado de shock. Creo que lo que te falta es una tercera persona.
3: Tal vez alguien la amenazó si hablaba.
4: Stavros. ¿Estás a dieta? ¿Bajaste mucho de peso?
6: ¿Qué quiere, teniente?
4: Dale esto a Stavros. Que investiga a ver quién lo compró y dónde. Que vaya a los almacenes de novedades, de animales, lo que sea, pero andando.
6: Sí, señor.
4: ¿Puedes ayudarnos en los archivos de este tipo de delitos?
5: Aún no. Suelo confeccionar el rostro de un criminal hablando con la víctima. Tú ya tienes el rostro, al menos uno de ellos. Ahora lo que te falta es la víctima.
4: No hay un elemento que se me haya pasado.
5: No que se me ocurra. Esta gente no suele usar armas. Tal vez la persona que te falta es un debilucho.
4: Sea lo que sea, también es criminal y degenerado. Tengo que encontrarlo rápido y mandarlo a la sombra.
5: Ojalá pudiera ayudarte. Ya fui a todas las salas de emergencia de los hospitales. No hay datos de víctimas de asalto que nos ayuden en el caso.
4: Tengo que encontrarla. Y rápidamente para hablar con ella. A ver esto. El Living End Cocktails. Ajá. A no ser que me equivoque, yo diría que Sperry obtuvo estos fósforos y se fumó media cajetilla antes de dejar el vicio, ¿no? El Living End. Algo es algo. Vamos.
7: La policía busca al asesino del joven.

0: detective Crocker.
1: Oye, Crocker.
0: Dígame, teniente.
1: ¿El tal John Campbell por casualidad usa anteojos bastante gruesos?
0: Así es, teniente.
1: ¿Ah, sí? Qué sorpresa, creo que mintió cuando lo vieron.
0: No me diga.
1: Así es, fui a un bar, Living Inn. Y dicen que le sirvieron tragos a Sperry y a un chico con anteojos gruesos hasta después de las 6.
0: ¿Sí?
1: El tal John Campbell te ha mentido, papi. Y esas cosas nunca, nunca se deben hacer. Investígalo.
2: ¡No!
3: Jan.
2: No me acaricies en la calle. Nunca me ha gustado.
3: ¿Pero qué pasa contigo?
2: Tony, si tú crees que yo he cambiado, más vale que terminemos de una vez. Perdóname. Es que... lo que pasa es que no me siento bien.
3: ¿Por qué no ves a un médico
2: ya
3: a ver si...?
2: Ya me compondré. Si no me doy prisa, llegaré tarde. Te veré en clases.
4: Diga.
5: ¿Señora Sperry?
4: Sí.
5: Yo era amigo de su hijo.
4: Mire usted, prefiero no hablar de eso ahora.
5: La entiendo, pero no quería cargar con esto en mi conciencia.
4: ¿Cómo?
5: Le debí a James $20 de una apuesta.
4: Por favor, olvídelo, se lo ruego.
5: Tal vez quiera decirme dónde vive su amigo.
4: ¿Cuál?
5: Nunca me acuerdo de su nombre. El chico ese de anteojos gruesos.
4: John Campbell.
5: John Campbell, sí. Le debo dinero. ¿Puede decirme dónde vive?
4: En la calle de Royden, pero no sé el número. Vive con su madre. Por favor. Ya no puedo seguir hablando.

0: señor Campbell. Estoy seguro de que mi socio, el señor Crocker, le explicó sus derechos. He venido a explicarle los nuestros. Porque sabe, sucede que también tenemos derechos. Por ejemplo, tenemos derecho a la verdad. Ah, venga, venga. Mentirle a mi compañero Crocker fue como mentirme a mí. Y esa es una violación a mis derechos, a los del público. En fin, dijo que no estaba con Sperry y eso no es cierto. Creo que le disparó al pecho y pensó que nos disgustaríamos con usted. Pues déjeme decirle una cosa, señor Campbell, no estamos disgustados. Así que díganos todo lo que pasó.
1: Trabajé en el automóvil toda esa tarde.
0: ¿Compró un filtro con Blair? ¿Bujías? ¿Dónde, Pascal? Un niño de kinder tardaría 20 minutos. ¿Por qué tardó usted toda una tarde?
1: Hice otras cosas.
0: Sí, claro. Empinó el codo con Sperry en el Living End hasta las 6, ¿verdad? Su día de descanso en el almacén fue porque usted no se presentó, Campbell.
1: Me debí.

0: y al tiempo libre.
1: Usted y Perry se quedaron hablando un poco, luego fueron a otras cantinas y tuvieron una discusión con la chica.
0: ¿Qué chica?
1: Le voy a decir una cosa. Aún en el mundo loco de hoy, dos chicos y una chica, uy, situación explosiva. Y la explosión sucedió en el pecho de Sperry.
0: Oiga, le mentí, es cierto. Pero lo hice por mi madre.
1: ¿Ah, sí? Ah, perdona, me equivoqué contigo. Eres un gran chico.
0: Es cierto, lo juro, mi madre no sabe que yo bebo. Bueno, al estar fuera tantas horas, sabía que se enfadaría.
2: Tu madre estaba con una tía, ¿ya lo olvidaste?
0: Iba a volver a la casa como a las 6. Me temía que oliera alcohol. Entonces le dije a James que me llevara al teatro Laver y compré un paquete de mentas y me quedé hora y media viendo películas pornográficas.
1: ¿Ah, sí? ¿Y la prueba?
0: Mire, aquí está el boleto. ¿Ve?
1: Ni fecha ni hora, esto los puedes encontrar por kilos donde sea.
0: Le juro que lo obtuve en el teatro Laver y poco después de las 6. Llegué a casa como a las 9 y mamá no estaba. Todo fue en vano.
1: Claro que sí. Ten, compruébalo. Déjame ver si lo entendí. ¿Tomaste toda la tarde? ¿Fuiste a ver películas pornográficas? Y todo lo hiciste por tu madre. ¿Alguna discrepancia con lo que había dicho?
2: La primera vez dijo que su mamá pasaría la noche con su tía.
1: Ah, sí, entiendo. Amigo Campbell, suba, vamos a dar un paseo. ¿Y bien?
3: Bueno, lo que logré indagar es que no es un adorno confeccionado comercialmente.
1: ¿De veras?
3: No, fue fabricado por un aficionado. El diseño es de los indios Hopi.
1: ¿Hopi?
3: Hopi, dije. Se confeccionó con lo que llaman el proceso perdido de la cera.
1: ¿En serio?
3: Sí.
1: Continúa, Stavros, continúa.
3: Bueno, me lo dijo uno de los lapidarios con quien hablé.
1: ¿Lapidarios?
3: Joyeros. Me dijo que hace algunos meses daban clases del proceso perdido de la cera. Se acordó porque tuvo bastante trabajo con piezas sueltas de turquesas en esa época.
1: ¡Qué interesante! ¿Por qué no sigues investigando? Y averigua quién dio las clases y también quién las tomó. ¿Eh? Lapidarismo, gracias. Es un buen trabajo, Stavros. ¿Y ahora qué canción está cantando el joven Campbell?
2: La que dice que le tiene más miedo a su madre que a mí.
1: Está bien, sigue interrogándole de todos modos. Tengo dudas. Tal vez no sea nuestro hombre, ¿verdad? Se diría que ese asalto fue un crimen sin víctima. ¿A qué le tiene miedo la chica? ¿A su reputación? ¿A sus padres? ¿A su novio? ¿A lo que puedan hacerle en el tribunal? ¡Casco! Y mientras menos castiguemos esos crímenes, más creerán esos degenerados que seguirán impunes. ¿Sabías que el primer departamento de policía fue creado para proteger a la mujer? Y aquí estamos 25.000 años después y ni siquiera podemos hacer eso. Escucha, preciosa. Ven con papi, quiero protegerte.
4: Yo contesto. Diga.
5: Quiero hablar con John Campbell.
4: Ah, se refiere a mi hijo John.
0: No estoy aquí. No.
4: No está aquí en este momento. ¿Me quiere dejar su nombre?
5: ¿Sabe dónde puedo localizarlo?
4: No, francamente no lo sé. ¿Le quiere dejar algún mensaje?
5: Sí, creo que encontré sus anteojos. Sus anteojos muy gruesos, ¿no?
4: Sí. Afortunadamente tiene otro juego, pero si me deja dicho dónde va a estar, él puede ir por ellos.
5: Bueno, voy a andar por la calle algunas horas. Los tengo conmigo, quizás se los lleve más tarde.
4: Oh, se lo agradezco mucho, señor.
5: No tiene por qué. Le hablaré luego.
4: Vaya, no soy tu secretaria, hijo.
0: Me estaba afeitando. ¿Quién era?
4: Un hombre que solo quería regresarte tu otro juego de anteojos. Pagué mucho por tus anteojos.

0: Teatro Lavery usa boletos rosados por las mañanas y morados por las tardes. Los precios cambian a las 6, así que Calvert tal vez dijo la verdad. No hay forma de cotejar los números de serie porque no usan los rollos en orden.
1: ¿Usted cree que Campbell ha mentido?
2: ¿Qué pasa?
3: Toma, esperaba que esto nos llevara a la víctima.
2: La policía busca víctima de asalto y homicidio.
3: ¿Sabías que pone los ojitos muy lindos cuando lees?
2: Muy gracioso. Ya que el caso es importante, ¿puedes decirme de qué se trata?
3: Claro, James Sperry, de 22 años. Llegó a la eternidad aquí, disparo a quemarropa. Según el médico forense, el señor Sperry, de 22 años, estaba ocupado en actividades ilícitas antes de morir. Y también según él...
4: Teniente.
3: Pasa. Ah, con confianza, gordo. El señor es de los nuestros, ¿sabes?
4: Novedades S.A.
3: Ah, sí. Cruza bien los dedos, Mac, y escupe tres veces. Es la primera pista que tenemos acerca de la víctima. Ojalá seamos los únicos que la buscamos.
5: ¿Pero qué es lo que vas a hacer en el lago Katrin en esta época del año?
4: Respirar, aire puro, al bosque. Voy de excursión.
5: No tienes por qué ser sarcástico con tu madre.
4: Unos muchachos, tienen una cabaña y quieren que los lleve.
5: Supongo que también irán chicas.
4: Ay, mamá.
5: Está bien, está bien. Quiero que te diviertas mientras eres joven. Dios sabe que llegarás algún día a mi edad. Entonces sabrás lo que es quedarse solo. Y llévate el abrigo. No quiero que regreses a casa con catarro y me contagies.

0: noche de plata con turquesa, número 211W14. Este es el número de artesanía, ¿no?
1: Bueno, ya que tienes el número, también tienes el nombre, ¿verdad?
0: A ver. Ajá, aquí está. Todo el montón de chicos, desde Adams hasta Zuckerman. Según recuerdo, era una chica muy bonita. Por supuesto, era la que tuvo que pagar más por la otra pieza que hizo.
1: ¿Qué otra pieza?
0: La hebilla, plata sólida grabada con el nombre de Tony. La hizo para su novio. Aquí está. Aquí está. Jan Conforti.
1: ¿Estás segura?
0: ¿Segura? Segura estoy de que te molesta mucho para regresarle una baratija a una chica.
1: Oye, mulata, ¿no sabes que todos los policías de Nueva York somos muy sentimentales? Su vida y su amor dependen de esto, y cuando se trata del amor verdadero precioso, soy especialista.
0: Yo te comprendo, Teo.
1: Bueno, primor, tal vez eso cambie mi imagen. Cuídate, mi morenaza.
0: ¡Qué encanto!
2: ¿Quién es? Ah, eres tú. Papá, te

0: Tengo que ir por un paquete a la farmacia. Tengo exámenes finales esta tarde. Terminaré como a las 6. ¿Cómo no?
1: ¿Un novio secreto? No vi el número que marcaste.
0: No seas celoso. Era mi papá, vendrá por mí después de las pruebas hoy.
1: ¿De pronto la niña consentida? ¿Qué le pasa? ¿No confía en mí?
0: No me haces gracia.
1: Ya lo había notado. ¿Qué te pasa?
0: Ay, déjame, Tony, te lo suplico.
1: No he podido dormir tratando de pensar qué fue lo que hice.
0: Pues no quiero que pierdas el sueño por mí.
1: Oye, soy yo, Jan. Me estás haciendo pedazos. No me dejas tocarte ni abrazarte. No puedo vivir sin ti, lo sabes. Tú eres quien me ayuda a vivir. Te quiero. Me muero por dentro. Estás matándome y quiero saber por qué.
0: ¡Oh, Tony!
1: Sentémonos. Cuéntamelo todo.
0: Abusaron de mí. Te lo ruego, Tony. No me odies.
1: ¿Quién?
0: No lo sé, Tony, no lo sé. Fueron dos.
1: Oh, Dios, Dios.
0: Abrázame, Tony, abrázame.
1: Ya, tranquila.
0: Yo.
1: No, Pilar, no llores. No llores, no.
0: Lo siento tanto. No quiero herirte. No quiero herirte nunca porque te quiero.
1: ¿Pero quién crees que soy? Tú me conoces bien, ¿no?
0: Tenía miedo.
1: Tenías miedo y yo estaba hecho pedazos porque pensé que ya no me querías.
0: Te adoro.
1: ¿Se lo dijiste a la policía?
0: No, no.
1: Pues hay que hacerlo. ¿Qué tal si esos animales...
0: No, repiten... Tony, por favor, compréndeme. No. Me moriría de vergüenza. Se pelearon, Tony. Dispararon. Y uno mató al otro.
1: Cálmate ya, no llores. Procura olvidarlo.

0: Ahora voy. Diga.
1: Debe ser la señora Conforti, ¿verdad?
0: Sí, ¿por qué?
1: Soy el teniente Koyak de la policía de Nueva York. ¿Puedo entrar? Gracias. Mire, señora Conforti.
0: Dígame, ¿qué es lo que quiere de nosotros?
1: Usted es la madre de Jan, ¿verdad?
0: Sí, ¿le ha pasado algo a Jan?
1: No.
2: ¿Quién es?
1: Soy el teniente Koyak de la policía y quería hablarles acerca de su hija.
2: ¿De Jan? ¿Por qué?
1: Creo que tengo algo que le pertenece. ¿Esto es de ella?
0: No lo sé.
1: Le pertenece. Lo confeccionó en su clase de joyería.
0: Oh, sí, sí. Me dijo que lo había perdido. Estará feliz de recuperarlo.
1: Escuchen. Sé cómo se sienten los dos. Pero ¿no creen que su hija está sufriendo demasiado?
2: No sé de qué está hablando.
1: ¿Ah, no? Señora Conforti, no importan las palabras. Sus ojos de madre me dicen la verdad. Por favor, míreme.
2: Yo ya estoy harto de mirarlo a usted, así que márchese.

0: Le ruego se lleve el broche y salga de aquí. Le diré a Jan que vaya a recuperarlo al departamento de policía.
1: Señor Conforti. Su hija sufrió un atentado criminal. Tal vez fueron dos hombres.
0: No tenemos por qué aguantarlo y escuchar esa basura.
2: No puede entrar aquí a lanzar esas acusaciones.
1: ¿Acusaciones? ¿Ustedes creen que ella es culpable por haber sido una víctima? Pues están en un grave error. A no ser que sí sea culpable de algo.
0: Mi hija es inocente de todo. No podría ser de otro modo.
1: Sería culpable por no presentarse y hablarnos del asesinato.
0: Nosotros no estamos dejando que los asesinos anden sueltos. La policía es la que no está cumpliendo con su deber, amigo.
1: Tal vez usted quiera suplirme, señor Conforti. ¿Se pondrá su tejano y saldrá a perseguir al villano entre las colinas?
0: Márchese, teniente.
1: Esa no es la solución. Escuche. Si está pensando en cazar a ese gusano y él se da cuenta, no le dejará alternativa. Su hija se convertirá en su blanco. ¿Me oye? Es la única persona que sabe que es un degenerado y un asesino. ¿Quiere correr ese riesgo?
2: No, no.
0: Basta.
1: ¿Y qué me dice de su novio, de Tony? Tal vez él esté más preocupado por ella que ustedes.
2: Él no sabe nada aún.
0: Ellen.
1: Señor Conforti, si usted mata al tipo ese, lo único que va a hacer es empeorar las cosas, ¿entiende? Acabará con su hogar. ¿No cree que su hija ya tuvo bastante? Dígame dónde está.
2: Frank.
0: No sé dónde esté ahora.
2: Sale del trabajo a las 12 los miércoles. Fue a Nueva Jersey a hacer compras con sus amigas antes de clases.
1: ¿Clases? ¿A qué hora?
2: Frank.
0: Iré por ella. Iré por ella al colegio como a las 6.
1: No llegue tarde, ¿eh? Sin duda desea tener cerca a alguien que la quiera. Solo necesito una descripción, una declaración.
0: Puedo decirle qué señas tiene.
2: Todavía tiene pesadillas. Ve que se le acerca con esos anteojos gruesos.
1: John Campbell.
0: Sí.
1: Lo tuvimos en las manos dos veces, señor Conforti. Espero que la vencida sea la tercera. Lo siento mucho, con permiso.

0: dice que fue al lago Catrín de excursión. Esta es una chaqueta abrigadora y botas forradas. Señora, si yo fuera al lago Catrín, llevaría este equipo. La chaqueta abrigadora me haría falta, a no ser que no fuera yo de excursión.
1: Oiga, teniente, yo no le pregunto a mi hijo todo lo que hace, que se pone. ¿Quiere explicarme de qué se trata?
0: Quiero hablar con su hijo, John, de un asunto que es muy importante y muy urgente.
1: Ya, me lo ha dicho dos veces. Y si no me lo quiere aclarar, me temo que tendrá que esperar hasta que John regrese.
0: John se fue con un grupo de amigos que jamás mencionó. Fue al lago Catrina, un lugar que no nombró, y se llevó una pequeña maleta para una estancia de días.
1: Me rehúso a ser interrogada por la policía por una vaga sospecha.
0: Lo siento, señora Campbell. ¿Me permite probar? Yo creí que era café. Yo siempre tomo lo mismo. Tengo muchas sobrinas y sobrinos que les gusta esconderse, me lo creería.
1: Francamente, sí.
0: Tal vez si me da los nombres de algunos amigos de John, entonces puedo seguir mi trabajo.
1: Él jamás los menciona. Sabe que me disgusta.
0: Oh.
1: Nosotros somos muy retraídos. Su padre se fugó con una de mis mejores amigas cuando John tenía 6 años. ¿Eso le dice algo?
0: Muchas cosas, señora Campbell. Sí, muchas cosas.

0: Morty.
1: ¿Qué tal?
0: ¿En qué edificio está?
1: En ese, ahí en el tercer piso. Se ha demorado un poco, iba a buscarla.
0: ¿Quiere darnos 5 minutos con ella?
1: Tengan cuidado.
0: No me lo tiene que decir.

0: sé, te lo juro.
1: Lo harás. Te obligarán ellos.
0: ¡No! ¡No, por favor!
2: ¿No la oíste? Suéltala.
3: Tú le haces un rasguño con esa navaja y pobre de ti. Un policía con experiencia se convertirá en un rabino sin experiencia. Es mala suerte pararse bajo una escalera. Ven acá, niña.
4: ¿Y tú dónde estabas? ¿Afuera, como me lo ordenó?
3: Voy allá afuera a respirar un poco de aire puro. Te regalo esa basura, Crocker.

0: tiene una hija decente y llega un pervertido como ese. ¿Cómo explica eso, teniente?
1: Ella está feliz de estar viva. Y en cambio, él seguramente desea morir.
0: Puede creer que lo tenía en la mira y no me atreví a tirar del gatillo.
1: Amigo, es la mejor noticia que me han dado esta semana.
0: Supongo que la ley obligará a Jan a revivir todo esto.
1: ¿Qué puedo decirle? No podemos afirmar que la ley sea perfecta, pero es mejor que hacerse justicia por sí mismo.

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3: Trabajando para usted.

0: noticias de la mañana por
1: Buenos días y bienvenidos al noticiero matutino de Canal 10.
2: Es un bello sábado.
3: Transmitiendo en vivo.
4: Y bien, amigos, esta es una hermosa mañana.
5: Directamente con los deportes.
6: Las autoridades han confirmado.
7: El clima de hoy, cielos nublados con ráfagas de nieve.
8: Buenos días. Aquí reportando desde
9: Florida. A las 3 de la mañana en la costa
10: este. La situación sería muy diferente si se diera algún cambio, de modo que fuera posible la transmisión de humano.
11: Y el show inicia aquí.
12: Hoy, una vez más, otro grupo de delfines quedó a la deriva aquí en la bahía.
13: Las emisiones de CO2 se han incrementado dramáticamente en los últimos 15 años.
14: ¿Acaso está hablando de alguna amenaza?
15: No, ninguna.
16: Los ambientalistas tratan de determinar la causa de la muerte.
17: Con una alerta de nivel 6, la Organización Mundial de la Salud recomienda a los gobiernos...
18: Amo tus calcetines, son lindos.
19: He visto casos similares de gente portándose de manera extraña.
20: Es probable que la Agencia de Salud de la ONU no aconseje alguna restricción oficial para viajar.
21: La verdad, me parece que es un poco fastidioso.
22: No son ingenieros. ¿Creen que se desvanecerá solo? Viven en un universo paralelo fantástico.

0: ¡Despierten!
1: ¡Pobre!
2: ¡Monstruos en la cama!
0: ¡Levántense! ¡No, Colombo!
2: Ya pesas mucho, mi vida. ¿Qué quieren desayunar?
0: ¡Hotcakes!
3: Solo puedes decir una palabra.
4: Por cierto, Connie, ¿qué quieres para tu cumpleaños?
3: ¿De un perrito?
0: ¡Ah, mi perrita!
4: ¿Estás hablando de una perrita de juguete? Claro que te la doy. Scusi.
2: Buenos días. Wow, sabe rico.
3: ¿Te comiste otro?
0: Sí.
2: Shh, hija, tu inhalador, amor, ¿lo empacaste? Hey, lo vi en el baño.
3: En un minuto.
2: Corre, corre.
0: Ok.
5: Gobierno ha declarado ley marcial hasta poder.
0: Papá, ¿ley marcial qué es,
4: Pues esa ley es como las reglas de la casa, pero para todos.
0: ¿Y fuiste a muchos lugares así en tu antiguo trabajo?
4: Mm-hmm. Pero lo dejé para poder estar con ustedes.
0: ¿Lo extrañas mucho?
5: Falta ver si las autoridades sudafricanas aceptan una mayor inclusión.
4: No, me gusta el nuevo.
0: Todo lo que haces es preparar cientos de hotcakes.
4: Pero me salen bien, ¿no crees?
3: Mira quién encontré.
2: Oh, unos bocados más.
4: Ay,
2: y luego
4: no será Subway Sam, ¿verdad?
2: ¿Quieres más hotcakes? Pasa. Ya. Dense prisa.
0: Tú no la tienes.
2: Ya,
0: no,
2: nos vamos.
4: ¡Ey, platos al fregadero!
0: ¡Sí, cuando regresen, papá!
2: ¿Vive en algún lugar de la jungla?
3: Les digas más cosas.
0: No.
4: ¿Puede comerse los domingos?
0: No.
4: ¿Acaso vive en las grandes planicies de África?
0: Sí.
3: Ah, bueno, supongo que sí.
4: ¿La gente lo usa como alimento y lo mete a un establo toda su vida?
2: ¡Qué asqueroso eres!
0: ¡Ya!
2: ¿Es un animal que tienes como mascota?
3: Sí.
4: ¿Será un gato?
3: Sí. Ok, ya tenemos otra, ¿sí?
2: Jerry, hiciera lo que tú dijiste. ¿Por qué hay tantos? Ya pasaron tres en los últimos 5 minutos.
4: Oigan, ¿qué estará pasando ya?
6: Sesión Mundial de la Salud ha estado rastreando el reciente brote de rabia que comenzó en Taiwán y que ahora se ha reportado en más de 12 países para responder las acusaciones de que no han hecho lo suficiente para evitar su propagación.
2: ¿Podría escuchar la BBC?
4: Pero ya no eres británica. Perdiste tu acento hace mucho tiempo. Excepto después de que tomas vino.
3: ¿También soy británica?
2: Sí, tu abuela lo es.
3: ¡Ey!
4: ¡Oiga!
3: Oigan, el señor no se va a detener.
4: Quédense aquí.
3: Cuidado cuando salgas.
4: Estaré bien, amor.
7: Oiga, ¿está bien?
4: Sí, todo bien, gracias.
7: ¿Necesita algo?
4: No, ¿sabe qué sucede?
7: La verdad, no tengo idea.
4: ¡Qué locura!
8: ¡No sé qué pasa, pero corre!
9: ¡Señor, suba su auto ahora! ¡No bajen el vehículo!
2: ¿Qué haces?
4: Nos vamos de aquí.

0: Dada, ¿habrás a Subway Sansi? ¡Rachel, regresa a tu asiento! ¡Mi amor, tienes
1: ¡usa el cinturón!
0: ¡Rachel, obedece!
1: ¡Rachel, te usas el cinturón!

0: ¿Estás bien?
1: ¿Están bien?
0: Richard, amor.
1: ¿Te lastimaste?
0: Connie.
1: ¿Tú, Connie?
0: Eso fue mal.
1: Tranquila.
2: Debemos salir de aquí.
3: Quiero que bajen del auto.
4: ¡Salgan de las calles! ¡Rápido, rápido!
3: ¡Hay que dejar la ciudad!
2: ¡La puerta no abre! ¡Rachel, sal del otro lado!
3: Tienes que pasar de este lado, hija.
4: ¡Quédate aquí! ¡Vénganse! ¡Vénganse! ¡Corran! ¡Quiere matarme! ¡Corran!
3: ¡Puedes, Rachel! ¡Ven!

0: ¡Rápido! ¡Hay que dejar las calles!
1: ¡Mira eso, Jerry! ¿Qué es eso?
0: ¡No sé! ¡Corran al camper!
2: Aquí viene el tren número 12. Uno. Dos. Tres. Cuatro. Cinco. Seis. Siete. Ocho. Nueve. Diez. Once. Doce. ¡Llegó a la estación!

0: Dejamos mi bolso en el auto.
1: ¿Y el repuesto?
0: Iré a revisar tu mochila, ¿ok? ¿Quieres quedarte con ella?
1: Rach, no te asustes. Todo va a estar bien. ¡Hey! ¡Hey! Respira por la nariz. Rach, Rach, mírame, amor. Vas a estar bien, lo juro. Lo has hecho cientos de veces. Mírame, mírame. Inhala por la nariz, exhala por la boca. Tenemos que ir rápido a una farmacia.
0: Muy bien.
1: Eso, bien, bien. Mírame, mírame. Rach, por la nariz.
0: No, no, no, no.
1: ¿Estarás bien?
2: Dime qué son
1: mírame,
2: esas cosas.
1: Mírame. ¿Quieres buscar agua para nosotros, mi amor?
0: Es Thierry.
1: ¿Dónde estás?
3: En el aire, the Lower East Side, a Turtle Bay.
4: No queda nada. Apenas pudimos huir. Dile que vaya al sur, no, que cruce el río.
0: Enciende, enciende, enciende.
1: ¿Qué es todo esto?
4: No lo sé. ¿Qué tan cerca los tuviste?
1: Frente a frente.
0: ¿Qué pasa?
2: Pa.
3: ¿Es verdad? ¿Acaso es?
1: Connie, dámelo. Dámelo. Gracias, hija.
3: ¿Dónde estás?
1: En la 95, hacia el norte.
0: ¡Listo! ¡Ya encendió!
3: Trataremos de enviarte un helicóptero, Jerry.
4: Le voy a llamar desde el punto de extracción.
3: ¿Puedes sobrevivir una hora más?
1: ¿Nos queda otra?
3: No lo hago por los viejos tiempos, amigo.
4: Te necesito.
3: Te quiero de vuelta, Jerry.
1: No nos olvides.
5: ¿Cómo que ya perdimos Boston?
4: Claro que no. Suerte, Jerry.
1: Ok. Vas muy bien. No pares. Todo estará bien, ¿sí?
0: Alejen,
1: no se separen. Dame la mano.
0: Ve por su medicamento. Iré por comida. Nos vemos aquí.

0: Ten esto. Era mágico para mi hijo.
1: Gracias.
2: ¡Honey!
3: ¡Papi!
2: ¡Honey!
3: ¡Papi!
2: ¿Mamá?
3: ¡Ya!

0: Tenemos que salir de las calles.
1: Jerry, los departamentos.
0: Ok, sí.
2: Jerry.
3: Estamos en Newark.
0: Parados, Jerry. En unos departamentos, en la 23. Si vamos al techo, ¿vendría por nosotros?
3: No esta noche.
0: ¿Cuándo?
3: Llegaremos al amanecer.
0: ¿Al amanecer?
1: Tengo bengalas.
3: ¡Tenemos unas bengalas!
2: Escucha, Jerry. Moveré montañas para traerte aquí.

0: parece só com as crianças. Leva, dá para as crianças.
1: Minha senhora.
0: Graças. Me ajuda com os talheres.
1: Graças. ¿Quieren tomar jugo?
2: Aquí está.
3: Este mensaje es transmitido a petición del Departamento de Policía del Estado de Nueva Jersey. Las autoridades recomiendan que toda la población tome las siguientes precauciones. Si es posible, no salga de casa.
1: ¿Qué tenemos que ficar en casa? ¿Quién no debemos ir?
3: En 2 semanas. Este mensaje es transmitido a petición del Departamento de Policía del Estado de Nueva Jersey. Una cepa de virus no identificada se está esparciendo rápidamente por todo Nueva Jersey.

0: Antes trabajaba en lugares peligrosos y las personas que se movían sobrevivían y las que no.
1: Los que ficaron.
0: Movimiento e vida. Movimiento e vida.
1: Tenemos que movimentarnos.
0: Tal vez sobrevivan si vienen con nosotros.
1: Papá, tenemos más chance de ir con Eli.
2: ¿Necesita algo más antes de ir?
1: ¿Necesitan algo más antes de irse?

0: A gente não deveria ir com eles?
1: Não temos pra onde ir.
0: E o que vamos fazer quando a comida acabar?
1: Nos preocupamos com isso depois.
2: Ok, podemos subir. Cierra la puerta, con cuidado.
3: Tengo miedo.
2: Connie, hay un helicóptero esperándonos en el techo. No te separes de mami y papi, ¿sí? No hagas un solo ruido. Será un paseo en el parque.
0: ¿Y cómo sabremos que vendrán?
2: Sí vendrán.

Síguenme.

0: Entró en mi boca.
1: ¿Estás bien? Tranquilo.

0: 0, 10060 grados. Siga indicaciones de los oficiales. Prepárese para evacuación. Tenemos 10 grados.
1: A la derecha.
2: Está lindo, ¿no crees?
3: Uy, literas.
1: Sus camas son las número 2, 3 y 6. Siéntanse como en casa.
2: ¿Te ayudo a subir?
3: Ten cuidado con la cara, amor.
2: Muy bien.
1: No volveremos a soltar a Anclas. Estás a salvo.
3: No me preocupo por
1: ellas también.
2: Amor, ¿es mejor que nuestro departamento en la 72?
1: ¿Necesitas algo más?
2: Agua.
1: La conseguiré.
3: Esto es mundial. ¿Hay alguien en mejores condiciones?
2: Amor, este no es un buen lugar.
3: Ok.
1: El presidente murió. Miembros del Estado Mayor y el vicepresidente están perdidos. Hay reportes de tiroteos en las calles de la capital. Los partidos están en pánico. Es peor en las ciudades grandes. Los aviones están propagando el virus.
4: El barco crucero Global Dream recibió permiso para unirse 27 nudos al sur y acercándose.
1: ¿Qué tan pronto muestran síntomas después del contacto?

0: del gobierno provisional considera el norte de Minnesota como posible.
1: ¿Se reportó algún incidente donde la persona fuera mordida sin infectarse?
2: ¡Necesito los reportes aquí!
3: Tenemos que analizar la evidencia sobre su velocidad.
4: ¿Cómo sé que también cayó Rusia? Señor, no puedo dar esa orden. Coronel, lo siento, pero no tengo modo de evacuarlos a usted o a sus hombres.
1: Señor, no hay ningún lugar en donde evacuar a todos.
5: Desnutrición, agua contaminada, no hay gas para el invierno ni para transporte, no hay balas para pelear, y se ha propagado a cada rincón del planeta.
6: La cuestión que tenemos que abordar aquí es a qué nos estamos enfrentando.
7: Un 5% de la población no se infecta inmediatamente.
8: Es viral, tiene que ser viral. No hay otra posible alternativa. Y como con cualquier virus, en cuanto hallemos su origen, podremos desarrollar la vacuna. Hallamos, luego
5: vacunamos. Es el doctor Fassbach.
8: Y matamos al virus.
5: Un virólogo de Harvard.
8: La analogía a la que siempre regreso es la gripe española.
9: ¿La gripe española?
8: No existía en 1918, pero en el 20 hizo que muriera el 3% del mundo.
5: Es el más calificado para averiguar qué está sucediendo.
10: Todos leyeron el mismo correo que yo y decía zombies.
9: ¿Perdiste la cabeza o qué?
5: Jerry, la primera mención de la palabra zombie fue en un correo de Cam Humphries en Corea del Sur. Perdimos contacto desde entonces, pero quizá eso nos guíe al origen. Si tan solo supiéramos en dónde inició, sería posible desarrollar la vacuna para detenerlo.
11: Yo no censuré la.
5: Así que enviaremos al doctor Fassbach a buscar la fuente.
12: Solo es un niño.
5: Así es.
13: ¡Atención encubierta!
14: ¡Descansen! ¿Secretario adjunto? El secretario dice que fue su mejor investigador cuando estuvo en la ONU. Quiero enviarlo con el equipo y el doctor Fassbach a encontrar lo que necesite.
5: Tú me esperaba que todas las circunstancias hablaran por sí solas.
12: No. Capitán, no puedo hacerlo.
14: Sé que intervino en la guerra civil de Liberia. Investigó los crímenes de guerra chechenos. Sri Lanka en 2007, lugares donde sabe que el doctor Fassbach no duraría una noche.
5: Jerry, un equipo de SEALs irá con ustedes todo el tiempo.
12: No.
14: Mi gente los infiltra. Usted asiste al doctor a buscar indicios y mi gente los extrae. Haremos el trabajo pesado.
12: Lo siento, no puedo. No dejaré a mi familia.
14: Señor, quiero que eche un vistazo aquí. Todas y cada una de estas personas están aquí porque tienen un propósito. Señor Lane, no hay espacio para personal no esencial. Hay una larga fila de personas esperando una de esas camas. Si quiere salvar a su familia, nos tiene que ayudar a detener esta amenaza. Es su decisión, señor Lane.
12: Qué simple.
9: Ya no trabajas para ellos.
12: Karen.
9: No recuerdas lo que te hizo este trabajo, pero yo sí. Entonces, no quiero que me pidas que esté de acuerdo.
12: Tengo que ir. O nos echarán a los cuatro del barco.
9: ¿Qué?
12: Si voy, tú, las niñas y Tomás se podrán quedar. Si me niego, nos enviarán de regreso.
9: Pero, ¿hablaste con Thierry? ¿No te ayudará?
12: Los hombres como Thierry ya no están a cargo de lo que pase. Lleva esto contigo. Llamaré una vez al día. Todo estará bien en tanto pueda llamarte. Voy a volver. ¿Ok? Y sacaremos lo mejor de esto.
9: Sí, como siempre.
12: Como siempre. Ok, bebita. Papi tiene que trabajar.
15: No soy un bebé.
12: Ok. Alta y preciosa adulta pequeña. Volveré pronto. ¿Sí? ¿Y tú, Fortachón? ¿Cuidarás a las niñas por mí?
15: Sí.
12: Va. Eres grande.

0: Oye, no sabemos qué nos espera, así que haz lo que te digan, ¿ok? Si caminan, caminamos. Si paran, paramos. Si las cosas se ponen difíciles, concéntrate en sus botas, en sus voces y vamos a estar bien. Ellos son unos martillos y los martillos creen que todos son clavos.
1: Escuché eso.
0: Era mi intención. Así que si llegas a ver algo importante, nos lo dices y lo vas a obtener. ¿Ok? ¿Tú crees que hallemos algo?
2: Sí. Sí, lo hallaremos seguramente. La madre naturaleza es una asesina serial. No hay nadie mejor ni más creativo. Pero como todo asesino serial tiene el terrible deseo de ser descubierta, ¿para qué cometer crímenes tan brillantes si nadie se lleva el crédito? Así que deja migajas. Lo más difícil que te mantiene una década en la escuela es reconocer las migajas como los indicios que son. Y a veces lo que creíste que era el aspecto más cruel y brutal del virus es la gran debilidad en su armadura. Y le encanta disfrazar las debilidades como fortalezas. Es una bruja.
3: Atención, DC ya no responde. Repito.
4: DC ya no responde. El Capitolio ya no será evacuado.
3: Los recursos disponibles serán redirigidos a la estación naval de Norfolk.
5: No esencial con nivel M6 y en los grupos A a la E debe reportarse a la cubierta de vuelo para ser reubicado. Los grupos A y B que serán reubicados en Orlando deben permanecer en la monja.
6: ¡Hay demasiadas bocas que alimentar! ¡Volarán en un F-18!
5: Todo el personal no esencial con nivel M6 debe reportarse a la cubierta de vuelo. Se aproximan helicópteros para reubicarlos de inmediato.
7: Mami, ¿esta es la cena?
8: Sí, corazón.
7: El agua de aquí sabe fea.
0: Es combustible, señorita.
8: Está jugando.
0: Ojalá fuera eso. Están saturados los filtros, señora. Y eso pasa porque hay mucha gente en el barco.
9: Así que no tengo opción, debo aterrizar. Abrochen su cinturón.

0: bien. ¿Quién fue? ¿Qué se dio?
1: ¡Kirke!
2: ¡Alto! ¡Limpio!
3: Cuenten municiones y rellenen sus cartuchos.
0: Sí, señor.
3: El hombre que murió afuera tenía 23. 23. ¿Quién me dice por qué?
4: Porque el tipo que se disparó solo es un doctor, un virólogo.
3: Dime de qué hablas.
4: Era nuestra mayor esperanza.
5: Pues ya no esperen mucho de su parte.
4: Oye, él se ofreció a venir aquí y no tenía que hacerlo. Ninguno de ellos. Tratamos de averiguar qué es todo esto y ya.
3: Pues, así es.
4: El doctor habría estado de acuerdo con usted.
6: ¿Cómo reabastezco el avión?
3: Cuando yo diga, y con mucho
4: cuidado. El ruido, ¿eso los atrae?
3: Sí. Demasiado. Disparar al cuerpo no los mata de inmediato. Un tiro a la cabeza sí, pero para asegurarnos, nos incineramos cuando podemos.
4: ¿Ya pelearon contra alguno?
3: Sí. ¿Dónde?
4: Filadelfia, Newark.
3: ¿Mal?
7: ¿Y Houston?
8: St. Louis.
9: Baltimore.
7: Atlanta.
8: Detroit.
4: Seré muy honesto con ustedes. No hay un punto en el país que esté en buen estado.
3: Ok. Si el otro era un virólogo, ¿usted qué es?
4: Nos llegó un comunicado que venía de estas instalaciones hace 11 días. Hablaba de un zombie en él. ¿Ustedes qué saben?
3: Sí. Fue un correo.
6: No, un comunicado.
3: Obviamente nadie en casa se molestó en leerlo. Aquí hay 15, 16 hombres en el cuarto. La mayoría guardias. A todos los mordieron, tratando de que este hombre estuviera atado a la cama. Nuestro coronel dijo que él fue el primero.
4: ¿El coronel está por aquí?
3: Ah, sí, aquí se encuentra.
4: El soldado atado. ¿Sabe quién lo mordió? ¿Sabe qué lo mordió?
3: Él era el doctor de la base. Acababa de regresar del campo. Lo habían enviado a verificar la muerte de un soldado que había desaparecido una semana antes. Unos aldeanos lo encontraron, echando espuma por la boca y secretando alquitrán negro. Luego trató de morder a uno. Le dispararon, lo ataron y lo encerraron. Es todo lo que sabemos, excepto que el doctor regresó y empezó a atacar a sus pacientes.
4: ¿El soldado sabe de dónde venía?
3: No.
4: ¿Alguien con quien haya tenido contacto?
3: No.
4: ¿No hay registros?
3: Con gusto los puede leer si quiere.
4: El origen pudo venir de cualquier lado.
3: Qué pena que tuvieran que volar hasta aquí para averiguarlo.
4: ¿Y cómo pudieron escapar?
10: Con el constante uso de municiones.
4: ¿Y la pierna te la heriste así?
10: No, llevo mucho tiempo lastimado.
3: Este tonto se quedó justo en medio, mientras 7 u 8 se convertían en zombies al mismo tiempo. Y ninguno se preocupó por él. Mordían todo como niños comiendo chocolate. Y a este muchacho lo ignoraron.
10: ¿No es obvio que fue mi encanto?
4: Vi a varios convertirse en 12 segundos. ¿También aquí?
10: 5 o 10 minutos.
11: A Davidson lo mordieron y se convirtió en 10 minutos. ¡Stevie!
12: ¡Capitán Spinks, no puede ser! ¡Auxilio! ¡Me están devorando!
4: ¿Quién es?
10: No pierda el tiempo con ese imbécil.
3: Es de la CIA. Lo atraparon vendiendo armas a Corea del Norte.
11: Davidson se convirtió en 10 minutos. Eso no me parece un virus, aficionados.
4: ¿Eres de la CIA?
11: Ya no están conmigo. ¿Tú quién eres?
4: ¿O no?
11: ¡Qué emoción!
13: Capitán, ponga música de todo el mundo. Han venido a salvarnos.
4: ¿Por qué le vendiste armas al norte?
11: ¿Por qué no?
4: ¿Sobreviven a esto?
11: Sí, así es.
4: Usando tus armas.
11: Las armas son medidas parciales.
4: ¿Y qué más?
11: Ah, sí.

0: Eliminaron todo su poder exponencial. Arrancaron los dientes de todos los 23 millones en menos de 24 horas. El mayor acto de ingeniería social de la historia. Brillante. Sin dientes. No hay mordida. Y no se propaga.
1: Mentira.
0: Investiguen más, hagan menos ceremonias. Boutros. Dime, ¿por qué hace falta calcinarlos para que al fin se detengan? ¿Por qué se mueven como una plaga? ¿Por qué Israel está ganando?
1: ¿Cómo que está ganando?
0: Ellos sellaron la nación entera días antes del ataque de los muertos vivientes. Los primeros en saber. En actuar, claro.
1: Llevan construyendo murallas 2 milenios.
0: Cierto, sí, pero terminar todos esos miles de años de trabajo hace una semana. Vaya que fueron oportunos. ¿Quieres respuestas? Jürgen von Bromm es el hombre en Jerusalén al que quieres ver.
2: ¿Habías visto algo así?
1: Claro que no. Iremos a Jerusalén. Soy tu copiloto.
3: Ay, un segundo. No cuelgues. ¿Aló? ¿Jerry?
1: ¿Amor?
4: ¿Jerry, puedes oírme?
1: ¿Karen?
3: Hola.
5: Estoy listo para empezar.
1: Ok. Deme la mano. Claro que no, no.
6: Mi madre, Dallas, ya debe estar preocupada suponiendo que siga ahí. Tal vez usted la vea antes que yo.
1: Es un avión grande, tenemos espacio.
7: Mejor malo por conocido que bueno por conocer.
6: Estarán bien. Solo pedaleen sin parar. Que Maverick mantenga la nariz del avión apuntando hacia el sol.
1: No lo olvide. No fije la manguera del combustible a la toma.
6: Dímelo 1000 veces más. ¿Listo?
8: Sí, señor.
6: Ok. Sin prisa. Solo hay una oportunidad de llenar el tanque. Hagámoslo bien. Si su puntería no es atinada. No disparen al cráneo. Solo háganlos caer. Recuerden, la columna es lo ideal. Las rodillas sirven igual. ¡Apaguen las luces!

Alfa en posición.

0: que suena eso, tiene que apagarlo. No.
1: Creo que despertamos a los muertos. Con respeto a los demás, por favor apaguen sus celulares y localizadores.
0: Hay que seguir. Salgamos de aquí, vámonos.

0: asqueroso zombie.
1: Ya lo tengo, capitán. Solo dé la orden. Lo siento, muchachos. Yo me hago cargo.
2: ¿Por qué?
3: ¡Tenemos suficiente! ¡Hay que desconectar la manguera!
4: Israel tiene que valer la pena.
5: Por instrumentos, pero en aviones de una hélice. ¡Guíame! Estamos listos.
3: Ok, y activa las luces. ¡Enciende el artillero!
5: ¿Dónde?
3: ¡Botón rojo!
5: Ya está.
3: Fija curso el 020 para despegar.
5: Hay que irnos.
3: Fija los flaps a 15 grados.
5: ¡Flaps a 15!
3: Perfecto, estamos listos. Hora de irnos de aquí.
5: ¡Inclínalo!

0: Jerry.
1: Hola, mi amor.
0: Hola, hola. Traté de llamarte.
1: No sé, estaba... Fue en un mal momento.
2: Estaba ocupado.
0: ¿Y tú estás bien?
2: Sí, todo está bien. Estoy bien.
0: Esa actitud me gusta.
1: Sí. Oye, Corea fue un fracaso.
2: Tendremos que ir a Israel.
0: Trata de dormir
3: durante el vuelo.
1: ¿Y las niñas?
0: Creo que...

0: Jerusalén, aquí 344.
1: Pan, solicito aterrizaje con tarde en la oficina de Jürgen Wolfram, enviado especial.

0: problema con la gente es que no cree que algo pueda pasar hasta que ya pasó. No es estupidez, ni siquiera debilidad. Es la naturaleza humana.
1: ¿Cómo lo sabe?
0: Gerald Lane escribió una despectiva jeremiada sobre su empleador, la ONU, en el año 2010. Incomodó a varios, destruyó su carrera. Creí que con sus reproches sacaría alguna ventaja para su libro.
1: El dinero no me importa. Israel, ¿cómo lo supo?
0: Interceptamos un comunicado de un general indio. Decía que estaban combatiendo a los Rakshasa. Traducción: zombies. Muertos vivientes. Literal.
1: Jürgen Wormbrom, oficial de alto rango en el Mossad.
2: Lo describen como sobrio, eficiente, con muy poca imaginación. Y aún así, construyó una muralla porque leyó un comunicado que menciona la palabra zombie.
0: Bueno, ya poniéndolo así también me mostraría incrédulo. En los 30 los judíos se negaron a creer que serían enviados a campos de concentración. En el 72 no imaginamos que seríamos masacrados en las Olimpiadas. Un mes antes de octubre de 1973 vimos tropas árabes activas y acordamos unánimemente que no eran una amenaza. Bien, un mes después, los árabes por poco nos destierran. Así que decidimos cambiar las cosas.
1: ¿Cambiar?
0: El décimo hombre. Si 9 de nosotros ven la misma información y llegan a la misma conclusión, el deber del décimo es no estar de acuerdo. No importa lo improbable que algo parezca, el décimo hombre hace indagaciones con el supuesto de que los 9 se equivocan.
1: ¿Y usted fue ese décimo?
0: Parece que sí. Ya que todos dieron por hecho que esto de los zombies era para encubrir otro hecho, comencé mi investigación en el supuesto de que al decir zombies, eran zombies.
1: ¿El paciente cero era indio?
0: Ese es el problema. Hay tantos y tantos orígenes posibles que nadie sabe dónde comenzó. Tráfico de órganos en Alemania y extraños ejemplos de comportamiento violento a lo largo de las penínsulas asiáticas. Mientras tanto, la plaga zombie se sigue esparciendo y hacemos lo que se puede. Las puertas de la salvación de Jerusalén. 2 de 10 portales a lo largo de la muralla para llegar a un Israel fortificado.
1: Están recibiendo gente.
0: Cada humano que salvamos es un zombie menos que combatir.

0: Si logro llegar a India, ¿a dónde tengo que ir? ¿Con quién debo hablar?
1: India es un agujero negro. Olvide al paciente cero.
0: No puedo hacer eso. Es muy tarde para construir murallas. Se me acaba el tiempo. Necesito respuestas. Necesito detalles.
1: No tengo respuestas. Lo único que puede hacer es esconderse.
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Hay mucho ruido, mucho ruido.

0: Așa, Iacu, să-l pun afară.
1: Sacará de aquí, lo llevará a su avión.
0: ¡Te atreves a irme si lo siento, Jai! ¡Ah!

Halcón 5, escuchen con atención. Irrumpieron en la ciudad y se dirigen al aeropuerto.

0: 102. 103. 104. 105. 106. 107. 108. Hay que irnos. Pues está bien. No te convertirás. ¡No te convertirás! ¡Vámonos!
1: Te debo tener.
0: ¡Tenemos que irnos!

0: 5, repito, perdimos el helicóptero 5, la zona está infestada.
1: Torre, aquí 394. Solicito despegue inmediato.

0: Por cierto, soy R.
1: Seguen.
0: Seguen. Apellido, solo Seguen.
1: Solo Seguen.
0: Seguen, lo que haré es quitar el vendaje y limpiar la herida, ¿ok? Ya lo voy a hacer. Ok, ok. ¿Lista? Ok. Listo. Cálmate, Seguen. Va a doler. Vamos a empezar. Ya casi. Ok, respira profundo. Vamos a hacer esto rápido. Respira. Aquí voy. Ya casi. Ya. Último paso. Ya casi. Aguanta. Muy bien. Ya está. ¿Ok? Es todo. Ya está. Te ganaste esto. Ya fue todo. Tranquila.
1: ¿Eres doctor?
0: No. Pero tengo conocimientos.
1: ¿Y cómo supiste? Al cortar, ¿tenías idea de que funcionaría?
0: No tenía idea.
1: Bashevinista mola. Temo que ahora soy una carga.
2: Este tonto se quedó justo en medio, mientras 7 u 8 se convertían en zombies al mismo tiempo.
0: ¿Y la pierna te la heriste así?
3: No, llevo mucho tiempo lastimado.
2: Y a este muchacho lo ignoraron.
4: Lo más difícil es reconocer las migajas como los indicios que son. Y a veces lo que creíste que era el aspecto más cruel y brutal del virus es la gran debilidad en su armadura.
0: No tengo respuestas. Lo único que puede hacer es esconderse.

0: ¿Jerry?
1: ¿Estás bien? ¿Dónde estás, amor? ¿Qué está pasando?
2: Te amo, lo siento.
3: Pero me urge hablar con Jerry.
0: Lo llamaré.
2: Jerry
0: te necesita. Te amo.
2: Jerry, ¿dónde estás?
4: En el último vuelo tengo poca batería y tengo que pedirte algo. Localicé un centro de investigación médica cercano del CDC o de la OMS, un lugar que haga vacunas.
3: Y un aeropuerto cercano.
2: No estoy entendiendo.
4: No hay tiempo de explicar, solo...
3: consigue lo que pedí.
2: Ok. Pero Jerry, aún no sé dónde te encuentras.
5: Ну, сходи, посмотри, что ему надо.
4: Le pido que conteste.

0: Señor, se acabó la batería. Contactamos al aeropuerto de Cardiff, en Gales, como ordenó su agencia. Señor, localizamos un centro de investigación de la OMS, no muy lejos de aquí, pero no saben si sigue operando. Esta es la dirección.
1: Llegaremos.

informar que nos acercamos al aeropuerto de Cardiff, en Gales. Todos los aeropuertos en ciudades europeas están cerrados, pero nos han otorgado nivel prioritario para aterrizar. Les comunico que también nos permitirán desembarcar. Tenemos mucha suerte.

0: lo que pasa?
1: El equipaje. Traigan un carrito y equipaje.

Господин, сидеть!

Ah!

0: Denme buenas noticias.
1: Señor, el aeropuerto de Cardiff perdió contacto con el avión. Lane se perdió en acción. Lo siento, señor. Perdón. Thierry quiere hablar con usted, señora.
2: Capitán, solo han pasado 48 horas. Lane es un hombre competente. Es muy posible que haya... Señor, le di mi palabra de que cuidaríamos a su familia.
3: Sí, señor. Ya entendí.

0: Es un tipo muy rudo. Y con suerte. ¿Quién es usted?
1: Yo venía con una mujer. Ella está.
0: ¿Quién es usted? ¿Por qué vino aquí? ¿Por qué sigue volteando y lo ve?
1: Porque él es quien está a cargo.
0: ¿Sabe qué lugar es este?
1: Claro que lo sé, estoy aquí por eso.
0: Entonces entiende por qué desconfiamos.
2: ¿Es importante esto para usted, señor?
1: ¿Cuánto llevo aquí?
0: 3 días.
1: Deme el teléfono. Deme el teléfono. Deme el teléfono.
2: En cuanto conteste mi pregunta,
1: úselo. Llame a ese número y le dirán quién soy.
3: Por aquí.
4: Creímos
3: que habías muerto.
4: Jerry, ¿dónde estás?
3: Jerry, estoy con unos caballeros nerviosos.
4: Quieren que compruebe quién soy antes de hablar contigo.
3: Entiendo.
4: Habla Thierry Umutoni.
3: Secretario General Adjunto, Naciones Unidas.
4: ¿Con quién estoy hablando?
3: ¿Y Karen? Jerry, ¿por qué Karen
4: no contestó?
3: Yo... Lo lamento, Jerry, yo...
4: Hice lo que pude.
3: ¡Alto! ¿Eso qué significa?
0: Mejor cálmese, señor. Ya basta. Se está lastimando.

0: ¿Estás bien?
1: Su familia fue enviada a un campo de refugiados en Nueva Escocia. Estoy seguro de que están a salvo.
2: ¿Ah, sí? Jerry le contó a qué me dedicaba antes, ¿verdad?
1: Sí.
2: Créame si le digo que no están a salvo.
1: Entiendo lo que siente, de verdad.
2: ¿Ah, sí?
1: Sí.
2: ¿Sí? ¿Tiene familia?
1: No.
2: No. Entonces es imposible que entienda, señor.
1: Señor, yo perdí a mi hijo y a mi esposa en Roma. O más bien, yo perdí a mi único y amado hijo ante un monstruo que alguna vez fue mi esposa. Todos perdimos a alguien, señor Lane. En su caso, al menos hay esperanza.
2: Lo siento. Lo siento.
1: Ahora, ¿para qué vino hasta aquí? ¿Qué necesita de nosotros?
2: Su peor enfermedad.
0: ¿Qué quiere qué?
2: Un patógeno mortal, con tasa de mortalidad alta, pero curable.
0: Ok, sí, usted busca una bacteria en realidad, no un virus. Eso pienso yo. ¿Tifo?
3: Meningitis, quizá fiebre escarlata.
0: Fiebre de las montañas rocosas.
3: En fin, una pregunta. ¿Qué uso le dará?
1: El señor Lane espera poder usar esta enfermedad contra los muertos vivientes.
0: Bueno, le daría puntos por su originalidad, señor Lane, de no haber sido lo primero que intentamos. Una de las muchas cosas que un virus o bacteria necesitan para vivir es un huésped vivo.
3: Un sistema circulatorio activo.
0: Temo que se resume en un hecho muy simple.
4: No se puede enfermar a un cadáver, Kelly.
2: No es para ellos. Es para nosotros. Al parecer tienen una debilidad. Y esa debilidad, su debilidad, es la nuestra. Literalmente los vi ignorar a ciertas personas. Los rodeaban como un río a una roca. ¿Por qué? Creo que lo hacían porque ellos estaban enfermos, con algo terminal. Y esas cosas lo perciben. Creo que esparcen un patógeno, así que requieren a alguien sano.
3: Pero aunque tuviera razón, infectar a la población con una enfermedad letal en realidad no es una cura.
2: No es una cura. Es camuflaje. Un camuflaje.
0: Existe un precedente. Los depredadores hambrientos evitan los cuerpos enfermos. Equipadas con el patógeno ideal, nuestras tropas, en esencia, serían invisibles al enemigo. Entiende que el único modo de comprobar su teoría es que un completo idiota esté dispuesto a infectarse con un patógeno letal y luego enfrentarla cara a cara.
2: Sí.
1: ¿Tenemos lo necesario para intentarlo?
0: Tenemos todo lo que nos pida. Tifo, H1N1, SARS. El problema es que están guardadas en el ala B.
2: ¿Y qué pasa en el ala B?
4: El doctor Spellman, nuestro jefe de vacunólogos. A pocas horas del brote le enviaron muestras de sangre para tratar de aislar la causa patógena. Desgraciadamente, este es el ala B ahora.
2: ¿Muchos? ¿Cómo cuántos son?
0: Había 80 personas trabajando ahí.
2: Jamás los vi caminar así.
4: Están en reposo. Esperan un estímulo. Esta es la bóveda 139. Ahí se almacenan las muestras. Y este es el puente que conecta el ala B con el edificio principal. Y esto es lo único que se interpone entre el puente y nosotros. Entonces, ¿qué propone, señor Lane?

0: Javier, no hablas en serio.
1: El Alabe es un laberinto. Jamás podrán volver aquí solos.
0: Ni siquiera sabemos si su teoría es correcta.
1: Yo jamás les pediría a ustedes que lo llevaran allá.
2: Las dos tienen su mérito.
3: Último recurso.
1: Ruidoso.
4: Adelante.
3: Trate de no matarlos.
1: Eso vuelve al resto un poco más agresivo.
3: Sí.

0: seguro de que quiere ir?
1: Por supuesto que no. Adelante.
0: Suerte. No nos tardamos. Suerte.
1: Si algo tratara de meterse y no hemos vuelto aquí, sellen estas puertas, señores. ¿Entendieron?
0: Ok. Hay que cerrar.

Ugh!

0: No puede ser.
1: Izquierda, izquierda, izquierda. ¿Qué está haciendo?
2: Bloqueará la bóveda.
3: ¡Cálamo!

0: se salvarán.
1: Javier dijo que no abriéramos. ¡No vienen solos! ¡No podemos abrir!
2: ¡Están tratando de volver! ¡No los dejaremos afuera! ¡Vamos!
3: ¿Dónde está?

0: inyectarse a sí mismo.
1: No sabemos con cuál puede funcionar.
0: Ni siquiera sabemos si va a funcionar.
2: Si usa alguno de los que tomó del cajón de la izquierda, aún así está muerto.

caminó enfrente del zombie. Caminó enfrente del zombie y el zombie lo ignoró.

0: Este no es el fin. Ni siquiera se acerca.
1: Hola. Soy Amy. Hola. ¿Alguien me escucha?
2: Intento entrar en contacto.
1: Hemos tenido suerte hallando personas con esta transmisión.
0: Perdimos ciudades enteras.
3: Cuando no quedan más personas que infectar, entran en reposo. Hemos perdido ciudades enteras.
4: La Organización Mundial de la Salud reporta hoy que pronto enviarán ayuda.
5: Una cepa hibridada de meningitis con componentes de la viruela y el H1N1.
0: Aún no sabemos cómo empezó.
6: La Organización Mundial de la Salud ha creado una vacuna que funciona como una especie de camuflaje, haciendo a la gente que la recibe invisible a los infectados.
0: Solo ganamos tiempo.
3: Fuerzas voluntarias están llevando la vacuna a lugares que habían sido sellados.
7: Los esfuerzos de distribución realmente comenzaron.
3: La importancia de llevar esta información a aquellos que siguen con vida dentro de las zonas de cuarentena.
0: Pero eso nos dio una oportunidad.

0: áreas más frías, las ondas más altas se mueven más lento a la Tierra.
1: La batalla de Moscú sigue en apogeo.
2: Las pruebas iniciales del supuesto camuflaje en general han sido exitosas.
3: Otros hallaron el modo de enfrentarlos.
4: Aquí la estación 7 de Nebraska, transmitiendo en banda de onda.
3: Si pueden pelear, peleen.
4: Vayan al norte si pueden.
5: Hola, ¿alguien está escuchando esto?
3: Apóyense.
6: La Ciudad de México ha sido declarada pérdida total.
3: Prepárense para lo que sea. Nuestra guerra apenas comienza.

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La guerra llegó a su fin en un instante. Lucian, el líder más temido y despiadado que nunca haya dirigido al clan Licano, había muerto al fin. La orden Licana se esparció con el viento en una sola noche de llamas y retribución. La victoria parecía estar a nuestro alcance. El derecho de nacimiento de los

Habían pasado casi 6 siglos desde aquella noche, pero la antigua disputa se negaba a seguir a Lucian a la tumba. Aunque los licanos eran menos numerosos, la guerra en sí se había vuelto más peligrosa, pues la luna había dejado de ejercer su dominio. Los licanos más viejos y poderosos eran capaces de transformarse a voluntad. Las armas habían evolucionado, pero nuestras órdenes no. Cazarlos y eliminarlos a todos, uno por uno. Fue una campaña muy exitosa. Quizá demasiado exitosa. Para aquellos como yo, los mensajeros de la muerte, representaba el fin de una era. Como las armas del siglo pasado, nosotros también nos habíamos vuelto obsoletos. Era una pena, porque yo vivía para ello.

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actúen como una jauría de perros rabiosos. Y eso, caballeros, no puede continuar.

0: Tendré que hacer pruebas. Debe ser un líquido irradiado de algún tipo.
1: Municiones ultravioletas.
0: La luz del día en un arma.
2: ¿Esperas que crea que una bestia inferior creó una bala específicamente para matar vampiros?
0: No, debe ser de la milicia.
3: Algo que robaron, algo que diseñaron para dejar rastro.
1: No me interesa de dónde sacaron estas cosas. Asesinaron a Riegel y Nathaniel podría seguir ahí. Los mensajeros de la muerte, debemos acabarlos.
2: De ninguna manera, no haremos una incursión a ciegas. El despertar es en unos días y esta casa se encuentra en un estado de inquietud.
1: ¿A ciegas? Pero ellos nos dispararon en un lugar público. Y por la conmoción que escuché en el túnel...
2: Tú misma dijiste que en realidad no viste nada.
1: Sé lo que escuché y lo que intuyo, Craven. Y estoy segura de que podría haber docenas de licanos ahí abajo. ¿Quién sabe? Tal vez más. Cientos.
2: Los hemos llevado al borde de la extinción.
0: Craven tiene razón. No hay un grupo de esa magnitud desde hace siglos. No desde los días de Lucien.
1: Eso lo sé, Khan. Pero prefiero cerciorarme de que no es un error.
2: Bien, prepara a todos tus hombres. Soren reunirá un equipo de búsqueda.
1: No, yo quiero encabezar al equipo.
2: Eso ni pensarlo. Soren se hará cargo. ¿Cientos? ¿Tú crees?
1: Víctor creería en mí.
4: Yo jamás te trataría así.
2: Sé que no. Ahora quiero que vayas y te asegures de que esté lista para sus invitados.

0: Es una pérdida de tiempo.
1: ¿Eso crees?
0: Dudo que a Víctor le gustaría verte congelándote frente a su tumba durante horas.
1: No quisiera ver a los mensajeros recorriendo cada centímetro de la ciudad. Craven, jamás entenderé por qué Víctor lo dejó a cargo. Es un burócrata, no un guerrero.
0: Tenemos que alistarte.
1: ¿Para qué?
0: La fiesta. Los enviados de Amelia no deben tardar.

0: Lo cazaban seguramente.
1: Es atractivo para ser humano.
2: ¿De quién hablas?

0: ¿Sabes que quería tenerte a mi lado esta noche?
1: Erika enloquecería por estar a tu lado.
0: En mi opinión, te tomas demasiado en serio todo este asunto. No cambiarás el pasado. No importa cuántos mates. Además, ¿cuál es el objeto de ser inmortal si te niegas a los placeres básicos de la vida?
1: ¿Ves a este humano?
0: ¿Qué tiene?
1: No puedo asegurarlo, pero creo que los licanos no...
0: Ponte algo elegante y date prisa.
1: Craven, lo estaban siguiendo. Hablo en serio.
0: ¿Qué motivo tendría un licano para acechar a un humano?

0: ¿Algún avance?
1: Averigüémoslo. Negativo.
2: ¿Ya te vas?
3: Sí, Nicolás me dio un par de horas.
2: Por cierto, dijo que hiciste un excelente trabajo en la cirugía.
3: Sí.
2: Hasta luego.

0: Los emboscaron. Tres mensajeros de la muerte.
1: ¿Y el candidato?
0: Lo perdimos.
1: ¿Lo perdieron? ¿Qué le dispararon?
0: Balas de plata de alto contenido. Le impidió transformarse.

0: No tiene caso sacarlas. La plata penetró sus órganos. Una regeneración sería imposible. Saquemos estas. Relájate.
1: Los vampiros no se dieron cuenta de que seguías a un humano. ¿O sí, Reis?
2: No. Es decir, no lo creo.
1: ¿No lo crees o no lo sabes?
2: No puedo asegurarlo.

0: Negativo. En verdad necesito a ese Michael.
1: Tengo que hacerlo todo yo mismo.
2: Nuestras nobles casas están separadas por un gran océano, pero tenemos el mismo compromiso de preservar el linaje. Y cuando Amelia llegue para despertar a Marcus, en tan solo 2 días, nuevamente nos uniremos en un solo aquelarre. Salud.
3: Ya llegó.
2: Le damos las gracias a nuestros anfitriones por su generosa hospitalidad.

0: Llega, hace su trabajo y vuelve a casa. Fuera de eso, no sé qué más decirles. Los internos trabajamos todo el día, no tenemos mucha vida.
1: ¿Sabe dónde encontrarlo?
0: No, podrían ir a su casa o esperar hasta que vuelva. No está en problemas, ¿o sí?

0: Michael, ahora no estoy en casa. Deja tu mensaje.
1: Oye, Michael, habla Adam. La policía vino a buscarte al hospital. Dicen que estuviste involucrado en un tiroteo. Yo les dije que me parecía imposible, pero te están buscando. Justo ahora.
2: ¿Por qué te están buscando?

0: Detén en el auto. ¡Obedece!
1: ¡Quieto!
0: Tranquila. Tranquila. De acuerdo. Perdiste mucha sangre. Si no detienes el auto, nos matarás a los dos. ¡No estoy bromeando!
1: ¡Yo tampoco! Cierra la boca y sujétate.

0: si Michael es el portador? Los vampiros...
1: Tranquilo, amigo. Probé su carne. En 2 días hay luna llena. Pronto será un licano. Pronto él vendrá a buscarnos.

0: Tranquilo. Llevas un tiempo inconsciente. Te golpeaste la cabeza. ¿Tienes idea de por qué te buscan esos hombres?
1: ¿Dónde estoy?
0: Estás a salvo. Soy Celine.

0: Entonces los rumores son ciertos. En toda la casa no se para de hablar sobre tu nueva mascota. Intentarás convertirlo, ¿cierto?
1: Por supuesto que no.
0: Entonces, ¿por qué está aquí?
1: Me salvó la vida. ¿Qué se te ofrece?
0: Craven me envió. Quiere verte. Ahora.
2: Esto es completamente inaceptable. Desobedeces mis órdenes y pasas la noche lejos del refugio de la mansión con un humano. Un humano que además trajiste a mi casa.
1: Para mí esta casa sigue siendo de Víctor. No quiero discutir. Solo necesito que entiendas que Michael es importante para los licanos.
2: Ahora le dices Michael.
1: Craven, necesito que me escuches.
2: No comprendo por qué estás tan obsesionada con esa ridícula teoría. A Lucian jamás le interesaría a un humano, ni Michael, ni ningún otro. Un momento. Estás enamorada de él, ¿verdad?
1: Esa es una teoría ridícula.
2: ¿Ah, sí? Sí.

Espero que nunca te molestes conmigo. Aguarda. Usa esta. Adelante, dispara.

0: Saca el cartucho.
1: Copiaste sus balas. Nitrato de Ag.
0: En dosis letales.
1: No podrán sacarlas como las normales.
0: Entra al torrente sanguíneo. Nada que extraer.
1: ¿En verdad crees que Lucian murió como dicen?
0: ¿Craven te contó otra historia?
1: Por eso pregunto. Solamente es una historia. Su historia. No hay prueba de que lo haya matado. Es su palabra.
0: Jamás he subestimado la sed de poder de Craven. Pero Víctor creía en él y es lo que importa. ¿A dónde quieres llegar con tu comentario?
1: Olvídalo.

0: Enfrentarlos en público y cazar a un humano no es lo que yo tenía en mente. Te dije que instalaras y fueras discreto.
1: Ya cálmate, Kraven. El humano no te concierne. Además, he sido suficientemente discreto.

0: Solo pon a raya a tus hombres. Al menos por un momento. No quiero arrepentirme de nuestro convenio.
1: Solo concéntrate en tu parte. Recuerda, una vez sangré por ti. Sin mí, no tendrás nada. Sin mí, nada serás.

decenas de almas valientes que entraron a la fortaleza de Lucian. Solo un vampiro sobrevivió, Kraven, que fue recompensado no solo por encender la gran llamarada, sino por regresar con evidencia del deceso del líder licano, la piel marcada, arrancada del mismo brazo de Lucian.

0: Te busqué por todas partes.
1: Ahora no.
0: Lo mordieron. El humano fue marcado por un licano.
1: Craven te pidió que lo hicieras.
0: Vi la herida con mis propios ojos, te lo juro. No olvides el convenio. Sabes que está prohibido.
2: Desde que me mordió, tengo alucinaciones y delirios extraños. Solo sé que siento que mi cráneo se parte a la mitad.
3: Entonces, ¿un hombre adulto te mordió? Vaya. ¿Seguro que no fue un perro?
2: Lo hizo un hombre.
3: Está bien.
2: Lo hizo un hombre.
3: Está bien, entiendo.
2: Iba atrás de mí. Y esa mujer, la mujer del metro...
3: ¿Qué mujer?
2: ¿Qué no me escuchas? ¡La mujer que me secuestró!
3: Está bien, tranquilo, tranquilo. Por favor, mira. Te voy a ayudar a aclarar todo esto, ¿de acuerdo? Ahora vuelvo. Suelta, Michael. Suelta. Cálmate. ¿Quieres? Volveré en un momento. Te lo prometo.
2: Sí.
3: ¿Está bien?
2: Sí.

Hasta donde yo sé, alguien como yo no ha intentado un despertar. Solamente los sabios tienen el poder de organizar sus memorias y pensamientos en una sola visión coherente. Un registro detallado de su reinado. Solo espero que Víctor escuche mis súplicas.

Por favor, perdóname. Pero en verdad necesito que me guíes. Disculpo por romper la cadena y despertarte antes de tiempo, pero temo que todos corremos grave peligro. Sobre todo tú, mi señor, en tu debilitada condición. Algo me dice que Lucian aún está vivo. Aquí, ahora y en esta ciudad, preparándose para actuar en la ceremonia. Pero lo más alarmante, si no me equivoco, señor, significaría que Kraven no está por...

0: Michael? ¿Él es Michael?
1: ¿Qué demonios sucede?
2: ¿Qué me está pasando?
3: Voy para allá.
0: Si vas con él, no volverás a esta casa.
4: Ahora que Víctor está despierto, él va a decidir.

0: lo advertí. Se lo dije, pero no hizo caso. Nunca lo hace. Debí decírtelo antes.
1: ¿Decirme qué?
0: El humano, Michael, no es humano ya. Es un licano.
1: ¿Qué? ¿Qué es este escándalo?
2: Si vuelves a esa casa, te asesinarán, ¿entiendes?
3: ¿Por qué? ¿Qué está pasando?

0: Retírate.
1: Te guste o no, estás en medio de una guerra que empezó hace poco más de 10 siglos. Es una disputa entre vampiros y licanos. Hombres lobo.

0: Tienes mucha suerte. Todos mueren cuando los muerde un inmortal, Michael. Nuestros virus son letales.
1: ¿Y si tú me mordieras, me convertiría en un vampiro o qué?
0: Morirías. Nadie sobrevive a la mordida de ambos. Debería parar el auto y asesinarte yo misma.
1: ¿Y por qué estás ayudándome?
0: No te ayudo. Yo caso y asesino a los tuyos. Solo quiero descubrir por qué Lucian quiere atraparte.
2: ¿Sabes por qué me despertaron, siervo?
3: No, mi señor. Pero lo averiguaré.
2: Primero búscala a ella.
3: Sí, mi señor.
2: Debes dejar que venga a mí. Tenemos mucho que discutir, Celine y yo. Me ha mostrado un gran número de cosas perturbadoras. Cosas que he de corregir en su momento. Este aquelarre se ha vuelto débil, decadente. Tal vez debí dejar a otro a cargo de mis asuntos. Sus memorias.

0: físicas. No tienen sentido del tiempo.
1: Por favor, mi señor, déjeme buscar ayuda. Necesita descansar.
0: Ya descansé lo suficiente. Lo que quiero es que llames a Marcus.
1: Pero aún duerme, señor. Amelia y los miembros del consejo llegan mañana por la noche para despertar a Marcus. No a usted, señor. Usted despertó un siglo entero antes de tiempo.
2: ¡Esa maldita me traicionó! Ahora él ve todo lo que le obsesiona a esa mujer.
1: Por cierto, ¿puedo confiar en ti?
3: Claro.
1: Ve a mi alcoba en 20 minutos. Es tiempo de que sepas algunas cosas.

0: Estoy viendo cosas. Alucinaciones.
1: No son alucinaciones, son memorias. Te mordieron. Te transmitieron esas memorias. Este es un lugar que usamos para interrogatorios. Aquí estarás a salvo.

0: Industrias Iodex.
1: Es nuestra. Primero fue el plasma sintético y ahora esto. Cuando lo aprueben será otra fuente de ingresos.
0: Sangre clonada. ¿Y para qué es esto?
1: Los ricanos son alérgicos a la plata. Si no les sacamos las balas, mueren durante el interrogatorio.
0: ¿Qué hacen con ellos después?
1: Volvemos a meter las balas.

0: ¿Qué tienen que reportarme?
1: Estamos listos.
2: ¿Por qué los odian tanto?
3: Ya te dije que estamos en guerra.
2: ¿Entonces solo sigues órdenes? ¿Por qué no respondes la pregunta? Bien.
3: Había algo en el establo, desgarrando los caballos. No pude salvar a mi madre ni a mi hermana. Sus gritos me despertaron. Mi padre murió afuera cuando quiso detenerlos. Me paré en la puerta para correr a la habitación de mis sobrinas. Gemelas. De apenas 6 años. Las mataron como animales.
1: Santo Dios.
3: Poco después me tomó en sus brazos. La guerra había entrado a la casa. Llevaba días siguiendo a los licanos. Él los repelió y me salvó.
2: ¿Quién?
3: Víctor, el más viejo de los nuestros. Esa noche me hizo vampira.

0: me dio la fuerza para vengar a mi familia. Desde entonces no he dado un paso atrás. Vi tus fotografías. ¿La mujer es tu esposa?
1: Sería prudente vigilar de cerca a nuestros primos.
2: Me encargaré de eso de inmediato.
1: Quiero que sepas que estoy depositando toda mi confianza en ti, amigo. El tiempo se agota.
3: Intenté virar, pero de todos modos nos embistió. Nos lanzó contra el carril contrario. Cuando recuperé el sentido, descubrí que parte del motor estaba en el asiento delantero. Él la había atrapado a 15 centímetros de mí, en una horrible posición. Creo que estaba en shock porque no dejaba de preguntar si yo estaba bien. Estaba preocupada por mí. De haber sabido lo que sé ahora, la habría salvado. De eso estoy completamente seguro. Pero por desgracia murió 2 minutos antes de que llegara la ambulancia. Después de eso no tenía motivo para quedarme allá. Pasé un verano aquí con mi abuelo cuando era niño, así que después de graduarme, huí. Me mudé aquí para continuar, para olvidar. Parecía una buena idea.
0: ¿Y lo hiciste? ¿Lo olvidaste?
3: ¿Y tú?
4: Necesito que mantengas en secreto esto que voy a decirte.
0: Puede esperar.

0: ¿Quién empezó la guerra?
1: Ellos. Al menos eso es lo que nos han dicho siempre, Michael. Investigar el pasado es prohibido. Tengo que volver.
0: ¿Y yo qué?
1: Víctor sabrá qué hacer. Volveré mañana en la noche.
0: No me voy a quedar solo.
1: Si quieres vivir, lo harás.
0: No, quiero ir contigo.

Cuando salga la luna mañana en la noche, cambiarás. Matarás y comerás. Es inevitable. No puedo dejarte ir, lo siento. Una bala no te matará, pero evitará la transformación. Al menos unas horas. Si no regreso a tiempo, hazlo tú mismo, ¿sí? Úsala.

0: ¿Cómo te atreviste a avergonzarme así? Todo el aquelarre sabe que tenía planes para nosotros.
1: ¿Nosotros? ¿A qué te refieres?
0: Te presentarás ante Víctor y dirás exactamente lo que yo te diga. A partir de ahora harás lo que yo diga. ¿Necesitas que lo vuelva a decir? ¿Necesitas?

0: Aproxímate, mi niña.
1: Afuera. Rápido, rápido.
2: Estoy perdida sin ti, mi señor. En
3: constante acoso de Craven y sus caprichos.
0: Es la historia más vieja del libro. Desea aquello que nunca tendrá. Ahora, dime, ¿qué te hace sospechar que Lucián sigue vivo?
1: Sí.
2: Pero ya te di las pruebas que me pediste.
0: Ideas incoherentes e imágenes nada más. Motivo por el cual un sabio siempre realiza el despertar. Tú no tienes la destreza necesaria.
2: Pero vi a Lucia, le disparé, debes creerme.
0: La cadena jamás se ha roto ni una sola vez en 14 largos siglos. No desde que los ancianos comenzamos a turnarnos a través del tiempo. Uno dormido, dos despiertos, así son las cosas. Es Marcus el que ahora debe reinar, nadie más.
1: Hubo un imprevisto.
2: Pero tuve que hacerlo. El aquelarre estaba en riesgo y Michael es la...
0: Ah, sí. El licano.
2: Mi señor, déjame conseguir las pruebas que necesitas.
1: Bien.
4: Le pediré a Craven que reúna las pruebas.
0: Si es que las hay.
2: ¿Le crees a él más que a mí?
0: Porque Craven no se ha dejado impresionar
4: por un animal.
0: Te quiero. Como a una hija, pero no me dejas alternativa. Estas reglas se impusieron por una razón y son la única razón por la que hemos sobrevivido hasta ahora. No recibirás una gota de tolerancia. Cuando llegue Amelia, el consejo se reunirá para decidir tu castigo. Interrumpiste la cadena y el convenio. Debes recibir un juicio.

0: Todo lo hizo Lucian.
1: Te lo prometo. Pronto verás las cosas a mi manera. Nadie abrirá esta puerta, ¿entendido? No quiero que mi futura reina se fugue otra vez con ese Nicano.

0: Cambio de planes. Amelia será escoltada por Soren y su equipo.
1: Es nuestro trabajo.
0: Pues ya no.

0: ¿Qué pasa?
1: El perímetro fue violado. Aislaremos la mansión.
2: Celine escapó para ir con él, con Michael.
3: Quiero a ese licano decapitado.

0: Michael.
1: ¿Qué? ¿Acaso estás demente?

0: ¿Nada?
1: Falsa alarma. Los perros habrían atacado a cualquiera que saltara esa cerca.
0: Amelia ya debió haber llegado.
1: Sí.
0: Escucha, quiero que salgas de la propiedad y averigües qué pasa.
1: Entendido.

0: Mi señor. Llamé a Celine. No a ti. Desobedeció sus órdenes. Huyó de la mansión.
1: Tu incompetencia se ha vuelto muy extenuante.
0: No es mi culpa. Está muy obsesionada. Piensa que estoy detrás de una ridícula conspiración.
2: Aquí está la prueba. Ahora quiero que les digas lo que me dijiste a mí.
3: Está bien, está bien. Buscábamos a un hombre con un rasgo muy especial. El descendiente directo de Alexander Corvinus. Un guerrero húngaro que subió al poder en los primeros años del siglo V. Justo a tiempo para ver cómo una plaga invadía su aldea. Solo él sobrevivió. De algún modo, su cuerpo modificó la enfermedad. La moldeó en su beneficio. Se convirtió en el verdadero primer inmortal. Años después, engendró 3 hijos que heredaron el mismo rasgo.
1: Los hijos del clan de Corvinus. Uno mordido por murciélago, otro por lobo. Mientras otro debía andar por el solitario camino de la mortalidad como humano. Es una ridícula leyenda. Nada más.
3: Es posible. Pero nuestras especies tienen un ancestro común. Y una mutación del virus original está conectada directamente con su linaje.
1: Un descendiente de Corvinus descansa ahí. A unos cuantos metros de ti.
3: Sí. Pero él ya es un vampiro. Queríamos una fuente pura. Limpia. Un duplicado exacto del virus original. Que después descubrimos estaba oculto en el código genético de sus descendientes humanos. Y heredado. En su forma latente. A través de los siglos, hasta llegar a Michael Corvin. Durante años, intentamos combinar las sangres. Pero siempre sin éxito. Era inútil. Incluso a nivel celular, las especies estaban destinadas a destruirse. Encontramos a Michael. La cepa de Corvinus crea una perfecta unión. Una plaqueta de célula triple que encierra un inimaginable poder.
1: No puede haber tal unión. El solo pensarlo es herejía.
3: Ya lo verán. Una vez que Lucian se inyecte el virus de Michael.
1: Lucian fue asesinado.
3: ¿Según quién?
0: Necesito que me hagas un favor.
1: Te lo aseguro, hija mía. Craven pagará con su vida.

0: casa estará en ruinas.
1: Pero no antes que tú.
0: No, no, no, alto, alto. Aún puedo decirles muchas cosas. Si Lucian logra obtener la sangre de un vampiro puro, la de un anciano poderoso, como la de Amelia, o usted mismo, y se la inyecta junto con la sangre de Michael.
2: Pero qué abominación.
0: Mitad vampiro, mitad licano, pero más poderoso que los dos.

0: Comunícame de inmediato con Khan.
1: Señor. Los miembros del consejo fueron asesinados.
0: ¿Qué hay de Amelia?
1: Robaron su sangre.
0: Su sangre ya ha comenzado.

Lamento haber dudado de ti. Pero no temas, niña. La absolución será tuya. En el momento que asesines al descendiente de Corvinus, a Michael.

0: Te dimos una enzima que impide la transformación. Pasará algún tiempo para que el aturdimiento desaparezca. ¡Suficiente! Solo ve a ver por qué no viene Reis. Te ofrezco una disculpa. Al parecer necesita una lección de modales. Hablando de modales, disculpa. Soy Lucian.
1: Me tengo que ir. Necesito volver.
0: Shh. No volverás. No irás a ningún sitio. Los vampiros te matarán al instante, solo por ser quien eres. De los nuestros. Eres de los nuestros. Poniéndole fin a este conflicto.
1: Tu guerra no tiene nada que ver conmigo.
0: ¿Mi guerra?

0: te forzaron a verla morir. A Sonia. Eso inició la guerra. Lo vi como si hubiera estado ahí.
1: Éramos esclavos. Los guardianes diurnos de los vampiros. Yo nací en la servidumbre. Pero nunca les deseé el mal. Incluso tomé a una vampira como novia. Estaba prohibida nuestra unión. Víctor le temía a una mezcla de especies. Tanto le temía que la asesinó a su propia hija. La quemó viva. Por amarme. Esta es su guerra. De Víctor. Y ha pasado estos 600 años exterminando a mi especie.
0: ¿Qué es lo que le harán a Selim?
2: Tenemos visitas.
3: Teníamos un trato.
1: Paciencia. Craven, estos temas deben discutirse en privado. Por favor, escolten a nuestros invitados abajo.

0: El consejo fue destruido. Pronto lo tendrás todo. Tu amado aquelarre y un tratado de paz firmado con los licanos, que confío no serán olvidados cuando esta disputa se haya resuelto.
1: ¿Cómo esperas que tome el control ahora que Víctor está despierto? Es invencible. Cada vez se vuelve más fuerte.
0: Justamente para eso necesito a Michael. Si fuera tan sencillo eliminar a Víctor, tú ya lo habrías hecho, Kraven, hace siglos.
2: ¡Rápido! ¡Infeliz maldito!

0: Es Víctor. Sí. Si hubieras hecho tu trabajo, todavía estaría hibernando. ¿Dónde está Reis?
1: ¿Hay otra salida?
0: Deduzco que nunca consideraste que tal vez tendrías que sangrar para lograr tu cometido. ¿No se te ocurra moverte?

Nitrato de plata. No esperabas eso, ¿sí?

0: Tengo que sacarte de aquí. Víctor no se detendrá hasta que mate a los licanos.
1: Te matará a ti por ayudarme.
0: Ya sé.

0: Se acabó. Tú vienes conmigo.
1: Espero vivir lo suficiente para ver cómo Víctor te destruye.
0: Imagino que sí. Pero yo sé algo que tú no sabes sobre tu amado padre oscuro. Él asesinó a tu familia, no los licanos. Nunca ha seguido sus propias reglas. Decía que no soportaba el sabor del ganado, así que de vez en cuando se saciaba con la sangre humana. Yo guardaba sus secretos, limpiaba tras él, pero fue él el que uno por uno mató a todos aquellos que tú querías. Pero cuando llegó a ti, no soportó la idea de extraer tu sangre. A ti, que tanto le recordabas a su amada Sonia, la hija que condenó a muerte.
1: No te creo.
0: Piensa lo que quieras, pero vámonos. Debes estar a mi lado. Entonces muere.

muérdelo. Mitad vampiro, mitad licano, pero más poderoso que los dos.

0: ¿Qué crees que haces?
1: Me asesinaste a mí, Kraven.

0: Perdóname, hija.
1: No fueron ellos. Fuiste tú.
0: Retírense.

0: cómo me tenías, sabiendo que mataste a mi familia.
1: Sí. Sé que te he quitado mucho, pero te he devuelto mucho más. ¿No es un intercambio justo la vida que te he dado? ¿El regalo de la inmortalidad?
0: ¿Y la vida de tu hija? ¿Tu propia carne, Víctor? ¿Víctor?

puedo predecir el futuro, las consecuencias de esta noche resonarán en los salones de los dos aquelarres durante muchos años. Dos ancianos vampiros asesinados. Uno por mi propia mano. Pronto, Marcus ascenderá al trono. Y una marea de ira y retribución inundará la noche. Se harán a un lado las diferencias. Se formarán nuevas alianzas. Y pronto, yo me convertiré en la presa.

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2: Trabajando para usted.

0: El pueblo está revuelto, majestad.
1: Pues tú eres también bastante feo, Popeye.
0: Me da la impresión de que ellos están pensando en un nuevo rey.
2: ¿Quién quiere a un viejo patiseco de rey?
3: ¡Fuera, Bloso!
4: Este invierno ha sido muy frío.
1: ¡Y es por culpa de Bloso!
2: ¡Necesitamos un rey primaveral!
5: ¡Queremos a Cocolizo de rey!
6: ¡Sí, queremos a Cocolizo!
5: ¡Deberá mucho mejor!
1: ¡Oh, nadie me quiere! Todos me odian en estos días. ¡Popeye! Desde que trajiste a Cocolizo a visitarnos, el pueblo lo quiere a él y me odia a mí.
0: Eso no es culpa de Cocolizo, Bloso. Él es solo un niño.
1: Yo le daría el puesto con gusto, Popeye. ¿Pero qué puedo yo hacer para vivir? Reinar es el único trabajo que yo sé hacer.
0: Cocolizo no quiere hacerle daño, majestad. Lo que pasa es que él es muy simpático.
1: ¡Eso es! Debo averiguar lo que hace Cocolizo para ser tan simpático. ¡Llamen al científico de la corte, rápido!
2: ¡Listo para una acción diabólica, su majestad!
1: Te doy hasta mañana por la mañana para hacerme tan simpático como Cocolizo.
2: Ay, ¿y no podría ser algo más fácil, su majestad, como detener la tierra?
7: ¡Oh, Popeye! ¡Pobre hombre!
0: No te preocupes, Olivia. Estos científicos son muy ingeniosos.
7: ¡Pero Popeye! ¡Nadie puede ser tan simpático como Cocolizo!
0: ¡Oh, diablos!
2: ¡Despreocúpate, rey Bloso! Mañana te daré a tomar un caldo que te convertirá en un hombre tan simpático como Cocolizo.
0: Me pregunto, ¿cuál podrá ser el principal ingrediente para ese caldo?

0: Hola, es la estación del Villano. Soy yo, Oje Guatastole, el científico oficial del rey Bloso. Quiero que me dé la receta para hacer un caldo de simpatía. Sí.
1: ¡Popeye! ¡Popeye! Si vas a averiguar cómo van a hacer ese caldo, procura hacerlo pronto.
2: ¿Dónde está Cocolizo?
3: ¡Bloso ha secuestrado a Cocolizo!
1: ¡Bloso es mi mano!
4: ¡Fuera, Bloso! ¡Sí, hay que decidir qué se hace con Bloso!
0: ¡Sí, hay que decidir si lo ahorcamos o lo fusilamos!
5: Tengo que encontrar pronto a Cocolizo, antes de que la situación se haga peligrosa. ¡Cocolizo!
0: Esto se detendrá hasta que yo haga el caldo.
5: ¿Qué situación esta?
3: ¿Dónde está Cocolizo?
6: ¡Queremos a Cocolizo!
7: ¡Queremos a Cocolizo!
8: ¡Queremos a Cocolizo!
3: ¡Dale, súbditos!
5: ¡Espinacas!
1: ¡De dos etapas! ¡Guau!
3: Por favor, mis súbditos, ustedes no quieren colgarme o fusilarme, porque yo renuncio.
9: ¡Miren! ¡El rey tiene a Cocolizo en sus manos!
0: Un rey que quiera a los niños no puede ser malo.
9: ¡Viva el rey Bloso!
10: ¡Viva!
11: ¡Viva!
5: Volveremos a hacerte la visita el año próximo.
1: Y espero que para entonces todavía seas el rey.
3: Oh, no lo creo, qué idea. Oh, estoy tan preocupado. Estoy tan preocupado.
5: Ya.

0: qué estás seguro que aquí hay oro, Popeye?
1: Porque, Oliva, cuando ando cerca del oro, mi nariz lo dice. ¿Ves? Mi nariz sabe.
0: ¡Popeye! ¡Mira! ¡Es oro! ¡Oro de verdad! ¡Somos ricos! ¡Somos millonarios!
2: Oro, ¿eh? Bien, es tiempo de comenzar con mi rutina india.
0: ¡Indios!
2: ¡Og! ¡Esta tierra es de los indios! ¡Caras pálidas se evaporan!
1: Pero acabo de descubrir oro, jefe.
2: Oro pertenece, gran jefe Paninek.
1: ¡Oh, sí! ¡Tú no eres genuino indio! ¡Los indios no tienen barbas!
2: ¡Og! ¡No es de verdad! ¡Haz un tupé!
1: ¡Oh!
0: ¡Tal vez sea indio de veras, Popeye!
1: ¿Oh, sí? Bien, pues que lo pruebe.
2: Ok, tú lo quisiste.
1: ¡Oliva! ¡Me han descabellado!
0: ¡Corre, Popeye! ¡Corre!
1: Suerte que yo soy cabeciduro.

0: Pues te ha salido mal, porque esta tierra es de los Umpa-pa. Así es que desaparécete.
1: Esta tierra es de nosotros los cha-cha-cha. Así es que vamos a guerrear. Oh, perdió su flecha, mister.
0: Cátale una doble personalidad.
1: ¡Guarda esa hacha antes de que alguien se corte! Como yo.
0: ¿Eh?

0: inicio.
1: Oh, solo iniciándolo en la tribu. A ver si te gusta esto.
0: Ten calma, Popeye.
2: Este tipo me calienta. He tenido bastante, y bastante es demasiado.
0: ¡Oh, Popeye!
2: Prueba esto, carapala de Tomahawk. Pareces un helicóptero.

0: Y atropellé el roja mordió el polvo.
1: Og, yo y tú fumaremos pipa de paz, ¿ok?
0: Ok, jefe, sin resquemores.
1: Deja que este enano fume de esa pipa con pólvora adentro. Toma, amigo, fuma esta pipa de la paz.
0: No me molesta hacerlo, gracias. Y tú fuma de la mía, jefe.
1: Con mucho gusto lo hago.
0: Este tabaco sabe a pólvora. No es un indio. Ese es Brutus.
2: Y el oro es nuestro.

0: es una historia de naturaleza, acerca de dos árboles.
1: ¿Y están usando coronas?
0: Sí, coronas de árboles, porque es que eran los monarcas de la foresta, 5000 años viejo.
2: No me siento mayor de 3000.
3: ¿Cómo vuela el tiempo?
0: Ellos estaban protegidos por un apuerto guardián. ¡Oh, yo soy Popeye el guardián!
2: ¡Oh, esa voz!
1: ¡Oh, yo creo que el guardián es mono!
0: Un día, un Brutus se presentó en el bosque.
4: ¡Wow, ey! ¡Qué arbolito! ¡Lo voy a tumbar para escarbadientes!
1: ¿Te duele, amorcito?
2: Solo cuando me río.
0: ¡Tumba eso!
4: ¡Tumbar es lo que hago!
0: ¡Entonces para eso!
2: El guardián es un buen chico.
1: Oh, yo creo que es mono.
4: ¿Cuál es la idea de molestarme a mí?
0: Nadie puede cortar este árbol porque él es un mono.

0: monumento para la gente de nuestro país.
1: Es un árbol monumento.
0: Ese árbol tiene 5.000 años de edad, así que es un monumento.
2: No te ves un día mayor de 3.000 años.
0: Nosotros no permitimos tumbar árboles en este lugar.
1: ¿Ah, sí? ¿Y quién pidió permiso? Si no permiten tumbarlos en este sitio, lo voy a cortar bajo tierra. Saludos, monarca. Te voy a cortar por las raíces.
3: Oh, me duelen los callos.
0: Hey, ¿qué es eso? ¿Duendes? Ese Brutus se ha ido bajo tierra.
1: ¡Yoko!
3: ¡Te veo luego!
2: ¡No me dejes! ¿Te duele, querido?
3: Solo cuando me quejo.
0: He dicho que quiero tumbar en estos lugares.
1: Yo lo tumbé bajo los lugares, así es que dámelo a mí.
3: Ese guardián es buen escucha.
2: Oh, es que es muy mono.
0: Muy bien, monumento. Empieza a crecer de nuevo.
1: Ese guardián me explotó otra vez. Así que explotaré el árbol con dinamita. ¡Ahí va!
2: ¿Querido?
3: Solo cuando sonrío.
0: ¡Hey, monarca! ¡Entra en este hoyo!
2: Haz como él dice.
3: Bien.
0: ¡Levántate, monarca! ¡Levántate!
1: ¡Escarbadientes monumental!
0: ¡Hey, quítateme de encima!
2: Haz lo que dice el guardián, querido.
3: ¡No puedo! ¡Caí en el hoyo!
1: En lo que descansas, guardián, tumbaré a la señora árbol.
0: ¡No se te ocurre tocar ese árbol!
2: ¡No pongas esa hacha en mí!
0: ¿Qué es esto? ¿Madera de espinaca? Muy bien, árbol. Levántate. Papel y el guardián a tus órdenes, monarca.
1: ¡Ay! ¿Qué le pasó al árbol cortito?
3: ¡Atrápaselo! ¡Pégale! ¡Despedázalo!

0: La próxima vez use la puerta. Mira, un mensaje. Este Brutus estaba tumbando árboles monumento. Firmado Popeye el guardián. Encierra este tumbador de monumentos.
1: ¿Y los dos árboles vivieron felices para siempre?
0: Sí. Fíjate que acaban de celebrar el aniversario 5030 de su boda.
2: Y no me siento un día mayor de 5029.
0: Y yo soy Popeye el salva árboles de aquí.

0: su senador del 59 estado, el 49 estado de la Unión, solemnemente les juro, prometo limpiar toda el área de esa criatura que está arruinando, y digo, arruinando nuestro turismo.
1: En algún lugar de las desoladas praderas heladas de Alaska, vaga solo un monstruo, temido por todos y sin amigos. Es la verdadera e increíble Alicia la Gansa. Nadie ha podido nunca capturarla. Y confidencialmente, no creo que nadie pueda hacerlo.
2: Alicia la Gansa, que salta y que danza. Tan

0: Caballeros, les presento a... Popeye, el marino.
1: Se puede distinguir fácilmente a los pocos que han visto a la gansa porque el miedo los ha puesto blancos.
2: ¿Y en dónde puedo encontrar esta gansa?
0: ¡Oh, no, no! ¡Nunca mencionas ese nombre! ¡No, no!
3: Si encuentras la gansa, Popeye, ¿me darás su sombrero?
2: Ya. De acuerdo, Olivia, pero ¿para qué quieres un sombrero así?
3: ¡Oh, sí, es un adorable modelo! Como aquel que está allí.

0: Solo era el viejo pilón.
1: ¿Y entonces por qué estoy toda blanca?
0: Tienes razón. Perdóname, Olivia, pero tengo que ir por tu sombrero.
2: Mientras tanto, Alicia sueña con Popeye.
0: Oh, ¿dónde? ¿Dónde se metió la gansa? Oh, ¿dónde? ¿Dónde se metió la gansa? ¿Dónde? ¿Dónde se metió la gansa? Oh, ¿dónde? ¿Dónde? Querido Popeye, el modo de encontrar a la gansa es soplando la pipa. Firmado, Alicia. Me parece tonto, pero lo probaré. Popeye el marino aquí,

0: Déjate, Alicia, que no estoy listo aún. Dije que te alejaras. Esto es bochornoso. Aguarda un minuto, Alicia, ¿eh? Oye, yo puedo entender lo que dices. Bien, bien. Una película mía, yo te la prometo, Alicia. Ahora, Alicia, búscame un sombrero como el tuyo y te daré mi película. Aquí tienes tu sombrero, Olivia.
1: ¿No te parece a ti que es maravilloso?
0: Y aquí está tu película mía, Alicia. Yes, yes, yes, yes, yes, yes.

0: será bueno ver a Olivia de nuevo.
1: Así es, tonto. ¡A tierra todos los que van a tierra!
0: ¡Espérame! ¡Diablos! ¡Soldado al piso del barco! Todos los soldados se desueldan. ¡Ya, ya, ya, ya, ya!
1: ¡Taxi! ¿Eh?
0: Gracias por el auto, tonto. ¡Ya, ya, ya, ya, ya, ya, ya, ya!

0: vino tú. Ya.
1: Pero tú.
2: ¡Oh, hola, muchachos! ¡Pasen!
1: ¡Olivia!
0: ¡Olivia!
2: Bueno, pasen, muchachos.
0: ¡Diablos, Olivia! ¿Qué pasó mientras estábamos fuera?
2: Estaba tan sola al faltar ustedes, muchachos, y que empecé a comer como un caballo.
0: ¡Diablos! Espérame aquí, Olivia. Iré a buscar algunas máquinas para reducir.
2: ¡Ay, ya tú no me quieres, Popeya!
0: Pues claro que te quiero, pero quiero volverte de nuevo a la normalidad.
1: ¡Qué descaro el de ese tonto! ¡Criticando tu bella figura!
2: ¿A ti no te importa que yo sea así?
1: ¡Claro que no, bebé! ¡Nunca te viste mejor!
2: Oh.
1: ¿Quieres unos chocolates?
2: ¡Eres tan bueno, Brutus!
0: ¡Ya! ¡Estoy tratando de ayudarte, Olivia! Mira, para empezar, no más chocolates. ¡Ya!
1: Pero, ¿qué?
0: Correremos unas cuantas millas.
2: ¡Pero, Popeye!
0: No hay peros, Olivia. Esto te quitará unas libras. ¡Rápido!
1: ¿Qué te parece si nos detenemos en una cafetería, Olivia?
2: Oh, gracias, Bruce.
0: Pero ese traidor Casanova.
1: Una buena soda helada te hará sentir como nueva, Olivia.
2: Tú lo has dicho.
1: ¿Eh?
0: Hago esto por tu propio bien, Olivia.
1: Cada vez que tengo a Olivia para ti, viene ese tonto a meterse.
0: ¡Rápido, Olivia, rápido! Esta es la clase de bicicleta que te hará bajar unas libras.
2: ¡Pero, Popeye! ¡No puedo! ¡Estoy cansada!
0: Tienes que seguir con eso, Olivia.
2: ¡Popeye!
1: Vamos, te invito a una buena cena.
0: ¡Diablos! ¿Qué pasó?
2: ¡Oh, Bruto! ¡Tú eres tan bueno conmigo!
0: ¡Ey! ¡Un minuto, Olivia! Compré todas estas máquinas y yo te voy a reducir a ti.
1: Ella lo tiene que reducir si no quiere hacerlo.
0: Me lo agradecerá más tarde. Esta máquina te quitará las libras enseguida, Olivia. ¡Ey!
1: Tú no tienes que hacerlo, Olivia. Siéntate tranquila aquí mientras yo le enseño maneras a este tonto. ¿Qué te parece si reducimos su cabeza un poco?
0: ¡Ey! ¡Ya basta!
2: ¡Oh, muchacho! ¡Oh, cálmate, muchacho!
0: ¡Yo te salvaré, Olivia! Reducirte quieras tú.

0: Hola, buen mozo. Oh, ¿quién podrá ser?
1: Popeye, Bobby.
0: ¿Un paquete para mí?
1: Sí.
0: ¿Quiere que le firme algo por esto?
1: Sí. Firme aquí.
0: Está bien. Muchas gracias.
1: Encantado de servirle.
0: Me pregunto, ¿qué habrá aquí? ¡Oh, diablos! Loción para después de afeitarse. ¿Quién me la habrá? ¡Oh! Alguien en la puerta. Diga.
1: Telegrama para Popeye, el marino.
0: Deja ver esto. Te esperaré en la esquina de calle Elm y Oak Drive, Olivia. Ella debió mandarme esta loción y ahora quiere verme. Hola, pilón. ¿Pero qué es lo que...? ¡Que el diablo me lleve! ¡Todo el mundo me pega!
2: Por ahí viene. ¡Vamos! ¡Dense prisa! ¡Arriba las manos! ¡Ah, qué trabajo!
3: ¡A perseguirnos! ¡Alto!

0: amigos?
1: Esa loción para golpes que mandamos a Popeye funcionó. Mientras lo está golpeando nos da tiempo a escapar.
2: ¡Miren! ¡Se están escapando!
0: ¡Diablos! ¡Oh, eso es! Todo el que huele esa loción me toma a mí de punching bag. Ellos me mandaron este telegrama falso para que yo fuera al banco que iban a robar. Y entonces... ¡Ajá! Esta es la loción. Debió salir de esta casa. Es el mismo.
3: ¿Qué hay?
0: Me olvidé de firmar ese telegrama.
3: Espere, iré a traer un lápiz.

0: había una situación. Deben estar ahí abajo.
1: Bien, nos dividiremos el botín. Uno para ti, uno para mí. Uno para ti, uno para mí. Uno para ti, uno para mí. Uno para ti, uno para mí. Uno para ti, uno para mí.
0: Tengo que pensar algo. ¡Oh, diablos! ¡Qué suerte! ¡Espinacas! ¡Nada! Ahora. Ahora nos encargaremos de ellos.
1: Uno para mí, uno para ti. Uno para mí, uno para ti. Uno para mí, uno para ti. Uno para mí, uno para ti.
0: Suerte que trajes a Loción conmigo. Esto se encargará de él.
1: Y uno para mí y uno para ti. Y uno para mí y uno para ti.
2: Y uno para ti.

0: devolveremos el dinero al banco. Ja.
1: Deseo darle las gracias, Popeye, en nombre de toda... de toda la...
0: me voy.
1: De toda... se ha ido. Sargento, ahí va un ciudadano modelo.

0: tener una fiesta esta noche y quiero que la reparen hoy mismo. Este horrible papel de pared. Quiero un nuevo papel en las paredes, Popeye. Quiero toda mi casa empapelada antes de las 5.
1: Bien, Olivia. ¿Por dónde empiezo?
0: Por allí.
1: Bien. ¿Estás bien, Olivia? ¡Ey, Olivia!
0: ¡Torpe! ¡Déjate de payaserías y trabaja! ¡Tienes una hora!
1: Ah, es bastante tiempo.
0: ¡Ten cuidado! ¡Basta de tonterías!
1: No te preocupes, Olivia. Esto es fácil.
0: ¡De ese modo nunca podrás terminar! ¡No hagas eso!
2: ¿Qué pasa, Olivia?
0: ¡Popeye está destruyendo mi casa!
1: No es cierto. Estoy empapelando.
2: Yo puedo empapelarla mejor que él.
1: Él tampoco puede.
0: ¡Oh, basta de discusión, muchachos! ¡El tiempo pasa! ¡Empiecen a empapelar la casa o los voto de aquí a los dos!
1: ¡Alto! Se supone que lo pegues.
2: Lo estoy pegando con este martillo.
1: Dame ese martillo.
2: Enseguida. ¡Ups! Se me resbaló.
1: ¡Ups! Se me resbaló.
2: Esto pega.
1: Te la quitaré.
3: ¡Ey! ¡Enciende las luces!
1: Será un placer.
2: ¡Oh! ¡Ey! ¡Ven acá!
1: ¿Por dónde yo estaba?
2: Ahora vas a saber quién soy yo.
0: ¿Quiero el papel moteado aquí? Solo les quedan 30 minutos.
2: Es fácil. ¡Ey! Este es un gracioso papel de pared.
1: Porque eso es un diario.
2: ¿Sí?
1: Eso es para otra habitación.
2: Mal amigo.
0: Solo le quedan 20 minutos.
1: Ya me estoy apurando.
2: ¡Ey! ¿Dónde está la tabla?
1: Lindo papel. Ahora el otro pedazo.
2: Así es mejor. Está corto, así que lo estires.
0: ¡Apuren, apuren!
2: ¡Soy un remolino!
0: ¡Quedan 10 minutos!
1: Necesito más pasta.
0: ¡Oh, apuren, apuren!
2: ¡Fuera de mi camino!
1: ¡Dame ese balde!
2: ¡Toma!
0: ¡Solo quedan 5 minutos!
2: ¡Esto es más rápido!
1: Este bruto me está demorando. Me hacen falta más espinacas.

0: Yo no sabía que este papel volaba.
1: Un minuto para que lleguen mis amistades.
2: Bien, eso es todo lo que necesito.

¿cuándo vamos a comer los emparedados? Siempre he dicho que no hay nada tan sabroso como un emparedado. ¿Por qué no paramos en el próximo restaurante a comer emparedados?

0: Quédate con los equipos mientras voy por alguna información. Y no te acerques a los emparedados, ¿eh? Perdóneme, señor. ¿Qué le pasa a ese tipo? Oh, aquí hay otro de ellos. Le preguntaré a ese. Perdóneme, señor. ¿Dónde está la hospitalidad nativa de que he oído hablar? Ahí hay un policía. Le preguntaré a él. ¿Qué le pasa a todos en este pueblo? Cada vez que me acerco a alguien, no sé, grita y sale corriendo.
1: ¿Cómo se les acerca?
0: Por detrás, así. Oh, perdóneme, señor.
1: Oh, discúlpeme, señor. Me olvidé. Pensé que usted era Gonga.
0: ¿Gonga? ¿Quién es Gonga?
1: Gonga, señor, es el más sanguinario, despiadado, cruel, asesino, criminal y hambriento tigre de toda la India. Y Gonga ataca a sus víctimas por la espalda.
0: ¿Dónde puedo encontrar a ese comehombres, eh?
2: De acuerdo con mi hora, es hora de los emparedados.
0: Yo no vine a la India para comer emparedados. Yo vine aquí a cazar algo grande. Así es que ahora vamos a hacerlo.
2: Estoy hambriento. ¿Cuánto me gustaría tener un jugoso emparedado con pepinos y lechuga?
0: Mantén la boca cerrada y los ojos abiertos.
2: ¡Hey!
0: Pilón, dame los binoculares. Pilón. Pilón. Oh, Pilón no está aquí. ¡Pilón! ¡Pilón! ¡Pilón!
2: ¡Quieto! ¡Quieto, lindo gatito!
0: ¡Pilón! ¡Pilón!
2: ¡Calla! ¡Estoy aquí!
0: ¡Qué bien, eh! Llegué a pensar que te habías perdido. ¿Por qué no me dijiste que tenías un tigre ahí?
2: ¡Pronto! ¡Haz algo! ¡Quiere comerme!
0: Ten calma, tiraré un emparedado ahí y cuando el tigre vaya a comerlo, tú sales corriendo.

nos quedaremos aquí hasta que sea de noche. Entonces iremos a donde él está y lo capturaremos. Espera, oigo algo rugiendo.

0: ese espirituómago. Me quiero comer emparedado.
1: Escucha. Escucha tú. Yo sé que estás ahí dentro. ¡Sal ya!
2: ¡Ven a buscarme!
1: ¡Sal y pelea como un hombre!
2: ¡Entra y pelea como un tigre!
1: Yo te voy a arreglar, Andurón inteligente. Mira a ver si puedes

0: Oye, tortuga, vete al pueblo y consigue ayuda. ¡Pronto!
1: Y trae unos emparedados.
0: ¡Pronto! ¡Pronto! ¿Qué pasa contigo? ¿Por qué no corres deprisa?
2: Si te pones a gritarme, no voy a buscar ayuda.
0: Ya.

0: ¡Wow! ¡Cómo me gustan los rooting tooting rooting del oeste!
1: Es un telegrama para ti, Popeye.
0: Me están robando en mi rancho. Firmado Pute Papi, rancho traicionero. Pues miren qué tal. Voy a ser cowboy de verdad. ¡Bang, bang! Este debe ser el lugar. ¡Manos arriba! ¡Sos roba ganado ajeno! Ten cuidado, papi. Ese revólver está cargado. ¡Apelle! ¡Oh, cuánto lo siento! ¡Pero esos pillos me roban 100 cabezas diarias! ¿100 cabezas de qué? ¡Ovejas! ¿Eso es qué? ¿Ovejas? ¿Quieres decir que voy a ser un pastor? Hijo, tú y yo vamos a capturar a los robadores de ovejas. Nadie va a robar ovejas cuando Hopalong Popeye las está cuidando. Hola, forastero. Hola, forastero. Hey, hay algo extraño en ese forastero. Adiós, compañero. Y un gran gordo adiós para ti, forastero. ¿Qué dijo usted, forastero? ¿Yo?
2: Fue que... No, sí. Un poco de asma. Por eso me vine al oeste.
0: Ah, se supone. Mejor cuento las ovejas de nuevo. Una, dos, tres. Oh. Alguien se llevó una oveja. Pero no me robarán más.
2: Hay más de una forma de llevarse una oveja.

0: Oh, me ha enterado. Me voy a tener que poner fuerte con ese guardovejas. Forastero, te doy hasta el amanecer para desaparecer de este mundo.
1: ¿Dice quién?
0: Háchate a un lado para contar, enano. 5, 4, 3, 2, 1.
1: ¿Pero qué hice yo mal? Parece que mi hijo Popeye está en un gran apuro.

0: Yeah! Esta será la última vez que lo veo. Oh, no. Tú no. Muy bien, Houdini. A ver cómo te escapas esta vez.
1: Con este tipo de amigo, no necesito enemigos.
0: Hasta que tengo dinamita. ¡Ja, ja, ja, ja, ja, ja! ¡Tata y todo el dúo!

0: Porque esta dinamita no suena kabum.
1: Tal vez el fusible se le dañó.
0: Oh, no, no, no puede ser. Ya te dejé ahí dentro. ¿Qué le pasó a la dinamita?
1: Algo salió mal. Mejor vete a chequearla. ¡Audi!
0: ¡Audi! ¡Oh, no!
1: ¡Tata! ¡Bon voyage!
0: Estoy viendo doble, el cerebro perdí.
1: Se acabó este cuento, Puptec, papi.
0: Jejeje.

0: Vamos, Olivia, deja ya ese trabajo. Ya nunca tengo tiempo de verte y hablar contigo.
1: Pero, Popeye, tú no comprendes. Y ser una corresponsal es muy interesante.
2: ¿Puedo verla en mi oficina, señorita Olivia?
1: La corresponsal Olivia Oli dispuesta para lo que sea.
2: Señorita Olivia, existen rumores de que una serpiente marina ha sido vista. ¿Quiere usted cubrir ese reportaje?
1: ¿Una serpiente marina? Claro que quiero conseguir esa historia. Gracias, señor Dayline. Me adelantaré a todos los demás periódicos y conseguiré una magnífica historia. Con fotografías y todo.
0: Olivia, en todo el tiempo que yo navegué por los siete mares, jamás vi una serpiente marina.
1: Bien, inteligente. Pues hay una serpiente marina por aquí y yo voy a conseguir una fotografía de ella. ¿Me lleves tú allá o no?
0: Bien, Olivia, bien. Solo para probarte que no hay tal cosa, te llevaré y de paso, pues, me reiré un poco.
3: Si el negocio no prospera pronto, me voy a ver en la necesidad de buscarme otro modo de vida.
1: Señor guía.
3: Brutus, guía oficial a la serpiente marina, señora.
1: Estoy aquí para obtener una historia de la serpiente marina.
3: Mis honorarios son $10 la hora por adelantado y $5 por cada fotografía que tome.
0: Aguarde un minuto. Queremos ver esa serpiente marina primero.
1: Popeye, ¿pero cómo puede ser tan rudo? Quiero que te disculpes con el señor Brutus ahora mismo.
0: Pero Olivia, ¿no te das cuenta que él solo quiere sacarte tu dinero?
3: Está bien, señora. Muchas personas vienen aquí sin querer creer y cuando se van son creyentes. Ahora, si quieren seguirme, les mostraré algunas pruebas de que existe la serpiente. Aquí tienen algunas huellas de patas que yo, que la misma serpiente marina hizo.
0: ¡Que el diablo me lleve!
1: ¡Uy! Esta será una magnífica fotografía para mi reportaje.
0: Aún viéndolo, yo no puedo creerlo.
3: Tendré que deshacerme de este tonto si es que quiero hacer buen dinero en este viaje.
0: ¡Hey! ¿Cómo pude llegar yo hasta aquí? Es una suerte que yo tenía esta linterna conmigo. ¿Eh? ¡Que el diablo me lleve! Con que así es que él hace estas falsas huellas de la serpiente. ¡Deja que Olivia vea esto!
3: Aquí tiene usted, señora, un genuino huevo de serpiente marina. Son $5 por adelantado por una fotografía de él.
1: ¡Tome! Lo vale.
0: Mira lo que encontré en una cueva. Él usaba esto para hacer esas huellas falsas.
1: Popeye, me das muchísima pena. Eso lo hiciste tú mismo, porque aquí hay un genuino huevo de serpiente marina.
0: ¡Que el diablo me lleve!
1: Ahora yo me río de ti.
0: Tal como pensé, ese huevo de serpiente no es más que una piedra sólida.
3: Este es el punto, señora, donde la serpiente ha sido vista casi siempre. Aguarde usted aquí y yo iré a hacer sonar la llamada de la serpiente marina para hacerla salir a la superficie.
1: ¡Oh! ¡Esto es excitante!
3: Ahora haré salir a esa falsa serpiente a la superficie y cobraré una buena cantidad por las fotografías.
1: ¡Oh! ¡Allí está la serpiente marina! Y esas fotografías probarán a ese incrédulo de Popeye que sí existen las serpientes marinas.
0: Me pregunto qué estará ese farsante planeando ahora.
3: 10, 11, 12. A $5 por foto voy a hacer una fortuna. ¿16? ¡Oh, ella cree de verdad que es real! ¡Ah,
0: ja, ja, ja, ja! ¿Eh? ¡Ya! ¿Lo ves, Olivia? Es solo una serpiente mecánica. ¡Falsa!
1: Pero, ¿y para probarlo tuviste que asustarme así?
0: Te dije que venía solo para divertirme. Y de verdad que fue divertido.

0: Dionisio, te voy a contar un cuento de hadas de verdad.
1: Buena, buena.
0: Una vez y dos son tres. Cuando una pequeña oliva caperucita roja...
1: ¿Pequeña qué?
0: Pequeña oliva caperucita roja, eso es qué. Ella era un tipo femenino de muchacha que vivía en el bosque. ¿Ves?
1: Ajá.
0: De todas formas, un día, cuando ella iba por la foresta a llevar unos hamburgers a su amigo enfermo Pilón...
1: Ajá.
0: Había una bruja hambrienta que la había visto y olido los hamburgers.
1: Ah.
0: Ya le iba a quitar los hamburgers cuando... Hoy yo soy Popeye el marinero. Mira, mira, mira, bu. Al marinero, ay, ay, ay. Apareció de pronto este elegante extranjero.
1: Sigue, sigue.
0: Hola, querida amiga. Estoy perdido en el bosque.
1: Y yo le estoy llevando estos hamburgers a un amigo enfermo. Si le quisieras llevar estas canastas a su casa, yo te enseñaría el camino para salir del bosque.
0: Así que se fueron juntos por el bosque.
1: Yeah, yo quiero esos hamburgers. ¡Ajá! ¡Por aquí viene! ¡En mi trempa!
0: ¡Ay, quieres!

0: Todavía no. Ah. Esta vez ella se fue a la casa de Pilón.
1: Tengo que arreglar esos frenos.
0: Adentro Pilón esperaba.
2: ¡Hamburgers! ¡Hamburgers! ¡Yo quiero hamburgers!
1: Esta es la casa de Pilón, marinerito. Y este es el camino fuera del bosque.
0: Oh, gracias, dama amiga.
1: Pobre enfermo Pilón. ¡Soy yo! ¡Adelante, hijita! Oh, Pilón, ¿qué nariz más grande tienes? Para mejor oler los hamburgers con... Pero Pilón, ¿qué dientes más grandes tú tienes? Para mejor morder a hamburgers con... ¡Ayuda!
0: Pues que me maten, me perdí de nuevo.
2: Señor, ¿ha visto pasar unos hamburgers por aquí?
0: ¿Eh? ¿Hamburgers?
1: ¡Ayuda, Popeye! ¡Ayuda! ¡Ayuda! ¡Ayuda!
0: ¡Aquí vengo, pequeña oliva caperucita roja!
1: ¡Ayuda! ¡Ayuda, Popeye!
2: ¡Ayuda, hamburger!
1: ¡Ayúdame a salvar mis hamburgers! ¡Oh, ayuda! ¡Ayuda! ¡Ya los tengo!
0: ¡Los tengo!
1: ¡Los cogeré!
2: ¡Yo también!
1: ¡Dame, dame! ¡Ayuda!
2: ¡Hamburger!
0: ¡Mira a esa bruja!
2: ¡Vengan a Pilón, queridos hamburgers!
0: Estos hamburgers no son gratis y no son para ninguna bruja tan pilla. Debía darte vergüenza robarle hamburgers a una pobre caperucita roja.
2: Señor, con gusto le pago el martes. Tal vez podamos tomar prestados unos hamburgers a Rodolfo.
1: ¡Oye!
0: Yo te voy a comprar tus hamburgers.
1: ¡Nya! A mí me encantan los hamburgers. Especialmente cuando se ha pagado ya por ellos.
0: A mí me encantan los hamburgers y la espinaca. Porque soy Popeye el marinero. Y así comieron contentos para siempre.
1: ¡Tengo hambre! ¡Yo quiero un hamburger!

0: termina. Oh, a estos científicos no les importa el polvo si es cósmico. Oh, quisiera salirme de todo esto. Oh, ¡auxilio! ¡Auxilio!
1: Alguien ha estado trasteando mi máquina de tiempo. ¡Wow! ¡Tiene Olivia! Debo llamar a Popeye. ¡Hola! ¡Hola! ¡Hola! ¡Popeye! ¿Estás ahí?
2: Dichosa alarma, no puedo dormir con ese ruido y...
1: ¡Popeye!
2: ¡Wow! ¿Descontaminada? ¿Olivia? Consígame espinacas, profesor. Yo los descontaminaré a ellos. Dele toda la presión, profesor.
1: Buena suerte, Popeye.
2: Una ciudad se llama...

0: callada, ¿eh? Yo reventaré este globo enseguida. ¡Ay! ¡Ay! ¡Ay! ¡Ay! ¡Ay!
1: ¡Ay! Oh, pobre Popeye, necesita ayuda. Lo traeré para acá.
0: Le he fallado a Olivia. ¿No tiene otra solución, eh?
1: Bueno, deja ver. ¡Oh, sí! Las pastillas invisibles.
0: ¡Píldoras!
1: Sí, tómate estas, Popeye.
0: Bien, probaré cualquier cosa para sacar a Olivia. ¡Guau! ¿Qué te parece? ¿De verdad soy invisible?
1: Claro que es invisible. Toma, Popeye, llévate estas dos píldoras contigo, ¿eh?
0: Gracias, profesor. Engañaré al guardia con mi invisibilidad. Ya, ya, ya. A un lado, cabeza de tornillo. Proclama. El espécimen terrestre será exhibido en la terraza de palacio. Ya, ya, ya, ya.

0: A la terraza de Palacio. Gracias, conductor. ¿Dónde estará Olivia? Oh, con que eso es. Un puente de rayos de luz. Hola, Olivia.
1: Oh, la voz de Popeye. ¿Dónde estás? Popeye, ¿dónde estás?
0: Yo, detrás de ti. Soy invisible. Te jorobó la antena.
1: Popeye, te estás volviendo visible.
0: No te preocupes, Olivia. Tomaré las pastillas invisibles. Ahora vamos a unir unos cables. Vamos, Olivia. ¿Ahora me ves? Ahora no me ves.
1: Oh, Popeye, tienes una fortaleza invisible.
0: Sí, sube al carro mientras yo me ocupo de estos dos cabezas de tornillo. Les quitaré la alfombra de los pies.
1: ¡Deprisa, Popeye! ¡Están llamando a la guardia!
2: ¡Llamando a la guardia! ¡Llamando a la guardia!
0: Descuida, verás cómo los destruye mi invisible fortaleza.
3: Oh, pobre Popeye, necesita ayuda. Lo traeré.
0: Bien, ya estamos de regreso en casa. Oye, no puedo quitarme esto de la cabeza.
1: Quítate la pipa de la boca. Lo pondré aquí. ¡Oh, Popeye! ¡Estoy desapareciendo!
0: Ya. ¿Dónde estás, Olivia? Esta invisibilidad arruina mi visibilidad.

0: junto al mar y respirando el aire salado. ¡Wii! ¡Oh, cómo me gusta el agua salada!
1: ¿Por qué le dicen saladito a los marineros, Popeye?
2: Porque ellos navegan por agua salada.
1: ¡Oh! ¿Y por qué el mar es salado, Popeye?
2: Pues esa es una larga historia que yo te contaré enseguida. Cierta vez, un marino náufrago flotaba en un mar sin sal con su última lata de espinacas. ¡Ese es un pájaro gún! ¡Debe de haber tierra cerca! Y así llegó a la isla de los Kums.
0: ¡Escucha mi orden! ¡Tú ve esos ladrillos! ¡Construyeme un castillo! ¡Vamos!
2: Esos Kums son esclavos. ¡Ya basta con eso, diabólica bruja! Yo voy a libertar a esos Kums. Estoy muy débil por el hambre. ¡Ah!
0: ¡Ah! ¡Ah! ¡Ah!
2: Esto requiere mi última lata de espinacas.
0: ¡Ah! ¡Ah!
2: Darles la libertad, los Kums le dieron al marinero su único tesoro. ¡Gracias! Un molino de sal.
3: Pídemelo cortésmente y te moleré todo lo que yo pueda. Pídemelo sin cortesía o para el mal y te moleré algo que te hará infeliz.
2: Yo soy muy cortés. Y así, el marino volvió a casa con su molino, pero la bruja le siguió. Oh, mis provisiones se han agotado y yo estoy hambriento. Molinito, te lo pido cortésmente. Por favor, muéleme unas espinacas.
3: Enseguida, señor.
2: La cortesía siempre paga.
0: Ahora me llevaré ese molino y lo haré moler todo el oro del mundo para mí.
2: Entonces el marino le pidió con cortesía un regalo para llevar a su novia.
0: ¡Ah! Oh, ya lo tengo. Ahora a moler oro. ¡Pronto! ¡Muele oro para mí! ¡Deprisa, que no tengo tiempo que perder! ¡Ah, ah, ah!
3: Pídelo con cortesía.
0: ¡Date prisa, estúpido! ¡Déjate de gracia! ¡Muele oro, te dije! ¡Desgraciado, toma! ¡Ahora, dame polvo de oro!
3: Yo te daré polvo. Con cortesía, me detendría, pero por ser descortés, salado el mar es.

0: Y es por eso que el mar es salado.
1: El mar es salada por los depósitos de cloruro de sodio de animales y minerales en solución. Todos saben eso, Popeye.
0: Sí, todos menos el marinerito.

0: Vean ustedes, señores, lindas sortijas de oro, un peso. ¿Qué le parece, señor, un regalo para su esposa?
1: Ibelay es mi nombre, sí, señor. Podría acabarte con la mirada de uno de mis diabólicos ojos, pero en vez de eso, miraré a tus sortijas. ¡Ah, qué miserable montón de masa!
0: Está desperdiciando una ganga.
1: Bah, fue una tontería mía el mirar esos anillos falsos. Yo, el propietario del mejor anillo del mundo, el cual puede adivinar el futuro. ¿Eh? No está. ¿Se me habrá salido del dedo cuando miraba esos anillos de lata?
2: ¡Oh, qué anillos más lindos!
0: Solo vale un peso cada uno.
2: ¡Oh, este es encantador! Lo compro.
1: Perdóneme, señor. Pero parece que se me salió el anillo del dedo mientras miraba su mercancía. No está aquí. ¡No está!
0: Una dama muy rara me acaba de comprar un anillo que yo nunca había visto y puede que fuera el suyo.
1: ¡Eso es! Si ha llevado mi magnífico anillo, tengo que contarla.
2: ¡Oh, es un anillo tan poco usual! ¡Cielos! Me parece estar viendo a Popeye tan claramente y me está diciendo...
3: Hola, Olivia. Te traje un regalo. Un frasco de perfume. Noche en Persia.
2: ¡Oh, hola, Popeye!
3: Hola, Olivia. Te traje un regalo.
2: Sí, ya sé, Popeye. Es un perfume. Noche de Persia. Persia.
3: Es cierto. ¿Cómo lo adivinaste?
2: Oh, lo vi en una visión.
3: Tú podrás llamarle una visión, pero yo creo que es una coincidencia.
2: Oh, Popeye. Ahora veo otra visión.
3: ¿La ves?
2: Sí, es Pilón y me dice...
4: Saludos, queridos amigos. Quiero que sean mis huéspedes con Roughhouse. Yo seré hoy quien los invite.
3: Solo en una visión verás a Pilón invitando.
4: Saludos, queridos amigos. Quiero que sean mis huéspedes con Roughhouse. Seré yo quien los invite hoy.
3: ¡El diablo me lleve!
2: ¡Oh, Popeye! ¡Soy clarivoyante!
3: Tú no eres clarivoyante, tú eres Olivia hoy. Y esto fue solo otra de esas coincidencias.
1: Parece que el único modo que tendré para encontrarla es con mi ojo diabólico. ¡Ajá! Allí está ella. Y usando mi magnífico anillo. Tendré que usar diplomacia para conseguir que me lo devuelva.
2: Mi gracioso Popeye, y ya debías estar convencido de que yo puedo ver el futuro.
3: Olivia, dos pueden ser coincidencias, pero si lo haces una tercera vez, te creeré.
2: Oh, lo acepto. Ahora veo a un caballero de porte extranjero y me dice...
1: Por favor, perdone, Ninochka, pero esas manos son bellísimas. ¿Puedo besárselas?
2: Está besando mi mano, Popeye.
3: ¿Pero qué cara tiene ese señor?
1: Por favor, perdone, Ninochka, pero sus manos son bellísimas. ¿Puedo besárselas?
3: No tan deprisa, Romeo. Ahora vas a dar un paseo.
1: Tendré que hipnotizarlos con mi ojo diabólico. Al fin, tomaré mi anillo, señora. No quiere salir, no sale. Es mío, al fin. ¿Eh? ¡Oh, mi anillo! ¡Oh, mi magnífico anillo!
2: ¡Oh, pobre de mí!

0: lo loco de que yo podía leer el futuro.
1: Diablos, yo también me dormí y tuve la misma clase de sueño que tú.
2: Mi anillo.
0: ¡Cielos! ¿Qué clase de anillo puede estar pescando ese pobre hombre?
1: Puede que uno de novios... ¡Ya!

0: realidad Paul Reverie hizo lo que dice el poema que acabas de leerme?
1: Pues, Cocolizo, no exactamente así. Verás, en realidad fue el gran tatarabuelo quien hizo ese recorrido. Él tenía un amigo y entre los dos convinieron unas señales. Entonces, él se despidió y en un pequeño bote se dirigió silenciosamente a las costas de Charleston, pasando cerca de un barco de guerra inglés.
0: ¡Oh! Igual que dice el poema, ¿verdad, Popeye?
1: Sí, igual que en el poema. Y su amigo estaba viendo y oyendo. Muy pronto, escuchó el sonido de las arpas y el taconear de las botas y los cantos de los granaderos marchando hasta sus barcos en la orilla. Y entonces se subió a la torre de la vieja iglesia y se puso a escuchar y mirar para abajo. Mientras en la orilla, Pop Deck estaba vestido y preparado vigilando la torre de la vieja iglesia. Pero había un realista llamado Bruto escondido en las sombras y vigilando a Pop Deck.
2: ¿Para dónde irá Pop Deck a viajar tan tarde en la noche?
1: De pronto, en la torre de la vieja iglesia brillaron primero una y después dos luces.
2: Esa es la señal, y Pop Deck va a dar la alarma. Quizá yo pueda detenerlo con un barril de melaza, o dos.
3: ¡Oh, si es el realista Bruto! ¡Quítate de mi camino, realista! Voy a dar la alarma y cada minuto es importante.
2: Dos, yo te meto en un barril de melaza.
0: ¿Qué te parece? ¿Y entonces qué pasó, Popeye?
1: Pues ese viejo realista Bruto era muy fuerte. Y parecía que el destino de la nación quedaría encerrado allí. Cuando Pop Deck recordó su rapé a base de espinacas, con un estornudo Pop Deck se libró de esa difícil situación. Y antes de que supiera, y Pop Deck estaba dando una alarma general. El destino de la nación cabalgaba esa noche.
3: ¡Despierten! ¡Despierten! ¡Los casacas rojas vienen!
1: Eran las 12 en el reloj de la aldea cuando cruzó el puente de Medford. Era la 1 cuando llegó a Lexington. Vio el gallo del tiempo nadando en la luz de la luna mientras pasaba. Eran las 2 en los relojes cuando llegó al puente de Concord Town. Y Pop Deck tenía mucho sueño, pero siguió cabalgando y durante toda la noche siguió dando su grito de alarma. Esto lo hacía en todas las aldeas y granjas.

0: ¡Despierten! ¡Despierten! ¡Los casacas rojas vienen!
1: Y así, durante toda la noche, cabalgó Pop Deck. Y durante toda la noche continuó su grito de alarma para toda aldea y granja. Un grito de desafío y no de miedo. Una voz en la oscuridad, un toque en la puerta y una voz que resonará para siempre, nacida en la noche del pasado y que vivirá en la historia para siempre. En las horas de oscuridad y peligro, el pueblo despertará y escuchará el acelerado galopar y el mensaje que en la noche les trajo Pop de Reverie.
2: Oye, ¿cómo quedaría el pobre Pop de cansado? ¿Verdad que tenía que estarlo después de ese viaje tan largo?
1: Pues lo que salvó a Pop Deck es que estaba pegado a la montura con la melaza. Y por eso pudo hacer un viaje tan largo.
2: Esa a mí me parece una historia muy pegajosa.
1: Sí, como que tú no te puedes despegar de ella.

0: Kapolres Roma. Debo de estar en la vía Apia. Déjame ver los alrededores. ¡Ey! ¡Oiga, tenga más cuidado por donde va, señora!
1: ¡Oh! ¿A quién le llamó usted, señora?
0: Si usted no es una mujer, ¿cómo está usando ese vestido?
1: ¿Usted no sabe quién soy?
0: No lo sé. Pero yo diría que es usted alguna especie de guapetón romano.
1: Yo soy Brutus, el más grande gladiador de toda Roma.
0: Y yo soy Popeye, el más grande marino de los siete mares.
1: Entonces yo le reto a que pelee mañana conmigo en la arena.
0: Yo nunca le he pegado a nadie que lleve saya.
1: Yo no llevaré saya, yo estaré vestido de gladiador.
0: Bien, en ese caso, estoy encantado de aceptar su reto.

0: ¡Que comience el juego! Señoras y caballeros, presentamos al más grande gladiador, el favorito de Roma, con 270 libras, Brutus.
1: Brutus.
0: Y en esta esquina, el desconocido y débil novato de 120 libras en su primera y última pelea. ¡Popeye el Marino!
2: Los dos conocen las reglas, así es que cuando escuchen la campana, quiero que salgan a pelear y que el mejor salga victorioso, ¿eh? ¡A pelear ahora!

0: prepárate a morir. ¿Eh?
1: Creo que fumaré mi pipa ahora.

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0: Se ve excelente. Debe haber una fortuna aquí.
1: Ya sé, no quería decir nada frente a él.
0: No te preocupes.
1: Ya sé, tranquilo. Ya sé.
2: Díganme algo, gente. ¿Qué pasa, eh? Llevo mucho aquí, háblenme.
1: Danos un minuto, ¿sí?
2: No tengo minutos. Miren, quiero que vean algo. No hay nada más limpio que esto. Miren, es un cigarrillo popular entre los niños. ¿Saben qué es esto? Un sello popular. Nada igual. Díganme algo, háblenme.
1: Pues véndelo si haces el negocio tú, si es tan buena idea.
2: Lo haría, pero soy de Detroit. No tengo a nadie aquí que pueda con esto, pero ustedes tienen las conexiones, ¿no? Díganme algo. Soy negociante. Voy a sentarme, hagan lo que quieran.
1: Cierto, no será sencillo mover esto.
2: Lo sé, soy vendedor. Esto es lo que hago. Hago muchos negocios.
1: Caliente el camión, nos largamos de aquí.
0: Claro.
2: Eso es todo, a eso me refería.
1: Listo, chico.
2: Muchas gracias, lo aprecio. Primo, mi amigo, no te vayas, esto parece en $2,000, no 5,000.
1: A ver, déjame ver.
2: El trato fue por 5,000, no 2,000. Mira,
1: ¿sabes
2: cuéntalos.
1: Qué? Esto me molesta. Yo avisé que necesitaba 5,000. Y mira esto, nos roban.
2: Te robaron a ti, yo quiero mi dinero.
1: Qué mal está, no puedes contar con nadie. Oye, no hagamos drama ahora, ¿sí? Quédate con estos 2,000 y en el siguiente robo te prometo que lo compenso.
2: Amigo, no me hagas esto. Hazlo con otro. Esto es basura. Necesito $5,000, no 2,000. No me hagas esto. Hazlo con alguien más. Quiero 5,000.
1: Oye, no seas irracional. No soy Juanita Banana.
2: No tengo idea de quién es Juanita Banana. Dame mi dinero. Oye, te lo digo despacio. Eran $5,000. Lee mis labios. $5,000. ¿Cómo haces esto? Esto no
1: me
2: sirve.
1: Oye, si quieres ser un idiota, quédatelo y fúmatelo todo en el parque. No me vengas con actitud. Yo tengo mis jefes.
2: Cosas elegantes.
1: Al diablo con todo esto. Ya no quiero seguir. Fue un placer hacer negocios contigo, chico.
3: Hola, amigo. ¿Qué estás haciendo aquí?
2: Oficial, oiga esto. ¿Sabe qué acaba de pasar? El camión se descompuso. ¿Se paró? ¿Tiene cables? ¿Me pasa corriente?
3: Oye, yo no te conozco.
2: No, amigo. Yo vengo de Búfalo.
4: Mejor muéstranos tu permiso.
1: ¡Arranca! ¡Sácanos de aquí!

0: quieto, idiota.
1: Polly, debí saber que eras tú.
2: Oye, Axel, bien hecho.
3: No lo entiendo. No lo entiendo. Todd te está buscando. Está muy molesto. Dice que es lo peor que has hecho. La verdad, yo creo que exagera. ¿No está ahí?
4: Sí, ya lo noté, Jeffrey.
3: Oye, de haberlos atrapado, no se molestaría, amigo. Ahora dicen que les pedías más dinero o algo
4: Oye,
3: así.
4: Oye, 2,000 era muy poco. Habrían sabido que soy policía.
3: Bueno, es
4: ya,
3: que...
4: Ya, déjame.
3: Era otro idiota. No te vayas a ningún lado. Te llamo después. Oye, no estoy diciendo que hiciste algo mal. Digo que de haberlos atrapado hubiera salido mejor. A eso me refiero. ¿A dónde vas a ir?
4: Voy por mis cosas. Yo
3: no, grave error, grave error. ¿Te doy un consejo?
4: No.
3: ¿Sabes qué haría de ser tú?
4: No lo sé.
3: Entraría ahí y hablaría con él.
4: Jeffrey,
3: volverá.
4: Jeffrey, si no te alejas, te dispararé.
3: Te
4: no
3: comprendo.
4: Tengo tiempo.
3: No te diré qué hacer, pero ¿sabes qué haría?
4: No te estoy haciendo caso. ¿Entiendes?
3: Estás empeorando las cosas, amigo. Solo.
4: Ah, oh, gracias. Oigan, miren esto.
5: Axel, ¿tienes un cigarrillo?
4: ¡Qué simpático!
3: Eso trato de decirte, no es secreto. Sí, todos saben lo del camión, ¿sí? El jefe...
4: Jeffrey, ¿puedes hacerme
3: el jefe
4: caso?
3: No puede ignorarlo.
4: Ya te estoy ignorando.
3: ¡No puede! Gracias, qué maduro.
4: No le hago caso a Jeffrey. ¿Sigue hablando? No te estoy escuchando.
3: En serio, odio cuando haces eso.
4: ¡Cierra la boca!
3: Es infantil, es...
6: ¡Está el maldito Foley aquí!
3: Ya llegó Todd. Tercera llamada, ¿sí?
4: Jefe, sé que va a decirme, pero...
7: ¿Me puedes decir por qué entras encubierto sin mi autorización? ¿Qué diablos estabas haciendo? Si quieres hacerte llanero solitario, hazlo en el precinto de alguien más.
4: ¿Quieres escuchar mi lado de la historia?
7: ¿Cuál es tu maldito lado?
2: Primero oiré el suyo.
7: Oye, Axel, no voy a tolerar estas idioteces. ¿Sabes cuánto le costó a la ciudad tu aventura?
2: No creo que el costo sea el asunto, señor. El asunto es mi falta de respeto por el procedimiento.
7: ¡Por supuesto, sabiondo! El alcalde llamó al jefe, el jefe al comisario, y el comisario quiere mi trasero. Y ya viste que no me queda trasero. ¿De dónde demonios conseguiste un camión de cigarrillos?
2: Del asalto Dearborn.
7: ¿El asalto Dearborn? Eso fue apenas la semana pasada. Ese camión estaba en el depósito.
4: Yo te lo dije.
7: Jeffrey, este no es tu problema.
3: Este no es mi lugar.
7: Oye, Axel, no más jugarretas, ¿oíste? Eres excelente. Tienes potencial, pero tú no lo sabes todo. Ya me cansé de cubrirme el trasero. Otra más y te largas de aquí. ¿Entendiste?
4: Jefe, déjeme decirle...
7: ¿Ya me entendiste?
2: Sí, ya. Jefe... El comisario no tiene su trasero. Aún le queda un poco.
7: No me vengas con eso. Ahora no. Largo. Vete a casa.

0: ¡Hola, amigo! ¿Cómo estás?
1: Bien.
0: Te sigues metiendo en casas ajenas.
1: ¿Qué esperabas con esa cerradura? ¿Cuándo vas a comprarte una de verdad?
0: No necesito cerradura. ¿Sí? Tengo arma. Les meto un balazo y punto. No tengo para la electricidad. ¡Cierra la puerta! Hay comida y víveres ahí dentro.
1: ¡Cálmate, amigo!
0: ¡Mírate!
1: ¿Sí?
0: ¿Cuándo saliste?
1: Salí hace 6 meses.
0: ¿Saliste hace 6 meses y apenas me vienes a ver?
1: Me sacaron un año antes por ser bueno y me fui a California a tomar sol.
0: ¿A California?
1: Te traje algo, un regalo.
0: ¿A tomar el sol? No te había visto
1: en
0: 2 años.
1: $10,000 holandeses.
0: ¿Holandeses?
1: Sí.
0: ¿Qué es eso?
1: Bonos al portador. Irrastreables.
0: ¿Los robaste?
1: No, yo...
0: No quiero escucharlo, yo... Perdón por preguntar. Qué gusto verte, amigo.
1: Te extrañé.
0: Sí, yo igual.
1: Y mucho.
0: ¿Qué estabas haciendo por California?
1: Trabajaba.
0: ¿En dónde?
1: Adivina.
0: No sé, ¿dónde trabajabas?
1: Beverly Hills.
0: ¿Y qué hacías?
1: No vas a creérmelo.
0: ¿Qué?
1: Era guardia de seguridad.
0: ¿Quién te contrataría como guardia de seguridad?
1: Jenny Summers.
0: ¿Jenny Summers? ¡Qué impresión! No la he visto hace años. ¿Qué está haciendo?
1: Axel, está muy bien. Es gerente de una galería de arte, la galería Hollis Benton, que está en Beverly Hills. Es un lugar muy famoso, ¿eh? ¿Lo conoces?
0: Sí, compró mi arte ahí.
2: Bola 8 en la esquina, 2 toques.
1: Te apuesto 50 que no entra.
2: ¡Cierra la boca!
1: 100.
2: Apostados.
1: ¿Qué se le va a hacer,
0: Ah, eres tan brillante como siempre.
1: 20, 40, 60, 80, 100.
2: Es un placer hacer negocio contigo.
1: Siempre. ¡Ni hablar! Disculpe, 2 whiskies con soda. Tengo una gran idea. Una gran idea. Robemos un auto.
0: ¿Es en serio? Soy oficial de policía. No puedo robar autos,
1: Mickey. ¿Y qué? ¿Cuántas veces robaste un auto, viejo? Como ese Cadillac. Y olvidaste que lo corriste por la avenida como un loco maniático.
0: También recuerdo que fuiste a la cárcel por hacer eso.
1: ¿Cuál cárcel? Fue un reformatorio.
0: El reformatorio es la cárcel para los menores de edad.
1: No, no es la cárcel, eso es un campamento en comparación.
0: Oye, ¿por qué no me delataste estando en prisión? Dijiste que estaba solo.
1: ¿En serio? ¿No lo sabes?
0: No.
1: Porque te quiero, hermano. Uno más.
0: Oye, Mike, debo abrir la puerta. Equilíbrate. ¿Oíste? Aquí voy. ¿Listo? Voy a abrir la puerta, ¿sí? Aquí voy. ¿Listo? Aquí voy.
1: ¿Qué hacen?
3: Hola, Mickey. ¿Dónde estabas?
1: ¿Cómo estás, Huck?
3: ¿Dónde tienes el dinero?
4: Sí, ¿qué es esto? ¿Ropa sucia?

0: Lo juro, Zack, lo iba a regresar.
1: ¿Te perdiste?
0: No, yo vine, vine a ver a mi amigo y, supuse... ¿Qué haces?
1: ¿Qué se supone que haga, Mickey?
0: Zack, era una caja llena de esas cosas. Yo tomé unos, no creí que fueran a notarlo. Solo eran unos y...
1: Cállate.
0: Lo lamento, lo lamento.
1: Cállate, Mickey.
0: Mira, por favor.
1: Cállate, Mickey. ¿Te juro? Que si muestras tu rostro de nuevo...
0: No lo haré, te lo prometo.
1: ¿De nuevo?
0: Lo juro.
1: Jamás.
0: Lo juro.
1: Jamás.
0: Jamás. Lo prometo, lo prometo. Perdón, lo juro.
1: Claro.
0: Lo lamento.
1: Claro, jamás.
0: Perdón, lo lamento mucho.

0: Axel. Creí decirte que fueras al hospital a revisarte el golpe en la cabeza.
1: Mi cabeza está bien, jefe.
0: No es sugerencia, Axel.
2: Muy bien, entonces, ¿qué me estabas diciendo?
3: Es que no tenemos la certeza de cómo sucedió.
1: Escuché el rumor de que iba a poner a Randy a investigar. Y en confianza, él no sabe ni leer el reloj.
0: No me molestes ahora, Axel.
1: Él no ha dejado su escritorio hace 12 años.
0: Al menos lleva como 12 años. Como sea, es un homicidio y le pertenece a Rand. Vete al hospital.
1: ¿No le molesta si pregunto un poco, o sí?
0: No vayas a hacer nada, esto es de Rand. Tu trasero ya está en peligro, Axel.
1: ¡Estamos hablando de mi amigo!
0: Así es cierto. Vamos a revisar eso. Uno, tu amigo ladrón. Dos, eran profesionales. Tres, en la casa de un policía. Todo esto huele tan mal.
1: ¿Cómo sabe que eran profesionales?
0: No llegué a la ciudad después de ser un granjero. Quien mató a tu amigo no se preocupó nada por ti. De ser así, tú estarías junto a él en la morgue. Tú no hagas nada, no te metas.
1: Oiga, ya se acercan mis vacaciones y las quiero tomar ahora.
0: No te acerques al caso, Axel.
1: No, pero siento que necesito vacaciones, es todo.
0: Claro. Cuando salgas del hospital, tienes vacaciones.
1: Gracias.
0: Pero si decides acercarte a este caso, serán las vacaciones más largas de la historia.

0: ¿Se va a registrar, señor?
1: Depende. ¿El hotel es muy caro?
0: No para Beverly Hills. ¿Me permite sus maletas?
1: Mi maleta está en el asiento.

0: Lo siento, señor, no tenemos nada disponible hoy. Le sugiero que la próxima vez que necesite una reservación lo haga una semana antes. Gracias. Hola.
1: ¿Cómo se les ocurre, no?
0: ¿Puedo ayudarle?
2: Sí, ¿tiene reservación para Axel Foley?
0: Vamos a ver. Lo siento, no tengo nada con ese nombre.
1: Con revista Rolling Stone, Axel Foley, así aparecerá.
0: Muy bien. No, ni Rolling Stone ni Axel Foley, lo lamento.
1: Está bien, tal vez solo sea un error de reservaciones. ¿Puede darme otra habitación para que duerma?
0: Lo siento, señor, no tengo habitaciones disponibles.
2: ¿Cree que no sé lo que ocurre en realidad, amiga? ¿Quién cree que soy?
0: ¿Disculpe?
2: ¿Cree que no sé que si fuera algún extranjero importante y ustedes cometieran un error, sería el primero en tener una habitación y ya estaría relajándome? No soy un extranjero importante. Soy un reportero de la revista Rolling Stone que vino a hacerle una entrevista a Michael Jackson que va a publicarse en todas las revistas del país. El artículo iba a llamarse Michael Jackson está en la cima del mundo. Pero ahora creo que le pondré Michael Jackson puede estar en la cima del mundo. Pero no irá al hotel Beverly Palm porque no admite negros ahí.
3: Disculpe, señor. Parece que tenemos una cancelación de último momento. Sí, tenemos un cuarto. Es una suite. Pero le cobraremos la habitación estándar.
1: Gracias. Lamento mi ira. Debe ser el jet lag o algo así.
3: Lo entiendo, señor.
1: ¿Cuál es la tarifa?
3: $235 por noche.
1: Bien. Bien.
3: Será la suite 1035.
1: Muchas gracias.
3: Sí, señor.
1: Gracias. Si llama Michael, dígale dónde estoy.
3: Claro, señor.

0: ¿Cómo le va el día de hoy?
1: Hola.
0: Estoy bien, mi nombre es Serge. ¿Cómo puedo ayudarlo?
1: Sí, buscaba a mi amiga Jenny Summers.
0: Está muy ocupada. ¿Por qué no me das su nombre?
1: Me llamo Axel Foley.
0: ¿Y sobre qué asunto es?
1: No entendí lo que dijo.
0: ¿Sobre qué? ¿Qué es lo que busca? ¿Qué asunto?
1: Ah, ¿sobre qué asunto? Soy un viejo amigo.
0: Donnie, un momento. Dile a Jenny Summers que el señor Ahmed Foley está aquí.
1: No, para... yo soy Axel Foley.
0: Ahmed Aquel.
1: Axel.
0: Foley vino a verla. Es un viejo amigo. Donnie, te sugiero que te cubras.
1: Perdón.
0: Parece que tienes un perro escondido ahí dentro. No es sexy, es
1: no,
0: bestial.
1: No, no es nada sexy.
0: ¿Quiere algo de beber? ¿Un vino, un té o... ¿espresso?
1: No, estoy bien, gracias.
0: Lo hago yo, siempre le pongo un poco de limón, es delicioso, pruébalo.
1: No, estoy bien.
0: Está bien. ¿Estaba viendo esta pieza?
1: Sí, me preguntaba, ¿cuánto costaría algo así?
0: Cuesta $130,000.
1: ¡No puede ser cierto!
0: ¡Ah, sí puede! En serio, es una pieza muy importante.
1: ¿Y se ha vendido alguna?
0: El día de ayer a un señor.
1: ¡No puede ser cierto!
0: ¡No, de verdad! ¡La vendí yo mismo!
2: ¡Axel Foley! ¿Qué estás haciendo aquí?
1: ¿Cómo estás?
2: Muy bien. Un segundo, voy a bajar.
1: Gracias. Permiso, Serge.
2: ¿Qué estás haciendo aquí?
1: ¿Cómo estás? ¿Qué tal?
2: Ay, qué gusto me da verte.
1: Ya sé.
2: ¿Cómo estás?
1: Muy bien. Mírate.
2: ¿Te gusta?
1: Sí.
2: ¿En serio?
1: Ya estás vieja.
2: Púdrete. ¿Qué es esto?
1: Mi bigote.
2: ¿Has crecido?
1: No, ahora soy un hombre. ¿Habrá un lugar para hablar un poco?
2: Sí. ¿Qué tal ahí?
1: Bien.
2: ¿Ven?
1: Así que enverneciste.
2: Sí, ¿cómo no?
1: Sí, te ves bien. Siéntate.

0: Quiero hablarte de Mickey.
1: Ah, ¿ya está en problemas?
0: Murió.
1: ¿Murió?
0: Murió. Fue a Detroit y lo mataron.
1: No puedo creerlo. Oye, ahora no puedo. Enseguida subo.
0: Mencionó que lo ayudaste con un empleo.
1: Sí, el dueño de la galería lo contrató. Me hizo un favor.
0: ¿Y quién es?
1: Se llama Victor Maitland. Trabajaba para Victor en el almacén de la galería. Oye, Axel, no puedo hablar ahora. Tengo que subir.
0: Claro, te llamaré para que nos reunamos y hablemos.
1: Sí, claro.
0: Pórtate bien. Hola.
2: Hola.
0: Entrega para Victor Maitland.
2: Yo se la llevaré de inmediato.
0: Tal vez debería dársela yo.
2: Ah, pues las entregas deben de hacerse aquí.
0: Sí, pero tiene que recibirlas, es importante. Se las llevaré yo mismo.
2: Pero no debería pasar hasta
0: entregar
2: allá.
0: Flores es mi vida, tengo que llevárselas yo, gracias.
3: ¿Quién lo dejó entrar?
0: Me dejé yo mismo. ¿Cómo está? Vine a preguntarle por Michael Tandino.
3: Te hablo luego, cariño. ¿Y cuál podría ser su interés en el señor Tandino?
0: Era mi mejor amigo. Fue hace unos días a verme en Detroit. Un par de horas después de llegar, lo mataron.
3: ¿Cómo cree? Es terrible.
0: Sí, muy malo.
3: ¿Y qué desea saber?
0: Trabajó para usted, ¿no?
3: Sí, así es. Cielo santo. Lamento escuchar esto. ¿Quiere sentarse? ¿Necesita algo?
0: No, estoy bien.
3: Vaya, ¿y cómo pasó esto? Detroit es una ciudad muy violenta.
0: Así es.
3: Bueno, espero que la policía tenga algunas ideas inteligentes.
0: ¿Y qué era lo que Mickey hacía por usted?
3: Lo siento, no escuché su nombre.
0: Me llamo Foley.
3: Disculpe, señor Foley, si le parezco grosero, pero esto suena a algo para las autoridades en Detroit. Y, si me disculpa, tengo que volver a trabajar.
0: Lo que quiero saber es por qué...
3: ¿Caballeros le mostrarían al señor Foley la salida?
0: Oye, tranquilo.
4: ¡Quítenme las manos de encima! ¡Suéltenme! ¡Bájenme!
0: ¡Quieto!
4: ¡Suéltenme, pendejos! ¡Suéltenme! ¡Ya! ¡Ya! ¡Suéltenme! ¡No estoy jugando! ¡Oigan! ¡Oigan! ¡Suélteme!
5: ¡Oigan! ¿Qué salida es esta? ¿Vieron lo que hicieron?
6: Puedo describirlos.
7: Párese al lado del auto y ponga las manos en el cofre.
6: ¿Por qué? ¿Qué les pasa?
8: Ya oyó lo que dijo. Hágalo de inmediato.
6: ¿Qué locura es esta? Esperen un momento. ¿Me arrestan porque me arrojaron por una ventana? ¡A través de una ventana, muchacho!
8: Arma, compañero.
7: Señor, está arrestado. Tiene derecho a guardar silencio. Lo que diga puede y será usado en una corte federal. Tiene derecho a un abogado en su interrogatorio.
6: Sí, entiendo los derechos. Sé que es una porquería, me arrojaron por una ventana.
8: Por favor, entre al auto, señor.
6: Oficial, ¿cuál es el cargo?
7: Posesión de un arma escondida y perturbar la paz.
6: ¿Perturbar la paz? Me arrojaron por una ventana. ¿Cuál es el cargo si me arrojan de un automóvil, eh? ¿Estorbar el tráfico? ¡Qué basura!
0: Es la más limpia y linda patrulla a la que me he subido en mi vida. Es mejor que mi apartamento. Oficiales, si vemos estrellas de cine, ¿me las señalan? Nunca he visto algo así.
8: Ya no hable, ¿sí?

0: seguro. ¡Oh, qué bonito! Ya era hora, creí que se habían olvidado de mí y tengo hambre.
1: Nunca vi una celda con teléfono. Puedo esperar porque ordené una pizza.
0: ¿Alguien se la comerá?

0: Siéntese ahí, por favor.
1: Claro que sí, señor. Informamos.
0: Soy el sargento Taggart y él es mi compañero, el teniente Rosewood.
2: ¿Siempre tratan a los visitantes de fuera así?
0: ¿Por qué no se identificó como oficial de la policía al arrestarlo?
2: Porque no me metí con nadie. ¿Cómo es que arrestan a alguien por ser arrojado por una ventana?
0: Tenemos 6 testigos que dicen que entró a destrozar el lugar y atravesó la ventana.
2: ¿Y creyeron eso? ¿Qué demonios son, policías o porteros?
0: Es más fácil creerle a un comerciante local establecido que a un cretino que no es de aquí.
2: ¿Cretino? Púdrete, hermano.
0: Cuida tu boca.
2: No me vengas con tonterías. ¿Quieres que pase algo?
0: ¡No me empujes!
2: ¡Púdrete!
3: ¡Tagar!
0: Señor.
3: Ven.
2: Quiero que te disculpes ahora.
0: Señor, me disculpo por ese golpe. No tengo excusa.
2: Olvídalo ya. Detective Foley. Soy el teniente Bogomil de la policía de Beverly Hills. ¿Desea levantar cargos contra el sargento? ¿Esto es una broma? ¿Desea levantar cargos contra el oficial por atacarlo? Oiga, ¿de dónde soy? Los policías no levantan cargos entre ellos. No, no quiero hacerlo. En Beverly Hills seguimos a fondo las reglas. ¿Por qué no nos informó que vendría a la ciudad? Son mis vacaciones. Si son vacaciones, ¿qué iba a hacer en la oficina de Victor Maitland? Quería usar el baño. Pasaba por ahí y parecía un lugar muy limpio y fui. ¿Siempre lleva el arma de vacaciones? No lo sé, son mis primeras vacaciones. Pero en Detroit necesitamos llevar el arma todo el tiempo. Si quiere usar el arma, le sugiero regrese. La verdad, ya me muero por regresar. ¿Es en serio? Acabo de colgar con un inspector Todd en Detroit. ¿Conoce ese nombre? Es mi jefe. Me dice que tal vez no sea bienvenido allá. Dice que es un excelente detective. Lo cual me parece difícil de creer. Pero es cierto. También dice que casi tuvo que despedirlo por insubordinado. Eso me parece muy fácil de creer. ¿Qué hace en Beverly Hills? Ya le dije, estoy de vacaciones. Quería ir al baño y cuando vi 6 tipos me arrojaron por la ventana. El inspector Todd me dio un mensaje para usted. ¿Quiere oírlo? No lo creo. Dice que si está investigando el caso Tandino, ya no vuelva allá. Me dice que si le informamos que lo investiga, lo someterá a cargos y lo despedirá. Por última vez, ¿qué está haciendo?
3: Estoy de vacaciones.
2: ¡Vacaciones! ¡Vacaciones! Rosewood, lleve al señor Foley a la corte y que arregle el pago de su fianza.
4: ¿Me sigue, señor?
2: Debo reconocerlo, chicos. En realidad son muy atentos. Qué buen gancho tiene, Taggart. Adelante.
4: Después de usted.
2: Sí que saben ser dulces. Jenny, gracias por pagar la fianza.
5: De saber por qué te arrestaron, no habría venido.
2: No estarás hablando en serio.
5: No, no hablo en serio. Axel, de no ser por Victor Maitland, yo sería una camarera.

0: Era.
1: Pero el día que mataron a Mickey, fue a mi casa a ofrecerme bonos al portador holandeses. Creo que los robó de quienes lo mataron. Cuando le dije su nombre a Maitland, fue cuando me sacó a golpes.
0: Axel, pareces un ladrón. Tú llegaste a su oficina.

0: Axel, ¿por qué molestamos a Víctor? ¿No crees que sepa por qué mataron a Mikey, o sí?
1: ¡Oh, no! ¡No! Solo bromeaba. No creo que esté enterado.
0: Axel, Víctor Maitland es de los comerciantes de arte más importantes del país. ¡Desde hace 10 años!
1: ¡Qué impresión!
0: ¿Qué estás viendo allá atrás?
2: La policía nos viene siguiendo.
0: ¿Qué? ¿Dónde?
2: Atrás, a la derecha. El Ford Beige.

0: ¿No te parece increíble?
1: Axel, ¿y cómo lo pagas?
0: Solo me cobran la tarifa estándar.
1: ¿Y cómo pagas eso?
0: De hecho, no me alcanza, pero ¿sabes qué tengo en ese baño? Tengo batas con las iniciales del hotel bordadas. Amo este lugar, no puedo irme. Voy a robar una bata, ¿quieres una?
1: No, gracias.
0: ¿Quieres unas pantuflas?
1: No.
0: También voy a robarlas, deberías llevarte algo. Discúlpame dos segundos. Hola, ¿servicio del comedor? Sí, soy el señor Axel Foley de la suite 1035. Sí, quiero ordenar del menú nocturno, pero quiero que lo entreguen en el Fort Beige que está sobre la calle Wilshire. Envíe un sándwich de mariscos también. Sí. Y dígame, ¿qué tal está el salmón en salsa de eneldo? Envíe uno de esos también y envíe algo de postre. Muchas gracias, hasta luego.
1: ¡Qué amable eres! ¿Y cuándo te irás?
0: Me voy a quedar hasta saber por qué lo mataron. Y considero seriamente ir a ese almacén donde trabajaba para revisarlo.
1: ¿En serio? ¿Y cómo planeas entrar?

0: Buenas noches.
1: ¿Qué rayos es eso?
0: Su cena, señor, cortesía del señor Axel Foley.
2: ¿Foley? ¿Cómo nos vio llegar?
1: Porque condujiste tú.
2: Necesito un par de bananas, ¿cuánto cuestan?
3: El buffet cuesta $12.50. Hay durazno, ciruela, naranja y banana.
2: Solo quiero un par de bananas.
3: Shh. Adelante, lléveselas.
4: Gracias.
1: Olvídalo, no voy a comer, llévenselo.
0: Con gusto, señor.
2: Esto huele muy bien.

0: conoce ese lugar?
1: Sí, pero no estoy segura de que debería.
0: No tienes que hacer nada. Pero cuando escuches vidrios romperse, no te asustes, solo soy yo rompiendo una ventana. Tranquila.
1: Rayos, vamos, idiota.

0: ¿Encontraste algo?
1: Es café.
0: ¿Y?
1: ¿Sabes para qué sirve?
0: Sí, los procesas en una cafetera y los bebes.
1: Sí, voy a llevarme un poco de esto para beberlo en la mañana.

0: olvidemos.
1: La verdad, desearía que hubieras estado ahí ayer.
2: ¿Qué pasó?
3: Me detuve en un bar camino a casa para beber algo.
2: ¿Sí? ¿En dónde?
3: En un bar local. Un tipo llegó y se sentó en el asiento de al lado. Y tenía un ojo que temblaba así. No sabía si se burlaba de mí o qué. Así que pensé en llevarte hoy. A ver si lo intenta contigo antes de arrancarle la cabeza. Anda, rápido, quiero irme de aquí.
2: No me presiones.
3: Vamos. ¿Lo tienes?
2: Lo tengo.

0: Axel, ¿qué está pasando?
1: Luego te cuento, vámonos. Rápido.
0: Rápido.
1: Dame las llaves para seguirlo.
0: ¿Alguna vez has conducido un Mercedes?
1: No, pero un auto es un auto y yo conduzco a diario.
0: Yo conduciré, ya vi tu auto.
1: Uy, qué grosera.
2: Una banana en el escape. ¿Cómo no vieron a un hombre meterles una banana en el escape?
3: Es que nos distrajo, señor.
2: ¿Y cómo hizo eso?
4: Bueno, nos envió una cena, señor. Un mesero llegó y...
3: Billy, ya comprendió.
2: Con una cena. ¿Y qué comiste, Roswood?
4: Creo que eran mariscos en ensalada. Un sándwich, señor.
5: ¿Sándwich de ensalada de mariscos?
4: Sí, señor.
2: Quiero que regresen al hotel y esperen a que Foley regrese. Si lo pierden de nuevo, no se molesten en volver. ¿Entienden?
4: Sí, señor.
3: Sí, señor. Sándwich de mariscos.
6: Te hicimos algo, Billy. Unos anteojos anti-banana. Tal vez te hagan falta.
7: Una protección extra, Billy.
3: Muy graciosos. Anda, Billy, vámonos.

0: no tomas tu auto y vas a casa?
1: ¿Qué vas a hacer tú?
0: Averiguar qué pasa en este lugar.
1: Ah, yo te lo puedo decir. Es un almacén aduanal. Retienen cargamentos hasta que la aduana los libera.
0: Yo voy a revisar. Tú vete a casa, ¿sí?
1: Espera, Axel. No voy a pagar otra fianza.
0: Vete a casa.

0: tal todo? ¿Puedes venir un segundo, amigo? Hola, ¿tienes un fósforo?
1: Aquí no puede fumar.
0: No fumaré aquí, fumaré afuera. Muchas gracias, ¿eh? Gracias. ¿Está tu supervisor?
1: Está en la oficina.
0: ¿Lo buscas, por favor?
1: ¿Cuál es el problema?
0: ¿Tú eres de seguridad?
1: Sí.
0: ¿Tú eres el maldito

0: problema. Ve por tu supervisor, muchacho. ¡Hazlo! ¡Hazlo!
1: Claro.
2: Así es el músico.
3: Sí, es perfecto.
4: No ha vuelto aquí.
1: ¿Y qué hay que hacer?
4: Esperar.
1: Claro.
5: ¿Puedo ayudarlo?
0: ¿Tú eres el supervisor?
5: Sí, ¿quién es usted?
0: Inspector Rafferty del Servicio Federal Aduanal. ¿Todo esto ya pasó por la aduana?
5: No, todo está consignado.
0: Dime algo, respóndeme. ¿Cómo un negro vestido así puede entrar aquí al área consignada y empezar a mover cosas sin que me pregunten ni me detengan?
5: No lo sé.
0: Pues gracias, es la respuesta que esperaba. ¿Por qué no me dan su número de empleado? ¿Por qué alguien va a perder el trabajo aquí? Él me dio un fósforo, por favor.
5: ¿Tú le diste un fósforo?
0: Escúchenme. Reviso la seguridad de toda la nación. Y exceptuando a Cleveland, tienen la peor seguridad de toda la nación. Y sugiero que llamen a sus esposas, porque no saldremos hasta mañana revisando cada paquete de esta sección, empezando por este de aquí.
1: Wow. Aquí dice que para cuando alguien promedio cumple los 50, tiene 2 kilos de carne sin digerir en el intestino.
4: ¿Por qué me dices esto? ¿Por qué crees que eso me interesaría para algo?
1: Comes demasiada carne roja.
5: Ahora, el inspector necesita la información de los números de guía.
0: Y de los manifiestos.
5: Exacto, y la información de todos los embarques que van al mismo destino.
6: ¿Pero para qué?
5: Solo hazlo.
6: ¿Tiene una orden para esto?
0: Tiene una boca muy grande, señor. ¿Está ocultándome algo? ¿Qué es lo que hace? Apuesto a que ese es su Porsche, el de afuera. ¿Ese es su Porsche? ¿Lo es? ¿Le parece si llamo a Hacienda aquí para que lo auditen con microscopio? ¡Lo han hecho! ¡Lo he visto! ¡Y no es bonito! Quiero que sepa algo, amigo. Que todos sepan esto. Puedo traer a 25 agentes aquí en 15 minutos marchando para que despidan a todos y van a estar desempleados para siempre si no me dan su cooperación. ¿Lo entendieron?
5: No se moleste, inspector. Le daremos lo necesario, ¿no, chicos?
7: Lo que necesite.
6: No es mi auto, señor. No sé de quién sea.
0: Entonces, ¿de qué se preocupan? No sé qué creen que soy, como si fuera un tonto. ¡Rápido, trabajen!
1: He notado que bebes demasiado café ahora. Pienso que es por eso que nunca te relajas.

0: ¡Santo Dios! Casi me da un infarto.
1: ¿Qué hacen aquí tan tarde?
0: Eres un abusivo, desgraciado.
1: Oigan, si están molestos por las bananas, lo siento, ¿sí? Necesitaba un tiempo a solas.
2: Sí. Me hubiera gustado ver sus rostros cuando el auto se atascó.
3: Sí, fue muy gracioso. Nos quitaron 2 días de paga.
1: ¡Eso es un chiste! ¿Sí es un chiste?
4: No, no es un chiste. Y por cierto, gracias por el sándwich.
0: Para él era un chiste, Billy, como las bananas.
1: Un momento. Yo también soy policía. Sé lo que es estar acechando cuando les envié la comida. Fue de corazón.
0: Patrañas.
1: ¿Por qué siempre discutimos, amigo? Los tres deberíamos trabajar juntos. Tuvieron un día muy pesado. ¿Qué me dicen? Si bebemos algo, hacemos las paces y somos amigos.
0: Olvídalo.
1: Bueno, al diablo. Voy a ir a beber algo. Pueden tratar de seguirme, si eso quieren. Pero ya los perdí una vez y podría volverlos a perder. ¿Por qué no mejor vamos a beber juntos? ¡Seamos amigos!
0: No bebemos en el turno.
1: Claro, bien. Bueno, pero escúchenme. Ya vi el lugar perfecto. Lo vi mientras venía hacia acá. Perfecto para ustedes. Hay que ir en plan conservador. Les encantará, en serio. Es lindo. Créanme.

0: whisky con soda. Mis amigos, ¿qué quieren? Cerveza light para ellos.
1: Dos aguas minerales.
0: Me matan con eso de estar de turno. Billy, oye, no sientas vergüenza si tienes una erección. Se supone que eso pasa aquí, ¿ves? Es el objetivo. Tagar ya tiene una, pero no te lo dirá porque es el jefe. El jefe no tiene erecciones. Pero yo no estoy de turno y tengo una erección. Oye, Tagar, mira, encontré esto en un almacén aduanal. Billy, ten, dale esto. No, en serio, mételo en su tanga y le encantará.
2: Disculpe. Billy.
0: ¿Tú qué crees?
1: ¡Es café!
0: ¡Sí!
1: ¿Y qué?
0: No saben nada de nada, ¿verdad? Les dan armas y placas y ya están trabajando. No confundan los tragos. Si bebo agua mineral, vomitaré. Muchísimas gracias. Gracias.

0: Creo que le gustas.
1: ¿Lo piensas?
0: Sin lugar a dudas. Taggart, ¿ves a aquel que está parado allá? El de negro.
2: Sí.
0: Es junio, ¿no hace mucho calor para vestir así?
2: Eso supongo.
0: Sí, y mira a su compañero, los dos entraron juntos. Algo va a ocurrir aquí. ¿Por qué no vas y cubres a ese por mí?
1: ¿Qué pasa aquí?
0: Yo voy a ver a ese que está en la barra. Él se va a asegurar de que me comporte.
1: ¿Me pueden decir qué ocurre?
0: Sin patrañas, Taggart.
2: Quédate aquí, Billy.

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1: Philip! ¡Oye, hermano! ¿Dónde andabas? Sabía que eras tú. Mi amigo me decía que no, pero si eres Phil, ¿verdad?
2: Largo de aquí.
1: Te dije que era Phil, mentiroso. Philip, dame un beso, hermano. ¡Lóngate!
2: ¡Todo mundo quieto!
3: ¡Voltéense! ¡Voltéense!
1: ¡Phil!
2: ¡Pon las manos sobre la mesa!
1: ¡Phil! ¿Qué pasa, hermano? ¿Por qué tan
2: hostil? ¡Quédate ahí!
1: ¡Phil!
2: ¡No te acerques!
1: ¿Por qué tienes el arma? ¡Cambiaste,
2: ¡Aléjate!
1: Phil! ¡Cambiaste, hermano!
2: ¡Te digo que no te metas o te voy a volar los sesos!
4: ¡Policía! Si te mueves, te mato.
2: ¡No te muevas! ¡Date la vuelta!
3: Así se hace, Rosewood. Eres muy buen policía.
5: Lamentamos el disturbio. Todo está bajo control.
6: Taggart, ¿podrían explicarme qué hacían con Rosewood en un bar de ese tipo, fuera de nuestra jurisdicción, estando en su turno?
3: Señor, antes de castigarlos, creo que debe saber una cosa. La única razón por la que fueron al bar es porque me seguían y yo entré al bar. Estaban afuera preguntándose qué hacía yo. Yo me divertía. A mí me gusta eso. Como sea, ellos esperaron afuera. Y lo único por lo que entraron fue porque vieron a dos posibles sospechosos con bultos en las chaquetas entrando al bar. Resulta que ellos iban a cometer un robo, señor. Los vigilaron, esperaron a que lo hicieran y enseguida los detuvieron. No sabía qué estaba pasando. Yo solo... Son policías comunes. ¿Oyó? Son superpolicías. Y lo único que les falta son unas capas.
6: ¿Eso pasó en verdad?
4: No, señor.
6: ¿Alguien?

0: ¿Quiere decirme qué fue lo que pasó?
1: Pues... Foley nos invitó al bar y aceptamos.
2: Pedimos agua mineral, señor.
1: Claro. Y estando ahí, Foley observó a los sospechosos entrando a dicho bar. Y antes de saber qué pasaba, ya había desarmado a uno. El detective Foley merece el crédito de este arresto.
0: Detective Foley, apreciamos su ayuda. Pero en el futuro, si quiere practicar la ley, le agradecería que lo hiciera en Detroit.
3: Lo entiendo, señor. Perdone. Antes de irme, quiero que sepan algo. Que lo de los superpolicías funcionaba. ¿De acuerdo? Funcionaba y ustedes lo arruinaron. ¿Oyeron? Estoy tratando de comprenderlos, pero son muy difíciles. No está bien arruinar una buena mentira. Adiós.
0: Están fuera del caso. Foster, McCabe, les toca. No lo pierdan.
4: Para nada, señor.
0: ¿Y ustedes? A mi oficina.
4: ¿Yo qué? Adelante.
5: Buenos días, caballeros. ¿Café y donas?
6: ¿Qué?
5: Café y donas.
6: Ahí está.

0: Buen día, oficiales. ¿Son el segundo equipo?
1: Somos el primero.
2: Sí. No caeremos con una banana en el escape.
3: No van a caer con una banana en el escape.
0: Tiene que ser natural. Déjalo que fluya.
4: Hermano, no voy a caer con una banana en el escape.
0: ¿Ves? Es más natural. Llevas demasiado tiempo con el blanco. Perdón, solo bromeaba. Fue muy gracioso. ¿Van a tratar de seguirme?
1: No hay problema.
5: ¿Es la casa de Víctor Maitland?
0: Eso creo. Bueno, suficiente. ¿Quieren beber algo? ¿Una cerveza? Tengo unas en el auto. ¿Permiso? ¿Permiso?

0: Para estar de vacaciones, parece que estuvieras al acecho.
1: ¿Al acecho? ¡No, no! ¡Almuerzo! ¡Es área de día de campo! Bueno, ya descansé lo suficiente. Quiero visitar lugares, con su permiso.

0: volveré más tarde.
1: Buenas tardes.
0: Búscale un buen lugar, ¿quieres? Esto le pasó la última vez que vine. Gracias.

0: Buscaba a Víctor Maitland.
1: Oiga, ¿se da cuenta de que es un club exclusivo?
0: Pero debo hablar con él, es súper importante.
1: ¿Seguro que busca a Víctor Maitland?
0: Seguro, Víctor Maitland, de cabello gris, piel oscura, Capricornio. Víctor.
1: Ah, ¿por qué no me da a mí el mensaje y yo se lo diré?
0: Supongo que debo hacerlo. Avísele que Ramón, su amante de hace una semana, avísele que Ramón fue a una clínica hoy y descubrí que tengo, herpes simple 10. Y creo que Víctor debería revisarse con su médico para ver que esté bien antes de que se le caiga el equipo.
1: Mejor avísele usted en persona.
0: Sí, yo pienso que es mejor.
1: Igual yo.
2: Son confidenciales. Solo porque eres tú. Estoy trabajando en una publicación. Espero que
3: sea. Hola, Víctor. Volví.
2: Muy bien, entonces algo.
3: Oye, loco, ni lo intentes, ¿sí?
4: ¿Por qué no te largas de aquí, loco?
3: No te me acerques.
0: ¡Qué bien entrenado! ¿Puedes hacer que ruede y se siente y haga otros trucos?
5: ¿Qué quieres?
0: ¿Hablar contigo? La última vez no pudimos hacerlo.
5: No tengo nada que decirte.
0: Entonces lo diré yo. Qué bonito lugar, Vic. Hola. Esto es lindo, en serio.
5: Si tanto te gusta, inscríbete.
0: ¿Sabes, Vic? Yo sé que te gusta lo torcido. Y estoy casi seguro de que mandaste a matar a Mickey. Y cuando no existe el casi,
3: vas a sufrir, de verdad.
5: En serio. Tú escúchame, mi rudo amiguito. No sé de qué piedra saliste o de dónde sacaste estas ideas ridículas de mí. Pero parece bastante obvio que ni siquiera tienes la mínima idea de quién soy yo. Ahora, mi consejo es que tú vuelvas a tu piedrita en Detroit antes de morir. ¿Ah? ¿Oíste?
6: Por favor, aléjese de la mesa.
0: Ya me tengo que ir.
5: Me dio gusto verte.
0: Sí. Te veré luego, amor.
5: Eso espero.
0: ¿Verdad que los conozco de antes? Me parecen familiares.
6: Detective Foley, esto se ha vuelto muy irritante. ¿Por qué molesta a Víctor Maitland?
0: Mi amigo Michael Tendino trabajaba con Víctor Maitland. Y Maitland lo mató. No puedo probarlo, pero en cuanto pueda, yo le avisaré.
6: Olvide las pruebas. Hábleme.
0: Claro, escuchen. Todos saben que Víctor Maitland es un comerciante de arte, ¿verdad? Investigué un poco y el arte no es lo único que comercia. Fui a su almacén y vi a dos tipos con una caja llena de bonos al portador. Mi amigo Michael Tendino tenía bonos como esos con él cuando lo asesinaron en Detroit.
6: Solo porque invierte con bonos iguales a los de su amigo no significa que sea un asesino.
0: Maitland no invierte, trafica. Con bonos, drogas, lo que sea. La caja que yo vi no pasó por la aduana. Maitland le paga a alguien para sacar sus cajas antes de que las revisen. La gente de Maitland las recupera, se llevan las drogas y los bonos de esas cajas y las devuelven antes de que la aduana sepa qué está pasando.
6: ¿Y tú ya lo viste?
0: Todo excepto las drogas. Pero encontré café en todo el almacén.
6: ¿Café en grano?
7: ¿Dijiste algo de eso antes? ¿Qué significa?
6: A veces empacan la droga con café. El olor confunde a los perros.
0: Bien dicho, teniente. ¿Ahora qué hacemos?
6: Pues, detective Foley, yo... Lo siento. Quisiera ayudarlo. Si encuentra drogas, es otra cosa. Pero si su evidencia es solo café, no basta para una orden de cateo.
0: Por favor, yo sé cómo darle la vuelta.
6: Nosotros no damos la vuelta a las órdenes en Beverly Hills. Taggart.
7: Sí, señor.
6: Quiero que empieces a investigar. Empieza con el FBI, la policía, el servicio aduanal.
0: No, espere un momento, Taggart. Oiga, teniente, Maitland es más listo que eso. Si empezamos a investigar, lo va a cerrar y embarcar a otro lado. Perderemos el tiempo.
6: ¿En serio? ¿Es lo que su gran experiencia le dice que pasará?
0: Yo no he estado en la fuerza.
6: ¡Rayos!
8: ¿Es el detective?
6: Sí, señor.
8: ¿Es el caballero que atravesó la ventana de Victor Maitland? ¿Que descompuso una patrulla con una banana?
6: Sí, señor.
8: ¿Que incitó a Taggart y Rosmond a descuidar su turno en un bar nudista?
9: Soy Rosewood, señor.
6: Sí.
8: ¿Es el caballero que arruinó el buffet del Club Harrod de esta mañana?
6: Sí, señor.
8: Y apuesto a que es el orgullo de su departamento en Detroit. Teniente, quiero...
10: ¿Es el caballero que arruinó el buffet del Club Harrod esta mañana?
4: Baja la voz, por amor de Dios.
0: ¿Puede escuchar a través de eso?
4: Sí, sí puede.

0: Rosgood, lleva al detective Foley a su cuarto de hotel. Que empaque. Escóltalo al límite de la ciudad. Al llegar ahí, devuélvele su arma. Los cargos de perturbar la paz han sido retirados. Pero el jefe dice que si vuelves a Beverly Hills, los cargos se reinstaurarán. Y se te procesará de acuerdo a la legislación.
1: Señor, ¿puedo decirle algo?
2: Billy.
0: ¿Qué?
1: Parece tener muy buen tacto para seguir...
0: ¿Quieres decírselo al jefe?
1: No, señor.
0: Pues te aconsejo que te apresures.
1: Vamos, Axel.

0: Ah, claro. Déjame revisar eso y yo te marco. Gracias.
1: Hola.
0: Víctor, hola.
1: Oh, hola. Espero no interrumpirte.
0: Claro que no, no seas tonto.
1: Jenny, hay un caballero aquí de Detroit que dice ser amigo de Michael Tandino. Vino a la oficina ayer y me hizo muchas preguntas, bastante raras. Permiso. Me parece que se llama Folly. Ya que eras amiga de Michael, me preguntaba si serías amiga del tal Folly.

0: No, él... crecimos en la misma calle.
1: ¿En serio? ¿Lo viste hace poco?
0: Él vino aquí ayer.
1: ¿No vino aquí? Ah. ¿Y?
0: Me dijo que... Mikey murió.
1: Sí. Lo sé. ¿Y luego?
0: Y eso es todo. Se fue y... no volví a verlo.
1: Jenny linda, no sabrás dónde se está quedando, ¿o sí? Le tengo información que podría ser útil para él.
0: No, yo no tengo idea.
1: Sí. Sí. Sí. Bueno, no quiero molestarte más.
0: No, no hay problema.
1: Hay que cenar pronto, ¿sí?
0: Me encantaría.
1: Cuídate.

0: Escucha, Billy, leí el manifiesto. Esperan otro cargamento hoy.
1: Pero
0: Bogomil... Olvida a Bogomil, es nuestra oportunidad de resolver el caso juntos. ¿Qué me dices? ¿Lo hacemos?
1: Mira, Axel, quisiera hacerlo, pero no puedo.
0: ¿Por qué?
1: Porque Bogomil me mataría.
0: ¿Billy?
1: No voy a llevarte a la galería, Axel.
0: Billy, solo serán un par de minutos. Mi amiga Jenny nos meterá en su almacén. Estaremos ahí cuando llegue el cargamento y listo.
1: ¿Cómo es que estás tan seguro que habrá drogas?
0: Es una corazonada, ¿sí? Es una técnica usada fuera de Beverly Hills por la policía.
1: ¿Por qué no le dijiste a Bogomil de este embarque?
0: Bogomil hace todo por las reglas. Empiezo a creer que todo el mundo aquí es un robot. Eso es algo personal para mí.
1: Lo único que me dijo es que te sacara de aquí. Ahora lo arruinaré. Qué mal.
0: Billy, te amo. De verdad,
1: gracias.
0: Te amo. Jenny.
2: Hola.
0: ¿Cómo estás? Él es un buen amigo, Billy Rosewood. Ella es Jenny Somers.
2: Hola.
0: Billy es policía de aquí.
1: ¿Qué tal?
0: Él es Serge. Oye, Serge. ¿Le darías a mi amigo un expreso?
3: ¿Lo quieres con un poco de limón?
1: Sí, gracias, si no es molestia.
3: No, ¿qué te pasa?
2: Axel, Victor Maitland estuvo haciendo preguntas sobre ti. En serio, actuaba muy raro.
0: La razón por la que vine es que quiero volver al almacén.
2: ¿Y si te acompaño?
0: Jenny, por favor, trabajas con Serge en una galería. Tú no eres policía.
2: Mira, Axel, si esto tiene que ver con la muerte de Mikey, yo quiero verlo por mí misma.
0: No tengo tiempo de discutir contigo, Jenny.
2: Espera. Tomaré mis llaves y discutiremos en el auto.
0: Billy, tu trabajo es quedarte quieto y observar. No te muevas hasta que yo diga.
1: No sé por qué no entro.
0: No puedes entrar porque eres policía de aquí. Si entras sin causa probable, sería una búsqueda ilegal, lo sabes. ¿No lo aprendiste en la escuela? Quédate aquí y si encuentro evidencia, saldré por ti.
1: Pero es que yo...
0: Pero es que nada, tú tranquilo, ¿quieres? Si algo no está bien, regresaré por ti. Lo prometo, ¿oíste? Gracias. ¿Hay manera de que me dieras la llave y me dejaras ir solo?
2: No creo.
0: Maldición. Vamos.

0: جنيت. No tienes idea de lo decepcionado que estoy de encontrarte aquí.
1: Víctor, escucha.
2: ¡Silencio!
0: No quiero escucharte.

0: Llévenla al auto y espérenme, ¿sí?
1: ¿Qué vas a hacer con él?
0: Creo que debería preocuparte más. ¿Qué haremos contigo?
2: Sí, Jenny, no te preocupes. Tenemos café y cocaína. La pasaremos bien y haremos una fiesta. Gracias por la invitación. Vi que eres muy amable.
0: ¿Dijiste algo?

0: Si algo le llega a pasar...
1: Estoy escuchando.
0: Te mato.
1: ¿En serio? Eso sería interesante.

0: Bueno, loco.
1: ¿Sigues molesto conmigo?
0: No. Pero debí encargarme de ti en Detroit. Cuando maté a tu amiguito.
1: Adiós, señor Foley. Que tenga buen día.
2: Lo haré.

0: Dile a Taggart que vaya al almacén de la dirección y actúe con lo que encuentre. Yo le explicaré después.
1: DD6, el sargento Taggart está aquí.
2: Quiere hablarle.
0: ¡Ratas!
3: ¡Billy! ¿Qué está pasando?
0: Ah, perdón, sargento. No puedo hablar.
3: ¿Cómo que no puedes hablar?
0: Revisa el almacén y no vayas a decirle algo a Bogomil.
1: Lo siento, sargento. Dejó de transmitir.
3: ¡Ah, rayos!
4: ¿Qué es lo que pasa?
3: Es Billy. Está haciendo una bobería, pero no sé qué. ¿Llamó desde el hotel?
1: No, señor. Su auto va hacia el norte por la calle Palm Canyon.
4: Ahí fuimos en la mañana.
3: ¿Qué?
4: Sí. Foley estaba ahí viendo la casa de Maitland.
3: ¿Tienes la dirección del almacén?
1: Sí, señor.
3: Tengan. Ustedes revisen ese almacén. Me buscan y me avisan qué está pasando por allá. Y no hablen con nadie que no sea yo.

0: Levanta las manos, Foley. Estás arrestado. Billy, ¿qué demonios haces aquí?
1: Le quité el arma y lo obligué a acompañarme.
2: No es cierto, sargento. Todo lo que dijo de Maitland es cierto. Ahora secuestró a una mujer y la tiene en esta casa.
0: Pues vamos a rescatarla.
1: ¿Qué demonios crees que hago?
0: Tú no harás nada. Nos encargaremos. Tendremos una orden en 20 minutos.
1: Para entonces estará muerta.
0: Deja esa cerradura. Ven con nosotros.
1: Mira, voy a abrir la puerta y voy a entrar. ¿Quieres detenerme? Dispara.
2: A mí igual.
0: Billy.
2: Sargento, haga lo que quiera, pero voy a entrar con Axel.
0: Con un demonio, Billy. Esto es un problema serio. Si tienes suerte, solo te despedirán.
1: Listo.
0: Última advertencia, Foley. Billy.
2: Perdón, sargento. Tengo que hacerlo.
0: Rayos. Espérenme.

0: ¿Dónde están todos? ¿Owensby y Rosewood regresó?
1: No, señor.
0: ¿Ha visto a Taggart?
1: Se fue hace 10 minutos.
2: Foley está aquí. ¿Cómo voy a saberlo? Quiero un equipo sobre él. No dejen de ver la pantalla.

0: Debe estar lejos del auto, señor.
1: Sí, lo sé, sigue intentando.
0: DD-13, responda.
1: Ubicación.
0: ...609 de Palm Canyon.
1: ¿Y quién vive ahí?
0: Un Víctor Maitland, señor.
2: Bien. Hay que rodearnos. Si podemos.

0: Buen tiro, Billy.
1: Vamos.
0: ¡Santo Dios!
2: Esto sí es en serio.
0: Odio las metralletas.
2: ¡Cúbranme!

0: Vayan por enfrente, yo iré por atrás.
1: Señor, hay reportes de disparos en la locación 609 calle Palm Canyon.
2: Registra un 9-8. Oficiales necesitan ayuda. Encubiertos en escena.
3: Señor.
2: Solo hazlo. Las unidades del norte entran. Las del sur rodean el área.
1: Unidades del norte.
2: Vámonos.
1: Oficiales encubiertos en escena. Precaución.
4: ¡Policía! ¡Están todos arrestados!

¿Sabes en qué estoy pensando? En el final de Butch Cassidy. Con Redford y Newman ya casi sin ninguna bala. Y el ejército boliviano estaba frente a la cabaña.

0: Axel!
1: Cuidado, muchacho. Me puedes dar a mí.
2: ¡Quieto!

0: ¡Policía! ¡Están todos arrestados! ¡Pongan sus armas frente a ustedes! ¡Y den dos pasos atrás con las manos arriba!
1: Muy bien.
2: Gracias.
1: Un momento. Jefe, McCabe y Foster ya volvieron. Encontraron todo lo que dijeron que había.
3: ¿Qué demonios pasa?
4: Oh, no.
3: ¿Qué hace este hombre aquí?
5: Sangro, señor.
3: Rosegood, ¿por qué no está usando esposas?
2: Pues... es que no está bajo custodia, señor.
3: Póngalo en custodia, ¿o quiere que yo lo haga?
5: ¿No quiere mi reporte, señor?
3: ¿Usted tiene un reporte para explicar esto?
5: Sí, señor.
3: Pues con gusto. Lo escucho.
5: Verá, señor. Ella es Janet Somers, gerente de la galería del señor Maitland. Sin querer, descubrió cantidades de una sustancia que sospechó era cocaína en el almacén de la galería. De inmediato le comunicó el descubrimiento al detective Axel Foley de la policía de Detroit. El detective Foley cooperaba en una investigación conjunta entre Beverly Hills y Detroit por tráfico de drogas. Los detectives Foley y Rosegood, siguiendo la denuncia, procedieron al almacén, donde Rosegood descubrió aproximadamente 80 kilos de cocaína. Rosegood solicitó los refuerzos. Yo envié a los oficiales a esta ubicación. El sargento Taggart fue el primero en llegar a la escena. Y, con causa probable de que un crimen se estaba cometiendo, el sargento Taggart se unió a Rosegood, con el detective Foley presente como observador, y procedió a entrar al área. Y mientras nos estábamos defendiendo, matamos a varios sospechosos, incluyendo al señor Maitland.
6: Reporten su estado en cuanto puedan.
3: ¿Espera que yo crea tal reporte?
5: Es el reporte que presentaré, señor.
3: Sargento Taggart, ¿por qué no me dice qué pasó?

Pasó tal como lo dijo el teniente.

0: ¡Qué grande es engañando!
1: Mejor vaya al hospital a que le revisen el hombro.
2: Disculpe, señor. Me preguntaba si podría hacerme un favor.
1: Creo que ya no le quedan favores.
2: Lo entiendo. Pero esperaba que llamara al inspector Todd, a mi jefe en casa, para solucionar las cosas, pero yo creo que ya no tengo trabajo, está bien. Creo que me quedaré en Beverly Hills. Me gusta aquí, ¿y sabe por qué? Voy a empezar una compañía como investigador privado.
1: Hablaré con el inspector Todd mañana en la mañana.
2: ¿En serio lo hará?
1: Claro, lo haré.
2: Muchísimas gracias.
1: De nada.
2: ¿Cómo está? Soy Axel Foley, entregando la suite 1035.
3: Un momento, señor. Voy por su cuenta.
2: ¡Oigan, chicos! No tenían que despedirme. Me conmueve su cortesía. Gracias.
4: Bogomil nos ordenó asegurarnos de que salieras de aquí.
2: Eso ya no me importa, Billy. ¿Sabes qué importa? Que ustedes vinieran. Estoy muy conmovido. No puedo ni hablar. ¿Te ves algo triste, Taggart?
3: Aquí tiene, señor.
2: Gracias.
5: Disculpe, la policía de Beverly Hills pagará eso.
2: No, no, por favor, no hagan eso. Chicos, es demasiado. Esto es demasiado. Son muy amables. Señor, ¿vende las batas de este hotel?
3: Sí, señor. Cuesta $95.
2: Bueno, eso no importa. Póngalas en mi cuenta. Pero voy a necesitar dos. Billy, salvaste mi vida. ¿Oíste? Jamás podré pagártelo. Pero como muestra de mi aprecio, te doy esa bata que compré para ti. Y cuando estés todo mojado y la uses, piensa en nuestra amistad. Quiero que pienses en Axel Foley. Te amo, Billy.
4: Gracias, Axel.
5: Yo llevaré esto. Descansa el brazo. Billy, encárgate de la cuenta.
2: Oye, Taggart.
3: Aquí tienes, señor.
2: Esto es para ti.
5: No, gracias. Quédatela como souvenir.
2: Ya llevo 3 en mi maleta. Aquí tienes.
4: Gracias, señor.
2: Pórtate bien.
4: ¿No te vas a despedir?
2: ¿Qué hacen ahí? ¿No van a escoltarme hasta la salida?
5: Así es.
2: Supuse que sí. Pensaba detenerme y beber algo antes de irme.
5: Sí, supusimos eso.
2: ¿Entonces vienen conmigo?
4: No lo creo, Axel. Aún es nuestro turno.
5: Bueno, una cerveza no nos hará daño.
2: Es cierto. Escucha, Taga, Rosgood. Relájate, ¿quieres? Un trago no hace daño. Oigan, si se quedan muy atrás, solo toquen la bocina.
5: ¿A dónde nos vas a llevar?
2: No se preocupen. Ustedes solo síganme. Conozco el lugar perfecto. ¡Créanme!

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0: Una bandada de estorninos en el cielo es un sistema lleno de ventajas para cada uno de sus miembros.
1: Si alguno de los estorninos ven a un depredador, eso provoca una reacción en cadena. Incluso las aves que no lo ven lograrán escapar del peligro.
0: Muchos que parecen ir por libre se benefician en realidad del grupo. Para un buitre o un parapentista, los demás son esenciales.
2: En grupo puedes arriesgarte más.
0: Más seguridad y mejores soluciones. ¿Es la lógica de los enjambres también aplicable a la sociedad?
3: La inteligencia colectiva supone un nuevo paradigma. La idea es dejar a un lado el control y conseguir la coordinación.
0: ¿Qué pasa si una fábrica se organiza como bandada de aves?
4: En los estudios se ve que con la inteligencia colectiva podemos lograr un aumento muy alto del rendimiento, lo que significa que una línea de producción puede trabajar hasta 3 veces más rápido.
0: ¿Cuánto hay de instinto gregario en el progreso?
5: Casi todo lo que hemos logrado, las viviendas, las calles, la economía, la cultura. Esta cámara que me está grabando ahora mismo se basa en una serie de buenas decisiones colectivas.
0: ¿Podemos aprender de los enjambres?
1: Por supuesto que podemos aprender de los animales. Muchos de ellos han aprendido a coordinar su comportamiento en grupos enormes, con miles, decenas de miles, incluso millones de individuos. Pero el ser humano no.
0: En los enjambres la información circula. Nadie lo sabe todo, tampoco en el mundo de las abejas.
6: En él, por ejemplo, es fundamental que la información no se comparta sin verificar. Las abejas lo saben desde hace muchos millones de años. Ahora pensemos en las redes sociales y en lo que han hecho con la humanidad. Ahí no vemos una inteligencia colectiva, sino una estupidez colectiva a gran escala, porque la información simplemente se comparte sin verificarla.

0: Un enjambre es un sistema perfectamente organizado, al menos en el mundo animal. Nadie es el único responsable de todos. La información desencadena una cadena de reacciones que hacen que el enjambre en su conjunto sea más inteligente y resistente. La ciencia lleva mucho tiempo preguntándose si las personas somos un rebaño estúpido o una masa inteligente. En 1906, el naturalista británico Francis Galton, primo de Charles Darwin e inventor de la pseudocientífica eugenesia, quiso demostrar la estupidez de la masa. En un mercado de ganado, 800 visitantes estimaron el peso de un toro. Casi nadie acertó. Unos atribuyeron al toro demasiados kilos, otros demasiado pocos. Sin embargo, el promedio de todas las estimaciones se acercó sorprendentemente al peso real. Hasta hoy, este experimento se considera una prueba de la sabiduría de las multitudes.
1: Cada uno emitió un juicio por su cuenta, pero de alguna manera todas esas personas estaban familiarizadas con el problema. Tenían al toro delante de sus ojos, así que sus estimaciones se mantuvieron dentro de unos límites. Pero muchos problemas no funcionan así. Por eso, la idea de la inteligencia colectiva, por muy tentadora que suene, resulta un poco engañosa. Lo decisivo es la adaptación, que un grupo reconozca en qué situación se encuentra. Todos conocemos a personas con un coeficiente intelectual alto. Pero si les pides que preparen un sándwich o planifiquen una excursión para sus hijos, fracasan. Así, lo esencial es la capacidad para adaptarse a los problemas con los que te enfrentas.
0: En el Complexity Science Hub de Viena, la psicóloga Mirta Galesic investiga cómo funcionan los grupos humanos. Su trabajo se basa en grandes conjuntos de datos, como las redes sociales, los datos de movilidad o las actas de las decisiones parlamentarias.
1: Hasta hace poco era difícil medir el comportamiento colectivo, como las creencias dentro de un grupo o cómo toman decisiones. Los experimentos eran casi imposibles, ya que necesitas muchos datos. Hoy en día, es posible. Los investigadores trabajan ahora de forma mucho más interdisciplinaria. Mi instituto es un ejemplo de ello. Muchas personas colaboran para intentar comprender ese animal que constituye un colectivo humano.
0: Los buitres planean la mayor parte del tiempo y así recorren grandes distancias. Hannah Williams investiga si los buitres vuelan en grupo y cómo lo hacen. Para averiguarlo, trabaja con parapentes.
2: Durante la pandemia de COVID-19, estuve de acampada y vi a gente practicando parapente. Como es una actividad en la que no interactúas con nadie, les permitían volar. Y ahí me di cuenta de que se comportaban como los pájaros. Podía predecir en qué dirección iban a volar y pensé, si hacen lo que hacen los pájaros, podemos estudiarlos. Y entonces también empecé a practicar parapente. Da miedo, pero es realmente bueno para recopilar datos y entender cómo funciona el aire.
0: Aunque los buitres parecen aves solitarias, se desplazan en grupo y se benefician unos de otros. Para Williams, también forman bandadas.
2: Eso se debe a que veo los datos en una pantalla grande. A medida que vas alejando el zoom, de repente ves muchísimos puntos en el cielo que parecen estar conectados entre sí. Pero si estás en el suelo y miras hacia arriba, probablemente no veas una bandada. Ves unos cuantos pájaros sueltos, pero los buitres pueden ver a kilómetros de distancia. En ese sentido, sí, son comparables a un enjambre, solo que desde otra perspectiva.
0: En Argentina, Williams ya ha estudiado el comportamiento de vuelo del cóndor andino. El ave voladora más grande del mundo puede planear durante horas.
2: Son increíblemente eficientes. Casi no mueven las alas. En vez de eso, se dejan llevar por las corrientes de aire y recorren distancias enormes, 100 kilómetros al día, sin dar un solo aleteo. Si lo extrapolamos, esos son cientos de kilómetros en un determinado periodo de tiempo. Hemos observado aves que suben y bajan los Andes varias veces al año. Es fascinante.
1: En las montañas hay corrientes ascendentes, vientos verticales que suben desde el suelo y empujan hacia arriba tanto a las aves como a los parapentistas.
2: Se mueven con una eficiencia similar y de manera parecida. Un parapentista no tiene motor y depende de las corrientes de aire. Para ello, aprovecha los vientos ascendentes. Un cóndor también necesita corrientes ascendentes. Puede batir las alas. Las palomas, por ejemplo, aletean sin parar. Pero para un animal tan grande resulta enormemente agotador. Cuanto más grande es el animal, más se parece a un parapente, es decir, a algo sin motor. Hago parapente para, en cierto modo, meterme en la mente de un pájaro. ¿Hacia dónde mira? ¿Qué observa? En la naturaleza esto es muy difícil con los pájaros. Por eso trabajamos con los parapentes debido a sus similitudes.
1: Hannah Williams colabora con el equipo nacional británico de parapente.
3: Show me what you're seeing, but it's...
2: Esto me muestra lo que ves y cómo te mueves. Este sensor registra los movimientos de tu cabeza y junto con el sensor de tu equipo me permite saber qué hace tu cuerpo. Me dice cómo te mueves y en qué dirección. En la computadora se recopilan los datos de todo el equipo, así que sé a quién miras y cómo reaccionan los demás. Esto grabará todo el vuelo.
1: En un campeonato de vuelo de distancia se recorren hasta 100 kilómetros de una sola vez. La altura y la velocidad varían según las condiciones climáticas y las decisiones estratégicas de los participantes. Para cada parapentista, ese

0: esencial observar a los demás. En cuanto uno encuentra el viento perfecto, es una información muy importante que es visible para todos.
1: Creemos que así es como usan la información social. Eso se nota en su comportamiento de riesgo, sobre todo al planear. Quien se arriesga más vuela más rápido. Pero un error te lleva rápidamente al suelo. Cuanto mayor es la velocidad, más pronunciado es el ángulo de planeo y más rápido pierdes altura. Y si no tienes información de tu entorno, terminarás en el suelo. Sin embargo, observamos que aceleran cuando se acercan a otros. Esto sugiere que usan la información de los demás. Eso influye mucho en su forma de volar. En grupo vuelas más eficiente y puedes arriesgarte más.
0: Los seres humanos son seres sociales, ya sea en el seno de la familia, con amigos, en el ámbito laboral o como parte de un estado, las personas conviven de diversas formas. Y para desenvolverse dentro de esta comunidad, el ser humano ha desarrollado una sensibilidad hacia su entorno, un sentido social.
2: Las personas son increíblemente sensibles a su entorno social. Saben con bastante precisión quiénes las rodean. ¿Quién gana cuánto? ¿Quién tiene qué información? Pero también, ¿quién defiende qué valores? ¿Políticamente son más de un lado o del otro? ¿Son religiosos o no? Sabemos esas cosas, y eso es importante, porque estamos siempre analizando nuestro entorno social, buscando amigos o para saber quién podría hacernos daño. Tenemos un sentido social muy fino.
0: Este sentido social se puede usar para hacer pronósticos electorales. Las elecciones presidenciales de Estados Unidos de 2016 demostraron que los métodos clásicos pueden fallar. Nadie le daba ninguna oportunidad a Donald Trump. Galesic analizó elecciones de diferentes países, entre ellas varias elecciones estadounidenses. Para hacer predicciones más precisas, hay que usar el sentido social. En concreto, esto significa no preguntar a alguien por quién vota, sino preguntarle por sus amigos. Nuestros amigos definen quiénes somos. Por ejemplo, si alguien aún no sabe a quién votar, pero dice, la mayoría de mis amigos van a votar a esta persona, es muy probable que unas semanas más tarde, cuando lleguen las elecciones, tome la misma decisión. Así que, en cierto modo, cuando hablamos de nuestros amigos, estamos mirando en la bola de cristal de nuestro propio yo.
3: Entonces, si actuamos de manera similar a nuestros amigos, ¿qué nos diferencia de las bandadas y enjambres que conocemos del mundo animal?
4: Si pensamos en lo complejos que somos los humanos y en nuestra capacidad para intercambiar información a través del lenguaje, está claro que algo así no existe en el reino animal. Eso nos hace únicos. Hemos desarrollado tecnologías que nos permiten comunicarnos en segundos por todo el planeta, pero no hemos evolucionado para manejar tal cantidad de información.
0: El biólogo Ian Cousin es uno de los pioneros de la investigación sobre los enjambres. En el Centro de Estudios Avanzados del Comportamiento Colectivo de la Universidad de Constanza se investiga, con tecnología de punta, el comportamiento de los animales que viven en enjambres y sus percepciones sensoriales.
4: Cuanto más aprendemos sobre los sentidos de los animales, más fascinante se vuelve todo. Algunos detectan campos magnéticos, perciben los olores de manera diferente a nosotros, y gracias a células especiales en sus ojos, ven cosas que nosotros no vemos. Estamos dejando de contemplar los enjambres como un conjunto de partículas que interactúan para enfocarnos en cómo perciben el mundo los animales y la compleja cognición que necesitan para comprenderlo.
5: Ahora estamos en el Imagine Hangar. Es la sala de experimentos más grande que tenemos aquí en Constanza.

0: Y en el techo hay más de 40 cámaras especializadas en rastrear a los animales. Esta es la arena donde las hormigas andan de un lado a otro buscando comida. El panorama que ves alrededor son imágenes de un lugar cerca de aquí, a unos 100 metros. Así intentamos crear un entorno visual natural.
1: Las hormigas se encuentran entre los insectos sociales más complejos. Sus antenas desempeñan un papel fundamental. Con ellas perciben olores y señales químicas y se comunican entre sí. Este experimento busca averiguar qué importancia tiene el sentido de la vista para esta especie de hormiga.
2: Hoy podemos colocar a animales como peces o saltamontes en realidades virtuales inmersivas y tridimensionales. Para ello, proyectamos imágenes de tal manera que parezca que tienen profundidad espacial. No podemos ponerles gafas de realidad virtual, pero podemos situarlos en entornos 3D.
0: Esta es nuestra sala de realidad virtual. Aquí hacemos experimentos con equipos de realidad virtual o desarrollamos nuestros equipos de realidad virtual para insectos. Y las hormigas que vieron antes en el hangar, las pondremos aquí más tarde.
1: Con un microscopio, se pega una varita en el lomo de la hormiga. Para que se quede quieta, primero se la enfría, lo que la sumerge en una especie de letargo, algo inofensivo para el insecto.
0: Estas bolitas de poliestireno son como cintas de correr por las que caminan las hormigas. Están sobre un colchón de aire. Cuando lo activo, la bolita flota sin ninguna fricción y las hormigas pueden caminar sobre ella. Y cuando iniciamos el experimento, vemos una reconstrucción del hangar donde estábamos antes. La hormiga ve todo como si estuviera allí, como si estuviera en el centro del mundo virtual del hangar.
3: ¿Así se puede comprobar si se comportan igual aquí?
0: En el mundo real, ya han aprendido a volver a casa. Y la pregunta es, ¿les basta con esa información visual para encontrar su casa? Y si es así, entonces podemos manipular cosas aquí y averiguar qué información de este mundo virtual usan para llegar al hormiguero.
1: Después del experimento, una vez que el pegamento se seca, la varita se desprende sola y la hormiga regresa ilesa a su hormiguero. En este entorno específico, es posible observar grandes enjambres y analizar el comportamiento de cada animal. Cuando los investigadores estudiaron un enjambre de saltamontes, se encontraron con un hallazgo sorprendente.
2: Al principio pensábamos que intercambiaban información como los bancos de peces o las bandadas de pájaros. Pero no es así en absoluto. En realidad, cada animal lucha por sobrevivir por su cuenta en un entorno hostil. Suena contradictorio. Cuando se les acaba la comida, se juntan y migran en grupo. Lo que los impulsa es el canibalismo. Cada insecto intenta comerse al que tiene delante, mientras trata de evitar que los que vienen detrás se lo coman a él. El resultado parece coordinado, casi cooperativo. Pero es todo lo contrario. Una horda egoísta y caníbal. Por eso debemos tener cuidado. El comportamiento coordinado no siempre significa cooperación.
1: En las aguas poco profundas de las Maldivas, los tiburones de arrecife cazan en un banco de peces.
2: Hace unos años me di cuenta de algo. En mis conferencias suelo mostrar imágenes de bancos de peces y de los ataques de sus depredadores. De repente pensé, increíble, nadie ha investigado esto todavía. Nadie. Hoy en día tenemos la tecnología para hacerlo. Con drones y cámaras de alta resolución observamos los bancos desde el aire. La inteligencia artificial analiza los movimientos, tanto de los tiburones como de

0: de los peces. Al principio pensaba que el banco era el colectivo fascinante, pero para mi sorpresa, los tiburones también coordinan su comportamiento.
1: Los puntos blancos sobre el tiburón son los puntos que la computadora reconoce automáticamente. Y con ello podemos analizar con precisión cómo nadan y a qué velocidad mueven la cola. Cómo cambian su comportamiento cuando están en el banco o cuando están fuera de él.
2: Estos tiburones son ejemplares jóvenes que probablemente estén practicando la caza. Un banco es la protección perfecta. Si un solo pez percibe un peligro, todos reaccionan de inmediato.
0: El grupo es capaz de percibir cosas que un individuo por sí solo no puede. Esto se ve en los bancos de peces. Un pez solo no se da cuenta de los cambios que ocurren lo lejos de él, pero a través de la evolución ha aprendido a reaccionar instintivamente de forma social y adapta su comportamiento. Así el grupo en su conjunto capta la información. Surge así una inteligencia que el individuo por sí solo no posee. A menudo creemos que solo el cerebro procesa la información, pero aquí se observa algo parecido a un metacerebro, una conexión invisible entre los individuos que en conjunto les confiere una inteligencia superior. Desde los bancos de peces hasta las bandadas de pájaros, y tal vez también los humanos tienen esta forma de inteligencia colectiva.
2: Los colectivos pueden lograr cosas increíbles, pero no son invulnerables. En tiempos de comunicación constante y conexión global, es fundamental a quién se escucha y a quién no. A lo largo de toda la historia, grupos de los más diversos tamaños han encontrado soluciones a pesar de los obstáculos y problemas que nos han permitido avanzar hasta el día de hoy. Pero los sistemas colectivos conllevan un riesgo constante: la manipulación. A menudo, personas u organizaciones con intereses propios impiden que los expertos sean escuchados y tomados en serio. En Estados Unidos, el presidente está restringiendo la investigación climática, está recortando fondos, despidiendo a investigadores y cerrando institutos.
3: It's the greatest con job ever perpetrated on the world, in my opinion. Climate change, no matter what happens, you're involved in that. No more global warming, no more global cooling. All of these predictions made by, often for bad reasons, were wrong. They were made by stupid people that have cost their country's fortunes and given those same countries no chance for success. If you don't get away from this green scam, your country is going to fail.
4: We are
2: A las personas con opiniones diferentes se les tacha de traidoras. De esa manera perdemos conocimientos valiosos, ya sea sobre tecnología, cambio climático o medicina. A menudo los climatólogos, epidemiólogos o científicos sociales entran en conflicto con intereses poderosos cuando advierten sobre la desinformación o los riesgos de la IA. Entonces se les tacha de falsos, de que nos odian a todos y de que son nuestros enemigos, a quienes no hay que hacerles caso. Así es como se engaña a la sociedad. En cambio, las colonias de abejas son inmunes a la desinformación.
5: Por ejemplo, es muy importante que la información no se comparta sin verificar. Desde hace muchos millones de años, una abeja vuela hasta un lugar, encuentra una fuente de alimento, regresa y luego le dice a una o dos abejas más: oye, por allá hay buen alimento. Pero esas abejas no comunican a otras esa información. No empiezan a decir por ahí: oye, me han dicho que por allá hay buena comida. Lo primero que hacen es volar hasta allí y comprobarlo por sí mismas. Y si es así, vuelven volando a informar a una o dos más, y estas tampoco transmiten la información, sino que también vuelven a volar hasta allá. Es decir, la información solo la transmiten las abejas que la verificaron. Ahora piensa en las redes sociales y en lo que le han hecho a la humanidad. Ahí no vemos una inteligencia colectiva, sino una estupidez colectiva a gran escala, porque la información simplemente se

0: comparte sin verificarla.
1: El biólogo Thomas Schmickel fundó y dirige el Artificial Life Lab de la Universidad de Graz, donde se investiga la lógica de los enjambres utilizando tecnología de vanguardia. Este es el Robo Royal, un robot autónomo equipado con una cámara. Las 24 horas del día sigue y graba a la reina de las abejas dentro de una colmena. La luz roja no es visible para las abejas.

0: Beobachtungsstöcke, Beobachtungsbienenstöcke.
1: Las colmenas de observación existen desde hace mucho tiempo. Probablemente ya en la antigua Roma se construían colmenas con placas de hueso muy delgadas, a través de las cuales se podía intuir al menos algo. Y luego, más tarde, en el siglo XVIII, en 1730, la investigación sobre las abejas melíferas se convirtió en una disciplina de estudio en Francia, con colmenas de observación de vidrio. Y mucha gente se ha sentado frente a esas colmenas durante mucho tiempo tratando de entender lo que pasa ahí dentro. Pero todo esto es bastante poco adecuado para los humanos. Es súper emocionante echar un vistazo, pero pasarte horas mirando, manteniendo la concentración y tratando de captar todo al mismo tiempo, ahí es donde llegamos a nuestros límites.
2: Las imágenes captadas por el robot se guardan y luego las analiza una inteligencia artificial.
1: Aquí puedes ver una imagen en vivo del sistema. Justo ahora se ve una reina interactuando con otra obrera. También se ve muy bien el séquito que se forma alrededor de esta reina. Son obreras que se colocan en una posición determinada respecto a la reina. La alimentan, la cuidan, la limpian y recogen sus feromonas para luego distribuirlas por la colonia, de modo que todas las obreras sepan en todo momento que la reina está presente. Todo esto se puede evaluar de forma automatizada. Aquí ves, por ejemplo, un video de cómo el sistema intenta reconocer cuántas abejas hay en este momento en ese séquito. Las cuenta y luego evalúa los datos.
2: La reina de las abejas tiene una marca en el dorso. Así, la cámara del robot puede reconocerla y seguirla.
3: Históricamente hablando, siempre se le ha llamado la reina, y se le llamaba así porque supuestamente es quien lo domina y lo decide todo. Eso es lo que se ha creído durante siglos. Luego llegó la época en la que todo tenía que ser democrático desde la base, de abajo hacia arriba, con un control descentralizado. Y ahí fue cuando se empezó a decir, pero no es así. En realidad, la reina de las abejas es una máquina de poner huevos controlada y dirigida por el colectivo de las abejas. Es la más desdichada de la colmena. Ya no hay reina ni corte ni nada de eso. Es una máquina de poner huevos. La alimentas con proteínas y los huevos salen por atrás.
1: Se ve muy bien cómo estira la probóscide. Todas estas interacciones entre las antenas son muy interesantes. Además, se sabe que hay abejas diestras y zurdas, o mejor dicho, con antenas diestras y zurdas. No usan las antenas exactamente de la misma manera, o sea, no es simétrico.
4: ¿Hay zurdas y diestras?
1: Sí.
3: La colonia de abejas es un sistema complejo. Una parte de su regulación es de abajo hacia arriba, de forma democrática. Sin embargo, también hay una opresión de arriba hacia abajo que viene de la reina, como por ejemplo, que otras abejas no pongan huevos fertilizados y que no se conviertan en reinas. Esto hace de la reina el centro. Ella produce muchísimas sustancias mensajeras que son limpiadas de su cuerpo, lamidas y distribuidas por la colonia, lo que a su vez modifica los comportamientos de las obreras. Y así se cierra el círculo entre la regulación de arriba hacia abajo y la de abajo hacia arriba. Todo esto se convierte en un sistema regulador muy complejo que, en realidad, hasta hoy no entendemos del todo.
2: ¿Democracia de base o autoritarismo? ¿Qué sistema lleva a mejores soluciones para la gente? Algunos problemas son sencillos o exigen actuar de inmediato. En esos casos, es bueno estar bien conectado. Si hay que resolver algo enseguida, lo que necesitamos es una solución que funcione. No tiene que ser perfecta, solo eficaz. En momentos así, las jerarquías claras y un liderazgo decidido suelen ser decisivos, incluso si el líder no es el más inteligente. Si alguien nos ataca o estalla una pandemia, tenemos que reaccionar de inmediato. Ahí es cuando se demuestra el valor de una estructura bien organizada y dirigida con mano firme. ¿Cuándo puede una sociedad beneficiarse de la lógica de la multitud? ¿Cómo debe estar compuesto un grupo para llegar a soluciones innovadoras? No hay una solución fácil. Primero hay que entender lo complejo que es un problema y luego reunir a personas con diferentes perspectivas para que dialoguen y busquen la mejor solución. En realidad, eso ya lo sabemos, pero aún no lo hemos interiorizado. Eso es lo que estamos investigando y queremos desarrollar una herramienta que nos ayude como colectivo a evaluar en qué punto estamos, cómo deberíamos organizarnos, porque la diversidad no es buena por sí misma, la homofilia tampoco. Los grupos grandes no siempre son mejores. Y los pequeños tampoco. Pero podemos reconocer dónde estamos y qué hay que hacer. Una colonia de abejas es homogénea. Casi todas son hembras y tienen a la misma reina como madre. La interacción entre ellas funciona a la perfección. Como ocurre exactamente, es parte de una investigación de la Universidad de Graz. El humo las tranquiliza. Tiene una explicación evolutiva. Para las abejas, el humo significa fuego. Entonces tienden a alejarse y tal vez a prepararse para volar, porque algo se está quemando en algún lado. Las abejas carniolas tienen fama de ser pacíficas. Sin embargo, están atacando al micrófono negro. Es negro y peludo. Para ellas es la imagen del enemigo. A las abejas les parece un oso. Yo llevo ropa clara, pero todo lo que es de color oscuro y es grande tiende a provocar una reacción defensiva en las abejas. Al contrario que todo lo de color claro. Para ellas no hay mucha diferencia. Hay que imaginarse que la abeja no percibe el entorno. Todo lo que es grande, negro y peludo desencadena una reacción de ataque.

0: Folman está buscando panales con abejas jóvenes para llevárselas al laboratorio y realizar experimentos. Ahí está saliendo una abeja. Este sería un panal que yo elegiría.
1: Lo que hace que las abejas jóvenes sean tan interesantes son varias cosas. Por un lado, son ideales para hacer experimentos porque aún no saben volar. O sea, puedes dejarlas correr en recintos de pruebas, por ejemplo, y ver cómo lo hacen. Por otro lado, todavía no pueden generar calor por sí mismas, así que dependen de la temperatura del ambiente. O sea, puedes enviarles señales y ver cómo reaccionan a ellas. Son las que preparan y limpian las celdas para que la reina ponga sus huevos. Ahí es donde la reina pone los huevos. Y solo ahí. No pone huevos en celdas que no estén preparadas.
0: En este recinto se pueden enviar diferentes señales a las abejas jóvenes, como corrientes de aire o calor, y observar su reacción. Después de los experimentos, las abejas regresan a la colmena.
1: Hemos descubierto que las abejas recién nacidas usan un mecanismo muy inteligente para encontrar el lugar más cálido. Se mueven al azar y adaptan su comportamiento a la densidad local.

0: vocal de las abejas. A la frecuencia con la que se encuentran con otras y a la temperatura del lugar. Y gracias a estos mecanismos simples, logran dirigirse siempre al punto más cálido de entre varios diferentes. Y eso es lo que queríamos demostrar. Luego usamos un enjambre de robots y les programamos solo este comportamiento. Que este enjambre de robots también puede encontrar el punto más brillante o el más caliente en un recinto.
1: Los EPOCs se mueven al azar y cuando se encuentran con otros se detienen. Cuanto más brillante es un sitio, más tiempo permanecen allí. Con el tiempo, casi todos llegan al lugar más brillante.
0: Todos menos uno. Ese es el bicho raro que no sigue a los demás. Y eso está muy bien. Porque siempre hay unos pocos que no se suman a la masa, ya que así pueden descubrir nuevas opciones, encontrar nuevos puntos de luz.
1: Los hallazgos de la investigación sobre enjambres se pueden aplicar a la tecnología. Así se podría mejorar el flujo del tráfico. En lugar de controlarlo de forma centralizada, los semáforos podrían reaccionar por su cuenta a la situación de cada momento. O mejorar la eficiencia de los enjambres de drones para encontrar personas desaparecidas en zonas de difícil acceso. En esta fábrica se fabrican microchips. La producción se controla de forma centralizada. En el futuro, también aquí se quiere pasar a un sistema de inteligencia de enjambre.
2: Los sistemas de inteligencia de enjambre son aquellos en los que los agentes colaboran entre sí, igual que en un enjambre. Ya sean hormigas, abejas, peces o pájaros, todos siguen unas reglas. Esto significa que cada agente o cada hormiga toma sus propias decisiones, dependiendo de cómo esté configurado el entorno. Es posible que intercambien información entre ellos y actúen como un colectivo. Así el sistema en su conjunto alcanza el objetivo de forma colectiva.
1: Esta fábrica de semiconductores es un mundo absolutamente esterilizado. Los empleados deben cumplir estrictas normas de higiene.
3: El aire es más puro que en una montaña y es 20.000 veces más limpio que en un quirófano. El personal también tiene que llevar ropa especial esterilizada. Y no pueden llevar joyas porque si pasas el dedo por el anillo, se desprenden unos cuantos átomos de oro que pueden destruir un chip.
1: Los semiconductores se transportan en cajas hasta las máquinas. El orden varía según el producto. Algunas estaciones funcionan a toda marcha, mientras que otras esperan a que lleguen más chips. Se fabrican al mismo tiempo unos 1.600 productos diferentes.
3: Aquí se fabrican chips. La fabricación de un chip es todo un reto. Fabricamos miles de productos diferentes. Cada uno tiene un tiempo de producción muy distinto, que puede ir desde 1 o 2 meses hasta 4 meses hasta que está listo.
2: En un sistema tecnológico clásico, siempre hay un punto central que recopila todos los datos, toma todas las decisiones y luego ordena a los distintos dispositivos o máquinas que hagan algo concreto. Y eso no lo tenemos en la inteligencia colectiva. Cada agente toma sus propias decisiones por su cuenta.
1: Se pretende pasar de un control centralizado a un comportamiento de enjambre. Cómo hacer que un sistema así funcione es lo que Melanie Schratz de Lakeside Labs en Klagenfurt investiga en colaboración con la empresa Infineon.
2: Tenemos toda una biblioteca de algoritmos diferentes, inspirados en diversos modelos como las abejas, las hormigas, los pájaros o los murciélagos, o también el hongo mucilaginoso o los algoritmos hormonales. O sea, tenemos una paleta muy amplia. Estamos analizando todo tipo de algoritmos autoorganizados, basados en gran medida en el principio de la inteligencia colectiva.
1: Para encontrar el mejor sistema, crearon un gemelo digital de la planta de producción. En él, los procesos no se controlan de forma centralizada, sino que los productos se comportan como los miembros de un enjambre.
2: No es tan sencillo como

0: tomar unas cuantas hormigas y unas cuantas abejas y elaborar un bonito algoritmo para optimizar la producción. Más bien es así. Analizamos el modelo. Intentamos crear a partir de él un entorno abstracto, una simulación abstracta, y tomamos esos algoritmos, pero solo como inspiración. Eso no significa que copiemos exactamente el algoritmo de la naturaleza. Eso no funcionaría, porque una hormiga tiene características muy diferentes a las de un producto. Es un proceso en el que nos preguntamos cómo se puede usar el principio básico del algoritmo para reproducir esos efectos y esa toma de decisiones.
1: Por ahora, la fábrica sigue controlándose de forma centralizada. Pasarán años hasta que se pueda implementar la inteligencia colectiva.
0: En los estudios se ve que con la inteligencia colectiva podemos lograr un aumento muy alto del rendimiento, lo que significa que una línea de producción puede trabajar hasta 3 veces más rápido.
1: Si la lógica del enjambre puede optimizar los procesos de producción, ¿también puede mejorar la democracia? Sobre todo en un mundo que cambia constantemente.
2: La verdad es que hoy en día a menudo nos enfrentamos a problemas complejos para los que nadie tiene la respuesta perfecta. Conocemos partes de la respuesta o posibles respuestas, pero mañana mismo puede surgir una innovación que, al final, lo cambie todo.
1: Dirk Helbing es investigador de la Universidad Politécnica de Zúrich. Su equipo y él quieren averiguar cómo aprovechar la inteligencia colectiva para fortalecer la sociedad y la democracia y hacerlas más justas.
2: El problema es que hoy vivimos en una situación en la que, por lo general, una mayoría, a través de una coalición, decide cómo se utilizan todos los recursos y a menudo se trata de una política clientelista. En otras palabras, hay muchos que, en realidad, no reciben mucho dinero. Y con el tiempo, se sienten excluidos y están insatisfechos. Por eso, creemos que hay que mejorar la democracia para que sea más participativa.
1: La participación como modelo por etapas. Primero se recogen ideas, luego se desarrollan en conjunto y por último se vota. Aunque Helbing va un paso más allá. Lo decisivo para la planificación colectiva es la soberanía presupuestaria. Este concepto de presupuestación participativa surgió a finales de la década de 1980. Solo gracias a la digitalización, se está aplicando ahora en todo el mundo. La diferencia, a las ideas se les asigna un presupuesto. Quienes votan pueden tenerlo en cuenta y distribuir el presupuesto total entre varios proyectos.
2: En realidad, la mejor solución es tener muchos proyectos que se complementen, en lugar de un proyecto gigantesco en el que se invierta todo el presupuesto. Y eso es algo que suele pasar con el sistema de mayoría simple que tenemos hoy en día. Un gran proyecto se lleva básicamente la mayor parte del presupuesto, y para todos los demás no queda nada. Y eso provoca que la mayoría de la gente esté insatisfecha.
3: Es algo que necesitamos hacer mucho más, sobre todo en el caso de los niños y los jóvenes. Darles voz y permitirles hacer realidad lo que realmente quieren y lo que quieren ver en la ciudad. Ni siquiera nos imaginamos cómo sería el mundo si les diéramos voz a los niños y les dejáramos participar en las decisiones y actuar igual que lo hacemos los adultos.
4: La verdad es que no digo que sea una chica de ciudad, ni una chica de campo, sino que digo que soy una chica Robbie, porque eso es parte de mí y de cómo me he formado, y porque me gusta la naturaleza.

0: Fue un lugar muy importante para mí.
1: Este espacio juvenil para personas queer se inauguró hace poco. Izzy y Hannah llevaban mucho tiempo deseando que se hiciera realidad.
2: Weil es im Spiel ein bisschen schwierig ist, wenn man es nicht gehört hat davor. Und Nazis hauen Polizei nicht, das ist wichtig.
3: El vagón se estaba deteriorando cada vez más y a nadie parecía importarle. Simplemente se había convertido en un almacén y pensamos que al menos se podría pintar por fuera para que se vea más bonito. O tal vez habilitar una pequeña zona en el interior donde la gente pueda reunirse.
4: Mira cómo estaba todo.
1: Había más óxido de lo que pensábamos. Esta renovación fue posible gracias a una iniciativa de la ciudad de Viena. El ayuntamiento destina 1 millón de euros a proyectos propuestos por niños y jóvenes. Enviar la propuesta no fue tan difícil. Solo había que enviar una foto y un texto, lo cual no fue gran cosa. Pero desde el principio quedó claro que ya no sería tanto para nosotros, los jóvenes, sino más bien para la generación que viene detrás de nosotros.
5: Una vez presentados, se evaluaron todos los proyectos. En el siguiente paso, se planificó su implementación con la ayuda de expertos.
3: Para mí fue bastante trabajo, o para las dos fue un poco así, porque íbamos a la escuela a tiempo completo y también teníamos que encargarnos de todo eso, y además participar en la planificación y aportar ideas aquí. A veces era un poco demasiado, pero creo que a las dos nos pareció genial tener la oportunidad de opinar y decidir. Y nos encantó que este fuera nuestro propio espacio. Éramos adolescentes que no encajábamos del todo en ningún grupo. Por eso nos encantó poder crear nuestro propio lugar.
1: En la votación pudieron participar todos los niños y jóvenes vieneses de entre 5 y 20 años, sin importar su nacionalidad.
3: Fue muy sencillo y además se podía votar por varios proyectos. O sea, uno mismo podía repartir 1 millón y dividirlo entre los proyectos que le parecieran interesantes. Y me pareció genial ver lo que habían presentado otras personas y cuáles eran sus ideas, porque a veces venían de otros grupos de edad. Había también gente de la escuela primaria que había expresado sus deseos y era interesante ver cuáles eran sus intereses, qué querían cambiar. Y eso me pareció estupendo. Y ahí, claro, no solo voté por nosotros, sino que también miré que otros proyectos me parecían buenos. Me parece genial que la gente pueda participar en decidir cómo evoluciona la ciudad. Al fin y al cabo, todos vivimos aquí y todos formamos parte de la vida cotidiana en Viena. Y poder decidir por nosotras mismas lo que queremos me parece súper importante y eso es para todos. Dejen que opinen precisamente aquellas personas que por experiencia propia saben lo que necesitan y dónde lo necesitan.
1: Con esto se tienen en cuenta incluso cosas más sencillas en las que, de otra forma, no se pensaría, porque puede que a los que planifican esto simplemente no se les ocurra y se les pase por alto algo que, al final, acaba causando problemas.
6: La inteligencia colectiva puede formar parte de todos los procesos. Al fin y al cabo, las buenas ideas pueden llegar a influir de manera muy concreta en el futuro de nuestras ciudades y de nuestro mundo.
7: Bald mitbestimmen.
6: En realidad, la inteligencia individual no existe. Todo es colectivo. En muchas sociedades occidentales no le damos el valor que se merece. Aunque somos únicos, al mismo tiempo formamos parte de un todo.
8: El objetivo sigue siendo entender la inteligencia colectiva de las abejas y crear modelos a partir de ella. Por eso la investigación sobre la complejidad le está dedicando atención. Por eso necesitamos robots autónomos para observarlo. Por eso necesitamos inteligencia artificial para reconocer los patrones y poder procesar los datos. Porque hasta ahora todo eso se nos ha escapado. No hemos

Mundial. Estoy segura de que pronto tendremos una lista para verificar la salud de una comunidad. Porque una cosa está clara. La lógica de la multitud hace que los grupos sean más resilientes e inteligentes.

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En la naturaleza, para tener éxito se debe estar alerta y tener el equipo adecuado. Algunos dominan la noche con asombroso sentido de la vista. Algunos siguen su olfato. Algunos dependen de la velocidad, del sigilo y de rápidos reflejos. Vivir en la naturaleza es vivir en una guerra y estos soldados están siempre patrullando. Preparados para asas especiales. Patrullaje. Comenzamos nuestra búsqueda de un especialista patrullero de primera clase en un abrasador paisaje de Norteamérica.

Este despiadado desierto de Arizona es un campo de pruebas para un sobreviviente que ha patrullado en este planeta por más de 400 millones de años. El escorpión. Estas fuerzas especiales prefieren el calor. Pero algunos cumplen sus objetivos en fríos inviernos sin quejarse. A donde quiera que vayan, están protegidos por su gruesa armadura o caparazón. Sus poderosas pinzas y su venenoso aguijón los mantienen preparados para la batalla. Pero cuando se trata de operaciones especiales, su sistema de navegación interno les da la ventaja. Los escorpiones utilizan a las estrellas de guías. Acumulan información más detallada mediante muestras químicas, olfato y la detección de vibraciones. Durante su patrullaje, un escorpión peludo de 15 centímetros de largo puede viajar impresionantemente 100 metros en una sola noche.

A pesar de que están hechos para soportar el calor, estas fuerzas especiales se movilizan principalmente de noche para evitar el ardiente sol. Y además la protección de la noche y su sistema de navegación basada en el cielo nocturno les ayuda a cumplir sus objetivos. Un escorpión puede tener entre 6 y 12 ojos en su espalda, dependiendo de la especie, y aún así no pueden ver claramente. Sus ojos son sensibles únicamente a la intensidad de la luz. Algunos científicos creen que no solo sus ojos perciben la luz, sino todo su exoesqueleto, el cual podría explicar por qué estas fuerzas especiales brillan bajo la luz ultravioleta. Para identificar sus presas, ellos sienten un impulso desde los vellos sensoriales que identifican vibraciones provenientes de varios metros de distancia. Este se fijó en la deliciosa vibración de un solífugo, un pariente de los escorpiones sin la cola tóxica. El solífugo, tras terminar su propia comida, inadvertidamente se acerca a un escorpión patrullero. Despierta los vellos sensibles al tacto del escorpión y recibe una picada mortal.

En África y en el desierto arenoso de Namibia observamos otra serie de maniobras de escorpiones patrulleros. Esta fuerza especial hembra deja su aroma por donde quiera que vaya. Y el macho la rastrea con un par de accesorios similares a las cerdas de un cepillo llamados pectinas en la parte inferior de su cuerpo.

Mientras camina, el escorpión macho peina la arena con sus pectinas, olfateando pistas químicas. Las hembras también tienen pectinas, pero la de los machos son más largas y cada diente del cepillo tiene más dientes para detectar aromas. Cuando el macho se acerca a la hembra, utiliza sus pectinas para encontrar un lugar donde depositar su paquete de esperma. Este persistente macho ha rastreado exitosamente a la hembra. Ahora debe cortejarla. El baile de conquista parece una batalla, y en ocasiones el macho pica a la hembra varias veces durante el ritual. Pero cuando todo termine, dejará su esperma y se irá. Luego de esta agotadora misión, regresará a su campamento base, dejando a la hembra la tarea de criar a sus retoños. Para hablar de nuestro siguiente miembro de la patrulla de fuerzas especiales, no tenemos que viajar muy lejos. Todos los días, a través de las vastas llanuras de la sabana africana, infinitas batallas de vida o muerte toman lugar. Para sobrevivir se necesita un conjunto especial de habilidades. En el Parque Nacional Kruger, en Sudáfrica, para una manada de despiadados depredadores, la supervivencia es una ciencia. Las hienas son sociables, son inteligentes y patrullan bajo un estricto código de conducta militar para vencer hasta la más poderosa presa. Como cualquier buena unidad de fuerzas especiales, cada soldado tiene un rango y sabe su función. Los miembros se identifican unos a otros por las manchas en su piel. Cada uno es único, como una huella digital, pero esa sutileza es solo el comienzo de su destreza visual. Estos patrulleros tienen una excelente visión nocturna, lo que les asegura

Dado que trabajan como una bien entrenada unidad de fuerzas especiales, no le temen a presas más grandes como cebras y ñus. Los grandes de rebaños de herbívoros son especialmente vulnerables cuando las hienas, con su aguda visión, realizan sus cazas nocturnas. Durante la caza, las hienas rastrean su presa con su vista, oído y olfato. El aroma atrae a estas fuerzas especiales al área general, pero dependen de su vista una vez que identifican la presa y se movilizan para matar. Ponen sus ojos sobre la presa desde todas las direcciones, esperando el momento apropiado para atacar. ¿Pero cómo pueden ver tan bien en la oscuridad? Una hiena patrullera utiliza sus visores nocturnos internos. Una capa de tejido llamado tapetum lucidum refleja la luz mediante la retina, incrementando la luz disponible para los fotorreceptores. El tapetum lucidum incrementa la visión nocturna en más de 40%. Mientras su presa solo ve una completa oscuridad, las hienas ven a un objetivo al alcance. Cuando identifican el objetivo, las hienas no se rinden. Persiguen y atormentan a su presa hasta el final. El exhausto ñu se encuentra rodeado y superado en número por sus depredadores. Misión cumplida. La gran presa es usualmente comida en el lugar, engullida antes de que aparezca algún otro competidor. Pero la visión nocturna de las hienas no es perfecta. A veces se delatan a sí mismas. Al ampliar y reflejar la luz, el tapetum lucidum a veces crea destellos en la oscuridad que alertan a la presa. Sin embargo, a ese punto ya es muy tarde. No todas las hienas tienen el beneficio en la manada. Algunas son excluidas, marginados, que deben convertirse en ladrones y carroñeros. Incapaces de cazar presas grandes, depende de su visión nocturna para patrullar presas pequeñas o de su sentido del olfato para encontrar carroña. Esta noche se cuela en la cena de un par de tejones.

Como vive a expensas de presas más pequeñas, debe comer más seguido. Y durante el día emplea otra técnica visual para llenar su estómago. En vez de patrullar las llanuras, explora el cielo. Como faroles, los buitres que vuelan sobre cadáveres le señalan dónde encontrar su próxima comida. Aún sin una manada, la reputación de la hiena como un soldado de fuerzas especiales le precede. Solo necesita una postura intimidante para que los buitres renuncien al botín. Si el cadáver es lo suficientemente grande, puede comer un tercio de su peso, 15 kilos o más de carne y huesos sin detenerse.

Desde el seco suelo africano viajamos sobre los océanos hasta los bosques de Europa. Aquí, en los bosques, vive otro miembro de la patrulla nocturna de las fuerzas especiales, uno que puede estar vigilando tu propio jardín. En Inglaterra, estamos a punto de reunir inteligencia sobre uno de estos soldados en medio de una misión crucial. En su búsqueda por una pareja, encontramos al puerco espín. Estos mini tanques de guerra con púas son bienvenidos en los patios humanos por sus tácticas de búsqueda y destrucción de

plagas de jardín. Reúnen la mayoría de la información patrullera mediante su agudo oído y excelente olfato. Patrullan con sus hocicos calientes y húmedos a solo milímetros del suelo, guiados por el más leve aroma.

Estas fuerzas especiales pueden olfatear a su presa desde 11 metros de distancia sobre el suelo o 4 centímetros bajo suelo. Su órgano buconasal en su paladar sirve en conjunto con su hocico para detectar más aromas. Eso le está resultando bien a este soldado. Su patrullaje descubrió un pequeño pájaro muerto. El puercoespín puede comer cerca de 70 gramos de comida cada noche, lo que es más del 10% de su peso corporal. Cuando el sol se oculta, estas fuerzas especiales comienzan a patrullar. De hecho, duermen la mayor parte del día, ya sea en sus refugios o plegados en una fuerte bola defensiva. Y este pequeño amiguito quiere hacer el amor, no la guerra. Está buscando pareja en mitad de la noche. Puede cubrir 20 hectáreas o más y olfatear cada centímetro para

Los aromas son identificados por su largo hocico con una húmeda punta llamada rinario. El aroma es transportado a sus lóbulos olfativos bien desarrollados en la parte delantera de su cerebro. Comparado con los humanos, los puercoespines son olfateadores superdotados. Nuestro bulbo olfativo abarca el 1% de nuestro cerebro, mientras que el de los puercoespines abarca casi el 10%. Gracias a estas adaptaciones puede olfatear a distancia. Ahí está ella, despertando en su madriguera. Su alcance es mayor al del macho. Está saliendo para alimentarse. Puede patrullar alrededor de 2 kilómetros en una sola noche. Motivado por la urgencia para aparearse, el macho no se rendirá hasta que complete su misión. Su encuentro es inevitable, no solo por la cercanía, sino por el aroma. Ambos agentes de las fuerzas especiales están equipados.

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La Tierra. Una historia épica de 4.500 millones de años. Con drama y sorpresas a cada paso. Es la historia de un planeta diminuto, único en el universo, porque solo aquí comenzó la vida. Desde el principio, el mundo natural ha mostrado una espectacular y emocionante diversidad de colores, formas y comportamientos extraordinarios. También es la historia de nuestro propio viaje hacia la existencia. Una vez que los vertebrados se adueñaron de la Tierra, no hubo quien los detuviera, y los reptiles tomaron la delantera. En su carrera por dominar el mundo, se convirtieron en los animales más grandes que han pisado la Tierra. Gobernaron durante 180 millones de años. Pero no estaban solos. Los mamíferos tuvimos nuestros humildes comienzos a su sombra. Historia de la vida en la Tierra. El nacimiento de los gigantes. El mundo está lleno de sorpresas y muchas yacen ocultas bajo nuestros pies. Los descubrimientos fortuitos de fósiles nos han cautivado durante siglos, ya sea erosionados por la tierra o expuestos durante trabajos de minería y construcción. Más que las de los gigantes. La gente tardó mucho tiempo en darse cuenta de lo que significaban. Desde el nacimiento de las sociedades humanas, los restos gigantescos han inspirado leyendas de dragones. Durante la Edad Media se pensaba que los fósiles eran huesos de dragón o bien obra del diablo. En algunas culturas se veían con temor y recelo. Pero la iluminación llegaría. Ya en el siglo XI, un científico chino interpretaba la historia de la Tierra a través de los fósiles. Los europeos tardaron más en darse cuenta. Los intentos anteriores de clasificar los distintos minerales daban por sentado que los fósiles eran rocas que se habían formado en el suelo y que solo tenían un parecido con los seres vivos. Solo en los últimos siglos se ha propuesto que los materiales antaño vivos se habían impregnado de algún modo en la roca.

En aquella época, aún se creía que el mundo solo tenía unos pocos miles de años, y se consideraba que el diluvio bíblico era una causa probable de los restos petrificados. Aún así, en un mundo temeroso de Dios, la mayoría rechazaba la idea de que la extinción fuera posible y desestimaba la importancia de los fósiles. A finales del siglo XVIII, las cosas estaban cambiando. Los anatomistas estaban reconociendo animales que debieron de andar por la tierra alguna vez, pero que ahora han desaparecido. A principios del siglo XIX, un naturista francés, Georges Cuvier, empezó a nombrar grupos de reptiles extintos: los enormes reptiles marinos y los pterosaurios, los reptiles voladores, a partir de canteras de Alemania. Se encontraron otros ejemplares en Inglaterra, y en 1842 el famoso anatomista Richard Owen creó un nuevo nombre para estas grandes bestias. Eran los dinosaurios. La Tierra existía desde hacía 4.000 millones de años, y en la última parte apareció la vida y empezó a colonizarla. Crustáceos, moluscos, insectos, peces y anfibios. Todos se fueron labrando nichos en un planeta en evolución. Pero el siguiente capítulo fue quizá el más emocionante. Hace entre 245 y 66 millones de años, conocida por los geólogos como el Mesozoico, la edad media de la vida es más conocida por la mayoría de nosotros como la edad de los dinosaurios. Comenzó con un desastre. Durante la historia de la vida, ha habido 5 grandes extinciones masivas. Pero esta fue la mayor. Hace unos 250 millones de años, al final del período pérmico, ocurrió algo que aniquiló el 90% de la vida en la Tierra. ¿El qué? Es un misterio. Una teoría clave es que la violenta actividad volcánica bombeó cenizas al aire, asfixiando la atmósfera con gases volcánicos. Las pruebas fósiles en Siberia demuestran que enormes volcanes enterraron el suelo bajo 6 metros de magma. Las nubes de ceniza que bloquean el sol habrían reducido la temperatura. Podrían haberse formado glaciares, bloqueando el agua y reduciendo el nivel del mar. Los gases volcánicos habrían caído en forma de lluvia ácida, matando la vida. Los mares menos profundos habrían liberado metano. Las bacterias, que se alimentan de los muertos, producirían dióxido de carbono, que se añadiría a lo que los volcanes ya estaban bombeando al aire, lo que provocaría más gases de efecto invernadero y más caos climático.

puede haber coincidido con la colisión de un asteroide. Hay pruebas de un cráter de 120 kilómetros bajo lo que hoy es Australia. Un asteroide tendría el mismo efecto, arrojando escombros a la atmósfera que bloquearían el Sol y enfriarían la Tierra. Los incendios arrasan el planeta. Otra fuente de dióxido de carbono, gas de efecto invernadero. También se sugiere que los océanos tenían problemas. En la actualidad, la diferencia de temperatura entre los casquetes polares y los trópicos provoca un movimiento, las corrientes oceánicas, que ayudan a distribuir el oxígeno. Cuando no había casquetes polares, había menos movimiento de agua, y algunos piensan que los océanos se estancaron, perdiendo oxígeno y acabando poco a poco con la vida. Las bacterias habrían aumentado, alimentándose de los muertos, liberando dióxido de carbono que habría burbujeado por el agua. Una sopa letal para la mayoría de las criaturas marinas. Un asombroso 95% de la vida en los océanos y más de dos tercios de la vida terrestre fueron arrasados.

apenas quedó un árbol en pie. El registro fósil revela el colapso global de los bosques. Los sedimentos de finales del Pérmico eran ricos en polen de coníferas. Pero después de este dramático acontecimiento, no hay polen. Los suelos están repletos de raíces de hongos, probablemente consumiendo los árboles en descomposición.

Pero la catástrofe fue una oportunidad, una ocasión para que los supervivientes lo intentaran de nuevo, reconstruyeran y lucharan por dominar a sus competidores. El inicio del Mesozoico, el primero de tres actos, se construyó a partir de los escombros cuando el mundo entró en el período Triásico. Hace 252 millones de años, el mundo era todavía una enorme masa de tierra, Pangea. El clima era mucho más caluroso, no había casquetes polares. La tierra era, en su mayor parte, desierto caliente. Los anfibios iban bien, y a principios del Triásico, las ranas y las salamandras empezaban a evolucionar. Pero los anfibios tuvieron que quedarse en las pocas zonas húmedas. A diferencia de

Durante 60 millones de años, unos protamamíferos parecidos a lagartos llamados sinápsidos dominaron el mundo. Pero tenían competencia. Mientras que los sinápsidos darían lugar a los mamíferos, los diápsidos fueron los bisabuelos de todos los demás grupos animales que hoy caminan sobre la Tierra. Surgirían los principales grupos de reptiles, lagartos, cocodrilos y serpientes. De estos animales del Triásico, pero no por mucho tiempo.

Aunque la familia de las tortugas tiene sus raíces aquí, las tortugas de caparazón blando son antiguas, pero aún mucho más avanzadas que las especies del Triásico, que no tenían caparazón, solo cuerpos anchos y rechonchos.

Pero había otra pequeña rama del árbol genealógico con mayores ambiciones. Los archosaurios. Mientras que los reptiles se desparraman con las patas extendidas a los lados como sus antepasados anfibios, estos recién llegados empezaron a colocar las patas bajo el cuerpo, soportando mejor su peso, lo que permitía un movimiento más rápido y eficaz. Este grupo daría lugar a cocodrilos, aves, y los reptiles alados, los pterosaurios. Pero la primera familia en ramificarse fue algo diferente. Hace entre 230 y 240 millones de años, los primeros dinosaurios entraron en escena. Eran pequeños, pero inusuales. No solo tenían las patas debajo del cuerpo, sino que caminaban sobre las patas traseras. Sus largas colas y los fuertes músculos de sus muslos los hacían veloces.

Aunque los dinosaurios habían hecho algunos avances, eran de combustión lenta. Durante millones de años siguieron siendo pequeños, con solo unas pocas especies que vivían a la sombra de los otros grandes reptiles de su época. Sobre todo los fitosaurios y otros animales enormes parecidos a los cocodrilos. No estaban estrechamente emparentados con los cocodrilos, pero eran muy similares en apariencia y estilo de vida.

El mundo en el que vivían estaba dominado por las coníferas. Tardaron en recuperarse de la extinción del Pérmico, pero poco a poco se recolonizaron. Los pinares tenían un sotobosque de matorrales y enredaderas. No había hierbas ni plantas con flores. En los lugares más secos había praderas, pero en lugar de hierba estaban cubiertas de helechos. Pangea habría sido un poco como una versión gigante de Australia. Era tan vasta que experimentaba diferentes zonas climáticas. Algunas regiones eran estacionales. Había trópicos cálidos y húmedos cerca de la costa. Pero el interior era un vasto y árido desierto. Los reptiles evolucionaron para explotar todos los nichos.

incluso hubo algunos que se lanzaron a las olas. Hace unos 250 millones de años, los primeros ictiosaurios nadaban en el mar. Eran los delfines de la época, aunque eran reptiles, no mamíferos. Eran totalmente acuáticos y, a diferencia de la mayoría de los reptiles, tenían que dar a luz a crías vivas en el mar, como hacen hoy los delfines. Se desconoce de qué grupo de reptiles evolucionaron, pero tuvieron un enorme éxito.

Mientras ellos se apoderaban de los océanos, otro grupo de reptiles surcaba los cielos. Los pterosaurios son arcosaurios, primos de los cocodrilos y los dinosaurios. Parecían un híbrido extraño entre un lagarto y un murciélago, pero no estaban emparentados con ninguno de los dos. Solo los insectos habían dominado el poder del vuelo antes que los pterosaurios. Y puede que fuera el salto en busca de insectos lo que impulsó las adaptaciones únicas de los pterosaurios.

Alrededor de la época en que los pterosaurios y los dinosaurios se ramificaron, sus antepasados comunes eran muy pequeños. Se ha sugerido que una adaptación al pequeño tamaño corporal fueron las plumas peludas y un mayor metabolismo. A pesar de estos avances, los animales más grandes que dominaban el mundo seguían siendo primitivos arcosaurios, parecidos a cocodrilos. Pero eso iba a cambiar con más desastres. Hacia el final del Triásico,

el mundo pasó por más extremos. Volcanes y terremotos comenzaron a desgarrar Pangea. Cuando la masa terrestre se dividió, el agua empezó a llenar el vacío. El comienzo del Océano Atlántico. Una vez más, el impacto de los volcanes y el cambio del nivel del mar alteraron el clima y pusieron en peligro la vida. La mayoría de los animales grandes fueron aniquilados. Los primitivos arcosaurios, parecidos a cocodrilos, desaparecieron. Pero las especies más pequeñas y rápidas sobrevivieron. Los dinosaurios y los pterosaurios estaban dispuestos a explotar un mundo sin competencia. Hace 201 millones de años comenzó una nueva era, el Jurásico. Pangea se partió por la mitad. Un supercontinente derivó hacia el norte, Laurasia. El otro, Gondwana, se desplazó hacia el sur. Los huecos creados y rellenados con agua provocan más evaporación y, por tanto, más precipitaciones. El Jurásico era como un invernadero cálido y húmedo, un paraíso para las plantas.

aún no había flores ni hierba, pero la tierra estaba cubierta de helechos, musgos y cícadas. Y los árboles se hicieron gigantes, como los jincos y las enormes secuoyas, los árboles más grandes que tenemos hoy. La abundancia de plantas gigantes alimentó el crecimiento de los dinosaurios.

A finales del Triásico, un grupo de dinosaurios llevó las cosas al siguiente nivel. Por ejemplo, el Plateosaurus, un herbívoro de varias toneladas y 10 metros de largo, una de las mayores criaturas que caminaban sobre la Tierra en aquella época. Se trataba de un saurópodo basal, una familia que daría lugar a los animales más grandes que jamás hayan pisado la Tierra, incluidas algunas bestias de más de 100 toneladas de peso.

Pero mientras los dinosaurios se hacían más grandes, bajo sus pies, los mamíferos seguían siendo pequeños y discretos. No eran las estrellas del Jurásico, pero los mamíferos también estaban experimentando cambios radicales. Los mamíferos ya habían introducido algunos cambios importantes que les daban ventaja sobre sus antepasados reptiles.

La capacidad auditiva de los reptiles es limitada, con pequeños huesos unidos a las mandíbulas. Pero en los mamíferos, los huesos se separaron y se volvieron más delicados y sensibles. Mejorando su capacidad para alimentarse. Los dientes de los reptiles, incluso los avanzados como los cocodrilos, son uniformes, todos de la misma forma. Lo que muerden, deben tragarlo entero. Pero los dientes de los mamíferos se adaptaron, de modo que no solo tenían dientes para morder, sino también para triturar, por lo que podían desmenuzar un bocado antes de tragarlo. Semejantes actuales, existía una gran divergencia en forma de mamíferos. Se adaptaban a distintos nichos. Y en el Jurásico había especies que se parecían a los osos hormigueros, castores, tejones y ardillas voladoras. Nuestros antepasados fueron encontrando nuevas formas de vivir y de explotar diferentes recursos. Los investigadores discuten sobre en qué momento estos antepasados se convirtieron en los verdaderos mamíferos que conocemos hoy. Pero a finales del Jurásico, se establecieron los tres grupos de mamíferos modernos. Los monotremas fueron los primeros. Al igual que sus antepasados reptiles, estos mamíferos seguían poniendo huevos, pero ahora producían leche para alimentar a sus crías a partir de glándulas sudoríparas modificadas que tenían en el vientre. En la actualidad solo quedan dos animales de una familia antaño diversa: el equidna y el ornitorrinco. Hacia finales del Jurásico, la familia se había ramificado para incluir a los marsupiales, que daban a luz a crías vivas, pero en una fase muy temprana de desarrollo, manteniéndolas a salvo en una bolsa hasta que maduraban. Y los mamíferos placentarios, con embarazos prolongados para producir crías más desarrolladas. El nacimiento de nuestro propio grupo de mamíferos. Los dinos tenían la ventaja. Pero los fósiles de un mamífero parecido al glotón Repanomamus tenían crías de dinosaurio en el estómago. La vida estallaba y se diversificaba por todo el planeta. Los mares rebosaban vida. Se estaba produciendo la llamada Revolución Marina Mesozoica, con una feroz competencia entre depredadores y presas que impulsaba una rápida evolución. Los peces óseos, junto con los tiburones y las rayas, empezaban a parecerse mucho más a sus parientes actuales.

La extinción del Pérmico había acabado con los trilobites. Pero ahora los primeros cangrejos y langostas habían evolucionado para ocupar su lugar.

Se trataba de una multitud de animales marinos gigantes, los mayores depredadores del mar. Incluidas nuevas familias de cocodrilos marinos. En el mar predominaban los moluscos, parientes de los calamares, en particular los amonites, que vivían en todos los océanos del mundo. Pero la Tierra siguió siendo el reino de los dinosaurios. Muchos de los dinosaurios más pequeños eran bípedos y corrían sobre dos patas. Caminar sobre dos piernas dejaba los brazos libres para hacer otras cosas. Muchos estaban emplumados, quizás para calentarse. Eran rasgos útiles ya existentes, que facilitaron un salto enorme para un pequeño grupo de dinosaurios. Vuelo. Quizás el más famoso de los fósiles, el Archaeopteryx, es a menudo considerado el eslabón perdido entre los reptiles y las aves. Aunque en realidad no había ningún eslabón, sino que se trataba de una evolución gradual de una rama del árbol genealógico de los dinosaurios. Los pterosaurios no eran dinosaurios, tenían membranas alares coriáceas y caminaban a cuatro patas, mientras que estos nuevos descendientes de los dinosaurios caminaban a dos patas y utilizaban plumas para crear un ala ligera pero flexible. Lo que fue un pequeño paso para un pequeño dinosaurio fue un salto gigante para la especie de las aves. Una vez establecida la forma básica del cuerpo, la evolución se produjo rápidamente. Las aves se diversificaron rápidamente, extendiéndose por todo el mundo y llenando los cielos.

El mundo estaba ajetreado y diverso, pero preparado para más agitación. Aunque menos devastadora, otra extinción marca la transición del Jurásico al acto final de la era de los dinosaurios. El Cretácico. Hace 145 millones de años. El nivel del mar subía porque se formaban montañas bajo el océano. Las inundaciones fluctuantes depositaron limo, rico en cuerpos de calcio de criaturas diminutas como el plancton. Estos se acumulaban gradualmente hasta convertirse en tiza. En latín, Creta significa tiza, y de esta época salieron tantas cosas que se denominó Cretácico. Los supercontinentes se rompieron aún más, pareciéndose más a los que conocemos hoy en día. La Eurasia dando lugar a Eurasia y Norteamérica. Y Gondwana rompiéndose para formar Sudamérica, África, India, Australia y la Antártida. El Cretácico era más cálido que hoy, pero a medida que las masas de tierra se separaban, aumentaba el rango de temperaturas extremas. Los dinosaurios prosperaron en todos los continentes, alcanzando la cima de su diversificación. Los antepasados de los homormujos. Pelícanos. Cormoranes. Patos. Faisanes. Y avestruces modernos convivieron con sus primos dinosaurios gigantes. Los cocodrilos modernos evolucionaron en el Cretácico a partir de sus antepasados arcosaurios. Los reptiles dieron la bienvenida a las primeras serpientes. Algunos de sus parientes cercanos, como los actuales lagartos monitor, se adentraron en los mares, convirtiéndose en mosasaurios, más gigantes oceánicos que añadir a la creciente variedad de reptiles marinos.

El Cretácico trajo otros cambios dramáticos. La llegada de las plantas con flores, el primer paso hacia la hermosa flora que conocemos hoy. Las abejas y otros insectos adaptaron sus comportamientos y estrategias alimentarias para explotar las nuevas plantas, convirtiéndose así en polinizadores. Puede que fuera la competencia por atraer a los insectos polinizadores lo que impulsó la increíble diversidad de flores que conocemos ahora. También hubo otros avances en el campo de los insectos. Las primeras hormigas, termitas, pulgones y saltamontes. Todos los grandes grupos modernos de animales habían evolucionado. Y el reino de los dinosaurios nunca fue mayor ni mejor. Pero se estaba gestando la tormenta perfecta. Los volcanes estaban cambiando la atmósfera, liberando gases de efecto invernadero y contaminando el aire. Los geólogos también encontraron una capa en las rocas de toda la Tierra, que data de hace 66 millones de años. Una capa de iridio extraterrestre. Primera pista de que un asteroide masivo chocó contra la Tierra. La zona cero, la zona de impacto, estaba justo frente a la costa de México. El asteroide tenía más de 10 kilómetros de diámetro, pero dejó un increíble cráter de 150 kilómetros de ancho. Las ondas de choque provocaron tsunamis. Los incendios forestales arrasaron la tierra. Todos los grandes animales morían y se cocinaban sus cuerpos. Al impactar, el asteroide se vaporizó, llenando la atmósfera de polvo que bloqueó la luz, acabando con las plantas y destruyendo ecosistemas enteros desde la base. A medida que las plantas se marchitaban, los animales que se alimentaban de ellas morían de hambre. Los carnívoros habrían podido recoger los restos al principio, pero con el tiempo también morirían de hambre.

El aumento de los niveles de dióxido de carbono habría sido absorbido por el océano. La acidificación destruye los caparazones del plancton, la base de la cadena alimentaria, y acaba con la vida marina. El 75% de la vida había desaparecido. Ningún animal de más de 25 kilos sobrevivió a la extinción. Esto marcó el fin de los pterosaurios voladores, los grandes reptiles marinos, los amonites que habían dominado los mares. Y tras un reinado de 180 millones de años, los dinosaurios desaparecieron. Fue el ejemplo definitivo de estar en el lugar equivocado, en el momento equivocado. Si el asteroide hubiera chocado unos minutos más tarde, la rotación de la Tierra habría desplazado su punto de colisión. Se habría adentrado en aguas más profundas, atenuando su impacto, y los dinosaurios podrían seguir hoy entre nosotros. Las plantas perecieron, pero sus semillas y polen pudieron permanecer latentes en el suelo. Al recuperarse de un terreno de juego nivelado, las plantas con flores tomaron la delantera y pasaron a dominar, creando el colorido y fragante mundo del que disfrutamos hoy en día. Otra planta emergía hacia el final del Cretácico. A diferencia de otras que crecían desde sus puntas, esta crecía desde sus raíces, por lo que podía recuperarse rápidamente del pastoreo de los grandes herbívoros, pero también del desastre global. La hierba iba a correr para convertirse en una de las plantas más exitosas de la Tierra.

Los dinosaurios habían desaparecido, pero no del todo. Había un grupo de pequeños dinosaurios que de alguna manera lograron esconderse y esperar a que pasara la tormenta. Como un ave fénix que resurge de sus cenizas, los pájaros estaban dispuestos a volar hacia el éxito. Nos entusiasma la impresionante diversidad de tamaños, color y comportamiento de las 10.000 especies de pequeños dinosaurios emplumados que disfrutamos hoy.

La extinción masiva también despejó el escenario, deshaciéndose de los gigantes, un desastre. Pero también una ventana de oportunidad para otra colección de pequeños animales. Los mamíferos estaban preparados para la acción. Nuestro árbol genealógico estaba listo para florecer.

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Los océanos y ríos son un campo de batalla. Solo los más preparados tienen oportunidad de luchar. Requieren de sistemas de navegación sofisticados, reflejos afinados y métodos de alta precisión que van mucho más allá de los cinco sentidos. ¿Quiénes conforman el ejército marino? Sumergidos en las profundidades y asaltando las bahías para enfrentar a sus enemigos. ¿Cuáles guerreros han evolucionado para ser dignos de ser parte de las fuerzas especiales? Super Sentidos 2. Fuerzas Especiales. Equipo Naval. Para formar nuestro equipo naval comenzaremos con los candidatos más prometedores. Íconos del océano con una reputación feroz. En las aguas cercanas al sur de Australia, comandos de asalto encuentran el poder en sus altas cifras. Patrullando el océano en grupos de hasta 30, su nombre lo dice todo. Orca o ballena asesina. Agraciadas y elegantes, fuertes y sigilosas, estas fuerzas especiales están hechas para la batalla. Y no es su tamaño de casi 6 metros lo que las hace casi invencibles. Los supersentidos de las orcas incluyen un sofisticado sonar para navegar, cazar

Este grupo se prepara para salir en su movimiento migratorio tradicional hacia las frías aguas de la Antártida. Para mantenerse en la misión, estos soldados emiten llamadas con chasquidos, silbidos y pulsaciones. Los chasquidos probablemente les ayudan a navegar, evadir obstáculos y atrapar a sus presas. Y ahora es tiempo de usarlos. Objetivo encontrado: leones marinos. Las orcas emitirán ondas sonoras de alta frecuencia y escucharán el eco. Eso les permite a estas fuerzas especiales atacar con mayor precisión. Objetivo encontrado. Objetivo destruido.

Veamos el sistema de sonar de las orcas. La ballena asesina usa sus labios para producir una serie de chasquidos rápidos. Estos pasan a través de una grasosa área en el cráneo llamada melón, que enfoca las ondas sonoras. Estas ondas se producen en el agua enfrente de la ballena y luego rebotan en cualquier objeto, incluyendo sus presas. La orca detecta el sonido a través de cavidades llenas de grasa en su mandíbula inferior, donde son enviadas al oído y al cerebro. El grupo ha llegado a la Antártida, donde el agua es más fría, más rica en nutrientes y las presas son más abundantes. Cada ballena asesina puede controlar sus propios ecos, incluso alimentándose en un grupo grande. Separarse entre sí hace que la tarea de cazar sea más eficiente, especialmente cuando hay un grupo grande y abundantes presas. Cada chasquido dura menos de un milisegundo. Las ondas sonoras viajan 4,5 veces más rápido a través del agua que por el aire. A cortas distancias, los chasquidos altos e incluso ultrasónicos pueden revelar el tamaño, forma, velocidad, dirección y distancia de un objetivo.

Para cazar presas más distantes, las orcas utilizan chasquidos de baja frecuencia, a veces tan bajos como la voz humana. El grupo ha completado su misión alimentaria de hoy. Las fuerzas especiales de ballenas asesinas ahora se dirigen a una nueva y secreta locación, donde repetirán sus tácticas mañana en otra presa desprevenida. Para encontrar a nuestro próximo recluta, dejaremos el salado océano para viajar a través de los ríos hasta los torrentes de agua dulce. Este es el escenario de un desafío anual de vida o muerte. En el noroeste americano del Pacífico, el salmón regresa de las profundidades del océano para reproducirse en los ríos. Encuentran el camino utilizando uno de los sistemas de navegación más avanzados del reino animal. Pero estos supersentidos no facilitan su misión. Además de competir con osos hambrientos, esta fuerza especial lucha contra la corriente todo el tiempo, saltando sobre rocas irregulares y subiendo empinadas cascadas para aterrizar exactamente en el mismo lugar donde nacieron. ¿Qué misteriosa fuerza dirige a este ejército como una brújula hasta su lugar de origen? El magnetismo. Memorizan los campos magnéticos de su lugar de nacimiento como una contraseña secreta. Aunque viajan miles de kilómetros por el mar siendo adultos, su llave magnética les permite a estos peces regresar a sus orígenes cuando llega el momento. Estos soldados comienzan a entrenar siendo jóvenes, incubando en el mismo lugar del río como sus padres y ancestros. Permanecen en aguas dulces de 1 a 4 años, dependiendo de la especie, comiendo y creciendo. Todo mientras el campo magnético del área deja su huella en ellos. Cuando alcanzan la madurez, sus misiones se vuelven más claras. La naturaleza les provee órdenes de marcha para desplegarse en el océano. Para prepararse para su misión, deben cambiar su metabolismo de agua dulce a agua salada. Una notable transformación para esta masiva flota de salmones a punto de embarcarse en su primer viaje verdadero. Durante el siguiente año o más, estos soldados vivirán en el mar abierto, a miles de kilómetros de distancia de su lugar de nacimiento, hasta el día que reciban nuevas órdenes. La migración comienza de vuelta a su lugar de origen exacto, siguiendo la ruta que los llevó al océano.

El sentido de dirección del salmón guía al pez para encontrar las líneas del campo magnético de su lugar de nacimiento. Este sentido está codificado en el tejido del salmón. Una porción de su cabeza, llamada roseta olfativa, contiene células con magnetita microscópica que actúan como agujas de brújulas individuales.

Esta codificación toma tiempo y espacio para desarrollarse. Los salmones nacidos en criaderos, rodeados de metal, cables y corrientes eléctricas, nunca desarrollan este sentido de dirección y se pierden en el mar.

Pero los salmones salvajes nunca olvidan su misión de regresar a sus sitios de incubación para comenzar una nueva generación. Y para hacerlo, se transforman otra vez de agua salada a agua dulce. Después de su extenuante viaje, estas fuerzas especiales dejan de alimentarse tan pronto llegan a aguas dulces. Pero su misión está lejos de terminar. Los machos deben luchar por las hembras. Muchos no lo logran. Se estima que solo cerca del 5% del equipo naval que regresa del océano logra reproducirse exitosamente. Y algunas especies, incluso esas que completan su misión y se reproducen, mueren justo después de aparearse. Es un precio alto, pero esa es la naturaleza de la misión de este equipo. Un gesto heroico para asegurar la continuidad de la especie. Así como los salmones utilizan el campo magnético de la Tierra para completar su destino, una lejana y extraña criatura utiliza una fuerza invisible diferente para alimentarse. El próximo equipo patrulla los ríos y torrentes, pero está literalmente a medio mundo de distancia del noroeste Pacífico. Viajamos a las aguas dulces de Australia para encontrar una criatura que es distinta a cualquier otra y aún así similar a muchas. Costa este de Australia, Tasmania, distribución del ornitorrinco. Parte pato, parte castor, un mamífero ovíparo, venenoso y marino. El ornitorrinco. Caza peces, moluscos, camarones y larvas, pero no usa su sentido de la vista ni del olfato para encontrarlos. De hecho, cuando bucea, cierra los ojos, oídos y nariz. Su supersentido es la electrorrecepción. Puede sentir el poder de su presa e ir por ella. Al mover su cabeza de lado a lado, los receptores en su hocico pueden escanear el agua en busca de señales de su potencial almuerzo. Los ornitorrincos no solo sienten los campos eléctricos, también pueden descifrar con precisión de qué dirección vienen. Sentidos a examinar, reconoce señales eléctricas de sus presas. 40.000 electrorreceptores en el hocico. Aparte de los electrorreceptores, su hocico también está cargado con mecanorreceptores que son sensibles al tacto. Así que los ornitorrincos barren el lecho con sus hocicos y son capaces de identificar qué están tocando y si está vivo o no. Las cosas vivas generan pequeñas corrientes eléctricas cuando contraen sus músculos, y esta criatura puede detectar esas corrientes y saber que encontró a su presa. Cada inmersión dura cerca de 2 minutos y luego sube a tomar aire. El ornitorrinco usa las diferencias entre el tiempo de llegada de 2 señales para sentir la distancia y ubicación de su presa. Su hocico contiene cerca de 40.000 receptores eléctricos y 60.000 receptores mecánicos. Al comparar las 2 clases de entradas, el ornitorrinco puede formar una imagen mental de sus alrededores y concentrarse en su presa con una tremenda precisión.

Debe serlo, ya que allí es donde caza. Con sus ojos y nariz cerrados, necesita cubrir mucho terreno con su hocico sensible para extraer a su presa del fondo del río. Caza exclusivamente bajo el agua porque esas pequeñas corrientes eléctricas son más fáciles de detectar en el agua que en el aire. A pesar de ser un carnívoro estricto, no posee dientes. Mientras está escarbando el fondo en busca de larvas y caracoles, también recolecta piedras. Cuando tiene el hocico lleno, usa las piedras para machacar a su presa antes de tragarla. Una vez que el ornitorrinco termina de buscar alimento, regresa a sus aposentos, una madriguera que construyó en el banco del río. Estas fuerzas especiales son territoriales. Los machos poseen espolones venenosos en sus patas traseras que usan contra sus depredadores y rivales. Pero los ornitorrincos siempre intentan mantenerse lejos los unos de los otros. Comparte este supersentido para rastrear corrientes eléctricas con solo otros dos mamíferos. El equidna, que es el otro mamífero monotrema del mundo, y una especie de delfín. Cuando completa su misión y termina de comer, este soldado irá a la orilla para descansar un rato. No tenemos que ir lejos para encontrar al próximo recluta. Solo necesitamos seguir el agua hasta que aumenta. En pantanos, torrentes, estanques o charcos, en todo el mundo los encontrarán. Pequeñas criaturas con un talento que cualquier marinero envidiaría. Aquí, en un estanque ordinario de Europa, cientos de fuerzas especiales se reúnen, presentando un milagro que solo pueden tomar en progreso. Europa, hábitat de los guérridos. Como quieran que los llamen, bichos o insectos de agua, los guérridos pueden caminar sobre el agua. Tienen que ver con la distribución de su

peso. Sus patas centrales y traseras pueden medir hasta el doble de su cuerpo. Usan las patas centrales para propulsarse y las traseras para controlar la dirección. Los finos vellos resistentes al agua en sus patas atrapan aire y les ayudan a patinar en la superficie. La evolución ha dotado a estos marineros con beneficios que los diseñadores de robots militares desean imitar. Estas fuerzas especiales pueden mantenerse en mareas altas. Estos minúsculos capitanes navales permanecen virtualmente insumergibles. Sus patas, que flotan más que las plumas de un pato, pueden soportar 15 veces su peso sin

Pero aquí no existe el ocio. Los guerridos están en una misión y necesitan saber cómo navegar en el agua para encontrar alimento y evitar el peligro. Con sus cortas patas delanteras pueden capturar insectos que caen en la superficie del agua. En condiciones de sobrepoblación incluso pueden comerse los unos a los otros. Detectar a un amigo o un rival depende de la interpretación de las vibraciones de la superficie del agua. Un insecto en problemas envía ondas caóticas, lo que le indica al guérrido que la cena está lista.

Prefieren las presas vivas, aunque aceptan cualquiera en tiempos difíciles. Estos equipos navales disfrutan de una dieta líquida. Pican a su presa inyectando enzimas que disuelven sus órganos y luego succionan el líquido. Obtienen más de los fluidos que necesitan de los insectos que comen. Incapacitar a sus presas es una cosa, pero los guérridos también pueden enviar vibraciones por su propia cuenta. En especial cuando es hora de encontrar pareja.

Los machos saben cómo comunicar sus intenciones. Al rozar lentamente sus patas traseras en el agua, crean una serie de ondas irregulares que viajan hasta un metro. Es como una señal de semáforo para atraer la atención de la hembra.

Los machos crean señales de alta frecuencia al sacudir sus patas delanteras de arriba a abajo. Las vibraciones no solo atraen a las hembras, también alertan a otros machos en el área. Así que las ondas pueden ser utilizadas para definir el territorio de un insecto, para encontrar alimento o para advertir a otros machos que quieran cortejar a una hembra que ya tiene pareja. Este par se ha encontrado mutuamente y están completando su apareamiento. La pareja se quedará junta durante toda la temporada de apareamiento. Así es como el macho asegura que sus genes y no los de sus rivales se reproduzcan. Debe ser efectivo. Estos caminantes de agua de élite y micromarineros se desarrollan en superficies de agua dulce alrededor de todo el mundo. Desde la calmada superficie de los lagos, viajamos a los márgenes del agitado mar para evaluar los poderes de un equipo naval que es mitad acuático, mitad terrestre.

están más relacionados a las langostas que a los cangrejos. Al carecer de un caparazón propio, estos maestros del disfraz acampan en los caparazones abandonados de otros. La mayoría de las especies de cangrejos ermitaños pasan todas sus vidas bajo el agua, pero algunas fuerzas especiales conquistaron la tierra y evolucionaron un equipamiento para hacerlo. Los cangrejos ermitaños experimentan el mundo mayormente mediante sus antenas. Es una táctica que comparten con los demás crustáceos. El cangrejo cocotero, una subespecie del cangrejo ermitaño que puede estirarse hasta un metro de un extremo a otro, usa sus antenas para localizar alimento a 50 metros de distancia. Mientras algunas de sus antenas se usan para palpar, el primer par de antenas entre los ojos están cubiertas de vellos sensibles para rastrear químicos. Les sirven como superolfateadores bajo el agua y en la playa, pero funcionan de maneras distintas en el mar y en la tierra. Aunque esta fuerza especial posee otros sentidos, depende mayormente de sus afinadas antenas.

Y esta información es lo que los mantiene alertas del peligro para poder esconderse a tiempo. Pero, ¿cómo funcionan estos supersentidos? Bajo el agua, los cangrejos ermitaños olfatean al mover sus antenas de arriba a abajo, capturando fluidos en el espacio entre los vellos. Al ajustar la velocidad y la dirección de sus antenas, pueden recolectar nuevas muestras de agua o aferrarse a una antigua utilizando su tiempo para analizarla vigorosamente. Una gran parte del cerebro del cangrejo ermitaño está dedicada a procesar los aromas y sabores que sus antenas recogen. Este ha detectado peces muertos, un cambio de sentido de su usual filtro de alimento en la tierra.

Pero olfatear por alimento no es tan importante como aprovecharse del olor de cangrejos ermitaños muertos. De hecho, su habilidad para detectar un camarada caído es 10 veces más fuerte que su habilidad para olfatear un potencial alimento. Se debe a que un cangrejo ermitaño muerto significa un nuevo caparazón disponible y este cangrejo está deseando ocuparlo. Estas fuerzas especiales deben encontrar caparazones más grandes a medida que crecen, pero la competencia es feroz, así que tienen que luchar por

El mejor luchador gana el premio. Pero su vacío cascarón no se desperdicia, ya que otro cangrejo se muda dentro. En la playa, los cangrejos olfatean de manera diferente. También agitan sus antenas, pero a diferencia de los cangrejos submarinos, estos recogen los aromas del aire flotando alrededor de las antenas en lugar de los vellos. Y mientras más húmedo sea el aire, más agudo es su sentido del olfato. También poseen una buena memoria de los aromas. Para reducir conflictos con otros cangrejos ermitaños, estas fuerzas especiales se recuerdan los aromas de cada uno. Una vez que dos cangrejos ermitaños se han enfrentado, se evitan entre sí. Después de que este equipo naval descubre quién lo superó, sale a encontrar una nueva playa para reclamar como suya. Para nuestro próximo candidato, dejamos las playas de Indonesia para viajar a través del Océano Índico. Emergemos en

Una isla en la costa este de África. Un lugar peculiar lo suficientemente grande para ser el octavo continente no oficial del mundo. En las costas de Madagascar, aunque también encontrado en el sureste de Asia y Australia, vive un pequeño pez con una gran diferencia. El conocido pez que camina fuera del agua. Costa de Madagascar, hábitat del pez de fango. Entre los manglares vemos al saltarín pez de fango. Este pez anfibio pasa el 90% de sus días en las marismas, buscando comer insectos pequeños y crustáceos. Aunque su habilidad para respirar fuera del agua es lo suficientemente notable, su supersentido de la vista se suma a sus excepcionales habilidades. Pez de fango, sentidos que se examinan. Modifica sus campos visuales al contraer músculos. Visión adaptada a estilos de vida terrestres y acuáticos. Sus ojos deben ajustarse para ver en dos mundos. Debido a que los ojos de los peces de fango están en torretas, puede levantarlos y bajarlos como un periscopio. Como estos soldados tienen que evadir a enemigos en la superficie y en la arena, deben mantener una afinada vista. Aunque el pez de fango no es muy grande, sus ojos bulbosos poseen más receptores de luz y color que muchos peces depredadores. Pero hay un compromiso. Como pasa la mayoría de su tiempo fuera del agua, sus ojos son más planos que los ojos de peces normales para poder ver mejor en el aire que bajo el agua.

Este está patrullando la costa del sureste de Asia. Y aunque no tienen párpados o conductos lagrimales, es el único pez que puede parpadear, sumergiendo sus ojos en una funda para mantenerlos húmedos. Mientras estas fuerzas especiales se registran la arena en busca de alimento, parecen en control total. Persiguiendo y aterrorizando ferozmente a su pequeña presa. Pero estos bravucones de 12 centímetros no pierden tiempo retirándose de la superficie de la playa cuando divisan a un enemigo más grande. Sus ojos rotativos funcionan independientemente. Al estar enfrente, su visión se superpone, creando un campo de visión estéreo de unos 15 grados de amplitud. Cada ojo puede mirar hacia atrás, creando campos de 180 grados de cada lado y también arriba y abajo. Pueden mover sus ojos de arriba a abajo, de lado a lado, sin siquiera mover sus cabezas. Rotación funciona, independientemente, 15 grados de amplitud. Esta es una gran ventaja sobre otros peces porque un equipo naval nunca sabe de dónde vienen sus enemigos. El siempre vigilante pez de fango sabe cuándo es tiempo de esconderse. Cuando la costa está despejada, otra aventura altamente visual comienza. Este macho está buscando una pareja y eso significa que tiene que ser visto. Saltar promociona su virilidad, pero se enfrenta a la competencia.

Aunque los rivales suelen luchar cuerpo a cuerpo, el objetivo es intimidar, no herir. De nuevo, todo se trata de la visión. Quien luzca más atemorizante gana la pareja. El perdedor debe buscar el amor en otro territorio. Por ahora, este ejército se retira al agua. Dejando el sofocante calor de las playas del sureste de Asia, buscamos a nuestro próximo recluta en las despiadadas aguas heladas del norte. Estas fuerzas especiales viven en la costa del Océano Pacífico de Norteamérica y también en Asia y Europa. Esta familia en particular crece cerca de la costa de la Bahía del Príncipe Guillermo, en Alaska. Bahía del Príncipe Guillermo, Alaska, hábitat de la nutria marina. Nutrias marinas. Mientras los peces de fango son peces que viven mayormente en la tierra, las nutrias marinas son mamíferos que viven mayormente en el agua. Aparte de ser resistentes al frío, las nutrias marinas son muy sensibles, especialmente cuando se trata del sentido del tacto. Como estas fuerzas especiales cazan en el agua y deben aguantar la respiración, no pueden depender del sentido del olfato. Así que sondean a su presa usando los bigotes alrededor de sus bocas. También poseen extremidades delanteras hábiles para manipular su alimento.

Cuando no están flotando en la superficie del agua, están buceando en el fondo buscando erizos de mar y mariscos. Pero sus ojos son casi inútiles aquí. Las oscuras y turbias aguas pueden hacer que cazar sea una tarea difícil. Así que debe buscar su comida sintiéndola. Su sentido del tacto es tan sensible que puede diferenciar un mejillón de una almeja y puede aguantar la respiración por hasta 5 minutos. Automáticamente cierran sus oídos y fosas nasales en el agua, quedando solo sus bigotes para guiarlas. La nutria marina es el único animal marino que puede mover rocas, recogiéndolas y arrojándolas con sus extremidades. La nutria marina puede identificar a su presa al cepillarla con sus bigotes sensibles. Su boca posee cerca de 120 bigotes. En comparación, un gato solo tiene cerca de 24. Los bigotes están organizados en un patrón ordenado y cada uno está atado a tejidos elásticos y nervios, transportando la información táctil al cerebro. Gracias a sus bigotes altamente precisos, atrapar a su presa es la parte fácil. El trabajo duro viene al tratar de abrir la armadura de su comida. Esto requiere de otra táctica: el uso de herramientas. La nutria usa rocas para extraer a sus presas del fondo del océano y rompen sus caparazones. Usualmente coloca a la presa en su pecho y la golpea con una roca.

La nutria marina disfruta de su comida flotando sobre su espalda en el mar. Incluso duermen en esa posición. No muchos otros animales son tan hábiles. Estas fuerzas especiales son los únicos mamíferos marinos que atrapan su comida con sus manos en lugar de sus dientes.

Las nutrias marinas son animales sociables y al crecer en grupos y aprender juntos forman un equipo sólido y verdadero. Uso de herramientas, sensibilidad táctil y su estilo de vida semianfibio hace a las nutrias marinas los perfectos candidatos para los equipos navales animales. Nuestro próximo candidato es experto en enviar mensajes codificados. Patrulla los pantanos de agua dulce de Norteamérica y el futuro de su linaje depende de su éxito. El Parque Nacional Everglades, en Florida, es hogar de un guerrero con super sentidos perfeccionados por la evolución. Parque Nacional Everglades, Florida, hábitat del caimán. Descansando en las orillas o cruzando el agua se encuentran los caimanes. Casi intactos durante millones de años, estos sociables reptiles han dominado estrategias de supervivencia y reproducción. Cuando se trata de cortejar, estos soldados son los mejores. Cuando es época de apareamiento, los machos telegrafían el mensaje produciendo vibraciones infrasónicas. Los caimanes hembras están en sintonía con su frecuencia, listas para responder. Sentidos que se examinan, vibraciones infrasonido, señales infrasónicas usadas como antesala al apareamiento, pueden ser observadas visualmente por humanos. Como en toda buena relación, la comunicación es la clave. Estas fuerzas especiales acampan en cercana proximidad los unos de los otros, pero les gusta mantenerse solos. Para establecer límites, los caimanes de ambos sexos braman o rugen.

Pero el apareamiento requiere una técnica diferente. Una señal secreta que está diseñada para viajar lejos y que es casi indetectable para nosotros. A pesar de bramar fuertemente en el agua, los caimanes machos hacen vibrar sus flancos, enviando ondas sonoras subsónicas bajo el agua. La señal viaja largas distancias para que cualquiera con supersentidos pueda detectarlas. Esta llamada publicitaria es una invitación para las hembras a aparearse. Incluso si no podemos escucharlos, podemos verlos.

En la temporada de apareamiento, un bramido puede provocar a otros. Un macho brama, una hembra brama en respuesta. Otros se unen, esparciendo el mensaje por cientos de metros. Los bramidos de las hembras no son tan fuertes como los de los machos y no producen infrasonidos. Estas fuerzas especiales suelen competir pacíficamente los unos con los otros, pero no siempre. La hembra reconoce la señal y se dirige hacia la fuente, respondiendo con un llamado propio. El bramido de un macho puede ser tan alto como la cubierta de un portaaviones, pero en el fondo del rango de audición humano no podemos escucharlo. La vibración puede esparcirse hasta 1.5 kilómetros. Las hembras la sienten en lugar de oírla. La reconocen con la parte del oído que está más asociada con el balance que con el sonido. Estos equipos navales cortejan con la vista y el sonido. ¿Qué caimán hembra no estaría impresionada con un sujeto que pueda hacer bailar el agua?

Sin producir un sonido o al menos uno que podamos oír, el macho se comunica con la hembra para aparearse con ella. Puede que ella recorra y nade un largo camino para encontrarse con él, pero no será su única pareja. Todo el esfuerzo por encontrarse el uno con el otro parece más complicado que el mismo acto de aparearse, que solo dura unos 30 segundos.

Cuando terminan, la hembra se retira hacia su nido, pone los huevos y cuida de sus crías. Es tal el poder de la señal secreta de este candidato que da vida de una generación a la otra. La vida comienza en el agua. Y para algunas fuerzas especiales sigue siendo un gran campo de pruebas de evolución, llevándolos más allá de sus límites. Altamente adaptados a sus hábitats, se han convertido en el ejército marino. Las orcas usan sus señales infrasónicas para dominar su territorio. Sus chasquidos rebotan para localizar una potencial presa. Los salmones memorizan los campos magnéticos de la Tierra para orientarlos a miles de kilómetros de sus hogares. Los ornitorrincos se basan en los pequeños campos eléctricos de sus presas en las turbias aguas. La corriente que generan los músculos cuando se contraen es todo lo que necesitan. Los guérridos pueden determinar las vibraciones del agua donde caminan. En la distancia, sus patas pueden distinguir entre amigo, enemigo y alimento. Los cangrejos ermitaños registran el aire con sus afinadas antenas, alejándolos de cangrejos rivales y olfateando las moléculas de su alimento potencial en el húmedo aire marino. Los peces de fango siempre están alertas de los enemigos en la tierra, agua y aire, manteniendo un ojo en todas direcciones, listo para correr a resguardarse. Las nutrias marinas cazan a ciegas. Cuando se sumergen por comida, su supersentido del tacto hace todo el trabajo. Las canciones de amor de los caimanes son inaudibles para los humanos, pero no obstante, sus señales infrasónicas son seductoras. Tienen el poder de sacudir el agua y ganarse corazones. Todas estas adaptaciones superespecializadas y altamente efectivas califican a estos animales en el rango del ejército marino.

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la Tierra. Una historia épica de 4.500 millones de años. Con drama y sorpresas a cada paso. Es la historia de un planeta diminuto, único en el universo, porque solo aquí comenzó la vida. Desde el principio, el mundo natural ha mostrado una espectacular y emocionante diversidad de colores, formas y comportamientos extraordinarios. También es la historia de nuestro propio viaje hacia la existencia. Nuestro planeta está formado por océanos. Es 70% agua, una esfera azul. Y fue a partir de este entorno desafiante cómo evolucionaron los primeros animales. Aún hoy, nos maravilla la asombrosa variedad de nuestros mares vivos. Historia de la vida en la Tierra, Mar Vivo. Alerta de spoiler. Puede que el océano no sea el lugar donde se produjo la primera chispa de vida. Es una controversia que se ha prolongado durante siglos, pero hay pruebas que sugieren que el viaje de la vida, el origen de todos los seres vivos, incluidos nosotros, comenzó aquí. Ollas de lodo volcánico humeantes y burbujeantes. La pista procede del fluido de las células de todos los seres vivos. Las células modernas pueden bombear sodio hasta mantener los niveles correctos, pero las células primitivas no podían. Deben haber estado en un ambiente bajo en sodio, que no es el mar. Así que es probable que la vida comenzara aquí. El vapor que brota del calor volcánico del subsuelo arroja lodo rico en minerales, depositado al condensarse el vapor. Los periodos de células. Este laboratorio primigenio reunió por fin los ingredientes adecuados en las condiciones apropiadas para desencadenar la vida. Un avance que se produjo hace entre 4.300 y 3.800 millones de años.

Hoy en día, las ollas de lodo son lugares hostiles para la vida, fuertemente ácidas. Pero antaño, había menos oxígeno en el aire, lo que impedía la formación de ácido sulfúrico. Es probable que la vida se

iniciara en pequeñas masas volcánicas, donde la lluvia caía y se acumulaba en charcos calentados por la actividad geotérmica. Fue aquí donde todo se unió para nosotros y el resto de la vida en la Tierra. Algunos prefieren la teoría de que la vida comenzó en los respiraderos térmicos de las profundidades marinas. En mar o tierra, es bastante seguro que el agua y el calor estaban implicados. Pero fue en el mar donde se produjeron los primeros grandes experimentos que transformaron esas primeras células individuales en la espectacular diversidad que es la vida. Sin embargo, el proyecto Vida se cocinó a fuego lento. La Tierra era un lugar turbulento. En aquel entonces, la Luna estaba más cerca de nosotros. Su atracción gravitatoria causaba enormes mareas. Mientras tanto, el planeta era atormentado por huracanes y actividad volcánica.

pero suavemente amortiguada bajo las olas, la vida tuvo la oportunidad de desarrollarse lentamente. No fue rápido. No cambió gran cosa durante unos 1,000,000,000 de años. Pero entonces se cree que pudo tener lugar la primera fotosíntesis. Las cianobacterias, algunas de las primeras formas de vida, empezaron a realizar la fotosíntesis, y un subproducto de la fotosíntesis es el oxígeno. Así que estas primeras formas de vida liberaron oxígeno del agua, sentando las bases de la atmósfera que nos sustenta ahora.

millones de años más tarde, las células complejas, las eucariotas, evolucionaron, las primeras células con núcleo. Hace 3.500 millones de años, las bacterias se ramificaron. Fue la última vez que toda la vida compartió un antepasado común. Avanzamos otros 1.000 millones de años y aparecen las primeras formas de vida pluricelular.

mismo. Hace 600 millones de años, 4.000 millones de años después de esa primera chispa, los primeros animales simples nadaban en los océanos.

Resulta difícil creer que éstas sentaron las bases de toda la vida. Pero incluso nuestro propio árbol genealógico comparte estos humildes comienzos. La vida es una historia con un comienzo lento, pero de aquí en adelante

Se extiende una carrera armamentística interminable, con la vida luchando por los recursos. Las especies utilizando las innovaciones de la evolución para superar a sus congéneres. Compitiendo y conquistando, eso ha dado lugar a la espectacular diversidad de la que disfrutamos hoy en día. Para hacernos una idea de cómo eran esas primeras formas de vida, aún podemos maravillarnos con los microaliens, organismos unicelulares que siguen a la deriva con el plancton. Hace 550 millones de años, los animales eran cada vez más complejos y fáciles de reconocer. Podría decirse que el primero de los grupos modernos de animales en ramificarse y evolucionar fueron las esponjas. Criaturas simples, sin sistema nervioso, circulatorio ni digestivo. Otras criaturas aceleraban el paso. Los ctenóforos. Al principio, toda la vida tenía que sintetizar el alimento a partir de la luz y los minerales. Pero ahora que había organismos diminutos, había algo que podían comer los animales más grandes. Las medusas Peine deben su nombre a la hilera de pelos o cilios, que las impulsan por el agua. Fueron de los primeros depredadores del planeta, que se abrieron paso para engullir diminutos zooplancton, que es digerido por enzimas y absorbido. Aunque la mayoría son diminutos, algunos peines marinos pueden medir más de un metro y son las criaturas más grandes que utilizan cilios para nadar.

Un nivel similar de complejidad se desarrolló en otro grupo de animales reconocibles que evolucionaron poco después, las anémonas de mar. Desde las costas poco profundas hasta los 10.000 metros de profundidad, las anémonas marinas se ganan la vida anclándose al lecho marino. Una boca en la parte superior del cuerpo está rodeada por un conjunto de pétalos en forma de flor. Tentáculos armados para el ataque. Cada uno está cubierto de nematocistos, células urticantes microscópicas que funcionan como mini arpones, inyectando toxinas paralizantes en su presa.

Al comienzo, las presas eran pequeñas y delicadas. Pero las anémonas de mar estaban armadas y preparadas para la evolución de presas mayores. Estaba claro que era un diseño que funcionaba, ya que las coloridas criaturas siguen abundando 550 millones de años después.

También evolucionaron otros depredadores afines que se convertirían en rasgos definitorios del océano que hoy apreciamos. Al igual que las anémonas de mar, los corales son diminutos pólipos depredadores, pero estos viven en colonias. Al igual que las anémonas, tienen pequeños tentáculos.

Tentáculos urticantes que pueden atrapar a sus presas. Pero también forman equipo con el plancton fotosintetizador que vive en su interior, disfrutando de la protección del cuerpo más grande. Y a cambio, produciendo alimentos a partir de la luz solar para alimentar al coral. Cada pólipo segrega una concha de carbonato cálcico. A medida que la colonia crece, nuevos pólipos se asientan sobre los viejos, depositando sus conchas que se acumulan gradualmente, construyendo enormes arrecifes. Estos diminutos y antiguos animales construyeron estructuras que otras especies podrían habitar y explotar.

tardaron en surgir otros grandes grupos de animales. Gracias a su caparazón duro, los equinodermos están bien representados en el registro fósil. Los erizos de mar eran más móviles que sus primitivos contemporáneos, ya que utilizaban patas tubulares para desplazarse lentamente por el lecho marino. Son principalmente herbívoros, que mordisquean algas, aunque se alimentan de criaturas lentas si tienen la oportunidad. Son los tanques blindados de los mares antiguos. Su cuerpo tiene un caparazón de 5 segmentos cubierto de espinas móviles, lo que les ha valido el nombre de erizo de mar.

La simetría quíntuple de sus caparazones se aprecia con mayor claridad en sus primos cercanos, unas criaturas marinas muy queridas, pero sorprendentemente depredadoras, que estuvieron entre los primeros en deambular. La estrella de mar. Aparecidas hace unos 450 millones de años, las estrellas de mar son diminutos terrores. Con piel reforzada para proteger su cuerpo, merodean sobre cientos de diminutas patas tubulares. Las pequeñas extremidades son hidráulicas, impulsadas por la presión del líquido que contienen. Cada una de las patas tiene sensores y un punto ocular que le ayudan a orientarse hacia la comida. No es exactamente una caza de leones en el Serengeti. Los ataques depredadores de las estrellas de mar se desarrollan en cámara lenta, mientras se acercan sigilosamente y ahogan a su presa. La estrella de mar puede invertir su estómago a través de la boca para segregar enzimas y digerir la presa.

En esos tiempos había otros equinodermos que siguen existiendo hoy en día, formas extrañas y maravillosas, como las ofiuras y pepinos de mar. Pero hasta ese momento no había criaturas con patas. Los pioneros de las pedis fueron los artrópodos, que significa piernas articuladas. A diferencia de las bestias de cuerpo blando que los habían precedido, estos nuevos guerreros segregaban bioarmaduras, exoesqueletos, que no solo protegían sus cuerpos, sino que estaban articulados y podían moverse con ellos. La innovación daría lugar a las especies más abundantes en la actualidad: insectos.

insectos, miriápodos, arácnidos y crustáceos. Nadie sabe con certeza qué aspecto tenían los primeros artrópodos, pero se diversificaron rápidamente. Los trilobites eran un grupo muy extendido y exitoso, pero condenado al fracaso. Se han ido, aunque se veían y vivían algo así como los cangrejos herradura, que perduran hoy en día. Grupos posteriores innovarían en nuevas formas, dando sus primeros pasos en un mundo por encima de las olas. Pero en los océanos iba a saltar a la fama otro grupo, los crustáceos. Hace más de 500 millones de años ya existían criaturas parecidas a los camarones, que pronto irradiaron y crecieron. En los estanques de agua dulce de Europa y Oriente Próximo se pueden encontrar un atisbo de esos primeros antepasados. Los tríops, o camarones renacuajo, suelen considerarse fósiles vivientes, inalterados desde el período Triásico, el amanecer de los dinosaurios, hace unos 240 millones de años. Las diminutas criaturas son resistentes. Sus huevos pueden soportar sequías y temperaturas extremas, ideales para el volátil mundo en el que evolucionaron.

Estos primeros camarones alcanzaron el éxito por la vía rápida. Los crustáceos eran animales dinámicos, complejos, activos y móviles.

se reproducen sexualmente y liberan millones de huevos en el agua que maduran en el plancton. A medida que crecen, mudan de piel, hasta hacerse grandes y fuertemente acorazados. Siempre adaptables, pueden ser filtradores pasivos, herbívoros, carroñeros y depredadores, ocupando la mayoría de los nichos disponibles en su época.

Junto a ellos surgía otro grupo que también experimentaba con armaduras, pero de forma diferente. Moluscos, los mariscos, mejillones, almejas, babosas y caracoles. Los primeros planos desarrollados por este grupo incluían el pie viscoso, con músculos pulsátiles que le permitían deslizarse, y una singular lengua rasposa. Los cuerpos blandos y musculosos de estas criaturas eran vulnerables al creciente número de depredadores, por lo que segregaron caparazones de carbonato cálcico, a menudo conservados en el registro fósil y entre las obras de arte más bellas de la naturaleza. Las conchas pueden ser estructuras individuales que se llevan en alto como una casa móvil mientras sus dueños rebuscan, algo típico de la enorme variedad de caracoles. Puede estar dividido en dos partes y abisagrado, como en las almejas y los mejillones, lo que proporciona una protección completa cuando acecha el peligro. Como los moluscos evolucionaron pronto y formaron conchas duras, están bien representados en el registro fósil y han sido una herramienta útil para que los geólogos determinen la edad de las rocas y tracen la historia de la vida en la Tierra. Dominaban los mares antiguos y hoy siguen siendo uno de los grupos de animales más diversos, con casi 100.000 especies descritas. La mayoría son devoradores de algas o filtradores de plancton. Pero no estos.

Los moluscos no son los animales más dinámicos y se toman su tiempo para desplazarse. Pero hay otra antigua rama de la familia de los moluscos que realiza un cambio radical. Empezaron como reptadores con concha del fondo marino, pero eventualmente lo abandonaron. Los calamares con concha, como los amonites y los belemnites, dominaban los mares antiguos. Vivieron cientos de millones de años, pero desaparecieron durante la extinción que acabó con los dinosaurios. Sin embargo, sus primos sobrevivieron. Los calamares y las sepias perdieron sus caparazones externos. En su lugar tienen una varilla rígida en el interior para sostener sus cuerpos. Hoy su tamaño oscila entre el de una abeja y el de un autobús. Los cefalópodos son los más complejos e inteligentes de todos los invertebrados actuales. Fueron los primeros depredadores verdaderamente rápidos y dinámicos del océano, capaces de dar caza a cualquiera de sus contemporáneos.

Pero las cosas iban a cambiar con otra rama vital del árbol genealógico. Habían llegado los cordados. Al principio no parecían muy impresionantes. No dejaban de ser simples criaturas como estas asidias. Pero estos son nuestros antepasados, el primer peldaño de la escalera hacia el surgimiento de los vertebrados. Aunque simples y sésiles, se limitan a succionar agua para aportar nutrientes y eliminar desechos. Sus juveniles son móviles y, lo que es más importante, contienen una notocorda, el comienzo de una espina dorsal y una señal de lo que está por venir. Los cordados aparecieron por primera vez durante una época conocida como la explosión del Cámbrico. Y recibió su nombre con acierto, porque hace 541 millones de años, el mundo experimentó de repente un enorme aumento de la diversidad de la vida. Nadie sabe a ciencia cierta qué desencadenó este auge de la evolución. Los niveles de oxígeno iban aumentando espectacularmente gracias a las primeras plantas que poco a poco iban colonizando la Tierra. La atmósfera era más completa. Pero además, a medida que aumentaba la variedad de organismos, también lo hacía la competencia entre ellos. Y a medida que la relación depredador-presa se hizo más compleja, se inició una carrera armamentística. Una presión que puede fomentar la innovación evolutiva. Y el siguiente gran salto, una médula espinal. Aquí es donde nuestro árbol genealógico se ramificó, dejando atrás a todos los crustáceos, moluscos y otras criaturas que lo habían precedido. Y todo ocurrió en el océano. Los primeros animales con espinas dorsales fueron peces sin mandíbula, como el extraño Mixino. Como todas las criaturas complejas que les precedieron, estos animales respiran por branquias. Pero a estos peces sin mandíbula le siguieron rápidamente otros dos grupos que pasarían a dominar los mares,

Hace 419 millones de años, los peces sin mandíbulas habían dado lugar a tres nuevas familias. Los placodermos fueron un grupo de peces acorazados de gran éxito, pero corta vida, que llegaron a ser gigantes, pero se perdieron en el registro fósil.

otros dos grupos siguen siendo extremadamente abundantes y familiares. El mayor grupo de vertebrados, nuestra rama del reino animal, son los osteíctios, los peces óseos. Y fue entonces cuando surgieron los primeros de los verdaderos vertebrados. Como su nombre indica, se definen por tener un esqueleto más óseo que cartilaginoso.

También tienen aletas pareadas y arcos branquiales. Tienen mandíbulas y están cubiertos de escamas. Se cree que los peces óseos evolucionaron en agua dulce. Las primeras especies podrían parecerse a los peces pulmonados modernos. Y al igual que estos, tenían pulmones primitivos, adaptaciones para desenvolverse en entornos en los que el nivel del agua fluctuaba, por lo que eran capaces de tragar aire.

ancestrales se convirtieron en algo igual de importante. Una vejiga natatoria, un saco en el que el pez puede variar la presión de los gases para favorecer su flotabilidad.

Desde el Devónico, los peces han experimentado un sinfín de cambios y una diversificación espectacular. La evolución ha impulsado la sucesión del diseño de los peces. Las nuevas ventajas dan algunos tipos ventajas sobre sus antepasados y les permiten competir con ellos y sustituirlos. Gracias a su infinita variación y a su afán por encontrar y conquistar nuevos nichos, en la actualidad existen 23.000 especies de peces de gloriosa diversidad que han conquistado prácticamente todos los hábitats acuáticos de la Tierra. Desde ríos y lagos hasta arrecifes tropicales y casquetes polares. Pueden ser desde pequeños alevines de apenas unos milímetros hasta auténticos gigantes, como el extraño pez luna, el más pesado de todos, que pesa tanto como un rinoceronte. Una de las formas más derivadas, sin cola, solo una pequeña cinta pulsante y enormes aletas por encima y por debajo de 4 metros de diámetro. Sorprendentemente, estos peces gigantes se alimentan principalmente de medusas. De algún modo, son capaces de crecer con esta dieta baja en calorías, pasando de ser crías microscópicas a gigantes oceánicos en pocos años. Los peces pueden ocupar todos los niveles tróficos, es decir, todos los niveles de la cadena alimentaria, desde pastar algas a ser cazadores dinámicos o carroñeros de los muertos. Aunque se convirtieron en unas de las criaturas más abundantes y dominantes del mar, no fueron el único grupo de peces que alcanzó la fama. Los condrictios, los tiburones y las rayas se definen por un esqueleto cartilaginoso. Pero cómo y por qué sigue siendo un enigma. Siempre se pensó que los condrictios debieron ramificarse antes de que los primeros peces desarrollaran esqueletos óseos. Pero nuevas investigaciones y el descubrimiento de un fósil han dado la vuelta a esta idea. Muestra que hace 400 millones de años, los vertebrados, peces con esqueleto óseo, estaban bien establecidos, pero que un grupo perdió la capacidad de producir hueso, utilizando en su lugar cartílago ligero y flexible. Establecieron modelos que permanecerían inalterados y serían indiscutiblemente algunos de los animales más exitosos del planeta.

algunos siguen teniendo un aspecto extrañamente primitivo. Las quimeras se ramificaron hace unos 400 millones de años, se extendieron y abundaron. Estas antiguas criaturas eran complejas y muy evolucionadas. En aquella época, las plantas acababan de aparecer en la Tierra. Las quimeras iban mucho más adelantadas. Estos extraños habitantes de los océanos son llamados quimeras por sus colas cónicas y caras bobas. Sus ojos saltones de falso roedor parecen brillar en verde, pero son adaptaciones para cazar en la oscuridad. Con mandíbulas fusionadas al cráneo y placas dentales permanentes para triturar los alimentos, son distintos de sus primos. Las rayas son los parientes que parecen haber sido atropellados, pero como es característico de su clan, utilizan electroreceptores, pequeños poros llenos de gelatina que tienen en la cabeza, para percibir los movimientos.

movimientos de sus presas. Sin ojos arriba para vigilar el peligro, dependen de los órganos sensoriales de la parte inferior de la cara para orientarse. Las aletas de las rayas son alargadas y aplanadas, alas que les ayudan a deslizarse por el agua.

gráciles gigantes parecen benignos comparados con sus dinámicos parientes, los más famosos amos del océano, los tiburones. Estos peces con forma de torpedo también se guían por electrorreceptores. No solo para detectar presas, sino quizá también corrientes, cambios de temperatura e incluso los campos magnéticos de la Tierra, permitiendo a estos viajeros de los océanos recorrer distancias enormes. Los tiburones llevan en la Tierra más tiempo que los árboles. Aparecieron por primera vez hace 450 millones de años. Hay algunas especies que aún viven en la actualidad y que no han cambiado con respecto a los animales fosilizados que nadaban en los océanos hace 200 millones de años. Desde su aparición, se han producido 5 extinciones masivas, cada una de las cuales devastó la vida en la Tierra. Incluyendo la que acabó con los dinosaurios.

Y sin embargo, los tiburones sobrevivieron. Hoy son los principales depredadores del océano. Deambulan más de 400 especies. Desde los más pequeños, que cabrían en un bolso de mano, hasta los más grandes, más largos que un autobús. El tiburón ballena es el pez más grande de la Tierra, 14 toneladas de potencia, y sin embargo se alimenta de las criaturas más pequeñas del mar. Al igual que el imponente tiburón peregrino, sustenta su colosal masa tamizando el plancton del mar. Estos gigantes filtradores aparecieron por primera vez en el Cretácico, pero fue antes, durante el Jurásico, la era de los dinosaurios, cuando los tiburones dieron verdaderos saltos evolutivos que hoy reconoceríamos. A diferencia de la mayoría de los peces óseos, los tiburones conservan una forma de cola asimétrica, con el lóbulo superior mucho más largo que el inferior. No se sabe bien por qué, pero este diseño puede ayudar a los tiburones a nadar en horizontal con eficiencia de energía. Sus mandíbulas se hicieron más flexibles para poder empujarlas hacia adelante y clavar sus dientes aserrados en la presa. Sus dientes son como cuchillos para cortar fibras musculares. A diferencia de los peces óseos, no tienen vejiga natatoria que les ayude a regular su flotabilidad. Puede que les ayude su ligero esqueleto cartilaginoso. Para compensar, tienen enormes hígados llenos de un aceite llamado escualeno. Los órganos gigantes pueden representar hasta el 30% de su masa. El hígado de un tiburón peregrino puede pesar una tonelada. A medida que se adentraban en nuevos territorios, evolucionaron nuevos rasgos, algunos realmente espectaculares.

Aunque todos los tiburones son inmediatamente reconocibles y lo han sido durante millones de años, su forma admite algunas variaciones realmente extrañas. Como la del miembro más joven de la familia. Los tiburones martillo aparecieron hace apenas 20 millones de años, lo que los convierte en los bebés de la familia. No está claro por qué tienen sus extraordinarias cabezas. Podría ser para extender sus electrorreceptores y ayudarles a cazar o navegar. Aunque investigaciones recientes sugieren que es para darles visión binocular. Con sus ojos sobre protuberancias, pueden ver a 360 grados. Todos los tiburones y rayas están unidos por tener una piel rugosa. Están cubiertos de escamas dentadas, llamadas dentículos. Ayuda a crear una lámina, reduciendo la resistencia cuando el tiburón se desliza por el agua. Y por supuesto, los tiburones tienen su famosa dentadura. Para asegurarse de tener siempre la boca llena de dientes afilados, los tiburones mudan constantemente los dientes viejos y los sustituyen por otros nuevos. Un solo tiburón puede llegar a tener 35.000 dientes en toda su vida. Los tiburones tienen una fórmula ganadora. Existen desde hace más tiempo que la mayoría de los animales y cuentan con casi 500 millones de años de experiencia a sus espaldas.

Así, durante más de 4 millones de años, los peces han dominado los mares, convirtiéndose en algunas de las formas de vida más bellas y diversas. Durante mucho tiempo se ha supuesto que los peces son criaturas de sangre fría, y la mayoría lo son. Pero algunas de las especies más grandes han difuminado los límites entre animales de sangre caliente y fría. Los gigantes, como los tiburones y los poderosos y dinámicos atunes, tienen músculos enormes que generan calor al funcionar. Y sus enormes cuerpos retienen el calor, haciéndolos considerablemente más calientes que su entorno, lo que aumenta su potencia y velocidad. Con la evolución de estas impresionantes bestias, la vida en los mares se puso al rojo vivo. Algo aún más cálido estaba por llegar. Eso es otra historia.

hay una interesante lección que aprender sobre los orígenes de la vida en el mar. Siempre se ha supuesto que la evolución estaba impulsada por la competencia, que las especies superaban a sus predecesoras. Pero las últimas investigaciones sugieren que esos elementos que se combinaron para crear células vivas no competían, sino que colaboraban. Quizá ya no debamos pensar en la evolución como competencia, sino como innovación compartida. Podría sugerir que nuestro propio futuro en el planeta depende de colaborar con las demás criaturas que lo comparten, en lugar de dominarlas. Retrocedamos otros 300 millones de años. Y un grupo de peces dio otro paso innovador. Quizá un pequeño paso para los peces, pero un gran salto para la vida. Y otro paso más hacia nuestro propio lugar en el planeta. Iba a ser el comienzo de un nuevo capítulo de la vida en la Tierra.

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0: El campo de caza, un lugar donde los humanos pueden libremente cazar animales. En este lugar, ubicado en la sabana, la sangre y las lágrimas de animales tiñen la tierra. El campo de caza, por lo tanto, es valioso para los países de África. La matrícula para la licencia en el gran juego de la caza, el pago por la entrada al campo de caza, el pago por la caza de animales, el dinero que grandes cazadores invierten, es sorprendente.
1: Primero que todo, tendremos que reemplazar a todos los animales del campo que han sido cazados. Segundo, ampliaremos nuestro campo de caza.
2: ¿Ampliarlo?
1: ¡Es correcto! Mira el mapa. Ahí en la jungla y la sabana encontraremos una gran cantidad de animales.
2: Por supuesto, los cazadores estarán allí muy felices y podrán hacer mucho, mucho dinero. Seremos ricos, ricos, muy ricos, claro está.
1: ¿A quién le importa el dinero? Mi único objetivo es tener a aquel león blanco.
2: ¿León blanco? Claro que sí, lo recuerdo perfectamente. Hubo un reporte desde el helicóptero patrulla en que aquel pícaro liberó a todos nuestros animales hacia la jungla.
1: Tengo que obtener a ese león antes de ampliar el campo de caza. No voy a permitirle interferir otra vez.

0: encima. Dije que quitara tus manos de encima. Sería mejor que me dejaras ir. Si no las quitas, te quitaré un buen pedazo. Vas a ver aquí. ¡Ah!
1: ¡Oh! Estúpido, ese es mi guante.
2: No eres muy brillante, ¿cierto? No puedes superar a los humanos. Especialmente a la que viene ahora. Ella es realmente audaz.
3: Muy bien, libérala.
4: ¡Wow! ¡Qué terrible y qué aterradora es ella!

0: haciendo?
1: Oh, nada, solamente lavo mi cara. ¿Dónde está Kimba?
0: Está con una visita.
1: ¿Con una visita?
0: Sí, es la tía de Kimba que llegó a su casa.
2: Sí, eso es correcto. Soy la hermana de tu mamá.
3: De verdad que es un placer que hayas venido.
4: ¿Por qué no había venido antes?
5: Pero no parece que fueran familiares.
2: He tratado de verte, pero desafortunadamente he estado encarcelada en una jaula del zoológico.
3: ¿De veras? ¿Y entonces escapaste del zoológico?
2: Sí, sí, correcto. Todo lo que pensé fue cómo podría alcanzarte para darte algo que tu madre dejó para ti. Fue una larga jornada, Kimba, pero finalmente te hallé.
3: Debiste haber tenido muchos problemas. Y estoy feliz de que tengas algo de mi madre.
2: Sobre lo que te dejó tu madre, lo dejé en mi guarida antes de que ellos me capturaran. ¿Te gustaría recogerlo junto conmigo, Kimba?
3: Seguro que me gustaría. ¿Puedo ir?
5: Bueno, bueno, pero es que ahí...
4: ¡Estamos un poco preocupados!
3: Tita Ivy, ¿tú crees que yo podría, bueno, traerla aquí?
6: ¿Kimba? ¡Kimba!
3: Daniel, ¿qué pasa?
6: Se trata de Todd, y se ha perdido. Nadie lo ha visto desde que salió a su caminata esta mañana.
3: ¡Esto es extraño!
2: Por favor, disculpen, pero creo que lo vi en mi camino hasta aquí esta mañana.
6: ¿Verdad? ¿Y cuál dirección llevaba?
2: Parecía que se dirigía hacia mi guarida.
3: Entonces iré en su búsqueda de inmediato y desde que esté en mi camino iré por mis cosas también. Bucky, mantén la vista en los asuntos de aquí. ¿Lo harías?
2: Sí, vamos, es un gusto haberlo.

0: Querido Kim, había unos humanos cavando un hueco allá. Camina por aquí.
1: Oh, gracias. ¡Tita Eve, ayúdame!
0: ¿Tita Eve? ¿Quién es esa?
1: ¿Qué quieres decir con eso?
0: Nunca he conocido a tu madre.
2: ¡Ayúdame! ¡Por favor, Kimba!
1: ¡Claro que te ayudaré si me dices la verdad!
2: ¡Haré, lo prometo!
1: ¡Vamos, aférrate a mi cola! Porque, ¿y si en verdad viste a Dudley?
2: Sí, está en esa trampa.

0: ¡Kimba! ¡Kimba! ¡Kimba! ¡Despierta, Kimba!
1: ¡Gas! ¿Dónde estoy?
2: ¡Bienvenido, Kimba! ¡Ha sido un largo tiempo! ¡Cállate! ¡Haz solo lo que yo te digo!
1: ¡Traidora! ¡Y te llamas León!
3: Di todo lo que quieras, pero muy pronto tu preciosa jungla será destruida. Hasta pronto.
1: ¡Oh, mira lo que nos dejó!
0: ¿Qué piensas hacer con eso?
1: Bueno, hazte pequeño.
0: ¡Lo hice!
1: Vamos, ahora date prisa y trae a los otros.
0: Bien.
2: ¡Adelante! ¡Vamos!

0: Por favor, ¿Kimba no ha regresado aún? Esa leona parece demasiado sospechosa.
1: Eso pensé desde el principio.
2: También yo pensé que las cosas estaban oliendo mal.
3: ¿Y por qué no paraste a Kimba?
0: No hay nada que podamos hacer ahora. Parece que tendré que ir a buscarlo.
4: ¡Oye, lárgate! ¡Miren, allí está! ¡No! ¡No!

0: Dime, ¿y tú, Blee? ¿Dónde está él ahora? No te hagas el valiente, dime a dónde se fue.
1: Serás herida por Tania, pobre de ti.
0: Porque tú...
1: Te soltaré si abres la jaula.
0: ¿Abrirla? ¡Yo nunca!
1: Como quieras. ¿Y esas cosquillas qué tal?
0: Está bien, ganaste. Abriré la puerta.

0: también está aquí?
1: ¿Qué? ¿Qué quieres decir? ¿Acaso no lo viste? ¿Entonces tú no sabes que ellos van a destruir la selva?
0: ¿Destruir la selva?
1: Es... muy tarde.
2: ¿Nadie ha visto a Kimba? ¡Oh, eso es terrible!
3: ¿Qué haríamos si fuésemos atacados por humanos?
4: ¡No pienses en eso!
0: Lo tengo. Allí.

0: Mira, vamos a usar esto.
1: Espera un minuto. Es un mensaje del gobierno.
2: ¡Oh! ¿Aquí, Tania? ¿Qué sucede?
3: ¡Misión cancelada! ¡Regresa inmediatamente!
2: ¿Por qué? ¿Para qué? ¡Hola! ¡Colgó!
1: ¿Qué crees que debemos hacer,
2: ¿eh? ¡Regresa! Pero es mejor que haya una buena razón para esto.
0: Lo va a solucionar por un momento.
4: ¡Vámonos ya!
5: ¡Espere, por favor! ¡Me matarían si me dejan!
0: Ella trató de matarte.
4: ¡No puedo dejarla!
5: ¡Gracias!
0: Bien, vámonos.
1: Dale una mirada a ese cielo. Hay una leyenda que dice que la montaña fantasma aparece cuando el cielo está así.
2: ¿Montaña fantasma? ¿Qué sabes sobre esto?
1: Por el libro que leí, fue descubierto por un explorador francés hace tiempo. Dice también que nadie ha entrado en esa montaña y que muy pocos la han visto. Es un misterio aterrador. ¿No te parece, Tania?
6: ¡Tony!
7: ¡Oh, Jonathan! ¡Kimba!
0: No tenemos tiempo. Sujétate de Kimba.

0: Tranquila, aquí vas.
1: Gracias, me has salvado.
2: ¿Qué haces aquí? ¿Has venido a darnos la bienvenida? ¡Ey, cuidado! ¿Qué haces?
0: ¿Mari? ¿Es Mari? ¿Qué está haciendo aquí?
3: ¡Jonathan!

0: favor, ten cuidado.
1: ¿Cuidado? ¿Tratas de hacerme caer? No puedes engañarme, los humanos somos más inteligentes que los animales. ¡Aléjate de mí! ¡Oh! ¡Te atraparé! ¿Quién eres?
2: Soy yo, Jonathan. Luces muy bien, Mari.
1: ¡Espera! ¡Yo no soy Mari! ¡Soy Tania, la hija del ministro de cacería!
3: Tania es la directora más importante en el campo de caza.
2: ¿Mari es la directora del campo?
1: Parece muy sospechoso. Lleva a este hombre fuera.
4: Déjame quedar, Kimba. Soy mala y nada más que una traidora. Merezco morir así.
0: Eso no es verdad. Si te obligaran los humanos a ser una esclava, serías un buen león.
4: Es muy amable de tu parte, pequeño blanquito. Gracias, tú lo dices desde el fondo de tu corazón, Kimba.
1: ¡Adelante! ¡No lo descuides! ¿Cómo llegó hasta aquí? ¡Oh, no lo dejen escapar!
5: ¡Kimba, cuidado!
1: ¡Fuego! ¡Pronto, síganlos!
6: ¡Al ataque!
3: ¡Fantasma! ¡La leyenda!
7: ¡Pétalos blancos del cielo!
8: Salen cuando los pétalos blancos caen. ¡Echí!
1: ¡Pétalos blancos bajo mis pies! ¡Hay solo nieve! ¿Qué esperan? ¡Atrápenlos!
5: ¡Es un mamut!

0: nombres, yo les voy a enseñar a todos cómo es que...
1: ¡Vamos, Kimba! ¡Corre, corre, corre!

0: ¡No te muevas, Dolly!
1: ¿Planeas pelear conmigo?
0: La verdad no me gusta pelear, pero si tú planeas herirme o herir a alguien de mis amigos, entonces pelearé.
1: Tienes mucho coraje. ¿Cuál es tu nombre, pequeñín?
0: Yo soy Kimba.
1: No quiero herirte. Soy Marta. Y no heriría a nadie. Solo vine a comer. Debo regresar a la montaña ahora. Nos encontraremos otra vez.

0: como si Marta y la montaña fantasma nos estuvieran cuidando.
1: Y así Marta y la montaña fantasma desaparecieron en el cielo distante. Pero dejaron una impresión duradera en el alma de Kimba. Kimba recordó su causa de proteger a los animales y a su jungla de la amenaza de la extinción.

0: ¡Cómo me gustan los rutin-tutin-rutin del oeste!
1: Es un telegrama para ti, Popeye.
0: Me están robando en mi rancho. Firmado Pute Papi, rancho traicionero. Pues miren qué tal. Voy a ser cowboy de verdad. ¡Bang, bang! Este debe ser el lugar. ¡Manos arriba! ¡Sos roba ganado ajeno! Ten cuidado, papi. Ese revólver está cargado. ¡Apelle! ¡Oh, cuánto lo siento! ¡Pero esos pillos me roban 100 cabezas diarias! ¿100 cabezas de qué? ¡Ovejas! ¿Eso es qué? ¿Ovejas? ¿Quieres decir que voy a ser un pastor? Hijo, tú y yo vamos a capturar a los robadores de ovejas. Nadie va a robar ovejas cuando Hopalong Popeye las está cuidando. Hola, forastero. Hola, forastero. Hey, hay algo extraño en ese forastero. Adiós, compañero. Y un gran gordo adiós para ti, forastero. ¿Qué dijo usted, forastero? ¿Yo? Fue que nací. Un poco de asma. Por eso me vine al oeste. Ah, se supone. Mejor cuento las ovejas de nuevo. Una, dos, tres. Oh. Alguien se llevó una oveja. Pero no me robarán más.
2: Hay más de una forma de llevarse una oveja.

0: Oh, me ha enterado. Me voy a tener que poner fuerte con ese guardaovejas. Forastero, te doy hasta el amanecer para desaparecer de este mundo.
1: ¿Dice quién?
0: Háchate a un lado para contar, enano. 5, 4, 3, 2, 1.
1: ¿Pero qué hice yo mal? Parece que mi hijo Popeye está en un gran apuro.
0: ¡Yeah! Esta será la última vez que lo veo. ¡Oh, no! ¡Tú no! Muy bien, Houdini. A ver cómo te escapas esta vez.
1: Con este tipo de amigo, no necesito enemigos.
0: Hasta que tengo dinamita. ¡Ja, ja, ja, ja, ja, ja! ¡Tata y todo el dúo!

0: Porque esta dinamita no suena kabum.
1: Tal vez el fusible se le dañó.
0: Oh, no, no, no puede ser. Ya te dejé ahí dentro. ¿Qué le pasó a la dinamita?
1: Algo salió mal. Mejor vete a chequearla. ¡Audi!
0: ¡Audi! ¡Oh, no!
1: ¡Tata!
0: ¡Bon voyage! Estoy viendo doble, el cerebro perdí.
1: Se acabó este cuento, Puptec, papi.
0: Jejeje.

0: Vamos, Olivia, deja ya ese trabajo. Ya nunca tengo tiempo de verte y hablar contigo.
1: Pero Popeye, tú no comprendes. Ser una corresponsal es muy interesante.
2: ¿Puedo verla en mi oficina, señorita Olivia?
1: La corresponsal Olivia Oli dispuesta para lo que sea.
2: Señorita Olivia, existen rumores de que una serpiente marina ha sido vista. ¿Quiere usted cubrir ese reportaje?
1: ¿Una serpiente marina? Claro que quiero conseguir esa historia. Gracias, señor Deilain. Me adelantaré a todos los demás periódicos y conseguiré una magnífica historia. Con fotografías y todo.
0: Olivia, en todo el tiempo que yo navegué por los siete mares, jamás vi una serpiente marina.
1: Bien, inteligente. Pues hay una serpiente marina por aquí y yo voy a conseguir una fotografía de ella. ¿Me lleves tú allá o no?
0: Bien, Olivia, bien. Solo para probarte que no hay tal cosa, te llevaré y de paso, pues, me reiré un poco.
3: Si el negocio no prospera, pronto me voy a ver en la necesidad de buscarme otro modo de vida.
1: Señor guía.
3: Brutus, guía oficial a la serpiente marina, señora.
1: Estoy aquí.

0: Y para obtener una historia de la serpiente marina.
1: Mis honorarios son $10 la hora por adelantado y $5 por cada fotografía que tome.
2: Aguarde un minuto. Queremos ver esa serpiente marina primero.
0: Popeye, ¿pero cómo puede ser tan rudo? Quiero que te disculpes con el señor Brutus ahora mismo.
2: Pero Olivia, ¿no te das cuenta que él solo quiere sacarte tu dinero?
1: Está bien, señora. Muchas personas vienen aquí sin querer creer y cuando se van son creyentes. Ahora, si quieren seguirme, les mostraré algunas pruebas de que existe la serpiente. Aquí tienen algunas huellas de patas que yo, que la misma serpiente marina hizo.
2: ¡Que el diablo me lleve!
0: ¡Uy! Esta será una magnífica fotografía para mi reportaje.
2: Aún viéndolo, yo no puedo creerlo.
1: Tendré que deshacerme de este tonto si es que quiero hacer buen dinero en este viaje.
2: ¡Ey! ¿Cómo pude llegar yo hasta aquí? Es una suerte que yo tenía esta linterna conmigo. ¡Eh! ¡Que el diablo me lleve! Con que así es que él hace estas falsas huellas de la serpiente. ¡Deja que Olivia vea esto!
1: Aquí tiene usted, señora, un genuino huevo de serpiente marina. Son $5 por adelantado por una fotografía de él.
0: ¡Tome! ¡Lo vale!
2: ¡Mira lo que encontré en una cueva! Él usaba esto para hacer esas huellas falsas.
0: ¡Popeye, me das muchísima pena! Eso lo hiciste tú mismo, porque aquí hay un genuino huevo de serpiente marina.
2: ¡Que el diablo me lleve!
0: Ahora yo me río de ti.
2: Tal como pensé, ese huevo de serpiente no es más que una piedra sólida.
1: Este es el punto, señora, donde la serpiente ha sido vista casi siempre. Aguarde usted aquí y yo iré a hacer sonar la llamada de la serpiente marina para hacerla salir a la superficie.
0: ¡Oh! ¡Esto es excitante!
1: Ahora haré salir a esa falsa serpiente a la superficie y cobraré una buena cantidad por las fotografías.
0: ¡Oh! ¡Allí está la serpiente marina! Y esas fotografías probarán a ese incrédulo de Popeye que sí existen las serpientes marinas.
2: Me pregunto qué estará ese farsante planeando ahora.
1: 10, 11, 12. A $5 por foto voy a hacer una fortuna. ¿16? ¡Oh, ella cree de verdad que es real!
0: ¡Ah,
2: ja, ja, ja,
0: ja!
2: ¡Eh! ¡Ya! ¿Lo ves, Olivia? Es solo una serpiente mecánica. ¡Falsa!
0: Pero, ¿y para probarlo tuviste que asustarme así?
2: Te dije que venía solo para divertirme. Y de verdad que fue divertido. ¡Ya!

0: Narciso, te voy a contar un cuento de hadas de verdad.
1: Buena, buena.
0: Una vez y dos son tres. Cuando una pequeña oliva caperucita roja...
1: ¿Pequeña qué?
0: Pequeña oliva caperucita roja, eso es qué. Ella era un tipo femenino de muchacha que vivía en el bosque. ¿Ves?
1: Ajá.
0: De todas formas, un día, cuando ella iba por la foresta a llevar unos hamburgers a su amigo enfermo Pilón...
1: Ajá.
0: Había una bruja hambrienta que la había visto y olido los hamburgers. Ya le iba a quitar los hamburgers cuando... Hoy yo soy Popeye el marinero. Mira, mira, mira, al marinero. Ay, ay, ay. Apareció de pronto este elegante extranjero.
1: Sigue, sigue.
0: Hola, querida amiga. Estoy perdido en el bosque.
1: Y yo le estoy llevando estos hamburgers a un amigo enfermo. Si le quisieras llevar esta canasta a su casa, yo te enseñaría el camino para salir del bosque.
0: Así que se fueron juntos por el bosque.
1: Yeah, yo quiero esos hamburgers.
0: ¡Ajá!
1: ¡Por aquí viene! ¡Es mi trenpa! ¡Otra vez! ¿Ya se lo detuvo?
0: Todavía no. Oh. Esta vez ella se fue a la casa de Pilón.
1: Tengo que arreglar esos frenos.
0: Adentro Pilón esperaba.
2: ¡Hamburgers! ¡Hamburgers! ¡Yo quiero hamburgers!
1: Esta es la casa de Pilón, marinerito. Y ese es el camino fuera del bosque.
0: Oh, gracias, dama amiga.
1: Pobre enfermo Pilón. Soy yo. ¡Adelante, hijita! ¡Oh, Pilón! ¡Qué nariz más grande tienes! ¡Para mejor oler los hamburgers con... ¡Pero, Pilón! ¡Qué dientes más grandes tú tienes! ¡Para mejor morder a hamburgers con...! ¡Ayuda!
0: ¡Pues que me maten! ¡Me perdí de nuevo!
2: Señor, ¿ha visto pasar unos hamburgers por aquí?
0: ¿Eh? ¿Hamburgers?
1: ¡Ayuda, Popeye! ¡Ayuda! ¡Ayuda! ¡Ayuda!
0: ¡Aquí vengo, pequeña oliva caperucita roja!
1: ¡Ayuda! ¡Ayuda, Popeye!
2: ¡Ayuda, hamburgers!
1: ¡Ya los tengo!
0: ¡Los tengo!
1: ¡Los cogeré!
2: ¡Yo también!
1: ¡Dame, dame! ¡Ayuda!
2: ¡Hamburgers!
0: ¡Mira a esa bruja!
2: ¡Vengan a Pilón, queridos hamburgers!
0: Estos hamburgers no son gratis y no son para ninguna bruja tan pilla. Debía darte vergüenza robarle hamburgers a una pobre caperucita roja.
2: Señor, con gusto le pago el martes. Tal vez podamos tomar prestados unos hamburgers a Rodolfo.
1: ¡Oye!
0: Yo te voy a comprar tus hamburgers.
1: ¡Nya! A mí me encantan los hamburgers. Especialmente cuando se ha pagado ya por ellos.
0: A mí me encantan los hamburgers y la espinaca. Porque soy Popeye el marinero. Y así comieron contentos para siempre.
1: ¡Tengo hambre! ¡Yo quiero un hamburger!

¡Oh, el trabajo de la mujer nunca termina! ¡Oh, a estos científicos no les importa el polvo si es cósmico! ¡Oh, quisiera salirme de todo esto! ¡Oh!

0: ¡Popeye!
1: ¡Wow! ¿Descontaminada? ¿Olivia? Consígame espinacas, profesor. Yo los descontaminaré a ellos. Dele toda la presión, profesor.
0: Buena suerte, Popeye.
1: Una ciudad sellada, ¿eh? Yo reventaré este globo enseguida. ¡Ay! ¡Ay! ¡Ay! ¡Ay! ¡Ay!
0: ¡Ay! Oh, pobre Popeye, necesita ayuda. Lo traeré para acá.
1: Le he fallado a Olivia. ¿No tiene otra solución, eh?
0: Bueno, deja ver. ¡Oh, sí! Las pastillas invisibles.
1: ¿Píldoras?
0: Sí, tómate estas, Popeye.
1: Bien, probaré cualquier cosa para sacar a Olivia. ¡Wow! ¿Qué te parece? ¿De verdad soy invisible?
0: Claro que es invisible. Toma, Popeye, llévate estas dos píldoras contigo, ¿eh?
1: Gracias, profesor. Engañaré al guardia con mi invisibilidad. Ya, ya, ya. A un lado, cabeza de tornillo. Proclama. El espécimen terrestre será exhibido en la terraza de palacio. Yeah, yeah, yeah, yeah.

0: A la terraza de Palacio. Gracias, conductor. ¿Dónde estará Olivia? Oh, con que eso es. Un puente de rayos de luz. Hola, Olivia.
1: Oh, la voz de Popeye. ¿Dónde estás? Popeye, ¿dónde estás?
0: Yo, detrás de ti. Soy invisible. Te jorobó la antena.
1: Popeye, te estás volviendo visible.
0: No te preocupes, Olivia. Tomaré las pastillas invisibles. Ahora vamos a unir unos cables. Vamos, Olivia. ¿Ahora me ves? Ahora no me ves.
1: Oh, Popeye, tienes una fortaleza invisible.
0: Sí, sube al carro mientras yo me ocupo de estos dos cabezas de tornillo. Les quitaré la alfombra de los pies.
1: ¡Deprisa, Popeye! ¡Están llamando a la guardia!
2: ¡Llamando a la guardia! ¡Llamando a la guardia!
0: Descuida, verás cómo los destruye mi invisible fortaleza.
3: Oh, pobre Popeye, necesita ayuda. Lo traeré.
0: Bien, ya estamos de regreso en casa. Oye, no puedo quitarme esto de la cabeza.
1: Quítate la pipa de la boca. Lo pondré aquí. ¡Oh, Popeye! ¡Estoy desapareciendo!
0: Ya. ¿Dónde estás, Olivia? Esta invisibilidad arruina mi visibilidad.

0: e... Ah, vedi ste grandote atletico, atleta!
1: Ove! E ora para un nuovo record del salto con garrocha.
2: Nada es mejor que mejor.
1: Y un nuevo récord mundial de acero de paso.
0: ¿No es Brutus Monono, Popeye?
2: ¿Mono? Jeje, a ti te gustan los atletas. Mira un real atlético atleta.
1: Sacan a ese amateur del campo.
2: Amateur, espera que te enseñe a brincar como campeón.
1: Vamos a verte en el salto a lo largo, enano.
2: Okay, retírense y observen a un brincador brincando.
1: A sus marcas, listos, fuera.
2: Ya me verán. Obsérvenme establecer un nuevo récord para este salto.
1: Oh. Bombas, ¿eh? Yo arreglo esto. ¡Hey, torpe! Observa mi estilo. Poesía en movimiento.
2: ¿Oh, sí? Observa cómo tiro este hierro viejo.
1: Esto debe ser el final.
2: ¿Listo?
1: Párate preciso ahí, te voy a tomar una foto.
2: ¿Debo sonreírme?
1: No te muevas, quiero recordarte tal como tú eras. ¡Ey! ¿Para dónde se fue?
2: Aquí estoy yo. Creo que rompí un récord con el salto.
1: Oh, yo odio a un tipo que no se rinde.
2: ¡Ey! ¿Para qué son la bola y la cadena?
1: Haz tu estúpido el tiro del martillo, mira. ¿Te fijaste? Justo donde debía dar.
0: ¡Oh, ese bruto ya está listo!
2: Si Brutus lo hace, yo lo puedo hacer.
1: ¿Esa no es forma de tirar un martillo?
2: Ahora me lo dice.
1: Te voy a enseñar cómo se hace bien. Toma, agarra esa pelota y no la sueltes.
2: ¡Oh, no la soltaré! ¡Tengo un agarre de acero!
0: ¡Popeye, deja de estarte luciendo! Popeye, ¿te duele mucho?
2: Solo cuando me río, Oliva.
3: Oh. Espinaca Vergues, compre su espinaca Vergues calientitos.
2: ¡Hey, pilón!
3: Espinaca Vergues, señor, enriquecidos con vitaminas. No todos ellos, señor. No todos ellos, señor. Yo le ayudaría a comérselos.

0: Y ahora, mi mal musculado amigo, te voy a enseñar algunos récords mundiales. Primero, el salto a lo alto. Y ahora, un nuevo récord mundial en el martillo.
1: ¡Oh, Bayer!
0: ¡Galiop!

0: Ese libro debe estar por aquí. Yep, este es. Libro de cocina para brujas. Déjame ver. Receta para gas del miedo en la página 13. Oh. Solo el olor convertirá a cualquiera, por valiente que sea, en cobarde de siete suelas y lo hará tu esclavo. Como dice la receta, tres vueltas para la izquierda y dos para la derecha. Una gota de jugo de escorpión y produce miedo inmediato. ¡No! Trabaja de verdad. Me asustó mi sombra. Ahora cargaré lo suficiente para acabar con ese camarón de Popeye.
1: Hola, Brutus.
0: ¿A dónde crees que vas, tonto?
1: Pues tengo una cita con mi novia Olivia para ver el boxeo por televisión.
0: ¿Tu novia? ¿Quién te lo dijo?
1: Yo digo, ¿y qué?
0: Pues yo te estoy diciendo que eso se acabó.
1: Suéltame, mastodonte, antes de que pierda la paciencia.
0: Lo que usted diga, amigo.
1: Eso es todo lo que yo aguanto. Ya no aguanto nada más.

0: te pulverizaré, palomita, para que veas quién manda.
1: Por favor, no me pegues, señor Brutus. No, no, no.
0: Para que veas que no soy malo, te dejaré ir. Pero antes, debes darme tu lata de espinacas.
1: Oh, gracias por no pegarme, señor Brutus.
0: Botaré esto para estar bien seguro. Escucha, gato asustado. De ahora en adelante, Olivia es mi novia y quiero que tú te pierdas. ¡Vamos, lárgate!
1: Sí, sí, sí, sí, señor Bruto. Sí, sí, señor, sí, sí. Yo me voy en... Yo no sé por qué le tengo miedo a ese mastodonte. No, no puedo entenderlo.
0: Hola, Olivia. ¿Qué te parece si entro a ver el boxeo por televisión contigo?
2: Lo siento, Brutus, pero estoy esperando a Popeye ahorita y tú sabes lo celoso que es.
0: ¿Quieres decirme que tienes tú una cita con ese cobarde ratón que se hace llamar Popeye?
2: ¡Brutus! Tú sabes que no es cierto. Popeye es valiente y temerario.
0: ¿Valiente y temerario?
1: Si pudiera recobrar mi valor de nuevo... ¡Diablos! ¡Me siento bien de nuevo! ¡Brutus está con Olivia!
2: ¡No dirías eso si Popeye estuviera aquí!
1: ¡Ey, Olivia! ¿Qué hace Brutus aquí?
0: ¡Oh, oh! Ya se le pasó el efecto del gas.
2: ¡Popeye! ¡Él dice que tú eres un cobarde! ¡Ahora, hazle comer esas palabras!
1: Olivia, yo no puedo. Tengo miedo, tengo...
0: ¡Ahora debes aprender la lección!
2: ¡Eres un cobarde! ¡Ven, Brutus! ¡Yo prefiero la compañía de hombres valientes!
1: ¡Diablos! ¡Mis espinacas! ¿Me servirán para quitarme este extraño sentimiento? ¡Ponte en guardia, Brutus! ¡Que ahora te voy a enseñar a pelear de verdad!
0: Perdóname, Olivia, mientras atiendo a este renacuajo. No trabaja. No, un momento, ten calma, mi amigo. Parece que hubo un error.
1: Tu primer error fue el salir a la calle hoy, Brutus.
2: ¡Oh, Popeye! ¡Eres un valiente!
1: Con las espinacas muy fuerte yo estoy.

0: de verdad.
1: Ok, Coco Liso. Te voy a contar la verdadera de verdad historia que trata en verdad del caballo de Troya.
0: Oh, boy. Me encantan los caballos.
1: Una vez, en una ciudad llamada Esparta, había una princesa llamada Oliva, que amaba a un guapo príncipe.
0: ¿El guapo? Oh, boy.
1: Solo que un príncipe malo de la ciudad de Troya se escapó con la princesa y se la llevó a su castillo a través del mar. Y entonces el príncipe guapo se embarcó a rescatarla. La princesa lo vio acercarse.
0: ¡Ayúdame, oh príncipe Popeye!
2: ¡Sorprendente ese vacilón! Así que un rescatador, ¿eh? Ok, a ver si ya. Vamos a volarlos con la dinamita, pues, ¿eh?
0: Si no había dinamita en esos días.
1: De todos modos, nuestro héroe vio lo que venía. Era un pajarazo y no pudo bajarse a tiempo.
0: ¡Popeye! ¡Nadad vos, oh príncipe Popeye! ¡Nadad vos! ¡Nadad!
1: Entonces el guapo príncipe se montó en un amistoso delfín y llegó al castillo del tipo malo. Alrededor del castillo había agua y él vio un pez sierra en el agua. Muy bien, bajad pues el puente ese.
2: Todo lo que vos digáis.
0: ¡Deteneos vos, oh malévolo!
2: Todo lo que vos queráis, querida.
0: Pero si la historia nunca fue así.
1: ¡Un caballo! ¡Mi reino por un caballo! ¡Para patear todas las paredes! ¡Ey! ¡Eso me da una idea!
0: ¡Guau! ¡Qué lenguaje!
1: El héroe necesitaba una sierra. Ven aquí, pececito. Ven acá, pececito.
0: ¡Oh! ¡Ayudadme vos!
2: ¡Ey! ¿Qué pasa ahora? ¿Qué hace ese griego por ahí?

0: si el héroe hizo un caballo de madera.
1: ¿Eso es un caballo?
0: Ese es el caballo de Troya.
1: Ajá. ¿Qué lo hace moverse?
0: El héroe manejaba la maquinaria.
2: ¿Pero qué es esto?
0: Este caballo es un regalo, oh príncipe. A caballo regalado no le mire el colmillo.
1: ¡Oh! ¡Ah! Oh, ¡a mí me encantan los caballitos!
0: Ahora viene la parte emocionante.
1: Casi no puedo esperar.
2: ¡Dejad este asunto! ¡Bájenme de esta cuestión!
0: ¡Subiréis antes que bajaréis!

0: haga dar vueltas y vueltas. E inventaron la tierra circular. Sí. Así que el príncipe y la princesa regresaron a su país, donde pusieron una fábrica de caballitos de Troya para los niños de Esparta.
1: Como que tu maestra de historia se va a desmayar cuando le cuentes esta.

0: cristal. ¿Dónde, dónde está la lámpara de Aladino?
1: Tengo cuatro. Y es vendida la señorita Olivia Oil por $5.
0: ¡Oh, qué bella es esa lámpara antigua!
2: ¡Esa es la lámpara de Aladino!
0: Y esa tonta de Olivia Oil cree que es solo una antigüedad. Pondré mis diabólicas manos sobre esa lámpara o dejaré de ser fija.
3: Esta lámpara es una verdadera antigüedad, Popeye. Y la compré hoy en una subasta por $5.
4: Pues con ese dinero hubieras podido comprarte una nueva, Olivia. Ya.
3: ¿Tú crees que se verá bien aquí, Popeye? ¡Oh, mi lámpara no está!
0: ¡La lámpara de Aladino es mía!
4: ¡Oh, diablos! ¡Si es la bruja!
3: ¡Oh, querido Popeye! ¡Ella me robó mi lámpara antigua!
4: Despreocúpate, Olivia, te conseguiré esa lámpara antigua en poco tiempo.
0: Y ahora podré tener toda la riqueza que mi diabólico corazón desea.
5: ¡Oh, genio de la lámpara! ¡Aparece para que yo pueda ver milagros que pertenecen a mí!
6: Yo soy el genio de la lámpara, quien está siempre a mano para cumplimentar los deseos de mi amo. ¿Cuál es su orden?
5: Genio, amiguito, quiero llenar mi barco con toda clase de riquezas y tesoros.
6: Oro sólido. Joyas preciosas. Perlas genuinas.
0: ¡Soy rica, rica!
4: ¡Brujita, tendrás que devolverle la lámpara a Olivia!
0: ¡Es ese tonto de Popeye! ¡Genio, eso es todo por ahora!
6: ¡Sí, ama!
0: ¡Vamos, deprisa, vuelve a la lámpara! ¡Vamos!
4: ¡Me llevaré esa lámpara ahora!
0: ¡Oh, siento mucho haberte causado problemas, Popeye! Como ves, yo también soy amante de las antigüedades. No pude evitar el llevarme prestada esta lámpara. ¡Es tan bella! Por favor, déjame darle brillo antes de que te la lleves.
4: Está muy bien, bruja. Creo que te juzgué mal. Eres una buena señora después de todo. ¡Que el diablo me lleve!
0: ¡Pronto, genio! Antes de que pueda sacar las espinacas de su camisa, reduce a Popeye al tamaño de un ratón.
4: ¡Que el diablo me lleve! ¡No soy más grande que un ratón!
0: ¡Ahora me encargaré de ti, tonto! ¡Ya te tengo! ¿Dónde estás? ¡Oh, con que estás escondido ahí, eh! ¡Vuelve acá con esa lámpara!
4: ¡Oh, ahí viene esa bruja!
0: ¡Ahora sí te tengo!
4: ¿Qué te parece? ¡Es la lata de mis espinacas y aún queda algo!
0: Ahora, de nuevo en busca de mis tesoros.
4: ¡Ya basta, bruja! Mejor me devuelves la lámpara de Olivia antes de que me olvide que eres una dama.
0: ¡Pronto, genio! ¡Tenemos mucho que temer si no te das prisa y lo haces desaparecer! ¡Oh, mi genio!
4: Ya no podrás hacer más daño. Tu lámpara antigua, Olivia, como nueva.
3: Oh, puedes botarla, Popeye. Acabo de comprar una antigüedad más práctica. Es una combinación de lámpara y moledor de café.
4: ¡Que el diablo me lleve! No puedo entender a las mujeres, no puedo entenderlas.

0: Señoras y señores, la alineación para la gran carrera nacional de hoy. Carro número 3, Crash Crenshaw. Carro número 4, Suicidio Smirnoff. Y en sus pulmones especial, Gran Papito Brutus.
1: Pero para mí, que gane el mejor hombre, que soy yo.
2: ¡Oh, qué hombre tan mono! ¡Mira qué lindo carro!
0: Última llamada partida. Contendientes a la posición de arranque.
2: ¡Oh, Popeye se va a perder la carrera!
0: Saludos, mi linda chica. Móntate y observa al campeón ganar la carrera.
2: Gracias, estoy esperando a un amigo. ¡Oh! ¡Aquí viene Popeye!
0: ¡Trasto instantáneo!
3: Ignora al ignorante, Oliva, y móntate.
0: No aceptes más que lo mejor, muñeca. Monta con el campeón.
2: ¡Oh, suéltame ya! ¡Ayuda!
0: En sus marcas. ¡Listos!
3: ¡Se robó el tiro! ¡Tráeme mi novia, zorrobadamas!
0: ¡En sus marcas! ¡Listos! ¡Fuera!
4: ¡Oh!

0: Mejor arreglo el parabrisas del carro antes de tener un accidente.
1: No me gusta la competencia, así que este anuncio en la carretera servirá. Carretera cerrada. Así que mejor cotejo en mi mapa. Déjame ver. ¡Chata y doodle de do! ¡Ey! ¿Cómo es que esos árboles están ahí? ¡Oh! ¡Me han despistado! ¡Oh, yo soy muy mañoso!
2: ¡Oh, Popeye, sálvame!
0: ¡Me han saboteado! ¡Esta será mi super cabriola! Miré y no debí mirar. ¡Hierba! Pues, ¿qué te parece? No es hierba. ¡Es espinaca!
1: ¡Adiós, Popeye! ¡Te veo en la llegada final! Voy a cortar por ese túnel.

0: 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Muy bien, Oliva. 1, 2, 3, 4. 1, 2, 3, 4. Adelante, mi queridita. Vamos a coger el paso ahí. 1, 2, 1, 2. Ligero, Oliva, mi queridita. 1, 2. Más rápido, todo el mundo. 1, 2, 1, 2, 1, 2, 3, 4. 1, 2, 3, 4. 1, 2, 3, 4. 1, 2, 3, 4.
1: ¡Popeye!
0: ¡Oh, señor!
1: ¡Ayuda! ¡Mis músculos están volviendo nudos!
0: ¡No te vayas a ir, Oliva! ¡Yo te salvaré!
1: ¡Oh, ayuda! ¡Oh, muero!
0: Déjame ver ahora.
1: ¡No te quedes ahí parado! ¡Haz algo!
0: ¡Qué suerte para ti que yo soy de los escuchas del mar!
1: ¡Oh! ¡Me siento toda desenredada!
2: 1, 2, halo.
0: ¡Empujo y halo! ¡Ey, pilón! ¡Eso no está bien!
2: Pero el anuncio dice, póngaselo y quíteselo al mismo tiempo. Tomaré pepinos y cebollas en la próxima orden.
0: 1, 2, 3, 4.
1: ¡Popeye! ¡Dame algún otro ejercicio! ¡Me está arruinando el peinado! ¡Y además no necesito músculos en la cabeza!
0: Ok, Oliva, vete tú allá y móntate en ese caballo mecánico mientras voy a ver cómo va Pilón.
2: 1, 2.
1: Popeye, esto está mejor ahora. ¡Adelante, caballito!
3: Quieto todo el mundo, vamos al aire. Es hora del comercial de Popeye. Ok, cámara, acción, en el aire.
0: ¡Hola, amigos!
3: ¿Qué tal le gustaría a usted verse así? ¿Quién pudiera? Este precioso espécimen de perfección física no es otro que nuestro querido profesor Popeye. Ese maravilloso espécimen de perfección física, levantando los más altos pesos. Si usted desea hacer todo esto, visítenos en cualquier...
0: ¡Oh, señor! ¡Oh, no! ¡Perdón, señor!
1: ¡Oh! ¡Ayuda! ¡Oh, Popeye! ¡Popeye, sálveme! ¡Alguien, ayúdeme!
4: ¡A su servicio!
0: ¡Auch! ¡Pedazo de bruto! ¡Suéltame ya!
1: ¡Ayúdeme a aguantarme!
4: ¿Es esto un terremoto?
1: ¡Oh! ¡Ayuda!
0: Espera un minuto, amorcito. ¿Y ahora dónde se habrá metido esa superviviente venenosa? ¡Oh, aquí es que estás! ¡Tratando de aplastarme a mí!
1: ¡Ayuda, Popeye!
4: ¡Vamos!
5: ¡Fuera! ¡Me voy fuera de aquí! ¡Hombre al agua!
1: ¡Ayuda, Popeye!
0: ¡Ay, señor! ¡Me olvidé de Oliva!
1: Creo que tendré que ayudarme yo misma. ¿Popeye?
0: ¡Hola, Oliva! ¡Au! ¡Déjame! Yo creo que les enseño demasiado bien.

0: Oh, la cocolizo.
1: Cosa?
0: ¿A qué tienes lo que tú esperabas?
1: Oh, cosa.
0: A la orden. Adiós.
1: Adiós.

¡Wow! ¡Yuhu, Cocolizo! ¡Se te cayó tu... ¡Hey, Cocolizo! ¡Oh, oh, oh! ¡Suave ahora! ¡No! ¡Quieto, los niñitos!

estos no deben jugar en los techos. Te puedes resbalar. Ahora puedes jugar en la casa donde estás bien seguro. De nuevo a mi labor. Bien. Oh, no. No otra vez. Yo te lo advertí, Cocoliso. Y ahora, por ser tan travieso, Popeye te tiene que castigar. Te voy a mandar a la cama sin almorzar. Lo siento, tú hiciste tu cama y te vas a acostar a dormir. ¡Qué desorden! Sería que... Bien, con que esto fue lo que lo hizo empezar, ¿eh? ¿Cómo podría Cocoliso interesarse en una cosa tan vil? Grandes malabaristas. El más famoso de todos fue el Gran León. Manejaba 62 bolos y un pez a la vez. ¡Cocoliso! ¡Oh, no! Se escapó con el circo porque lo traté tan mal. ¡Yuhu! ¡Cocoliso! ¡Yuhu! Señoras y señores, es mi placer presentarles al más grande malabarista del mundo, ¡Cocoliso! ¡Oh, no! ¡Se lo pueden comer! ¡Hey! ¿Dónde usted cree que va? ¡Tengo que sacar ese niñito de allí! ¿Qué sucedería si los leones se lo comieran? Muy simple. Nos buscaremos otro. Sí, pero yo no puedo buscar otro Cocoliso. ¡Quítese ya! Por favor, perdóname, Cocoliso. Te llevo a casa donde debes estar. ¡Eso se cree usted! ¡Me pertenece a mí! ¡Gran señor! ¡Cocoliso! ¡Firmaste contrato por 99 años! ¡Vente, nene! ¡Tu número comienza ya y es muy difícil! ¡Y ahora viene lo más grande de nuestro show! ¡Allá arriba! 5.000 pies en el aire está el más famoso malabarista, ¡Cocoliso! Pues que me maten. Cocoliso se va a tirar de esa plataforma, haciendo suertes en el aire hasta zambuir en esta telita húmeda. ¡Cocoliso! ¡No lo hagas, Cocoliso! ¡Oh, no! ¡Se va a matar! Mi espinaca es nuestra única oportunidad. ¡Ups! ¡Oh, no! ¡Cocoliso! ¡Cocoliso! ¿Dónde estoy? ¿Qué pasó? ¿Quién? ¡Cocoliso! ¡Shish! Solo un mal sueño. Bueno, que me pase, tratando a Cocoliso tan mal. Cocoliso, cómete tu espinaca, Cocoliso. Es la forma de ser el mejor malabarista del mundo. Sí, come espinaca, ni pierden ni empata, dice Popeye el marinero.

observadores del clima.

0: Así es. Recibimos su solicitud de trabajo, pero no hay puestos vacantes por ahora.
1: Sí, pero según sus informes,
2: dice que hará un día soleado y está lloviendo a cántaros.
3: Bueno, espera, señores.
0: No podemos dar un informe correcto y preciso todos los días.
2: Bien, muñeca. Pero si algún día llega a necesitar a un buen reportero del clima, no duden en llamarme.
0: Todos los días, quejas, quejas, quejas y más quejas. ¡Yuhu, Popeye!
4: ¿Llamó usted?
0: Hemos tenido muchas quejas, Popeye, así que deberá ser más exacto en sus informes. ¿Entendido?
4: Lo siento mucho, señorita Olivia.
2: Solo dos predicciones del tiempo incorrectas y con toda seguridad el empleo será mío.
4: Ah, es hora de hacer el reporte para mañana. Veamos mi espalda, mis pies, mis huesos, no me duelen. Y ahora, la ruleta del clima. Señorita Olivia, le voy a entregar mi informe ya.
0: ¿Despejado? Espero que así sea porque voy a estrenar mi sombrero mañana.
5: Hola, yo soy Wimpy del clima, el mejor reportero del clima. Hoy tuvimos lluvia, amigos, pero mañana estará despejado y soleado.
2: ¿Despejado y soleado? Ahora aplicaré un tratamiento especial. Un poco de pimienta roja.
6: Bolitas de naftalina.
2: Esta fórmula creará una gran tormenta.
0: ¡No puede ser!
4: Vaya, vaya, vaya, me sorprendió. Tendré que enfrentarme a la señorita Olivia.
0: Se equivocó otra vez y ahora queda despedido, Popeye. Hola, señor Bruto.
7: Soy la señorita Olivia del Comité del Clima.
2: Ah, por supuesto. Sí, comenzaré de inmediato.
4: Vaya, vaya, vaya, vaya. 20 años en el Comité del Clima y la señorita Olivia me echa al frío y al granizo. ¿Granizo? No, este granizo es muy extraño. Granizo. Más bien parece una bolita de nieve. Y huele a bolitas de naftalina. Naftalina.
2: Hola, ¿te gusta la lluvia? Es encantadora.
4: Algo me dice que esa tenebrosa risa tiene algo que ver con este tenebroso clima. Ahora veamos el reporte del clima.
5: Yo soy Wimpy del clima, brindándoles el reporte del clima. Esta noche hubo un cambio en las corrientes de aire y parece que el clima va a mejorar. Habrá un día con sol mañana.
4: Tal vez tenga razón, pero esa torre de agua me dice que no será así. Después de la espinaca, lluvia artificial, eso es lo que quiero.
0: Soleado y despejado, pero ¿qué tenemos? Lluvia verde, señor Bruto. ¿Recuerda lo que me dijo acerca de su primer informe? Dijo que si no era correcto, se lo comería. ¿Bien? ¡Puede comenzar! Esas bolitas de naftalina serán su postre. ¡Venga! ¡Ayúdenme!
4: ¡Bruto! ¡Quítale las manos de encima! Le agradeceré que me devuelva mi empleo. Le prometo solemnemente que en el futuro seré más científico.
0: Bien, Popeye, necesito su informe del clima de mañana. ¿Cómo será el día?
4: Soleado como su sonrisa, despejado como su complexión y templado como su noble corazón. Vaya, vaya, el clima es tan impredecible como las mujeres. Pues como espinaca, por eso soy fuerte. Popeye marino soy.

0: Tengo tiempo libre. Si tuviera dinero para gastar, Oliva.
1: Y ahora las noticias. La Sociedad de Observadores de Pájaros ofrece $1,000,000 a quien encuentre un genuino pájaro burla burla.
2: ¡Popeye! $1,000,000.
1: Aunque algunos creen que el pájaro burla burla está extinto.
0: $1,000,000.
2: Sí.
0: Por un burla burla se estarán burlando.
1: No, Bobo, no es burla.
0: Oliva, vamos a ser millonariosos. Yo sé dónde vive el último de los burla burla, en la isla burla burla.
2: ¡Oh, qué maravilloso, Popeye!
0: No le digas de esto a nadie, Oliva.
1: A nadie.
2: ¡Popeye! ¡Es la isla burla burla!
0: Pues que me maten. Es burla burla, sin burla.
1: Pasa, Popeye. Siempre haciendo las cosas más difíciles.
0: ¿Qué es eso? Suena a zapatos que chillan. Oliva, tienes que aceitar los zapatos chillones. Alguien más tiene zapatos que chillan, ¿eh? ¡Oliva! ¡Es el último de los burla burla! ¡Muy gracioso!
2: ¡Ah! ¡Ah! ¡Lo cogí, lo cogí! ¡Oh, soy rica, soy rica!
1: Y ahora mírenme coger esa ave. Yo tomaré la ave, Oliva.
2: ¡Pero tú sé, esa ave es mía!
1: ¿Es tuya?
2: Sí.
1: Pero no ves cómo es que me quiere, si somos inseparables. ¡Yo! Ahora sí que estos burla burla van a desaparecer por completo. Ok, Mr. Burla Burla, nadie dijo que había que traerlo usted vivo. Así que empecemos la cuenta final. 3, 2, 1. ¡Acállate para poderte reventar, so cobarde! ¡Déjate escapar el pájaro!
0: ¿No te enseñó tu mamá a tratar bien a los animales?
2: Deja de discutir con Brutus, Popeye, porque tenemos que coger el ave burla burla.
0: Lo capturaré científicamente. Lo rociaré sal en la cola.
1: Yo mataré dos pájaros con una sola piedra.
0: Burla burla, burla burla, yo me burlo del ave burla burla.
1: Yo me burlaré cuando caiga en este hoyo.
0: ¡Yuhu! ¡Burla burla! ¡Quieto ahora! ¡Oh, espero no haberlo salado demasiado!
1: Deja que Popeye caiga en mi trampa.
0: Yo te daré un hogar, mi querido pajarito.
1: Mi querido pajarito. No me sea pájaro, Popeye.
2: Ponlo en el suelo.
1: Oh, lo haré, lo haré.
2: ¡Ayuda, Popeye!
0: Pásame la espinaca, chico.

0: habían dejado la vestilla en la isla. ¡Pero perdimos $1,000,000!
1: Oliva, ¿eso qué nos importa? Si somos el uno del otro.
0: ¡Oh, mira, bola, bola!
1: Bien, pero salimos de Brutus.
2: ¡Oh, guay! ¡Guabala, guabala, guabala!

0: Me voy a jugar al golf, Cocoliso.
1: Y yo voy a jugar una partida de bridge.
0: Eugenio se encargará de ti.
1: Entretente mirando tu libro.
0: ¡Adiós!
1: ¡Adiós! ¡Ja! Este libro se llama Al otro lado del espejo. Por eso no puedo leerlo. ¿Qué habrá al otro lado del espejo, Eugenio?
2: ¡Caca! ¡Caca! ¿Por qué no pasas por él?
1: ¡Oh! ¿Sabes que no puedo pasar por un espejo, Cucu?
2: ¡Caca! ¡Caca! ¿Por qué no lo intenta?
1: ¿Lo crees? ¡Hey! ¿Qué lugar más raro es este?
3: Ya es tarde, ya es tarde.
4: Ya es muy tarde.
5: Es terriblemente tarde.
2: ¡Es muy tarde! ¡Tarde, tarde, tarde!
1: ¿Qué hora es?
2: Falta un ratico para luego y es tarde, tarde, tarde.
1: ¿Para dónde vas?
2: Para el juego de golf, golf, golf, golf.
6: Pasen, pasen, pasen, pasen, pasen, pasen, pasen.
1: ¿Qué juego, Gil?
6: Es el juego de la reina. ¡Pase!
1: ¡Ayúdame! ¡Es muy chiquitico para salir! ¡Oh! ¿Qué es esto?
4: ¡Véreme! Y crece, crece, crece.
1: ¡Está bien! Muy grande para salir.
4: Entonces bébeme y saldrás, saldrás, saldrás.
1: Bien, te beberé. ¡Oh, auxilio!
7: Llega tarde, el juego va a comenzar pronto, pronto, pronto.
5: La reina espera.
4: Llegaré tarde.
2: Muy tarde, tarde, tarde.
1: Oh, Eugenio, espera.
8: No demores, la reina no espera, no interrumpas el juego.
9: ¡Cuatro!
5: ¡Seis!
9: ¡Es mi juego y dije que cuatro!
5: Yo dije ocho.
9: ¡Gol en uno!
5: ¡Son 83!
9: ¡Oye, yo soy la reina!
5: ¡Entonces no trampes!
1: ¡Ese es mi amigo!

0: dice el juego. Muy bien, Jeep, ganamos esto. Vámonos.
1: Esa es la salida, no hay salida.

0: tanto.
1: ¡Oh! ¿Y yo también, Cocolizo? ¿Qué han hecho?
2: Pues fuimos a un juego de golf y de cartas a través del espejo.
0: Tú sabes que no debes decir mentiras, Cocolizo.
1: ¡Cielos! ¡Qué historia! ¡No me digan que cruzaron el espejo así!
0: ¡Hey, Olivia! ¡Eso es imposible!
2: Nunca quieren creer lo que uno dice.
0: Yes, yes, yes, yes, yes, yes, yes, yes.

0: Veamos ahora. Se necesita ayuda. Alta posición disponible para hombre ideal. Le comenzamos subiendo. Y el cielo es el límite. Suena como una buena oportunidad. Esto es para mí. ¡Oh! ¡Ey! ¿Qué es esto? ¡Bienvenido a bordo! Enferme aquí, por favor. ¿Quién, yo? No, hombre, deje eso. Bájeme de aquí.
1: ¿Qué te pasa? ¿Eres cobarde?
0: ¿Qué es eso de cobarde? Si por 2 centavos te hago añicos.
1: Muy bien, pruébamelo.
0: Ok. ¿Dónde está ese contrato? Ahí lo tiene. Llamaré a mi cobarde atrevido.
1: ¡Supervisor! Chico, enséñale a este hombre su lugar.
2: Oh, sí, señor. Sígame usted, señor. Hacia arriba. ¿Algún ladrillos?
0: Mira que tiene nervio. Ya le mostraré.
1: ¡Ay!
0: ¡Oh, señor! ¿Se me zafó?
1: ¡Sáquenme de aquí!
0: No se preocupe, jefe. Yo lo sacaré.
2: Ese fue un mal paso, señor.
1: Aunque tú, tratando de que me mate.
0: Olvídelo. Yo lo bajaré.

0: Ay de mí. Ay de mí. Otra vez. No debió haber hecho eso.
1: Yo quiero salir.
2: Hola, allá abajo. ¿Me puedes oír?
3: Te puedo oír muy bien, pero puedo verte mejor.
0: Mejoras lo que él te dice.
3: A trabajar.
2: Sí, señor. Enseguida, señor. Usted puede depender de mí, señor.
3: Oh. Oh, es... Ese enano marinero puede ser irritante.
0: Ahora sí que la ha hecho.
2: Déjeme explicar.
3: ¡Coge eso!
0: ¡Oh!
3: ¡Y eso! ¡Y eso! Pido tiempo.
0: ¿Puede pagarme usted el martes por un hamburger de hoy?
2: No, gracias. Tengo mi espinaca.
0: Ellos son, si no le molesta que lo diga, deliciosos al grill sobre calientes tornillos.
2: No, no puede ser. Casi no.

0: puedo abrir esta lata de espinaca.
1: ¡Yum, yum, yum! ¡Acabó la hora del almuerzo! ¡De nuevo a trabajar!
0: ¡Pero yo necesito mis vitaminas!
2: Bueno, aquí vamos de nuevo.
1: Gracias, viejo amigo.
2: Ahí va un buen tipo.

0: Pau.
1: Aquí vengo yo.
0: Sí.
1: Y aquí vas tú.
0: Esto lo arreglará.
2: ¡Ay! ¡Ay!
0: No. ¡Ya lo has despedido!
1: ¿Ah, sí? ¡Renuncio!
0: ¡Y yo!
3: Con gusto pagar el martes por un hamburger de hoy.
1: ¡Jejeje!

0: Yo deseo tener un deseo.
1: ¿Y para qué, Cocolizo?
0: Para conseguir mi deseo.
1: Te contaré de un individuo que tuvo tres deseos. Era un pobre pescador.
0: ¿Es por eso que pescaba en el bosque?
1: Él era un pescador de emparedados y se estaba muriendo por un emparedado.
2: Yo tengo uno grande. Ahí viene.
1: Ese pescador tenía suerte.
2: ¡Qué suerte la mía! ¡Qué suerte la mía!
0: ¡Auxilio! ¡Auxilio! ¡Auxilio!
2: Ya tengo uno.
0: Oh, por favor, déjeme ir.
2: Oh, no, eres mía. Así que ven tranquila. Te convertiré en emparedados.
0: Oh, no. No quiero ser un emparedado. ¡Auxilio!
2: ¡Párate!
0: ¡Esta vaca es una princesa encantada! ¡Yo misma la embruqué! Si usted me deja ir, yo le concederé tres deseos. ¿Puede hacer eso?
2: Con tres deseos, mi hambre de emparedados terminaría. Estás libre, vaquita.
0: Ah, con tres deseos podría ser rica, rica.

0: Suélteme, señora.
1: Tú me debes 49 emparedados. ¡Págame!
0: Con gusto le pagaré el martes.
1: ¡Au! ¡Au! ¡Hoy es martes! ¡Usa tus deseos! ¡Pide oro! ¡Oro! ¡Oro! ¡Oro!
0: Yo no puedo comer oro. Yo deseo un emparedado.
2: ¡Sí!
3: Esa bruja estaba furiosa.
1: ¡Estúpido glotón, tú! ¡Desperdiciaste un deseo!
0: ¡Mi propio emparedado!
1: ¡Pide oro! ¡Oro! ¡Oro! ¡Pide oro!
2: Quisiera tener ese ratón.
1: ¡Pide oro! ¡Pide oro!
0: Yo quisiera tener de nuevo mi emparedado.
1: ¡Estúpido! ¡Has desperdiciado dos deseos! ¡Ahora pide oro!
0: Quisiera tener toda una habitación llena de emparedados.
1: ¡Auxilio! ¡Auxilio! ¡Me ahogan los emparedados!
0: ¡Los tengo! ¡Los tengo! ¿Pero qué pasó con los otros? ¡Mis emparedados!
1: Consígueme tres deseos y te los daré. Ahora, lárgate. Y no regreses sin mis deseos.
2: ¿Lo hizo?
3: Bien, él capturó a la princesa encantada. Pero ya ella no podía conseguir más deseos. Así es que cuando iba a convertirla en emparedados... ¡Suelta esa vaca! Debes ser piadoso con los animales, Pilón.
0: Quiero hacer un sabroso emparedado, señor.
4: ¡Oh! ¡Ay, mi héroe! ¡Has roto el encanto con un beso!
3: ¡Que el diablo me lleve!
4: ¡Y yo soy tuya!
2: ¿Pero pongo al pescador comer?
3: Escucha.
0: Si el buen marinero me dio sus espinacas para que hiciera un emparedado. Yo pudiera llegar a gustar de las espinacas si fueran de vaca.

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0: un aficionado, señor Habregan. Está despedido. Y el resto, escúchenle.
1: Nadie lo escuchará de aquí en adelante, gordo.
0: ¡Le pago su sueldo!
2: ¿Me está diciendo que son personas que respiran en el agua como tú?
3: No, respiran aire.
0: Imagínense lo que pasará con las emisiones en todo el mundo una vez que ponga los cristales en un satélite.
1: ¡Le digo que es verdad!

Narrada por Patrick Duffy, Belinda J. Montgomery

0: tardes, caballeros. Me da gusto verlos tan contentos y ansiosos. Señor Habregal, nuestra posición.
1: 15 grados 40 norte, 120 grados oeste, señor Schubert.
0: ¿Aún no hay señal de los cristales?
1: ¿Una montaña de cristales bajo el agua? No, señor, ninguna señal.
0: Empieza a tener dudas, señor Habergal. Después de todas las investigaciones que hemos hecho en este lugar, qué lástima, qué lástima.
1: Solo soy un escéptico, pero si hubiera algo tan brillante, ya alguien lo hubiera encontrado.
0: ¿Cuántas veces habrá oído eso, Colón? Conrad, ¿cuál es la lectura del localizador de cristales?
2: Subió 12 milibars.
0: ¿Ya ve? ¿Todos esos cristales glagolíticos en un solo lugar? ¿Cómo están nuestras comunicaciones?
2: Casi no hay.
0: Empeoran más y más. ¿Verdad que es espléndido? Imagínese qué pasará con las emisiones en todo el mundo una vez que ponga los cristales en un satélite.
2: ¡Miren esto! ¡El localizador de cristales se sale de la carátula!
0: ¡Adelante!

0: bien, señor Schubert?
1: Estoy bien. ¿Cuánto a que chocamos?
0: Un momento, iré a ver. Un campo de fuerza de alguna clase.
1: Pues qué interesante. Quería saber por qué nadie había llegado aquí antes y ahora lo sabe.
0: Aún así no pasaremos.
1: No, ¿verdad? Aparentemente tendremos que depender de nuestro viejo amigo Mark Harris otra vez. Estás cuidando del bebé. Ya podría haber llegado a Hawái para ahora.
2: Su aleta no está sana aún.
3: Hasta Elizabeth creyó que con una rotura así perdería su aleta. Increíble, Mark.
2: Gracias, CW. Pero seguramente no viniste solo a vernos a Baxter y a mí.
3: 15 grados 40 norte, 120 grados oeste. ¿Esas coordenadas te indican algo?
2: En el Pacífico al sureste de la cadena hawaiana. ¿Algo significativo sucede ahí?
3: Elizabeth informa que un fenómeno poco común ocurre ahí.
2: ¿Fenómeno poco común?
3: Tal vez no sea nada. Ella cree que sea una tormenta magnética o algún disturbio sísmico.
2: ¿Qué estaba haciendo en esa zona? ¿Investigando?
3: Yo se lo pedí.
2: Esa no es su usual función, CW. A menos que Washington lo haya pedido.
3: Inteligencia cree que un viejo amigo tuyo está en esos parajes. Schubert.
2: Entiendo. Y quieren saber si es responsable de los disturbios que mencionaste.
3: Anillo al dedo.
2: ¿Anillo al dedo?
4: Since you are not referring to the fruit of the almond or any other such tree, I can assume you are using an idiomatic expression which can be translated out to mean exactly.
5: Exactly.
4: We must activate the cetacean.
5: Elizabeth's already down there waiting for you.

0: Esto deprisa la computadora.
1: ¿Canales? Tú opinas en tus propios niveles. Debe ser lo mismo allá abajo.
2: ¿Cómo?
1: Ah, pues el jefe tiburón jamás pensaría en...
2: No hay tal cosa como jefe tiburón.
1: Pues dale tiempo. Hola, Elizabeth.
0: Cuida de todo.
1: Claro que sí. Dile lo que te dije de los canales. Lo puede usar también. Y no se preocupen por Baxter. Yo me encargaré de eso. Le conseguiré un trabajo en el Pentágono.
0: Oh.

0: Listos para partir.
1: Todas las estaciones listas.
2: Todo asegurado, adelante.
1: Cuadraesfera a base marina, comenzar proceso de salida.
3: De acuerdo, cuadraesfera, abriremos el paso al mar.
4: Indicación base, paso al mar abierto.
5: Iniciando control de computadora.
1: Prepárense a activar entrada.
3: Enterado, cuadraesfera. Se abre la puerta.
2: Luces de salida encendidas. Ahora las de proa.
3: Entrada a posición de fuera.
1: Salida de la base. Tiempo de salida 10 segundos.
2: Luces alta.
1: 5, 4. Salida.
2: Saliendo.
1: Puede cerrarse la base.
5: Entrado por la esfera.
1: Motores adelante y despacio.
3: Proceso de cierre. Los dejo ahora.
5: Buena suerte a todos y buen viaje.
1: Computadora lista para recibir el curso.
6: Nuestro destino es 15 grados 40 norte, 120 grados oeste.
1: 15 por 40 por 120. Sí, señor.

0: Él escribió, mas no acabó.
1: Señor.
0: Uno de estos días haré que alguien termine esta sinfonía. Tal vez lo haga yo mismo. ¿Qué quiere?
1: Oímos un sonido profundo.
0: ¿Profundo?
1: A más de 3.500 pies.
0: Sí, muchos para una ballena. Pero no para la cuadra espera. Llegan a tiempo, ¿verdad?

0: Tenemos el localizador de aquí en adelante.
1: Conectado.
2: ¿Averiguaron algo?
0: Nada. Continúen con cautela. Adelante y despacio.
2: Pues quizá inteligencia se equivocó. Y Schubert no está en este sector después de todo.
3: ¡Un arrecife!
2: Parece que tomamos el camino más largo.
1: Sensores, listos.
0: A la derecha.
1: No hay entrada.
3: Ahí hay una.
0: La veo. Timón a la derecha. Adelante y despacio.
3: Es muy estrecho.
2: Según los cálculos, hay menos de un metro de cada lado.

0: parece nada fuera de lo común.
1: ¡Un momento! ¡Mi brújula se ha vuelto loca!
2: Escuchen la interferencia que recibo.

0: frecuencias.
1: Alto, detengan la nave. Alto total de motores.
0: Mark.
2: Envíen sondeo, por favor.
3: Lanzamiento de sonda listo, señor.
2: Actívenla.
3: Sonda lanzada.
0: Cámara 3.
3: Sonda en pantalla.
0: Desviación estribor. Calculando. Eso debe ser una masa muy sólida. Equivale a un muro de ladrillos.
2: Sí, un objeto del tamaño de la cuadricera no pasará. Abran compuerta.
4: Activada, señor.

0: ver la entrada.
1: Elizabeth.
0: ¿Oíste eso?
2: Súbele al volumen.
0: Está al máximo.
3: ¿Las coordenadas?
1: Anotadas.
3: Muy bien. Por fin estamos en camino gracias a nuestro amigo de los dedos palmeados. Necesitaremos el equipo de buceo que nuestro departamento científico diseñó.
1: ¿Está listo?

λάθη, Μαρή. Το θέμα να

0: Está usted mirando a un genio intuitivo, ¿sabe eso, señor Havergal?
1: ¿Esperaba que esta burbuja estuviera habitada?
0: No, pero lo anoté como una contingencia. ¿Qué supone que detiene el agua allá arriba, señor Havergal? ¿No ha pensado en eso?
1: ¿Un domo de plástico?
0: Un equilibrio de poder, más bien. El agua empuja con un volumen X de fuerza y se encuentra con fuerza igual o mayor. ¿Qué supone que es la fuente de ese poder?
1: ¿Cree que son los cristales?
0: Claro que sí. Lo que nos hace mil veces más valiosos de lo que aún yo esperaba. Todo el dinero del universo.
1: El poder. ¿Y cree que estas criaturas dejarán que usted se lo lleve,
0: ¿eh? Alguien no ha escuchado lo que yo he dicho. Observe.
1: ¿Una linterna?
0: El armamento, en caso de que la contingencia que mencioné sea una verdad.
1: No parece un arma. ¿Qué es lo que hace?
0: Hace de los héroes trabajadores baratos. Elizabeth.
2: Elizabeth, ¿me escuchas? ¿Qué demonios está mal con la conexión?
3: Lo mismo que impide comunicarnos con Mark. Hay mucha interferencia por aquí, CW. Creemos que tiene que ver con el campo de fuerza con que casi chocamos.
2: Apenas te escucho. ¿Qué campo de fuerza?
3: El gobierno no tiene algún proyecto secreto cerca de aquí, ¿verdad?
2: Si lo tiene, no me lo mencionaron para nada. Escucha, Elizabeth, esta transmisión me preocupa. Washington cree que Schubert trabaja en algún plan para impedir emisiones mundiales.
4: Esto podría ser el primer indicio de eso.
3: ¿Tiene idea de lo que Schubert usa para hacerlo?
2: Puedes descubrir eso allá mejor que nosotros aquí.

0: Me llamo Mark Harris. ¿Viniste acá? ¿Por qué?
1: Para encontrar a un malvado llamado Schubert.
0: ¿Malvado? ¿Schubert?
1: Su presencia traerá gran tristeza y penas.
2: Tú traerás tristeza

0: verdad. Prueba. Decir verdad. No le temo a la verdad.
1: ¿O llevaron adentro? ¿Qué será ese edificio?
0: Es una clase de auditorio. Creo que es una iglesia, un santuario. Sea lo que sea, se va a llenar muy pronto.

0: ¿Nave tuya?
1: La cuadrasfera.
0: ¿Razón?
1: Busco a un hombre llamado Schubert, como ya dije.
0: ¿En busca de cristales?
1: No, lo que les dije es cierto.

0: Haga el favor de suprimir gritos de alarma.
1: Eres tú el que los quiere. Tú, Mar Harris.
0: Acerté otra vez. Las personas de este paraje son susceptibles a la luz. Una luz directa, intensa y concentrada, acentuando el lado ultravioleta del espectro.
2: Creo que sería buena idea que nos llevara adentro.
3: No. Santuario.
0: ¿Santuario? Sin embargo, no puedo concebir ningún lugar donde Mark Harris sea admitido y yo no lo sea. Preséntanos a tu gente, querida. Me llamo Schubert.
4: Schubert puede ya estar aquí. Vean hacia el cielo. Vean hacia la montaña.
0: Buen consejo, pero tardío.

La cooperación no es una petición, es una necesidad absoluta. Así lo creí. Cualquier criatura del agua naturalmente tendría una reacción mala a una luz tan concentrada como esta. Te deshidrato el cuerpo, Mark. Te convierto en polvo. Lo puedo hacer con esto. Te puedo sedar.

0: una membrana dentro de mis ojos. No sabía que la tenía.
1: Harás algo pronto, Mark, por favor.
0: El camino al mar está vigilado. ¿Hay otro camino?
1: Sí, hay otra salida hacia el mar. Kilbrook Deep, ¿cómo te ayudo?
0: Debo llevar unos cristales a bordo de mi submarino para su análisis. Tenemos que saber qué significan para Schubert para así contrarrestar sus intenciones.
2: ¡Oigan! ¿Qué pasa allá? ¡Que coma solo! Deja la comida en sus manos y aléjate.
1: ¿Hoyo? ¿Abajo santuario? ¿Detrás estatua? ¿Desciende? ¿En la gruta? ¿Encuentra pila? Verás.
2: ¡Oye! ¡Dije que subas acá! ¡Ahora! La próxima vez que no obedezcas mis órdenes, te verás en dificultades. ¿Entiendes?
3: Señor Havergal. Señor Havergal, no hay beneficio en crueldad innecesaria.
2: Esta gente me da miedo.
3: Pues imagínese lo contrario. Obviamente a nosotros los temen también. ¿Cuántos hombres habrán ya logrado pasar el campo de fuerza? Lo peor que nos pasaría es una rebelión de esclavos.
0: Pueden pasar ahora con más facilidad. Ya no es tan difícil de pasar como lo era antes.
3: ¿Cómo lo sabe? ¿Pudo Conrad dominar la interferencia?
0: Funciona bien desde hace unos minutos. Puede hablar con el barco ahora.
3: Bien. Recuérdeme darle a Conrad un premio de Navidad. ¿Qué está mirando?
0: El aspecto del cielo me pone nervioso.
3: Y con razón. Entre más cristales desplacemos, habrá menos poder para evitar que el agua caiga a cántaros de arriba.
0: No nos llevaremos tantos así.
3: Para hacer lo que quiero, para controlar las ondas en todo el planeta, sí, tendré que llevarme todos los que pueda. No se preocupe, señor Havergal. La cuadrilla cargará lo último. Usted y yo supervisaremos desde la nave.

0: sabemos lo que hace allá adentro, CW, ni sabemos lo que es allá adentro.
1: Elizabeth, ¿averiguaste calores?
0: Tres de ellos. ¿Sé la temperatura del campo de fuerza? ¿Le interesa?
2: Sí, tiene relación.
0: Lo importante, la gente de Schubert ha estado pasando desde hace ya 20 minutos.
2: Elizabeth, la nave de Schubert es muy grande, según parece. ¿Tienes idea de cuántos hombres tiene de tripulación?
3: Pues yo digo que si ellos pasaron, nosotros podremos.
2: La Marina no quiere que nadie más deje la cuadraesfera, ¿está claro?
0: ¿Están en camino?
2: Sí, pero no se comprometen a un tiempo definido de reunión. Oye.
0: ¿Qué?
1: Ya me acostumbré a la interferencia o la transmisión está mejorando un poco.
0: Sí, parece estar un poco mejor, ¿no es así?

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poder. Suficiente poder para desafiar el peso del océano Pacífico.

0: ¿Qué es eso?
1: Es lo que Schubert quiere. Deberás analizarlo.
0: ¿Para qué hiciste eso?
1: Lo llevaré al submarino de Schubert. Localíceme la nave de Schubert.
2: Aparecerá en la cámara 1.
1: Iré inmediatamente.
0: Tiene 50 hombres armados y que son buzos que van y vienen de esa nave.
3: ¿Cómo regresar esto? Se llama Tiempo.

0: un aficionado, señor Havergal. Está despedido. Y el resto, escúchele.
1: Nadie lo escuchará de aquí en adelante, gordo.
0: ¡Le pago su sueldo!
2: ¿Me está diciendo que son personas que respiran en el agua como tú?
3: No, respiran aire.
0: Imagínense lo que pasará con las emisiones en todo el mundo una vez que ponga los cristales en un satélite.
1: Le digo que es verdad.

0: ¿Nave tuya?
1: La cuadrosfera.
0: ¿Razón?
1: Busco a un hombre llamado Schubert, como ya dije.
0: ¿En busca de cristales?
1: No, lo que les dije es cierto.

0: Haga el favor de suprimir gritos de alarma.
1: Eres tú el que los quiere. Tú, Mar Harris.
0: Acerté otra vez. Las personas de este paraje son susceptibles a la luz. Una luz directa, intensa y concentrada, acentuando el lado ultravioleta del espectro.
2: Creo que sería buena idea que nos llevara adentro.
3: No. Santuario.
0: ¿Santuario? Sin embargo, no puedo concebir ningún lugar donde Mark Harris sea admitido y yo no lo sea. Preséntanos a tu gente, querida. Me llamo Schubert.
4: Schubert puede ya estar aquí. Vean hacia el cielo. Vean hacia la montaña.
0: Buen consejo, pero tardío.

cualquier criatura del agua naturalmente tendría una reacción mala a una luz tan concentrada como esta.

0: una membrana dentro de mis ojos. No sabía que la tenía.
1: ¿Harás algo pronto, Mark, por favor?
0: El camino al mar está vigilado. ¿Hay otro camino?
1: Sí, hay otra salida hacia el mar. Kilbrook, Deep, ¿cómo te ayudo?
0: Debo llevar unos cristales a bordo de mi submarino para su análisis. Tenemos que saber qué significan para Schubert para así contrarrestar sus intereses.
2: ¡Que coma solo! Deja la comida en sus manos y aléjate.
1: ¿Hoyo? ¿Abajo santuario? ¿Detrás estatua? ¿Desciende? ¿En la gruta? ¿Encuentra pila? Verás.
2: ¡Oye! ¡Dije que subas acá! ¡Ahora! La próxima vez que no obedezcas mis órdenes, te verás en dificultades. ¿Entiendes?
3: Señor Havergal. Señor Havergal, no hay beneficio en crueldad innecesaria.
2: Esta gente me da miedo.
3: Pues imagínese lo contrario. Obviamente a nosotros los temen también. ¿Cuántos hombres habrán ya logrado pasar el campo de fuerza? Lo peor que nos pasaría es una rebelión de esclavos.
2: Pueden pasar ahora con más facilidad. Ya no es tan difícil de pasar como lo era antes.
3: ¿Cómo lo sabe? ¿Pudo Conrad dominar la interferencia?
2: Funciona bien desde hace unos minutos. Puede hablar con el barco ahora.
3: Bien. Recuérdeme darle a Conrad un premio de Navidad. ¿Qué está mirando?
2: El aspecto del cielo me pone nervioso.
3: Y con razón. Entre más cristales desplacemos, habrá menos poder para evitar que el agua caiga a cántaros de arriba.
2: No nos llevaremos tantos así.
3: Para hacer lo que quiero, para controlar las ondas en todo el planeta, sí, tendré que llevarme todos los que pueda. No se preocupe, señor Havergal. La cuadrilla cargará lo último. Usted y yo supervisaremos desde la nave.

0: lo que hace allá adentro, CW, ni sabemos lo que es allá adentro.
1: Elizabeth, ¿averiguaste calores?
0: Tres de ellos. Sé la temperatura del campo de fuerza, ¿le interesa?
2: Si tiene relación.
0: Lo importante, la gente de Schubert ha estado pasando desde hace ya 20 minutos.
2: Elizabeth, la nave de Schubert es muy grande según parece. ¿Tienes idea de cuántos hombres tiene de tripulación?
3: Pues yo digo que si ellos pasaron, nosotros podremos.
2: La Marina no quiere que nadie más deje la cuadraesfera, ¿está claro?
0: ¿Están en camino?
2: Sí, pero no se comprometen a un tiempo definido de reunión. Oye.
0: ¿Qué?
1: Ya me acostumbré a la interferencia o la transmisión está mejorando un poco.
0: Sí, parece estar un poco mejor, ¿no es así?

Sí, en el Palmes. Sin duda se fue por ahí.

suficiente poder para desafiar el peso del océano Pacífico.

0: ¿Qué es eso?
1: Es lo que Schubert quiere. Deberás analizarlo.
0: ¿Para qué hiciste eso?
1: Lo llevaré al submarino de Schubert. Localíceme la nave de Schubert.
2: Aparecerá en la cámara 1.
1: Iré inmediatamente.
0: Tiene 50 hombres armados y que son buzos que van y vienen de esa nave.
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es obvio. ¿Cómo te vas a dar? ¿Cómo esta instalación de comunicaciones? ¿Apostaría usted su vida a eso? ¿Un individuo con escrúpulos como los tuyos o destruiría a su marido?

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